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4: Hola, ¿qué tal? 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
11: Todos los días.
12: Hace como una hora quizá.
11: Híjole, es muy poco tiempo, entonces yo creo que le vas a decir que estás en el aeropuerto y que ya te vas, ¿ok? Porque va a ser muy rápido de que estés en Ensenada, más bien que va rumbo a Ensenada.
12: Claro.
11: Pero a ver, ya te quemaste, hermano. ¿Sigues teniendo contacto con tu exnovia?
12: Pues he hablado, no es tema como de que ella me interese aún como pareja, pero sí, ella me ha preguntado cómo estoy, yo también. Okay. Incluso ya tiene el novio.
11: Ok. ¿Cómo se llama la exnovia de Ensenada? Porque entonces sí existe.
12: Isabel.
11: Ok. ¿Y Karen sabe de la existencia de Isabel, que fue tu ex?
12: Claro, porque, no sé, de alguna forma hemos ahí cruzado algunas palabras acerca de lo que pasó y ya sabes.
11: Hoy hablas como colombiano, mire lo que pasó. Ok, bueno, entonces la tenemos leve, estás en el aeropuerto, ajá. Pues quieres decirle que ya estás a punto de subirle al avión, que estás en la sala de espera, que va rumbo a Ensenada, que como ella sabe, pues hay unos asuntos pendientes, que no sabes cuándo vas a regresar, pero vas a estar pendiente del embarazo y de ella y toda la situación, ¿sale?
12: Claro. Dale.
11: Órale, pues vamos a pegarle, señores, en directo desde el Panda Go Center. Las bromas están en el Panda Show.
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11: Me dices, oye, necesito hablar contigo, no me cuelgues.
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17: Bueno.
12: Bueno.
17: ¿Quién habla?
12: Yo.
17: Hola.
12: Miguel. Hola. ¿Tienes el altavoz?
17: No, ¿qué pasó?
12: Es que te quería comentar algo.
17: ¿Qué?
12: No sé. ¿Estás sola?
17: Estoy aquí, en la cocina.
12: Bueno, quiero que lo que te voy a decir lo tomes de la manera más serena.
17: ¿Por qué?
12: ¿Cómo te digo que hace una semana me mandó mensaje Isabel? Pues me dijo que pues me pagaba el vuelo para ir con ella, ¿sabes? Y pues yo en un momento me negué, le dije que no podía porque yo la verdad le dije que iba a tener un bebé y pues más que otra cosa yo quiero hacerme responsable de mi niño porque lo quiero mucho, pero igual la quiero mucho a ella y pues le tomé la palabra. Ahorita estoy en el aeropuerto y pues yo creo que ya no máximo en media hora va a pasar el avión.
18: Preabordaje para todos los pasajeros
12: pues,
18: en nada.
12: Yo quería decirte que el sábado no voy a poder estar contigo en el baby shower.
18: En 25 minutos empieza el abordaje.
12: La neta, yo quería hablarlo contigo en persona, pero yo sé que no me ibas a dejar y te ibas a poner como loca, pero pues así es esto. Aquí estoy, pues
4: No traje ni cosas para no llamar la atención. Quiero darle un rumbo diferente a mi vida y pues no sé por qué. En un futuro quizá, pues esto verlo como, pues comernos un tiempo para que ambos podamos pensar mejor las cosas de lo que queremos. No sé, a veces hemos tenido problemas, pues quizá puede funcionar como para, pues no sé, apreciarnos más uno al otro, pero yo no podía quedarme con las ganas de esa oportunidad que me estaban dando.
17: Por favor, no empiece.
4: Es que, mi amor, en serio, no puedo más con esta situación de solamente tener en mis pensamientos a Isabel y pues lo hice.
3: ¡Oh, Dios!
4: Y pues ya está esto, me mando los boletos y pues media hora sale el avión. Yo solamente quería llamarte para que no te preocuparas si no llego hoy a la casa.
17: Por favor.
4: Yo me voy a hacer responsable del bebé. Tú no vas a tener problemas con los gastos. No vas a tener problemas con nada de lo que le falte. Yo te voy a estar dando dinero. Incluso ella me dijo que me va a apoyar con los gastos del parto, después del parto, con gastos tanto para ti, para el bebé, para que se puedan comprar cositas. ¿Sabes de lo que te hablo, verdad? Le conté a mi mamá, pero pues creo que no te dijo nada, ¿verdad?
17: No.
4: ¿Estás llorando?
17: No.
4: No llores. Yo principalmente lo hice para que pues no estés preocupada, estés tranquila y te puedes llorar. No llores. Ahorita no puedes llorar, necesitas estar feliz, contenta, entusiasmada. Lo que menos hacer, lo que menos puedes hacer es llorar, mi amor.
17: No.
4: El sábado es tu baby, disfrútalo, por favor.
17: No se vale.
4: ¿Por qué?
18: Este es un llamado para todos los pasajeros con destino.
4: Apóyame, dile que me entiendes.
17: Pasajeros, ¿cómo crees?
18: A Puerto Vallarta.
4: ¿Cómo?
17: No, bien.
18: El ascenso será
4: por... ¿Qué pasó? Necesito que me entiendas. Hoy es por mí, mañana será por ustedes. Hoy necesito cumplir mi sueño de poderme ir.
17: Ya, por favor, ya.
4: Creo que mi vuelo va a salir antes de lo esperado. De todos modos, voy a estar hablando contigo durante el vuelo y pues cualquier cosa que necesites me lo haces saber y yo con mucho gusto te ayudo para lo que necesites.
17: ¿Qué pasa?
4: Dime, necesito irme tranquilo, necesito pensar que tú vas a estar tranquila, feliz, vas a disfrutar tu baby shower el sábado. Dime ya, algo, por favor.
17: No puedo ya, nos vemos, ¿sí?
4: De alguna forma, yo siento que fue la mejor decisión porque pues ya no te notaba con esas ganas del principio. No notaba que me amaras como el primer día que nos conocimos.
17: Nos vemos.
4: ¿Por qué no puedes? ¿Cuándo podemos hablar?
17: No puedo hablar porque mi abuelita está en la sala.
4: Y no le vayas a decir nada a tu abuelita. Le dices que me fui a trabajar por parte del trabajo.
17: No, ¿cómo crees que no voy a decir nada?
4: Muévete a un lugar donde puedas hablar. Súbete a tu cuarto, sal al patio. ¿Ya llegó tu mamá?
17: Ya.
4: Sal a la calle, al patio. Necesito saber qué piensas.
17: ¿Qué quieres que piense?
4: Pues es que yo quiero que me entiendas, quiero que
17: tú estés
4: tranquila.
17: No esperé nada de esto.
18: Pasajeros con destino a Ensenada. Pasajeros con destino a Ensenada. Empieza a abordar que...
4: ¿Me dices cuando llegue a Ensenada?
18: Puerta
17: no,
18: 8.
17: Por favor.
4: Ya va a seguir mi vuelo, te aviso cuando llegue a Ensenada. ¿Vale? Aquí, llegue a Ensenada, te voy a preguntar una cosa.
17: ¿Qué?
4: ¿Cómo se escucha el Panda Show? Que es una broma. A todos.

0: Oye, felicidades, que van a ser papá. Miguel me decía que está bien happy, happy. O sea, bien feliz. ¿Son papás primerizos? Se nota, están bien tarugos los dos, ¿eh? Hijo. Pero los dos están bien, tarima pendejos, Miguel. Ahí está tu pareja con la que duermes de cucharita.
1: Hola, pues, únicamente era para recordarte que eres la única, no va a haber nadie más en esta vida. Y pues tú quédate tranquila, porque yo decidí estar contigo y para estar contigo para siempre. Y pues no lo voy a hacer, ni voy a tener la opinión por nada ni por ninguna persona, ¿vale?
0: Ay, qué romántico. ¿Qué edad tienes, este Miguel?
1: 23 años.
0: ¿Y esta Karen?
1: Igual.
0: 23. ¿Y mentalmente como de cuántos andan cada uno?
1: Como de 10 a...
0: ¿Y con quién viven?
1: Ahorita estamos viviendo en casa de su abuelita.
0: Ok, ¿y el embarazo fue planeado?
1: Era planeado, pero hasta este año, por agosto.
0: Ah, llevamos. Entonces, ¿qué pasó en la en los cálculos?
1: Pues nos ganó la tarea.
0: ¿Sí te ganó, Karen?
2: Sí.
0: Y mira, oye, pues felicidades, que disfrutes. Algo escuché que el sábado es tu baby shower.
2: Sí.
0: ¿Y cuántos invitados, Karen?
2: Como 50.
0: Ay, mira, o sea que es una pachangota, hasta la sopa de caracol vas a bailar y todo, ¿eh? Pues felicidades, familia, dígame, ¿cómo se oye el Panda Show?
1: A toda máquina, mi panda. 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
1: Y estoy en el estado de...
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4: Un 9.
5: Ah, o sea, digamos que va gente importante. Gente con billete.
4: De todo, de todo.
5: Va de todo. Entonces le ponemos un 6, un 7, más o menos.
4: Bueno, también no manches, ¿no?
5: Digo, no sé, pregunto. Es que, ¿por qué
4: bueno,
5: hago las preguntas?
4: Noche.
5: ¿Por qué hago las preguntas? Porque, pues, si es un bar acá, garañón, gachón, pues, no sé, pues, un tipo llevaría 500 pesos en su cartera, ¿no? Si es un bar importante, ahí podemos decir que el tipo llevaba 8,000, 10,000, no sé. Por eso, para llevar un poquito de congruencia en el tema, no es porque me importe, mi querida Marlene.
4: Ok, sí, yo, es un 8, pongámosle un 8.
5: Ajá. Bueno, perfecto, ¿y estás detenida en qué ministerio público?
4: En Cuautitlán, Izcalli.
5: En Cuautitlán, ¿eres una mujer de qué edad?
4: 29 años.
5: Madre soltera, según me indicas, ¿eres altita, chaparrita, gordita y tatuajes?
4: 1.75, no sé. Delgada y tengo 13 tatuajes.
5: ¿13 tatuajes?
4: Sí.
5: ¿Y eso por qué, mija? ¿Por qué tantos?
4: Pues me gustan mucho, la verdad, me gustan.
5: ¿Y qué significan tus tatuajes? ¿Es algo especial o qué onda?
4: Uno que otro sí.
5: Pero bueno, como trabajas en un restaurant bar, supongo que tienes tatuados cubiertos, copas, no, cosas esas, ¿no?
4: No, nada que ver.
5: Oye, Marlene Silla, ¿por qué quieres hacerle la broma a Rosiux?
4: Porque ella a veces no me comprende. Ella a veces no me comprende y no comprende mi trabajo. Y a veces es muy exigente conmigo, la verdad. Últimamente se ha portado muy exigente y medio groserona. Y me entiende la situación, que a veces sí hay dinero y a veces no. Y cuando nos puede ir bien, nos puede ir mal.
5: ¿Y a qué te refieres con que no entiende mi trabajo? Me llamó la atención.
4: Pues lo que pasa es que, pues, sí, no me entiende. Ella piensa que yo gano mucho dinero ahí por trabajar ahí en el bar. Piensa que gano mucho y a veces la verdad no se gana bastante.
5: Pero eres una mesera de un restaurant bar, por lo que entiendo, pues tendrás un sueldo, pero a veces hay propinas buenas y propinas malas, ¿no?
4: Ajá, es como te digo, a veces sí hay altas y bajas, pero ella piensa que todos los días gano la feria.
5: Ahora, si quieres, te conecto a la abejita feliz. Ahí puedes ganar mucho mejor. Pero no sé si con los 13 tatuajes te acepten. No lo sé. Pero bueno, ¿estás segura de la broma?
4: Sí.
5: Vamos a meterle con todo en directo desde el Panda Club Center. Las bromas en el Panda Show.
6: Hola, bandita. Saludos desde Simón Cicintla. Escuchamos aquí. 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
5: Empiezo yo, mija, con todo el contexto.
4: Con preparada, todo.
5: Porque cuando entres tú...
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5: Oh, licenciado, pero hay que poner el número de archivo. Si no se va con el número de archivo, entonces no se va a poder. Claro. Bueno.
4: Bueno.
5: Buenas noches, ¿la señora Rosa?
4: ¿Quién habla?
5: Mire, habla el licenciado Sánchez, le estoy hablando del Ministerio Público acá en Cuautitlán Izcalli de Luna Park. ¿Usted conoce a una ciudadana de 29 años de nombre Marlene?
4: Sí.
5: ¿Qué relación tiene usted con la indiciada?
4: Es mi hija, ¿por qué?
5: Mire, le explico. Hace aproximadamente 45 minutos, la unidad 04860 del Estado de México hizo la presentación. Ella argumenta que trabaja en un restaurante bar en Cuautitlán Izcalli, 29 años, madre soltera, 1.65 de estatura, delgada, con tatuajes en el cuerpo. Hay una persona, de nombre Ricardo, que está presentando una querella ante este Ministerio Público por robo. Él argumenta de que estaba, pues, en este restaurant bar, estaba degustando y haciendo, y la persona antes citada de nombre Marlene le estaba atendiendo y pues le robó la cartera. Y la cartera traía más de 8,000 pesos, entonces estamos atendiendo esta situación. La indiciada tiene derecho a una llamada.

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4: La verdad es que si lo hice, se me hizo fácil.
5: ¿Y entonces, hija, ahora qué vas a hacer?
4: No sé, mamá, me quieren protestar.
5: ¿Y los niños?
4: Están allá en la casa, los dejé solos, les dejé mi teléfono.
5: ¿Y ahora qué va a pasar entonces, hija?
4: Pues no sé, se está poniendo bien pesado y ya marqué y no, nada, me dejaron hacer una llamada y ni siquiera le puedo llamar a Pepe ni a nadie.
5: ¿En dónde estás?
4: En Luna Park.
5: Una padillora, ¿qué va,
6: por favor,
5: qué va a pasar?
6: Pídele a su familiar que es necesario que traiga su acta de nacimiento.
5: Le vas a pagar su dinero.
4: ¿Te acuerdas de quién?
5: ¿Tiene el dinero?
4: No, ma, es que no sé, no me han dejado hablar ni siquiera. No me han dejado hablar, no me han dejado hacer una llamada y ahorita es contigo. No tengo ningún número, el teléfono se lo dejé a Osvaldo.
5: ¿Y entonces ahora, hija?
4: Pues no sé qué hacer. Y es que yo lo conozco y yo ya hablé con él y todo, pero pues está poniendo bien pesado y es un cliente, ya sabes. Y me conoce.
6: ¿Se va a poner pesado? A ver, señora, ¿cómo no se va a poner pesado si usted le hurtó? ¿Usted le robó? Tome asiento, por favor. Es que de verdad, qué cinismo. Están todas las pruebas. Bueno, señora Rosa.
4: Sí,
6: nuevamente,
4: dígame.
6: Licenciado. Mire, de verdad, qué tristeza, no tengo el gusto de conocerla. Pero es que los zampones y los rateros así son cínicos. El lugar, obviamente, cuando está haciendo la denuncia, el señor Ricardo, el cliente, pues presentó porque pidió las pruebas. Sí, el lugar tiene cámaras y efectivamente hay otra persona implicada de nombre Ivón, pero es cómplice. ¿Quién robó? ¿Quién hurtó? ¿Quién timó? En este caso es su hija. ¿Qué es lo que procede? Nosotros tenemos que empezar a procesar. El señor Ricardo está haciendo su denuncia pertinente y pues aquí lo único que le puedo recomendar es que consiga un abogado. ¿Usted conoce algún abogado que pueda defender a su hija?
4: No.
6: Es que mire, de acuerdo a la ley, el artículo 44, el versículo 12, cuando el robo es de mayor a 5,000 pesos, es un proceso. Porque, según escuchaba y le decía a usted, es que quieren que pague y todo. No es así, sí. ¿Cuál es la única solución para este problema? El perdón. Hay una persona que está denunciando, es una persona que está entregando pruebas, es una víctima, y esa víctima tiene que pedir perdón. Ahora, nosotros ya tratamos de hacer una querella entre el señor Ricardo y el señor Marlene, y el señor Ricardo está indignado. ¿Por qué? Un cliente frecuente, un cliente que le atendía en diferentes ocasiones Marlene, no había una amistad, sino respeto, pero imagínese la persona que le atiende, porque él va a relajarse, a tomar una copa, a degustar alimentos, y de repente la persona que conoce y todo, le roba. ¿En qué hemos caído, señora? Entonces, si usted conoce a un abogado...
5: Me imagino, porque es que mi hija nunca ha hecho eso. Me extraña, de verdad.
6: Eso yo no lo sé.
5: ¿Por qué lo
6: yo
5: haría?
6: No lo sé. Yo no conozco a su hija, señora, discúlpeme. Aquí sí. Lo que llegan son los delincuentes. Nosotros procesamos y quien dictamina es el juez, simple y sencillamente. ¿Qué edad tiene usted, señora?
5: Yo 62 años.
6: 62 años, casada, soltera, más hijos. ¿Me da su perfil, por favor? ¿Trabaja?
5: Viuda.
6: Viuda. ¿De qué come usted?
5: Pues yo vendo aretes.
6: ¿Y dónde los vende?
5: En la calle, ambulantemente.
6: Muy bien, ¿y tiene ahorros?
5: No, ¿de dónde voy a tener ahorros?

0: No sé, señor. No sé. Mire, mi trabajo es hacer preguntas, investigar, porque lo que se me ocurre es que de verdad sí le escucho muy precaria, sí le escucho de verdad de la clase popular. La escucho así. ¿Qué es lo que estoy tratando de hacer? Indagar cómo la puedo ayudar. Y solamente por usted. Solamente por usted. No por la delincuente que tiene como hija. Imagínese nada más las fachas. 13 de tatuaje, señora.
1: Ay.
0: ¿Usted por qué le ha permitido que dañe su propio cuerpo?
2: Ay, Dios mío, pues si supiera usted.
0: Pues platíqueme, no lo sé. ¿Pero por qué 13 tatuajes?
2: Pues es que porque se deja llevar por otras personas, por el tipo de trabajo que tiene.
0: ¿Qué personas? A ver, platíqueme.
2: Ella cuando se va a trabajar después ya regresa así tatuada.
0: Entonces, influencia por parte de los amigos o de los compañeros de trabajo.
2: No,
0: ahora,
2: se me imagino que sí.
0: Según estoy viendo en la declaración y con lo que acabo de escuchar, la indiciada tiene 2 hijos.
2: Sí.
0: ¿Y el papá de esas criaturas?
2: No, uno murió, su papá del más grandecito.
0: Hágame el favor, ¿y de qué murió?
2: Él tenía, era de los riñones, tenía insuficiencia renal.
0: Muy bien. ¿Y entonces, por tema de riñones?
2: Sí.
0: ¿Y el otro?
2: De lo siento que no está presente en la vida del niño.
0: Ay, qué caray.
2: Por problemas que ellos han tenido.
0: Y su madre procesada y sus nietos, usted va a tener que cargar con la responsabilidad, porque ella va a estar guardadita. Y esto, mire, de acuerdo a la experiencia, yo no determino, solamente soy Ministerio Público, pero de acuerdo a la experiencia van a ser entre 6 y 8 años, ¿eh?
1: ¡Oh,
0: y si
1: Dios!
0: No tiene ni siquiera para abogado, bueno, nosotros le vamos a otorgar uno, pero vamos muy atrasados en los casos. Lo único que, mire, vamos a hacer una cosa, pero necesito que usted se me ponga activa. Sí, voy ahorita a convocar al señor Ricardo. La única forma en que veo para ahorita poder ayudar a su hija es que usted consiga el perdón. Hable con la parte acusatoria, preséntese, lo que me acaba de decir, soy la madre de Marlene, mi hija es una buena mujer, no sé por qué lo hizo, la situación económica es precaria, tiene 2 hijos, tiene necesidad, consigue el perdón. Porque una de las formas más sencillas es que usted le diga, a ver, yo le pago, pero pues, no le diga eso porque usted no tiene ni siquiera para medio kilo de tortillas.
2: No.
0: Y no hablemos de huevo o pollo, ¿verdad? Menos. Entonces, yo lo único que puedo hacer por usted es ayudarla, pero ayúdeme a ayudarla.
2: Sí, está bien.
0: ¿Es que usted consigue el perdón?
2: Sí, está bien, no le voy a decir al señor.
0: Entonces, por favor, póngaseme activa. Píntele bien un cuadro de lo que ustedes están viviendo, de la situación tan precaria en la cual viven, pero auméntele un poquito más, ¿sí? Hable, échese al piso, dígale que usted tiene la insuficiencia en las almorranas, dígale que tiene problemas de presión, algo, auméntele, que está mal. No vaya a colgar, por favor, y me habla fuerte. Permítame un segundo. Señor Ricardo, por favor, si puede venir de este lado, le voy a pedir un favor. Estamos haciendo todos los procedimientos, como usted sabe, usted está haciendo su acta correspondiente. Tengo en la línea telefónica a la señora Rosa. La señora Rosa es la madre de Marlene. Es una mujer ya de la cuarta edad, cerca de los 80 años. Una mujer que dice estar enferma, pero pues tiene incluso hasta sus nietos. Quiere hablar con usted. ¿Me permitiría, podría tener la gentileza de aceptar la llamada con la señora Rosa? Quiere hablar con usted. ¿Me aceptaría?
3: Será el sereno, licenciado. Exijo justicia. ¡Justicia!
0: Está bien. Estamos haciendo los procedimientos. Usted está conforme a derecho, señor Ricardo. Entiendo es la parte afectada. Pero yo, como Ministerio Público, le quiero pedir, por favor...
3: Necesitamos justicia.
0: Va a haber justicia. Pero precisamente se habla de justicia. Le pido, apelo a que tome el teléfono y hable con la señora Rosa, por favor.
3: Yo ya platiqué mi caso. Yo ya platiqué, le dije que fuera a esta fosa chiquita.
0: Es correcto, es correcto. A ver, tome el teléfono, por favor, complazca.
3: Y lo hago porque es una señora mayor. Por eso tengo la atención, porque soy educado.
0: Gracias. Entiendo que es la parte afectada.
3: Bueno.
2: Señor Ricardo, buenas noches.
3: Ingeniero Ricardo, buenas noches, señora Rosa, ¿verdad?
2: Sí, soy la señora Rosa, soy la mamá de Marlene.
3: ¿Qué tiene de buenas?
2: Pues no sé cómo pudo pasar eso, señor Ricardo.
3: Fue víctima de la delincuencia por parte de su hija.
2: Mi hija no es así, señor, no sé por qué lo hizo. Es que ha de estar desesperada, la verdad, es que yo estoy enferma. Mire, y sus niños aquí están también.
3: Yo voy a esta fonda chiquita que parece restaurante a relajarme. Fui a comer unos tacos, señor, porque ya me andaba de hambre. Ya ve que el hambre es canija. Pero más es que lo aguanta. Ajá. Y ahí conozco a esta muchacha, ya de varios, de varias visitas que he tenido. Uh-huh. He visto a su hija que trabaja ahí.
2: Sí.
3: Siempre atenta, siempre atenta. Se me arrimó y pues le dijo, ¿qué se le ofrece? Puede pedir lo que quiera. Dice, señor, estoy para servirle, aquí yo soy la mesera. Y pues se acercó, respetuosa. ¡Oh, sorpresa! Me asomo al saco, que traigo un saco azul. ¿Y qué creen? ¡Mi cartera! $8,000. ¡Mis credenciales! ¡Mis tarjetas de crédito! Ahí tengo hasta la de Inbursa, donde tengo mis ahorros. Mi tarjeta de Sambors, todo se lo llevó, nada más cuando se arrimó esta mujer.
2: Ay, la... señor, pero no creo que mi hija, es que mi hija nunca ha hecho eso, la verdad, señor.
3: Mire, solamente con ella platiqué, le pregunté, ¿eres casada? Me dijo, no, vivo sola, tengo dos hijos. Pero antes de que decía, le dije, hasta le invité, le dije, échate un taco. Y con
2: ay,
3: eso me
2: señor
3: pasa.
2: Ricardo.
3: ¡Es injusto! ¡Injusto! Ay, señora. ¿Qué edad tiene usted?
2: Ricardo, por favor, no la perjudique, señor Ricardo. ¿Yo qué voy a hacer con los niños?
3: Mire, lo que pasa es que esa muchacha no fue bien educada, no fue formada bien.
2: ¿Cómo no, señor?
3: Solicité. Ahora dirá usted que estoy imaginando todo, me dice que no puede ser, pero yo le dije al hombre del, al chocolate, que es el asistente de ahí del bar, le dije, a ver, pásame los testigos de las cámaras, lo vimos y perfectamente ella cuando se inclina a limpiar la mesa con la mano izquierda, me saca la cartera. Ahora, discúlpeme, yo tengo que hacer lo que se debe de hacer la denuncia y que las leyes demanden, porque queremos y debemos tener un país mejor. Somos y queremos y vamos hacia un mundo lleno de derecho, donde
2: pues
3: no haya
2: sí,
3: ninguna
2: señor.
3: Estafa.
2: Pero debe haber sido en algún momento de desesperación, no lo sé, señor, la verdad.
0: Usted
2: no.
0: Mire, la señora Marlene no tiene antecedentes. Lo que quiere la señora Rosa es que le otorgue el perdón.
3: No otórguele la escucho perdón. En ningún momento, licenciado. No la escucho.
0: Señora Rosa, pídale el perdón. Que le dé el perdón a su hija.
2: Ya le dije que por favor la perdone. Que no sea malito, por favor. Otórguele el perdón, don Ricardo.
3: Solamente Dios perdona. Yo no puedo perdonar.
2: Por favor, don Ricardo, no sea así. Hágalo por los niños.
3: ¿Y sabe quién es la cómplice? Una tal compañera que se llama Ivonne. Ella fue la que me distrajo para que su hija Marlene metiera la mano izquierda. Fue la izquierda la mano que entró aquí a la bolsa donde traía mi cartera. ¿Usted me pide perdón?
2: Sí, por favor.
3: Y luego si se lo hace a otra persona y luego a otra,
2: no creo,
3: y luego a otra.
2: Señor, ya con esto va a tener suficiente experiencia para no volver a cometer un error como estos. Porque mi hija nunca lo ha hecho, se lo juro.
3: No, si aquí hasta hubo un cliente que le dijo, sí, es la Marlene, la manos de seda. ¡Ja! Y ya
2: no,
3: la conoce.
2: Señor, ¿cómo cree?
3: Mire. Yo si llego a dar el perdón, no lo haría por ella. Tiene tantos tatuajes en el cuerpo que pues, hasta da da otras cosas que pensar, lo voy a hacer por sus nietos y por usted.
2: Muchísimas gracias.
3: Permítame, todavía no. Ajá. Me es muy complicado lo que usted me está pidiendo. Yo ya soy mayor, soy un ingeniero, y me preocupa esta mujer, aunque usted no lo crea.
2: Sí.
3: Yo quisiera que le diera una regañiza a su tamaño, porque sabe dónde, con esa conducta, dónde va a parar usted. Usted ya es una madre que ha trabajado, una madre que ha entregado la vida, una madre que se ha ocupado de sus hijos, y todavía a su edad le está dando problemas esta hija de 7.
2: Sí, la verdad, sí.
3: La oigo cansada, madre.
2: Sí,
3: le voy a... Mire, es que ando mal del hígado por tanto coraje que hago en la obra, pero le voy a dar el perdón, ya lo dije. No por ella. Lo haré bajo una condición.
0: Tranquilo, señor Ricardo, tranquilo. Está haciendo una gran obra. Tranquilo.
3: Voy a relajarme ahí. Y mire con qué me salió. Le va a dar una regañiza, ¿eh?
2: Sí.
3: ¿Señora? Licenciado, que venga Marlene.
0: A ver, permítame, por favor. Marlene. Por favor.
3: Yo quiero escuchar una regañiza, pero tipo.
0: A ver, el señor Ricardo está otorgando el perdón, está tomando mal el teléfono. Señora Rosa, proceda, por favor.
2: Sí,
3: la escucho, una regañiza.
2: Sí, Marlene. Yo no quería hacer, pero estaba bien presionada.
3: ¡Duro!
2: ¿Qué me estás escuchando, Marlene? ¿Por qué haces eso, hija? ¿Qué no te pones a pensar en tus hijos y en mí? Que me dejas
3: es una regañiza, señora.
2: Te meten a la cárcel por hacer una cosa mala, ¿eh? Y me dejas a mí aquí con los dos niños. ¿Por qué, hija, haces esto?
3: ¿Y regaña usted, señora? ¿Así? Ahora entiendo por qué su hija me quitó la cartera.
1: ¡Oh, Dios!
2: No, señor, ¿cómo? ¿Qué quiere que le diga?
3: Regáñela, mi santa madre me decía, hijo de 7 fregadas, ¿por qué hiciste eso? Te voy a meter lo que te robaste por donde santa sea las partes. Yo no le escucho decir algo.
2: ¿Y qué le puedo decir si ella ya sabe todo lo que está haciendo es malo?
3: Y usted llorando.
2: No lo debe de hacer.
3: Usted no se debe preocupar. Usted debe... imponer el orden y... Ay, hijita, ¿por qué lo hiciste? No lo vuelvas a hacer. Esta mujer se va a ver vuelta en otro problema y otro problema. ¿Y a dónde va a quedar usted? ¿A dónde van a quedar los nietos? ¿A dónde va a quedar todo?
0: Bueno, tranquilo, por favor, señor.
3: ¡Llévesela a las Islas Marías!
0: No otorgue el perdón, otorgue el perdón. Yo ya estoy confundido.
3: Pues sí, otorgo el perdón. Pero quiero que me conteste mínimo una pregunta a la señora.
0: Adelante, pregúntesela.
3: Señora.
2: Sí, dígame.
3: Me va a contestar fuerte, claro, y que yo lo escuche, por favor. Le voy a hacer una pregunta, una sola pregunta. Dígame, por favor, ¿cómo se oye el Panda Show? ¡Que estoy muy enojado!
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0: 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Según Marlene dice que te hace la broma que porque te quiere mucho.
1: Ay, miras que no, man.
2: Perdóname, mamá, pero es que Orlando dijo.
0: ¿Quién?
1: No, de veras que...
2: Es mi hijo.
0: Ah, el hijo haciéndole también la... Rosita.
1: Gracioso.
0: Fue una bromita de tu hija. ¿Qué estaba haciendo la preciosa de Rosita? ¿Ya durmiendo? Porque te escucho así como que medio, medio.
1: Estaba durmiendo.
0: Ay, oh, ¿y soñando con los angelitos?
1: Ay, si no lloran.
0: Ay, preciosa Marlene, dile por qué la broma a tu mamá, adelante.
2: Pues nomás, porque a veces no entiendes mi trabajo y piensas que la vida es fácil allá afuera. Y pues no.
0: ¿Qué te reclama de que seas mesera de un bar?
2: Pues no me reclama, pero le molesta, por lo mismo de que sabe los problemas que pueden haber.
0: Por eso no se le hizo extraño, ¿no, doña Rosa? Oiga, pero la cartera, pues era corriente, ni siquiera era de piel. Pero pues... Oiga, pero tirándose al piso, estoy enferma. Todo el rollo. Pero bueno, pues Marlene... Señora Rosa, ¿qué le dice a su hija preciosa?
1: Ay, que me las va a pagar cuando venga.
0: Ay, que me las va a pagar. ¿Y cómo se las va a pagar?
1: Ay, qué broma tan agradable.
0: Nunca se le va a olvidar su bromita, ¿verdad? De menos, pues ya viene el fin de semana que le dispare una barbacoa ¿O qué se le antoja? ¿Qué se le antoja una barbacoa? Se le antoja que le disparen, no sé, una machaca con huevo en Gotitlán. Se le antoja que le disparen unos taquitos posiblemente allá en Tultepec. O a lo mejor se le antoja que le disparen unos ostiones en el centro. Dígame, ¿qué se le antoja?
1: No, como Cris.
0: ¿No? ¿Nada de eso?
1: Sí, barbacoa.
0: Barbacoa, ¿ya viste? Marlene, le vas a tener que pichar una barbacoa a tu mamá. Bueno, pues familia preciosa, qué chido por divertirse con nosotros. Dígame, ¿cómo se oye el Panda Show?
2: A toda máquina.
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0: entre como anoche.
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9: A mi pareja. Le pasó la llamada a mi pareja. Y él le empieza a contestar a él. Y le empieza a decir que quién es. Y le empieza a decir que si a papá le gustaría que mi marido le molestara a su mujer. Entonces el vecino le dice, pues si ella le gusta, pues ¿por qué no? ¿No?
10: ¡Oh, Dios!
9: Entonces, pues así como que de ahí para acá estuvimos en un poco serios. Yo me
11: Órale, pues qué vecino tan atrevido, ¿no?
9: Pues sí, porque yo le dije a mi pareja, le digo, pues vamos a ver a su mujer y le decimos que su marido me está molestando. Pero pues él no quiso, dijo que no, ajá, dijo Órale. Que no. Dijo que no, que porque él iba a ir conmigo y el caso que se enojó y
11: Oye.
9: Se fue.
11: ¿Y tú ubicas al vecino?
9: Sí, de hecho, bueno, lo conozco desde que éramos niños, pero más nunca ha habido una relación, nunca nada. Sí me había hablado anteriormente, pero cuando yo recién vi a yo enviudado, pero la verdad
11: ¿Eres
9: no...
11: ¡Eres viuda! ¡Órale! Sí. Eres todo un estuche de monerías, pequeña.
9: Algo.
11: ¿Hace cuánto tiempo enviudaste?
9: Hace ya aproximadamente como 6 años.
11: Ya un buen rato. ¿Con cuántos hijos te dejaron?
9: Con 3.
11: Ok, ¿y cómo la relación entre tus hijos y Humberto?
9: Pues bien, sí se llevan bien, no tan así apegados, pero sí, o sea, sí les respetan y él pues también les habla bien a ellos, y así se llevan bien.
11: Oye, ¿y si no existiera Humberto, el vecino está de buenos bigotes o no?
9: Ay, no, está re feo.
11: ¿Neta?
9: Se lo juro.
11: ¿Y cómo se llama el vecino?
9: Él se llama... Marino.
11: ¡Papa, nombrecito! Bueno, ¿y qué broma para Beto entonces, Alejandra?
9: Bueno, pues es que yo quería, pues, que decirle que, pues, que sí, hablo con él y que ese día que él me marcó, pues sí, o sea, sí, la llamada yo la estaba esperando, pero yo no pensaba que él iba a llegar y así, porque sí, ya tiene un buen rato que él, bueno, ha pasado un rato que él casi no, ya no viene a la casa.
11: ¿Hace cuánto tiempo que no va a la casa?
9: O sea, a veces deja de venir todos los días.
11: A ver, me comentas que el sábado pasado pasó este acontecimiento, esta situación. Entonces, a ver, sábado, domingo, lunes, martes, miércoles. ¿Lleva 4 días que no llega a la casa o
9: no,
11: sí ha ido en estos días?
9: Sí, vino el domingo, pero el domingo le dije que, bueno, él dijo que queríamos hablar y que para que pusiéramos las cosas en claro, porque resulta que yo era la que estaba yo ofendida.
11: ¿Hace cuánto tiempo que fue?
9: De hecho, ya está allá arriba, pero él no sabe que yo estoy acá abajo.
11: Ah, ¿está allá arriba en dónde?
9: Arriba de mi departamento donde yo vivo.
11: Bueno.
9: En el departamento de la vecina, abajo.
11: Ok, entonces, bueno, aquí tiene que ser muy bien lo que le digas, porque independientemente de todo, está muy cerca. ¿Qué le vas a decir?
9: Pues que sí, que tú, o sea, con eso voy a justificar la llamada diciéndole que tú le marcas y le vas a decir, ay, te pasa a Alejandra, que habla okay. contigo, creo que te tiene que decir algo. Y entonces yo ahí ya le voy a decir, mira, quiero hablar contigo, yo sé que te dije que las cosas, cuando yo ya no te quisiera, te iba a decir las cosas de frente, pero no tengo el valor.
11: Me parece perfecto. Oye, ¿y los hijos qué onda y cómo quedan? ¿Te los vas a llevar? ¿Se van a quedar?
9: Ah, no, sí, o sea, yo mis hijos de siempre, yo que nunca los voy a dejar.
11: Ok, digo, para que estés acá en el plano. Oye, ¿cómo me recomiendas hablar como marino? ¿Es un tipo de qué edad? ¿A qué se dedica? Dame un perfil para poderte ayudar con marino.
9: Bueno, él tiene, yo me imagino que tiene como unos 35 años. Él, pues es de campo.
11: ¿Es de campo? ¿Y tú eres de qué?
9: Yo soy
11: de cemento.
9: No, o sea, él trabaja en el campo y pues sí, es así como un poquito naquito.
11: Con esto nos vamos, señores, en directo desde el Panda Center. Las bromas están en Hasta Castro Show.
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11: 35 años de campo, naquito. Ok, yo empiezo, ¿ok?
9: Sí.
11: Tal como me lo indicaste.
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14: No, pues sí, pues si no se lo va a decir todo. Bueno. Hey, Alejandra. Creo que ya contestó. Bueno, Berto, habla Marino.
15: Bueno.
14: Te comunico. Habla Marino, te comunico a Alejandra. ¿Ya contestó? Hey.
15: Pues sí. Bueno. Pues,
9: ¿qué pasó?
15: No, nada.
9: Pues, ¿sabes qué? Yo creo que ya estuvo bueno. Quiero decirte que la llamada que recibí el sábado, pues sí.
15: Ya te dije, sigue haciendo lo que estás haciendo.
9: Por eso, ¿pero quién orilló a todo esto?
11: Yo te chingada.
9: ¿Cómo brillaste? ¿Cómo brillaste?
15: Yo fui.
9: Yo muchas veces te pedí que por
15: dale,
9: favor
15: pues,
9: me dedicaras tiempo. Por eso, pero ¿por qué? ¿Por qué eres así?
11: No contestó. Creo que ya colgó. Oye, está que se lo carga la chingada, ¿verdad?
9: Está pegando en la pared.
11: A ver, marco yo, no tengo mucha información. Tenemos tres, bueno, tienes tres hijos, ¿verdad? ¿Cuánto tiempo llevas con él? ¿Me comentabas?
9: Tres años y medio.
11: Tres años, órale, marco en caliente.
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16: Bueno, Ale, ya ven por tus hijos porque el muchacho ya se va.
11: Bueno.
16: Bueno.
11: Habla Marino. Pásenme Humberto, por favor.
16: ¿Qué le pasa yo?
11: Dígale que habla Marino. Que si tiene los pinches huevos, que me conteste.
17: ¡Oh, Dios!
11: ¿Por qué dejas que conteste alguien más?
15: ¿Acaso es mi teléfono?
11: El sábado.
15: Ya sé quién eres tú, cabrón.
11: El sábado.
15: No te demore. Bueno.

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3: Corre, mira, ven por tus hijos y no te preocupes, vaya.
4: Tú sabes hasta cuánto yo di por ti.
3: Sí, dices.
4: Tú sabes todo, que vaya. También dices, aguanté.
3: Dices
4: yo
3: todo,
4: nunca
3: dices
4: te revisé
3: todo,
4: el teléfono.
3: Así como te fuiste con esa persona. Así como te fuiste con esa persona, también lo diste.
4: Cariño, como, porque él sí me dedica tiempo.
3: Órale.
4: Él sí me dedica tiempo.
3: Cuídate.
4: ¿Y por qué vas a pegar? No, ¿por qué vas a colgar?
5: En lugar de hablar, ya va a colgar la nena. Y colgó. Se lo... Oye, si está...
6: Oye, se va a ir de tu casa.
4: Márcale,
6: se va a ir de tu casa. A mí, espérame. ¿Quién contestó? Porque... ¿Pero quién contestó, mija?
4: Porque si no, ya le va a contestar. Contestó mi vecina, la señora que me renta.
6: Ok, estoy marcando. ¿Entras tú o entro yo? Ya no entiendo.
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6: Oye, ¿en qué pueblo vives? ¿Qué dices que...?
4: Es en Huejotzingo.
6: ¿Dónde queda eso? ¿Dónde queda eso?
4: En Puebla.
6: Puta madre, ya entendí.
4: Adelante, de San Martín.
6: Bueno, ya, sin palabras. Me quedo calladito.
4: Bueno... No seas malo, pásamelo.
8: Ya no quiero hablar contigo, ya se va.
4: Ya, porfa, Naye.
8: No, estoy así que ya dijo que no y ya
4: no. No seas mala, Naye, por favor, pásamelo. Es el único favor que te pido. Por favor, ponlo en altavoz para que me escuche.
8: Bueno, ya está en el altavoz. A ver si dile qué cosa vas a decir, porque yo ya...
4: Bueno. Ay, amor, ¿cómo soy el Panda Show? Esto es una broma.
9: ¡A toda máquina!
6: ¡No, yo ya me voy! ¡Yo ya agarré mi chica!
3: Chile, la neta, para tu puta madre.
6: Oye, espérate. Espérate, Beto. Así hoy vienes todo cabrones, mi chay. Pásamelo. Beto. Me habían dicho que era celoso, pero la... Ahora entienden por qué digo Puebla, ¿no? ¡Está cabrón! ¡Puebla, no! Betito, chiquito, bebé, mi pipope favorito. Oye, ¿cuál fue la parte del camote que más te sudó?
4: Pandita, ya estaban sacando los tanques de gas.
6: Oye, Beto, tu mujer me dijo que era celoso, me contó la historia, el sábado pasado llamó el vecino. Bueno, toda la historia que ya sabes. Y que era celoso, pero no pensé que fueras tan tóxico.
4: ¿Sabes qué hizo?
6: ¿Qué hizo?
4: Rompió mis manos libres con las que yo te escucho todos los días.
6: ¡Oh, Dios! ¡No manches, neta!
3: Lo tienes que comprar, no ser mamador ahora.
6: Oye, Beto, ¿podemos hablar o no, carnal?
3: No mames, no se pase.
6: Oye, es que Alejandra sabía por dónde pegarte. Sabía por dónde hacerte la broma. De hecho, estaba ansiosa de hacerte la broma. No, yo creo que rebasa lo tóxico y creo que llega... No, más bien, rebasa lo celoso y llega a lo tóxico. ¡Está cabrón!
3: No,
6: Beto, habla Marina. Es que no la atiendes, cabrón. Soy su vecino y como buen vecino también le doy para sus tunas, cabrón. Alejandra, dile por qué le hiciste la broma a tu viejo. Adelante.
4: Pues porque lo quiero mucho, ya que...

0: se le quiten esos celos que le hacen daño, porque ahorita con tantito vea cómo se enoja.
1: Y tenías tantas ganas de hacerle la broma, ¿verdad?
0: Sí, de hecho desde el 16 de abril.
1: ¡Neta!
0: Ahora.
1: Pero bueno, mira los resultados. Si algún día piensas engañarlo, no lo hagas, mejor termina de una forma civilizada. Y después haz tu vida, porque sí está cañón. En fin, Alejandra, dime cómo se oye el Panda Show.
0: A toda máquina. Panda Show.
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1: Y en este inicio de semana estoy con José Luis. Tocayito, ¿cómo estás?
2: Bien, aquí cotorreando, llegando de chambear y les quiero hacer una broma, mi chava.
1: Órale, oye, ¿y qué tal la chamba el día de hoy, padre o no?
2: Bien, bien, bien, gracias a Dios. Sí hay días, yo soy de los que dice que hay días buenos y irregulares, malos no hay, porque hay trabajo, hay vida, hay salud y es cuestión de ponerse las pilas.
1: Esa es la actitud para este 2022. ¿A qué te dedicas? ¿Qué tipo de chamba haces, Pepe?
2: Mira, yo soy ahorita como conductor de aplicación.
1: Mira, qué buena onda. ¿Y cuánto tiempo llevas siendo conductor de aplicación?
2: Ah, ya llevo alrededor de unos 5 años, 5 y medio por ahí.
1: Ah, pues ya un buen ratito. Bueno, me comentabas que broma para tu chava. ¿Cómo se llama ella?
2: Verónica.
1: ¿Cuánto tiempo con Verónica?
2: Alrededor de 2 años.
1: 2 añitos. Bueno, y platícame, ¿qué bromita para Verónica?
2: Ah, bueno, mira, lo que pasa es que vamos a hacer un viaje.
1: Ajá.
2: Y ella compró boletos de avión, agarró una buena promoción en boletos de avión hace, ¿qué te puedo decir? 1 mes y medio más o menos.
1: Ok.
2: Entonces, ella también pues es conductora de aplicación.
1: Ajá. Uh-huh.
2: Y pues está muy emocionada. Este viaje ya lo lleva planeado ya, no sé, alrededor de 5 meses.
1: ¿Tanto tiempo lleva planeando el viaje?
2: Sí, hermano, pues porque ahorita pues la cosa no está así como que para... No está lordo para bollos, ¿no?
1: ¿Y con qué destino es el viajecito, hermano?
2: El destino es a Puerto Vallarta.
1: ¡Ay, qué rico! Híjole, y más con el brillito que está haciendo acá en la Capirucha, hermano. Yo creo que Puerto Vallarta estaría padrísimo. Entonces ya tiene tiempo planeando, ¿y cuántos días se van?
2: 4 días.
1: Muy bien, esto es por 4 días. Bueno, ¿y qué más?
2: Sí, bueno, entonces ella pues está muy emocionada, está muy metida con el viaje y que ya quiero irme, ya quiero estar allá. Y pues le está pegando bien machín a la chamba para pues llevarse una feria, para pues estar allá cotorreando. Está muy ilusionada con el viaje para acabar pronto.
1: ¿Y qué? ¿Quieres cancelarle el vuelo seguro? ¿De seguro? De seguro. Oye, ¿y compró nada más los boletos de avión o compró un paquete? ¿Cómo es que hizo esto?
2: Sí, pero ahorita, pues, por dos instancias diferentes compró el hospedaje.
1: Ah, ok, perfecto.
2: Y los boletos de avión por otro lado.
1: Entonces nosotros vamos a enfocar a cancelar o el hotel o el avión.
2: El avión.
1: El avión, perfecto. ¿Con quién viaja?
2: Viaja con su hija y sus padres.
1: Perfecto, dame el nombre de la hija.
2: Samantha.
1: ¿Y qué edad tiene Samantha?
2: 20 años.
1: Ah, entonces son 4 adultos, ya no son...
2: Ya no.
1: Ok, entonces viaja Samantha, Verónica, ¿quién más?
2: Y sus padres.
1: ¿Que responden al nombre de qué?
2: El nombre de Agustín y al nombre de Yolanda.
1: Agustín y Yolanda, entonces...
2: Ellos salen a las 6:45 de la mañana.
1: Salen a las 6:45, ok, perfecto. Entonces ya está, 6:45 de la Ciudad de México a Puerto Vallarta. Viaja Verónica, Agustín, Yolanda y Samantha. ¿Y tú no vas a ir o qué?
2: Sí, pero yo me voy, yo por bruto, no pagué mi boleto de avión a tiempo en la promoción que ella encontró.
1: Ajá.
2: Y pues ahora sí que me vi en Tarima Pendécuaro y se me fue el tiempo. Y ahorita pago y pagaba otras cosas, otras deudillas que yo tenía por acá. Y se me fue el tiempo, se me dijo, oye, ¿qué onda con el boleto? Y ya cuando caí a cuenta, pues ya había cancelado el boleto y ya no lo pude rescatar el mío.
1: Entonces te vas a quedar y no vas a Puerto Vallarta por 4 días.
2: No, sí voy, pero me voy por tierra en carro.
1: Ah, mira. Bueno, oye, ¿cuánto se hace a Puerto Vallarta desde la Ciudad de México?
2: Yo calculo así como unas 8 horas.
1: Órale, te vas a aventar entonces unas 9 horitas, Nacha, más o menos, en lo que paras a hacer pipí y todo.
2: Exactamente.
1: Bueno,
2: sí,
1: la ventaja que cuando llegue la familia de tu novia a Vallarta, pues va a tener chofer. Eso está bueno, ¿no?
2: Pues ya, ¿qué le hago? Ya estoy en la aplicación, ahora nada más que pues paguen la tarifa.
1: Bueno, entonces los boletos los compró en promoción y los compró a través de una aplicación, ¿te entendí bien?
2: Así es.
1: Entonces, como fueron de promoción, no hay reembolsos, solamente hay cambios. ¿Y para cuándo te gustaría que se lo cambiáramos?
2: El 15 de mayo.
1: ¿Y por qué para mayo? ¿Por qué no para diciembre o por qué no para octubre? Está bien, pues mira, eso es lo de menos, ¿no? ¿Te parece perfecto? ¿Y cuál es el motivo por el cual cancelamos el vuelo que ya está programado a las 6:45 de la mañana?
2: Que pues no sé, por mantenimiento a la aeronave, alguna cuestión así, no sé.
1: No sé. Yo lo que quiero es fregar, tú aviéntatelo, panda. Órale. Va, señores, le pegamos en directo.

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1: Bueno.
2: No, en la clase K posiblemente, sí.
3: Sí, bueno, buenas noches.
1: Buenas noches.
3: Habla Juan José, hablo de la línea aérea. Buenas noches.
1: Sí.
3: Buenas, la señora noches. Verónica, ¿sí es tan amable?
1: Sí.
3: Verónica, ¿cómo estás? Estoy hablando de la línea aérea.
1: Gracias.
3: Tenemos un vuelo programado muy temprano, a las 6:45 de la mañana, programado de la Ciudad de México a Puerto Vallarta, regresando el día 13 de enero, 4 adultos, Verónica, Agustín, Yolanda y Samantha, ¿de acuerdo?
1: Sí.
3: Hemos estado tratando de mandar correo electrónico debido a que usted compró en una aplicación una tarifa de 5,600, la compró hace tiempo, vuelos de promoción. Lamentablemente estamos hablando con los pasajeros por cuestiones de refacciones en los equipos, están quedándose muchos aviones sin tierra. Entonces necesito ver pues una nueva fecha para que usted pueda viajar a Puerto Vallarta.
1: No me digas.
3: ¿Algún problema?
1: Pues sí, porque tengo ya reservaciones.
3: Sí, lo entiendo. Usted lo compró en una aplicación con bastante antelación, incluso lo compró en promoción. Su código de confirmación J7D73D, el vuelo 66. Es correcto, sí. Lo compra en promoción en la clase J. Pero pues desgraciadamente, como usted sabe, estamos viviendo tiempos bien difíciles. Estamos iniciando año, hay saturación, hay falta de refacciones y muchos de nuestros equipos se están quedando en tierra. Entonces, lamentablemente, no hay reembolso. Si usted me pregunta, no hay reembolso. Lo que tenemos que ver es pues una nueva fecha para que usted y Samantha, Agustín y Yolanda puedan viajar. Antes que nada, también le comento que esta llamada está siendo grabada para fines de calidad y supervisión referente a lo que estamos platicando. Si se corta la llamada, usted puede llamarnos sin costo en cualquier momento, 24 horas del día, al call center 800-726-3482. ¿Qué fecha le quedaría para ver si puedo tener reserva para Puerto Vallarta?
1: Ay, Dios, pues... Híjole,
3: pues... La escucho angustiada, ¿tiene algún tipo de...?
1: Sí, pues muy angustiada porque, bueno, yo entro, o sea, yo tengo la reservación ya pagada también, entonces... Porque
3: sí,
1: si me
3: es
1: diera en la tarde, pues digo, no tendría yo problema, pero pues si me la cambio de día, sí me da en toda la torre.
3: No, o sea, lamentablemente ya para el mes de enero y febrero estamos completamente saturados. Y mire, no solamente es por capacidad en los vuelos, en los diferentes destinos, sino que... Voy a volverla a repetir, está habiendo problemas en refacciones, en los equipos, esto es un problema que está a nivel global, no solamente nuestra línea aérea está presentando ese problema, ¿verdad?, sino también otras líneas aéreas, otras compañías. Entonces, yo sí lo que se le sugeriría es que podamos ver alguna fecha, pero a partir del mes de mayo, junio de este año. Va a ser imposible que sea en los próximos días. Pero si usted me da una fecha, puedo checar y yo podría decirle si cuento con disponibilidad para el vuelo de Ciudad de México, Puerto Vallarta, Puerto Vallarta, Ciudad de México. Vuelo redondo, 4 pasajeros adultos.
1: ¿Y le tengo que contestar ahora?
3: Bueno, lo que pasa que ya estamos a pocas horas de que usted salga y si no hacemos ningún cambio, como usted compró una tarifa de promoción, no hay ningún tipo de reembolso, compró en clase J, pues va a perder absolutamente todo. O sea, no solamente su dinero, lo que usted invirtió para este viaje de 4 personas al destino de Puerto Vallarta, sino va a perder todo su dinero en su totalidad. Ahora, si es su deseo, pues está bien. ¿Por qué no compró ningún tipo de seguro, señora Verónica?
1: La verdad es que no se me ocurrió, o sea, no pensé que hubiera algún problema, pues tiene tanto que lo hice que...
3: Sí,
1: no
3: es que lo compró muy barato, 5,600 pesos, viaje redondo, 4 pasajeros, la verdad que fue un viaje de ganga.
1: ¿Y ahorita no se puede comprar un seguro?
3: No, eso es al momento de la compra. ¿Usted compró el boleto o lo compró alguien más?
1: Yo.
3: Bueno, si usted se da cuenta, si lo compró vía web, cuando hace el destino, fecha de ida, fecha de regreso, ahí también cuántas maletas va usted a documentar, todo tiene un precio, y al final dice que si compra algún tipo de seguro, precisamente para algún cambio, para alguna situación adversa, usted cuando compra los boletos y que le sirva como experiencia para un futuro, a veces es gastar un poquito de más, pero le sirve. Y aparte compró clase J, que es la más económica, y es lo que pasa, bueno, puedo entender cuando... compran clase J, que es pues de los jodidos, ¿verdad? Entiendo que es para ahorrarse unos centavos, pero pues aquí las consecuencias.
1: Pues sí, pero bueno, pues se supone que estoy registrando hasta muchísimo antes, como para que no pasara esto.
3: Sí, entiendo, usted la compró ya mucho tiempo atrás, pero pues sabe que estamos en situaciones inconvenientes, estamos en tiempos difíciles y bueno, pues las cosas suceden y por eso precisamente antes que nada nosotros estamos muy contentos que haya decidido viajar a través de nuestra línea aérea, pero pues sí, lo único que puedo sugerirle es que pues veamos un cambio. ¿Qué fecha quiere que cheque? A ver si hay disponibilidad.
1: ¿Qué será? ¿Otra fecha? Pero hasta mayo, junio. ¿En junio?
3: ¿Qué día de junio?
1: A ver, déjeme ver el calendario.
3: Sí, cómo no. Primero de junio cae en miércoles. Si quiere fin de semana, puede ser el 4, el 11, el 18, el 25. Ver, si quiere algún viernes, puede ser el 3, el 10, 17, mayo, 24.
1: Pues sería que el 29 de mayo.
3: Muy bien, permítame un segundo. 29 de mayo. Estamos hablando para domingo, 29 de mayo. 4 pasajeros, adultos. Sí, sí tengo disponibilidad, pero no está disponible en la clase J, sino en la clase K. Usted tendría que pagar 2,825 pesos más por pasajero. ¿Quiere hacer su pago con tarjeta de crédito o débito?
1: No, o sea, ay, es que ya me movieron todo. No, yo creo que se van a tener que perder.
3: Sería un total de 11,300 pesos más. Sí, es que usted compró muy, pero muy barato. Usted compró hace 4 meses, 5 meses, ¿no?
1: Sí.
3: Ay, qué desgracia me da, qué pena. Pero le digo, hubiera comprado el seguro. Y pues comprar en la clase J de jodidos, sí es ahí las consecuencias. A veces hay suerte porque todo puede salir bien y puede viajar usted muy barato, pero pues pasan este tipo de inconvenientes.
1: Pues sí, pero es que yo esperaba que por lo menos, o sea, no, la verdad es que no pensé que estuviera lo de la ola, tampoco pensé que me cancelaran el vuelo, y mucho menos que me lo pasaran hasta 4 o 5 meses después.
3: Entiendo su molestia.
1: De verdad se me hace ilógico.
3: Bueno, a lo mejor puede ser ilógico para usted porque no puede ser una persona racional. Si no es irracional, espero que entienda mi trabajo aquí.
1: Yo, o sea, ya me dijo irracional y jodida. O sea, gracias.
3: Bueno, es que es una realidad. Si usted no puede entender las circunstancias...
1: O sea, es usted un pelado y está hablándome de una manera que de verdad si lo están grabando, pues quiero que sepa que es bastante grosero y además, o sea... ¿Cómo es posible que hable de esa manera y que además, o sea...
3: Señora Verónica, ¿de qué momento?
1: ¿Cuatro
3: de qué
1: meses
3: momento
1: o cinco meses? Se me hace absurdo.
4: ¡Oh, Dios!
3: Sí, ¿eso qué tiene que ver? ¿Qué es lo absurdo que usted ve? No puedo entender en su cabecita retrograda qué es lo absurdo. Si usted decidió hacer una... ¿Qué me está diciendo, jodida? No, oye, lo de la clase J me encanta, hermano, me encanta. Oye, pues ya está decidida a perder los boletos, ¿eh? Ya está decidida.
5: Sí, no, desde aquí se la lleva el tren, ¿eh?
3: Oye, pero sí compró bien barato. Seguramente te va a hablar. Si no, necesito que me apoyes para el pretexto en por qué le puedes hacer llamadita de 3.
5: Sí.
3: Ok, bueno. Vamos a hacer llamada de 3 y ahorita no te marca. Dime, por favor, ¿con qué pretexto le puedes llamar?
5: Sí, pelarle unas noches para darle las buenas noches y listo.
3: Bueno, entonces, ¿ella ya sabe que llegaste a tu casa?
5: Ya, sí, porque ya hace rato, bueno, desde hace rato le dije que ya estaba yo por acá, que ya venía para acá.
3: ¿Con quién vives, mi querido Pepe Luis?
5: Con mi mami, sí, con mi mami.
3: Ok, oye, ya sé qué pretexto, dile, oye, ¿qué crees? Me acabo de quedar sin gas, chintrón, no sé cómo lo voy a hacer. Algún pretexto vamos, ¿vale? Y aparte de darle las buenas noches, ella te va a decir que le llamaron de la línea aérea y te va a decir, ¿y tú qué onda? Y le empiezas a dar cuerda, compadre. No, ¿cómo? ¿Qué es posible? ¿Pero qué te dijeron? Híjole, es que ya sabes cómo son. Son una bola de rateros. Si eso es lo que pasa, tú le empiezas a dar cuerda. Y obviamente buscamos el cierre. ¿Estás listo?
5: Va.
3: Viene, llamadita de 3.
5: Hago la llamada de 3.
3: Órale, ponte las pilas, las bromas en el Panda Show. Va.
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5: ¿Qué te dijeron? ¿Qué onda?
1: Pues nada, pues eso, nada más que se canceló el vuelo y que pues, quiero que me lo cambien para después de mayo o junio. ¿Para qué quiero un vuelo para mayo o junio?
5: Ah, pero sí te respetan las tarifas.
1: O sea, ¿eh? Pues en teoría sí, pero sí tengo que pagar 11,000 pesos más.
5: A ver, no te entiendo. ¿Cómo que te lo cancelaron de la noche a la mañana?
1: Pues, nada más, así hablaron, así como que lo estoy diciendo, así me hablaron.
5: A ver, dame detalles. ¿Cómo así nada más se lo van a cancelar? O sea,
1: están cancelando los vuelos, ¿entiende? Que puedo reservar, puedo usar esos vuelos para mayo o junio.
5: ¿Tanto tiempo y por qué?
1: Porque no hay vuelos.
5: Es que algo han de haber hecho mal.
1: Okay, sí, yo hice mal.
5: Es que no puedes perder el dinero así. Oye, que me estás esperando, no vayas a colgar, nada más déjame decirte algo. Si me estás diciendo que no tienes dinero, ¿por qué carajo no le dices que te regresen tu dinero?
1: Porque no compré seguro de boleto.
5: Si te regresas la lana, pues ya buscamos otra forma de irnos en otra línea o algún otro vuelo.
1: Que no hay, entiende que están cancelando todos los vuelos.
5: Oye, amor, pero no te enojes conmigo, ¿por qué te enojas conmigo? Yo que tengo que ver ahí.
1: Porque te estoy explicando y no entiendes.
5: Y además, también hay algo importante ahí que no hiciste. Te digo que algo haces mal por andar de apresurada. ¿Por qué no compras un seguro de viajero? ¿Por qué no compras un seguro de boletos para resguardar el vuelo?
1: Yo hice mal.
5: ¿Pero por qué no compras un seguro? O sea, te enojas conmigo, a mí también me molesta que te chinguen tu dinero. Me estás diciendo que no tienes dinero. Y ni vuelos, ni nada. O sea, te vas a dejar así ya nada más, así ya me cancelaron, ya me chingaron el dinero, ya se acabó la cosa ahí, ¿no? Entonces, ¿qué? ¿Vamos a dar por cancelado el viaje o qué? ¿Para hacer yo qué hago?
1: Pues obviamente no, me voy a ir en carro, obviamente. ¿Por qué?
5: ¿Te vas a ir en tu carro o qué?
1: ¿Y qué quieres que haga? ¿O qué? ¿O también cancelo el hotel? ¿Y también pierdo el dinero?
5: Bueno, pero es que tú no manejas de noche, no ves. ¡Ay! ¿Qué vamos a hacer? Dime, dame una solución.
1: Pues no sé, mañana me voy a ir a mediodía, yo creo.
5: Oye, pero es que andas mal, ¿eh? O sea, te cancelan a ti los boletos de avión y te encabronas conmigo.
1: Pues no estoy encabronada contigo, lo que pasa es que me estás regañando por algo que no tiene solución. Oye, ya no tiene solución, yo también estoy enojada, ¿qué quieres que haga? En lugar de que me apoyes, te pones en plan mamón como si yo tuviera la culpa.
4: ¡Mocos, güey!
1: Que te pones en plan mamón como si yo tuviera la culpa, o sea, que yo les dije cancelen el vuelo.
5: Ah, chingada, ahora yo me pongo mamón. Ah, mira, que a toda madre, ahora yo me pongo mamón cuando tú haces las cosas a la desesperada.
1: O sea, yo hago las cosas a la desesperada.
5: Ajá, entonces el bobo aquí, el tonto que no compró el seguro fui yo. Porque debiste haber comprado un seguro, siempre se compra un seguro de vuelo para que tengas un respaldo. Mejor dime qué vamos a hacer, dame una solución. Es que la verdad también me molesta que te quedes así cruzada de brazos cuando te jodieron el dinero y el vuelo y...
1: ¿Y qué quieres que haga? ¿Qué? ¿Me pongo a pelear ahorita o qué hago?
5: Pues le hubieras dicho en algo dice que te llamó, hubieras arreglado rápido con él ahí.
1: Ya me peleé con él, ¿y qué hago? ¿Y qué más hago? A ver, dime, ¿qué más?
5: ¿Entiendes? Que hagan las cosas mal, porque no hay dinero, y aparte, ¿cuánto pagaste por los boletos? Por los 4 boletos y ya te jodieron el dinero, ya se chingó la cosa.
1: ¿Qué quieres que haga? Si en ese momento no tenía ni más dinero para pagar el seguro, tenía que pagar 600 pesos por cada boleto para el seguro. En ese momento no lo tenía, no lo he tenido. Ajá. Si hubiera tenido, hubiera pagado el seguro, obviamente. No lo tuve y no lo pagué. Ahorita, ¿qué quieres que haga? No puedo hacer otra cosa. Ya, mañana me voy en el carro y ya, ¿cuál es el problema?
5: Ahora,
1: que me des una pinche solución y empiezas a pelear, o sea...
5: No estoy peleando, simplemente simplemente estoy molesto. Ahora agarra la onda, tu papá ya está en rucos. ¿No crees que van a aguantar 9 horas de viaje?
1: ¿Y entonces qué hago, José Luis?
5: Nada más dime una cosa, tus jefes están ya rucos. Les va a pesar el viaje. Van a ir pari pari. ¿Cuándo vamos a llegar allá?
1: A ver, no te estoy diciendo que te vayas conmigo. Tú vete con Iván y cuál es el problema. Yo me voy como pueda y ya.
5: Además, sabes que algo muy cierto es que tu papá ya es grande.
1: ¿Y qué quieres que haga?
5: Oye, ¿sabes qué? Mira, te voy a decir una cosa.
1: ¿Qué?
5: Fíjate bien lo que te voy a decir. Pon atención, por favor. Por primera vez en tu vida, ponme atención, ¿ok? Fíjate bien lo que te voy a decir. Quiero que me respondas con la verdad. Dime cómo soy el Panda Show, que esto es una broma.
8: ¡A toda máquina!
9: ¡Dedito, no es cierto! ¡Nos vamos a Vallarta! ¡Nos vamos a...

0: 2 años.
1: 2 años. ¿Y si es cierto lo que dijiste?
0: ¿De qué?
1: ¿Su papá ya es grande?
0: Sí, ¿cómo no? Me cuento.
1: Oye, papá, no manches. Creo que va a terminar bien enchilada. Se ve que es de carácter medio especial la hija de Calimán, ¿no?
0: Sí, es una hija de la
1: Chilindrina. Sí, se ve que tiene un caractercito así como que muy finito. No sé, sí. Entonces, ¿cómo no explotó con el de la línea aérea tanto? Se le hubiera puesto más al tiro.
2: Bueno. ¿Qué onda?
0: ¿Qué onda, Sammy? Oye, pásame a tu mamá, hija. Lo que pasa es que le hice una broma por medio del radio con el Panda Show. Dile que conteste, que no sea mala onda.
2: Te va a matar.
0: Sí, me va a matar, ya sé.
2: Y mi abuelo, y mi asustoso, güey, no mames.
1: Y el perrito, y el pajarito, y la lagartija. Oye, ¿y es Samantha, la otra pasajera, compadre?
0: Sí, la hija.
1: Y no, oye, ya están bien enchilados. Creo que en esa casa no tienen muy buen humor, que digamos, ¿verdad?
0: No, y aparte pues sí pone bien fúrica, se pone toda loca.
1: Y porque también la hijita, bueno, yo supongo que ya también estaba enterada de que ya nos iba a Vallarta y no manches.
2: Buzón de voz, tu llamada está siendo tratada.
1: José Luis, que se me hace que el viaje a Vallarta ya se te va a cebar a ti, mi rey.
0: Sí, ya me quedé sin viaje.
1: Wow, ¿dónde conoces a Verónica tú?
0: Ah, trabajábamos juntos.
1: No, ya nos desvió la llamadita. ¡Hermanito! Pues que te vaya muy chido en Vallarta. Vete poniendo pomada porque creo que te van a tocar nalgaditas. Dime cómo se oye el Panda Show.
0: A toda máquina, mi panda. Muchas gracias. Panda Show.

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5: Vamos a dejar pasar otro añito y ya, ahí vamos viendo, porque pues, también estar muy seguros es algo serio.
6: ¿Cuánto tiempo va a pasar en Minatitlán por su proyecto laboral?
5: Presumiblemente, pues, como mínimo un año y como máximo cuatro.
6: ¿Cada cuándo va a venir a la conyugal o tú vas a ir a Minatitlán?
5: Pues estoy tratando de ir cada 15 días, panda.
7: Compadre, si no te pueden ganar a la doctorcita, esto
5: sí,
7: sabe.
5: No, panda, no, hay que ponerse bueno.
6: Bueno, platícame tu bromita.
5: Pues mira, panda, me estoy poniendo un tóxico, ya la vengo calentando la bromita desde en el día.
6: Ajá.
5: Yo, le mandé unas flores hasta allá, bueno, busqué florerías, ya.
6: ¡Qué padre!
5: Le pagué a la florería, se las mandé, pero ya me dice, no, llega entre 6:30, entonces yo le hago una videollamada para que cuando le llegaran, yo estuviera ahí, ¿no? Y
6: pues, a ver, pero esto que me platicas, ¿todo sucedió hoy o otro
5: hoy
6: día?
5: No, hoy justamente le estoy calentando bien la bromita.
6: Ok, entonces hiciste la videollamada a las 6:30, como mencionaste.
5: Sí, de 6 a 6:30 mantuve la videollamada para ver cuándo le llegaran las flores.
6: Ajá.
5: Y ahí me puse tóxico. ¿Quién te mandó las flores? ¿Por qué? ¿Quién te las está mandando? Dime, ¿a quién estás dando entrada? ¿Tú me estás diciendo que te estás portando bien?
6: A ver, pero espérate, Jorge, tú obviamente todo lo estás planeando. Estabas en la videollamada, llegaron las flores y que las recibió y te dijo, mira, mi amor, lo que me llegó y cómo estuvo eso.
5: No, sí me dijo, mira, gracias, amor, por las flores. Sabes que yo soy el único que le manda flores, ¿no? O sea, desde siempre, desde que empecé a querer estar con ella, a tener una relación, siempre le he mandado flores muy, muy seguido. Entonces,
6: sí. Entonces ella intuyó que fuiste tú.
5: Ajá, pero yo lo negué todo. Y me hice el ofendido.
6: Ok, ¿mandaste algún tipo de tarjeta con algún anónimo o algo?
5: Nada más dice ahí, eres muy hermosa. Nada más, no dice nombre, no dice nada.
6: Ok, cuando tú le dices, espérate, yo no fui, yo no te mandé las flores, ¿cómo reaccionó ella?
5: Pues se queda así como de, pues, ¿qué onda, no? Si no eres tú, ¿quién? Yo, pues, no sé, tú dime, ¿no? Tú dame la respuesta, yo no estoy allá, yo no sé qué está pasando en tu vida. Mejor tú dime, y ahí me empecé a hacer el ofendido.
6: ¿Y en qué terminó esa prebroma?
5: Ah, pues la prebroma es que ella ya se iba a ir con sus amigas, habían quedado en que iban a salir a tomar una cerveza.
6: Uh-huh.
5: Pues yo ahí ya le aventé la de, no, de seguro no te vas a ir con tus amigas, te vas a ir con otro güey.
6: Con el que te mandó las flores.
5: Sí, con el que te mandó las flores y la chingada, y mírame, yo llegando cansado de trabajar y no tienes tiempo ni para mí.
6: ¿Y luego?
5: Pues hasta ahí, ahorita ya se fue con sus amigas y le sigo mandando mensajes de tóxico, ya sabes.
6: Bueno, la idea es llamarle y decirle, ¿qué, Jorge?
5: Que estoy ya cansado de sus mentiras, que me acaban de llegar mensajes o que me acaban de llamar diciéndome quién es la persona que le envió las flores.
6: Pero no existe nadie.
5: No existe nadie.
6: ¿Me permites hacer una modificación que creo que puede ser más creíble? Digo, claro, si la aceptas.
5: Sí, a ver, dime.
6: Creo que lo llevas todo muy bien, ya entregaste el anillo, ya preparaste el envío de flores, lograste que se le entregaran cuando tú estabas en la videocámara y ya te salió lo tóxico.
5: Sí.
6: Entonces yo creo que aquí el tema es muy sencillo, decirle, mira, ¿sabes qué? Brenda, no le vayas a decir mi amor, por favor. Antes que nada, quiero pedirte una disculpa por cómo me he puesto en este tiempo que hemos dejado de hablar. Creo que logro entender la situación. Yo, la neta, no te envié nada. Si alguien te las envió, por lógica, tú ponte en mi lugar. Es que hay alguien en este tiempo que tiene interés por ti. Y la verdad es que tú no sepas quién te la envió. Pues como que no te la creo. Entonces, mira, somos gente adulta. Olvídate del anillo. No hay compromiso, yo creo que hasta aquí llegamos. Mejor sigue tu plan allá en Minatitlán, yo sigo el mío y terminas la relación. Sería mucho más lógico, porque si tú le avientas más de que te hablaron y todo, más concreto, más esa toxicidad y tratar de redondear la broma que has estado haciendo. ¿Ok?
5: Ah, me parece bien.
6: ¿Cómo justificas el número?
5: Ah, que como hace tiempo tu ex, bueno, no sé si era tu ex o quién, pero me estaba llamando, me llamaban a tal en la madrugada para molestarme.
6: Ajá.
5: Entonces le voy a decir, ¿sabes qué? Ya puse tu número privado. No sé si otra vez me están volviendo a molestar, no sé si es del banco, mejor ya lo puse privado.
6: Ándale, ok. Si te lo preguntas y no, pues obviamente no justificas nada. Te recuerdo serio, concreto y aparte no mencionarle mi amor sino Brenda. Marcamos, las bromas están en Hasta Casto Show.
4: Hola, ¿qué tal? Un saludo para toda la gente de Panda Show. Les mando un abrazo y

0: programa, ¿qué has hecho durante todo el día, compadre? O bueno, la tarde. Imagínate aguantar media hora de videollamada para que lleguen las flores.
1: ¿Bueno?
2: Hola, Brenda.
1: ¿Quién habla?
2: Jorge.
1: Hola, ¿por qué me marcas otro número?
2: Acabo de poner mi número privado porque otra vez me están haciendo llamadas y mira, ya no quiero otra vez meternos en problemas por eso.
1: Estás recibiendo de nuevo llamadas y necesito que me pases el número. Ya habíamos quedado.
2: Sí, ya habíamos quedado. Ese no es el tema, por eso te estoy diciendo, estoy poniendo en privado el número. Ese no es el tema, ese ahorita lo arreglamos. Quiero que toquemos el tema de hoy en la tarde. Puedes hablar porque con eso de que según tú saliste con tus amigas y la cerveza y 15 cervezas, llevas ahí 2 horas y no se acaba para mí.
1: Pues no me estoy tomando, de volada, sabes que no tomo tan rápido y eso lo sabes bastante bien.
2: Pues 2 horas para una cerveza, es el barril completo, ¿qué?
1: Pues ya estoy platicando, ya, de hecho ya estoy nada por terminándolo y ya, si me das unos 5 minutos ya nada más en lo que pago y ya me salgo.
2: No, o sea que pues pagas con la boca, no puedes pagar con las manos.
3: ¡Oh,
2: no
3: Dios!
2: ¿No puedes mantener la llamada o qué? ¿O por qué quieres los 5 minutos?
1: ¿Sí? No tengo ningún problema, a ver, dime.
2: No, mira, te voy a ser sincero.
1: Ajá.
2: Ahorita estos minutos que ya ni me contestaste los mensajes ni nada, que estoy aclarando las cosas, estoy siendo tranquilo, es que te dije yo en algún momento, voy a estar relajado, no te voy a insultar, no nada. Entonces, te voy a ser sincero, yo no te mandé las flores, me saca mucho de onda, porque claramente ahí tú, pues alguien quiere ir contigo, tú le has dado entrada, tú lo debes de conocer. Y como siempre, pues tú negas las cosas. De ahí no pasa, pones pretextos como ahorita, que apenas llegué y ya tenía una hora, que habías dicho que ya habías llegado otra vez. Entonces, pues lo estoy pensando seriamente.
1: ¿Qué estás pensando seriamente?
2: Pues está la distancia de por medio, están estas cosas, están tus mentiras, están tus pretextos, están pues tus cosas que la verdad, sinceramente, nunca cuadran. Tú ponte en mi lugar. ¿Qué harías? ¿Qué pensarías? Como hace rato te lo dije, si tú fueras la persona que yo estoy recibiendo algo y tú estás allá y lo estás viendo en vivo, en persona, o sea, ¿cómo te pondrías? ¿Qué pensarías?
1: Pues sí, pero si yo te estoy diciendo que yo no tengo nada que ver, no te estoy ocultando nada, te estoy diciendo yo no tengo ni idea de quién trajo las flores, te estoy diciendo, yo no tengo ni idea que iban a llegar, o sea, yo ni siquiera sabía, yo ni siquiera las hubiera recibido porque, pues yo me iba a salir desde antes. Estaba esperando nada más a que tú llegaras y comentarte y me iba a ir a tomar la cerveza y me iba a regresar y no hay más, sin más.
2: ¿Eso, cerveza de 2 horas?
1: O sea, me estoy tomando una cerveza, estoy platicando con las chicas, es todo.
2: Chicas.
1: Ya estoy por terminar.
2: Estás por terminar, pues llevas 20, 30 minutos que estás por terminar.
1: Tú sabes que yo no tomo. Y que no tomo tan rápido, y lo sabes bastante bien. Súper bien, y lo sabes bien.
2: La justificación, por eso sigues con tu mentira.
1: ¿Cuál mentira?
2: Pues, ¿a dónde te fuiste? Siempre tú según mandas la ubicación y todo eso. Y hoy no la mandaste. Hoy te fuiste así nada más.
1: ¿Me la pediste? Ubicación
2: es por seguridad. ¿Te la tengo que pedir?
1: ¿Me la pediste? Porque siempre
2: te la
1: me
2: tengo que
1: la
2: pedir, te estoy preguntando, te la tengo que
1: sí,
2: pedir.
1: Sí, siempre me pides mi ubicación.
2: Por eso, pero si estás diciendo que vas a cambiar y vas a poner de tu parte, pues lógicamente tienes que hacerlo sin que yo te lo pida. No es porque te quieres estarte vigilando, es por tu seguridad, sabes cómo están las cosas, pero a ti nunca te ha importado. Que siempre te vale sí. Madre todo.
3: ¡Oh, Dios!
2: No, te vale madre. Ya te fuiste, no tuviste tiempo para platicar conmigo. Preferiste irte con tus amigas.
1: No, y me dijiste, estuve marcando, me colgaste, te marqué, y dije, bueno, no me vas a contestar. Así okay. De plano, no me vas a contestar. Yo no sabía que iba a llegar las flores, llegaron las flores y te dije gracias por las flores porque yo pensé que tú habías mandado las flores.
2: ¿Y
1: te
2: yo?
1: Lo dije ahorita bien.
2: ¿Hasta dónde estoy?
1: Sí, pero por ejemplo, yo te mandé una comida y no me impidió que yo estuviera hasta 615 kilómetros hasta allá y tú hasta allá. No me cuesta nada. Es que y a ti no te cuesta tampoco nada de trabajo mandarme unas flores desde donde yo estoy.
2: Podría ser, pero no.
1: Okay, me dijiste, ¿sabes qué? No son tus flores, no son mis flores. Okay, entonces que agarré y tiré las flores.
2: ¿Recuerdas nuestra promesa?
1: Sí. Y yo no te he fallado, yo no te he mentido y yo he sido fiel a nuestra promesa y a lo que tenemos bien, bien claro.
2: Sí, mira, qué curioso, tú habías pensado que yo te las había matado. No manches.
1: No te he fallado a la promesa, no le he fallado a la promesa, no te he fallado, no te he mentido, no he estado con nadie, no me lo he enseñado a nadie, no te he fallado, no lo he hecho y no lo voy a hacer.
2: Creo que todo es muy fácil, Brenda, tú estás hasta allá, yo hasta acá, hay un anillo que no, una promesa que la verdad no estás cumpliendo.
1: ¿Que no vamos a cumplir?
2: Que no estás cumpliendo tú, yo sí lo sigo cumpliendo.
1: ¿Y por qué yo no lo estoy cumpliendo? Digo, bueno, para saber, ¿no? Porque pues...
2: Yo creo que lo mejor es que nos vayamos olvidando de esa promesa. Nada más. Pues ve lo pesado que es, ve lo difícil. Sabes que siempre he pensado bien las cosas. Sabes que siempre le he echado ganas. Sabes que ya nunca hablo por hablar. Y solamente de ti recibo el ¿No puedes ahí rogarte, humillarte tantito porque no se termine?
1: ¿Por qué tengo que humillarme y rogar cuando yo he hecho las cosas bien, cuando no te he fallado? Creo que no merezco humillarme por algo que yo no he hecho. Yo te dije, yo no me voy a justificar por algo que yo no he hecho, y yo nunca voy a aceptar algo por lo cual yo no he hecho. Y si tú...
2: Creo que tú fuiste infiel y en muy poco tiempo.
1: Ah.
2: Y me duele mucho, de verdad.
1: Yo soy infiel, ok.
2: Creo que tú quieres tu libertad, ¿no?
1: Como tú quieras.
2: Ya como te dije, yo quiera.
1: Yo no pienso, sí, como tú quieras, yo no pienso humillarme, como tú dices. Yo no pienso...
2: Importa.
1: Yo no pienso justificar
2: vale madre
1: algo.
2: Todo esto.
1: No me vale madre.
2: Madre. Claro que
1: no,
2: sí.
1: No, pero yo no pienso.
2: No quieres humillarte ni nada, sigues ahí.
1: No, pero yo no pienso nunca justificar algo que yo no he hecho. Nunca voy a justificar algo que yo no he hecho.
2: Te consta que me he entregado en ti, en cuerpo, alma y pensamiento. Y ven, tú con lo que me sales. No es para que me duela, no es para que... ¿Quiera terminar esto? ¿No es para que esas pinches flores hayan acabado con todo esto?
3: ¡Oh, Dios!
2: Pero contesta. No te quedes así.
1: Pues porque se me hace bien injusto lo que estás haciendo. La neta se me hace bien injusto.
2: Se me hace bien injusto. Sí, como hay doctores, ¿no? Profesionistas, y yo no soy nadie. Por eso.
1: Estás cometiendo un grave error. Y neta, estás cometiendo un grave error. Porque si tú me estás echando de que yo estoy haciendo eso, la neta no se vale.
2: Tú hablas de humillarte, tú no te quieres humillar, pero sí me has humillado con tu deslealtad, con tus mentiras, con tus traiciones, con andar ahí con no sé quién, por eso te mandan flores.
1: ¿Mis traiciones? ¿Crees que yo estoy provocando todo eso? ¿Es neta que tú crees que yo estoy haciendo que todo esto está pasando?
2: Te vas a Minatitlán y andas ahí libre. Como si nada te importara. Qué tristeza y decepción. Cuando me dijiste que eras otra persona, yo confié en ti. Yo creí en ti mucho. Y te valió madre. No tienes sentimientos de verdad. Sigues siendo una mentirosa. Una desleal. Sabías que era lo único que no podía yo aguantarte. Y te quedas callada como siempre para buscar un pretexto, para buscar una mentira.
1: ¿No? No estoy buscando un pretexto ni una mentira. Simplemente estoy escuchando tus palabras, el cómo me estás
2: derrotando. Yo derrotado y tú empoderada defendiendo tus mentiras ahí. Claro,
1: estoy
2: como están tus pinches amigas
1: cómo...
2: ahí. Están ahí tus pinches amigas. Por eso estás envalentonada, ¿verdad? Por eso te vale madre todo.
1: No,
2: porque
1: no, no, no.
2: Son las que
1: te
2: están ahí alcahueteando y llevándote con los güeyes. Por eso.
1: Ni siquiera están aquí. Ya estoy caminando por
2: las lágrimas. Estas lágrimas son una decepción profunda, pero créeme que voy a salir de esta como siempre lo he hecho. Y le voy a pedir a Dios que me mande a alguien que me sepa valorar como persona y como ser humano. Que no se fije en lo que soy o en lo que tengo, porque no tengo nada. Pero habrá alguien, de verdad habrá alguien, quien sí lo valore, porque tú no lo sabes hacer. Porque a ti solamente te interesa el dinero y las cosas materiales. Eso ya me estoy dando cuenta y ya vi tus prioridades. pero hasta aquí llegué, Brenda. Hasta aquí llegué, de verdad. Hasta aquí llegué. Y olvídate de la promesa que te hice de que algún día fuéramos esposos. No te importa, ¿verdad?
1: Pues me importa.
2: Ese silencio delata tu deslealtad y tu infidelidad.
1: No, no, no, no. Nada más estoy sintiendo.
2: Pero hay un Dios, Brenda. Hay un Dios, Brenda, que todo lo ve y todo lo juzga.
1: Exactamente, hay un Dios. Hay un Dios que todo lo ve y todo lo juzga, como tú dices. Y espero, neta, espero que así como tú estás pidiendo a alguien que no sea interesada, porque dices que yo soy interesada, pues yo también espero que alguien llegue a mi vida y que sí me quiera como yo soy, y que me quiera como yo soy, y que verdaderamente vea la persona que yo soy, y que no tenga necesidad de estarme reclamando esas cosas. Así que
2: ¿Así? Así no viene malentonada.
1: Así como tú quieres a alguien que no sea interesada y que no sé qué, porque obviamente yo soy una interesada y siempre he buscado eso. Yo te lo dije desde un principio, si yo fuera interesada, yo no hubiera hecho nada de esto. Yo no soy una persona interesada, yo no me considero una persona mala y creo que nunca he sido una persona mala contigo. Pero está bien. Tú dices que yo soy la mentirosa, tú dices que yo soy la que tiene la culpa. Y mira, yo te lo dije un día, yo no te voy a reclamar nada. Si tú lo quieres hacer así, adelante. Si tú crees que esa es la verdad, adelante. Yo no tengo por qué estarme justificando por cosas que yo no he hecho. Y tú me dices, ya dime la verdad, eres una mentirosa. Ay, me has dicho de todo me has dicho. Y sobre todo eso, pues que soy una zorra. Siempre no. Lo has dicho, siempre me lo has dicho.
2: No
1: siempre.
2: Es cierto.
1: Palabras menos, palabras más. Y te he tolerado eso. Y yo siempre dije que nunca en mi vida iba a tolerar eso. Y a ti te lo he tolerado. Y no me puedes decir que no es cierto. Porque me dijiste ese día, quiero ver tu maldita cara de zorra. Así lo dijiste. Esas palabras son justo las que dijiste. ¿Y sabes qué?
2: ¿Me puedes escuchar? ¿Me puedes escuchar?
1: No.
2: Por un segundo.
1: ¿Qué dijiste? No,
2: ¿cómo
1: no,
2: se escucha
1: no.
2: El panda?
1: Ya me cansé.
2: ¿Cómo se escucha el panda show?
1: Ya me cansé. No,
2: ¿cómo
1: olvídalo?
2: ¿Cómo se escucha el panda show?
1: Olvídalo. Ya me cansé.
2: ¿Cómo se escucha
1: ya
2: el panda
1: quiero.
2: Show? Es una broma del panda.
3: ¡A toda máquina!
4: Oye, hasta que la doctora Chantaje se empezó y reventó ya hasta ahí. ¿Cómo sigue el Panda Show? ¿Cómo sigue el Panda Show? ¿Cómo sigue el Panda
2: Show?
4: Oye, Jorge, pero mira cómo aguantó. No sé, yo me imagino el escenario que estaba en un lugar en Minatitlán con las amigas. Hiciste que pasara un trago amargo con la cerveza. Pagó la cuenta, como dijiste, no con la boca, sino con las manos. Salió, sacaron los trapitos al sol y ¡soquito, Loki!
2: Sí, se prendió, por eso dije, no, ya no.
4: ¿Cómo se oye el Panda Show? ¿Cómo se oye el Panda Show? ¿Cómo se oye el Panda Show?
2: Vuelve a marcar, Panda, si no así me quedo sin nadie.
4: Oye, a ver, dime, carnal, ¿por qué le quisiste hacer la broma?
2: Porque sabes que soy muy bromista, quería hacer algo diferente, algo que supiera que sí confío en ella y que, pues, no me olvides, sabes que soy muy bromista.
4: Contesta, bro, señores, marcamos, vienen las apuestas, las bromas en el Panda Show.
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4: Ojalá conteste la doctora Chantajes. Porque sí sacó la casta, papá.
6: De vos, tu llamada.
4: ¡No! ¡No! ¡Libra el anillo!
2: Ya valió madre, pana. Voy a tener que dejar de trabajar para ir.
4: Híjole. Pues, ¿eres empleado o eres empresario o qué?
2: No, soy empleado, pana. Hasta el trabajo voy a perder.
4: Pide vacaciones sin goce de sueldo, papá.
2: Pues, ¿ya qué? Yo creo que eso es lo que voy a tener que hacer.
4: Está sonando, que conteste, que conteste.
6: ¿Dónde vos? Tu llamada está.
4: ¡Oh, Dios!
2: Una ya, Panda, una ya.
4: Híjole, ¿qué piensas hacer si no contesta?
2: No manches, irme hasta allá, Panda.
4: ¿Hasta dónde?
2: Hasta Minatitlán.
4: ¿En serio, hasta allá?
2: Sí. pues van a ir a pedir perdón por mis pendejadas. Pensé que iba a aguantar la broma, le dije que un día le iba a hacer una broma y se tenía que aguantar.
4: No manches, esto se va a poner pero súper candente. Regreso con Jorge Catepec. De hecho, le pedimos durante el corte que le enviara un mensaje de texto a su amada doctora Chantajes, a Brenda. ¿Qué onda, Jorgito? ¿Ya te respondió el mensaje o no, papá?
2: Nada más los está viendo y no me está contestando.
4: ¿Y ahora qué piensas hacer? Porque ya le diste el anillo.
2: Sí. Pues ir de rogón y de chillón, panda, porque sí la quiero un chingo.
4: ¿Qué le pusiste en el mensaje? A ver, dime.
2: Ya le puse, por favor, contesta, estábamos al aire, es una broma del panda, el panda te quiere saludar, te dije que un día te haría la broma.
4: Ay, no seas chismoso, responde. Yo no la quiero saludar, no seas
2: chismoso. Así le dije, panda, para que contestara.
4: El panda te quiere saludar. Uno en la desesperación pone cada mentira. Oye, como que esta relación es de puras mentiras. Bueno, marcamos. Contéstalo. Escuchas el Panda Show.
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4: A ver si hace efecto tu mensaje.
2: Pues a ver.

0: como que no surgió efecto.
1: No, panda. Creo que voy para allá directo.
0: Bueno, con la doctora Brenda, por favor. Quisiera consultarle, lo que pasa que tengo un dolor muy fuerte en el occipucio y quisiera saber si me podría ayudar, por favor. Brendita, una broma de Jorge, no es cierto, muñeca. ¿Cómo estás?
2: Ay.
0: Mira, déjate comento. Yo creo que en realidad tienes un novio muy creativo, pero a su vez muy tóxico, porque preparó su broma muy bien. Imagínate, me comentó que es detallista, que te envía flores, pero te envió flores hasta Minatitlán. Hizo una videollamada, preparó todo para que llegaran y obviamente pues empezar ahí la pre-broma en el cual, ¿de dónde son las flores? ¿Quién te llegó? Nos mandó mensajito, nos pidió la broma. De hecho, yo le pedí que no te dijera mi amor, que te dijera Brenda, ¿no? Como tal. Pero al final resultaste la doctora Chantajes. ¿Qué pasó, Brenda?
2: ¡Ah! Bueno, doctora Chantajes, y todo tóxico como siempre.
0: Muñequita, sacaste los trapitos al sol, pero como aquellos. ¿O no?
2: No, lo que se merece, nada más.
0: Oye, fue una broma, aquí tienes a Jorge. Jorge, por favor, dile a tu amada, a tu prometida, a tu doctorcita, a tu chiquistriquis, ¿por qué la bromita?
1: Hola, amor. Perdón, disculpa que te haya hecho la broma. Sabes que hoy escucho mucho el panda. Te dije que un día te iba a hacer una broma. Te dije que se iba a hacer a tu mamá, pero me dijiste que no. Entonces tú fuiste la víctima esta vez. Bueno, es la primera vez. Sabes que te amo mucho, sabes que te extraño. Sabes que nunca voy a dejar de ser detallista contigo. Y pues perdón por haberla preparado tanto, perdón por haberte hecho esto y haberte hecho pasar un trago amargo con tu cerveza. Pero pues era parte de, sabes cómo soy, sabes cómo soy de bromista y cómo me encanta hacer. Y pues quiero hacer algo diferente en tu vida. Pues pase lo que pase, no me olvides, espero que sea para bien.
0: Brenda, platícanos tu experiencia, ¿qué sentiste? Porque la neta estuvo creativa.
2: Pues ya viéndolo así, es todo un... una mente macabra de este hombre. Sus flores ya están en la basura, nada más.
0: ¿Sí lo mencionaste? ¿No te las tiraste a la basura?
2: Ya está.
1: Sí, para nadie cuando la tiró a la basura y no dije nada, me tuve que aguantar.
0: Oye, Jorgito, ¿y qué tipo de flores le mandaste?
1: Le mandé unas rosas, un arreglo de rosas y otras ahí más para que hicieran.
0: Ah, saca las rosas, agarra de menos, agarra los pétalos y pon un me quiere, no me quiere. Me quiere, no me quiere. Oye, ¿por qué no quisiste hacerle la broma a tu mamá cuando él te lo propuso?
2: Pues no, porque mi mamá lo iba a odiar después de esto. Ahora siento que yo lo odio después de esto.
0: Ay, pero yo creo que es un buen detalle, ¿no? Oye, Brenda, ¿y tú no nos escuchas en el Panda Show?
2: Me arruinó mi cerveza. ¿Vos? Estaba tomando una cervecita. ¿Qué culpa tenía yo?
0: ¿Y era clara o oscura?
2: Oscura.
0: Chal, ¿y tus amigas? ¿Qué pasó? ¿Te levantaste de la mesa?
2: Sí, solo dije adiós y ya me fui.
0: Te han de haber visto con una cara de diarrea de aquella, ¿no? Oye, doctorcita, ¿y neta no nos escuchas?
2: Sí, los escucho, porque los escucho con él, pero pues ahorita estoy hasta acá. Estaba tomando una cervecita, chismeando. ¿Qué más?
0: Oye, Brenda, yo supongo que has de tener mucho trabajo, estás en una ciudad que no es la tuya. Muy calurosa, por cierto, Minatitlán. ¿No tienes la aplicación de Claro Música?
2: No.
0: Bueno, vamos a hacer una cosa. 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
0: A ver, di que no. Brenda, pues de verdad, te deseo la mejor de las suertes, Jorge, que sean bien felices y ay, cuando venga el bodorrio, invíteme, ¿ok?
1: Pero seguro va a cambiar.
0: Así que mi tóxico, mi doctora Chantajes, dígame, ¿cómo se oye el Panda Show?
1: A toda máquina.
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3: Sí, claro.
4: El Panda Show, sí, así dile. Sí, el
3: sí,
4: Panda
3: sí.
4: Show,
3: así dile, sí, para que también acá no, empiecen a brincar como
4: no,
3: chapulines.
4: No, te lo juro que creo que no sé, pero...
3: A ver, acércate un poquitito la boquita, la bocina, háblame con ganitas y platícame. ¿Para
4: bien?
3: ¿Quién es la broma, Osvaldo?
4: Es para mi novia.
3: ¿Qué se llama?
4: Almairani.
3: Oye, yo pensé que tenías novio y no es novia.
4: ¿Para qué, Panda?
3: ¿Cuánto tiempo llevas con Almairani?
4: Llevo ya 2 años y medio.
3: ¿Y ella está contigo allá en Nueva York o no?
4: No, lamentablemente no está aquí.
3: No chingues, ¿dónde está ella?
4: Ella está allá en México.
3: ¿De dónde eres?
4: Yo soy de Los Reyes, La Paz, ahí del Estado de México.
3: ¿Por eso? ¿Y ella está también en el Estado de México?
4: Sí, igual está ahí.
3: ¿Y cómo le has hecho para estar 2 años y medio allá en Nueva York y seguir esta relación con Amaya?
4: No. Llevo 2 años y medio de relación con ella, pero yo aquí llevo 1 año y medio.
3: Ah, ya.
4: Sí.
3: Bueno, de todas maneras es mucho tiempo, güey, 1 año y medio sin tu novia.
4: Sí.
3: ¿Y qué? ¿Y cómo le has hecho para aguantar este 1 año y medio sin Almairani?
4: Aunque no lo creas, ha sido muy difícil, pero ya no me lo cree. Ella piensa que yo le soy infiel. Ella se aferra a que yo tengo a alguien más, ¿sabes? Ella está... Igual no me voy a hacer un angelito ni nada. He fallado, no en un problema de que he tenido a alguien más, no.
3: Entonces, ¿en qué le has fallado?
4: En que le quiero dar celos y me tomo fotos con otras personas. Simplemente hacia alguien que va pasando a una mujer lo hice, solo por darle celos.
3: Osvaldo, pero qué pendejo, o sea, nada más te tomas una foto con una mujer para darle picones y no te das picones
4: sí,
3: allá.
4: Ve, claro, y eso es lo que pensé, porque pues nada, solo la foto, te lo juro, Pandita, solo la foto, nada más. Nunca le he sido infiel, yo la neta la quiero un chingo.
3: A ver, Osvaldo, tú y yo somos todo, cuates, pero... somos cuates tú y yo. No, dime de cabrones, ¿a poco nunca hay una fundita, algo acá?
4: Ir a pandita, te lo juro aquí. Quien me esté escuchando, muchas personas, pero me estén escuchando, te lo juro que no. No, nada.
3: ¿Entonces qué, pura Manuelita? ¿Pura Manuelita, entonces?
4: Claro, la neta, sí. La
5: pues sí,
4: neta, ¿para
5: sí.
4: qué?
5: Oh, sí,
4: mayor
5: oh, con, sí,
4: vaya
5: así.
4: En serio.
3: No.
4: En serio, pues
3: normal.
4: Manita, te lo prometo. Y si fuera, si yo te lo, a ti, que yo soy, no, te, en serio, yo tenía como 12 años cuando te escuchaba, en serio.
3: ¿Y ahorita cuántos tienes? Años? En serio, ¿cuántos
4: ya
3: tienes?
4: Ya tengo 21.
3: Ah, mira, ok. Entonces estabas desde 12 años cuando me escuchabas.
4: La broma del soldado, hace mucho tiempo la broma del soldado.
3: No. Oye, entonces cuando te masturbas piensas en la broma del soldado o qué, o qué. No, digo.
4: Patita, en serio, no manches, Pandita. Vas a ver que les voy a enseñar a los del trabajo cómo hablé contigo, no más.
3: Oye, pero para que le enseñes a los del trabajo también aplícate en tu broma. ¿De qué se trata la bromita para Mairani?
4: Mira, yo ahorita estamos, se puede decir que estamos mal. Ahorita ya me bloqueó de redes sociales y todo.
3: ¿Y por qué, güey?
4: Porque por el mismo problema que digo, ¿qué piensa que yo tengo a alguien más? Hemos tenido muchos problemas porque la distancia igual ha estado fea, ha estado... No es lo mismo una relación en físico en distancia. y la...
3: Pero la ¿no les ha ayudado la tecnología, Osvaldo? Digo, el verse con camarita y todo eso, porque antes no existía.
4: Claro, siempre hablamos y todo, pero...
3: ¿Y el sexy no les ha ayudado?
4: Cambió mucho. La relación cambió mucho en físico, en videollamada y todo, sí.
3: Claro, porque no es lo mismo tocar que ver, ¿no?
4: No, nada, nada.
3: No es lo mismo leer que salpicar. No es lo mismo. La neta. Pero cuando existe amor, pues yo creo que se tiene que aprovechar de este tipo de bondades de la tecnología. Y bueno, pues yo creo que algún día regresarás, ¿no?
4: Mira, sí, la verdad sí, aquí no es tan fácil y no es como yo pensaba, y si yo pienso regresarme lo antes posible.
3: ¿Y cómo, para cuándo?
4: Cuando ya valga, no, cuando yo haga ya algo que ya tenga el sustento para yo estar en México.
3: ¡Ah, madre, ya te chingaste, güey! Va a ser más fácil que ella se case, tenga hijos y nietos, güey, a que tú logres el sustento y el patrimonio.
4: No, no, eso, todos felices, pero no tú, pandita, no.
3: Osvaldo,
4: no, pandita, no tú.
3: ¿Sabes cuántas historias he escuchado de carnales en los Estados Unidos? ¿Sabes cuántas?
4: Pandita, no hagas eso, pandita.
3: Es la realidad.
4: Yo te quiero.
3: No, yo te amo, yo no te quiero, yo te amo. Eres la otra parte de mí. Pandita. Eres esa mano amiga que usas seguido. Oye, pero realmente sí estás clavado de esta Mairani, ¿no?
4: Mira, pandita, la verdad a mí me encanta, me gusta muy. Sí, claro que sí, es todo para.
3: Bueno, ¿y por qué no te la llevas, güey?
4: Eso estoy pensando. Pero es que, bueno, en un momento igual no se quiere venir. Es que está como que sí.
3: ¿No se quiere qué? ¿No se quiere qué?
4: ¿Ahora qué? ¿Ahora qué, pandita?
3: Pues eso dijiste.
4: Aquí.
3: Pues es que, mira, si no estás a su lado y todo, el sexting posiblemente no ayudó mucho, pero pues claro que igual no se quiere o no se puede venir. Posiblemente sea eso.
4: ¿Ahora qué, pandita?
3: Oh, pues tú estás diciendo no se quiere venir.
4: Oye, pandita, ¿te puedo pedir un favor o qué, rápido?
3: A ver, dime.
4: Mira, yo tengo un roce con mi hermano que está allá en México. Te digo que él me lo enseñó y todo, y me gustaría que le mandes un saludo de mi parte y le digas algo, no sé, aquí, que me perdone y que estemos bien, ¿no? Ya después de la... antes de la broma, de ahorita que si lo digas, porfa. En serio, él es puta madre.
3: ¿Y cómo se llama tu hermano?
4: Hugo,
3: ok. ¿Y qué tipo de roce? ¿Por qué tuviste broncas con Hugo?
4: Pues lo de hermanos, que nos llevábamos mal, todo así, sí sabe. Ya después aquí nos dijimos pendejadas en mensajes y todo, pero pues no, nada que ver, yo lo que...
3: ¿Y Hugo está allá en los Estados Unidos o está acá?
4: No, él está allá en México.
3: Bueno, mira, hagamos una cosa, vamos a la bromita, terminamos la bromita, y es más, después le hablamos a Hugo, ¿te late? Acá para calmar.
4: Ah, en serio, en serio.
3: A huevo.
4: Y ahí va a escuchar todo la...
3: Bueno, entonces platícame, ¿qué broma para Mairani? A ver, viene.
4: Una ¿cómo se llama? Número disparado.
3: Primero, ¿cómo se llama? Sí, uno.
4: Número disparado.
3: A ver, Osvaldo, una llamada de número disparado es muy bonita broma, pero te escucho muy nervioso.
4: A ver, creatividad de usted, maestro. A ver, pues usted, mira, dígame de lo que le he contado.
3: Me late el número disparado, yo creo que podría ser bueno, pero creo que no tienes ahorita la mente tan preparada como para poder tener un rollo y poder hacer exitosa una llamadita de número disparado. ¿Qué es lo que yo te propongo? Algo muy sencillo que hemos hecho muchas veces. Y está enojada contigo, piensa que le eres infiel, te ha bloqueado de redes sociales. Vamos a darle una sopita de su propio chocolate, en el cual le vas a confesar que has estado tan distante y has tenido tantos problemas, porque resulta que ahora que has estado allá, pues conociste a una amiga y estuviste cotorreando y pues hubo una noche de pasión y resulta que vas a ser papá.
4: pero puedes meter a alguien
3: que... No, espérate, es que no necesitamos a nadie. Solamente necesitamos que te tranquilices, güey, que entiendas y ejecutes. ¿Ahora me entiendes por qué creo que la llamada de tres no es buena idea?
4: ¿Por qué?
3: Porque estás bien nervioso y estás bien tarimapendécuaro, papá. Tranquilízate, tú lo que quieres es hacerla creer que tienes a alguien allá, ¿no? Porque es una chica tóxica y ha habido ese problema. Entonces, por eso te digo y te repito, hay que darle una sopa de su propio chocolate, en el cual estás llamando para decirle que dentro de estas cosas que han habido y tus cambios y la distancia, conociste a alguien que tuviste pues una noche de pasión y que de esa noche de pasión pues vas a ser papá y por consiguiente querías decírselo de frente, que sabía que te ibas a enojar, pero pues bueno, que igual eso te puede ayudar en un futuro, ¿verdad? Porque igual hasta puedes arreglar papeles porque ya vas a tener un niño americano. O sea, es mentira, ¿no? Y bueno, y a partir de ahí a improvisar. Así que tienes dos opciones, ¿cuál quieres? ¿La que yo te propuse o el número disparado? Tú eliges.
4: Esa de que voy a ser papá, porque luego a veces le he dicho, no, es que yo no me alcance, nada más, y todo, entonces saldría.
3: Ahí está, para que veas que soy brujo, tienes todos los elementos para darle. Voy a marcarle un número privado, si te pregunta de dónde hablas, le dices que de tu número y que no sabes por
4: privado,
3: qué.
4: Privado, claro, privado. Y ¿listo? Que yo le supe cómo hice.
3: Tarde. Ya está, marcamos las bromas en el Panda Show.
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3: Échalos, va, disfrútala. La historia está, solamente sigue la historia.
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4: Hola, muy grande.
5: ¿Quién habla?
4: ¿Me escucha? Yo, Osvaldo.
5: ¿De qué número?
4: Pues, ya ves, hice lo posible para poder marcarte. Oye, quiero hablar contigo.
5: Sí, pero ¿de qué número estás hablando? Dice número privado, no aparece ni el número.
4: Es lo posible para poder marcarte. Simplemente podemos hablar, si o no. Me tienes bloqueado, tú lo sabes. Solamente
5: sí, gracias,
4: si puedo. ¿Puedo hablar contigo, si o no? Pero es
5: sí,
4: urgente. ¿En serio?
5: Sí,
4: oye, quita las manos libres. Quita las manos libres. Vamos a hablar bien.
3: No está enojada, sino lo que le sigue. Pues es que en realidad yo creo que no hay que hacerle broma, ya está trompuda. Oye, y de esta mujer en el cual no cree en ti, tú has sido bien honesto, has dicho, no, Panda, la neta, acá al chile, con nadie solamente me tomo unas fotos.
4: ¿En que serio
3: yo creo
4: que ahí, no, Panda?
3: Yo creo que ahí sí la has cagado, porque sí la estás, como te lo dije, la has picado a lo pendejo, ¿no? Pero, pues que solamente has andado con Manuela. Pero, ¿por qué está tan enchilada? O sea, ¿solamente por eso? ¿Porque piensa que la engañas?
4: Sí, ya es que hemos tenido problemas, le digo, por el mismo problema, es que es muy tóxica, yo siento que es tóxica, muy enojona. O sea, yo igual a veces le doy los motivos, le digo, a veces yo igual por enojar, no sé, hago cosas estúpidas.
3: Sí, ya me di cuenta. La primera estupidez fue el haber nacido. Oye, pero con dos yemitas te mandó a la chingada, carnal. Con dos yemitas.
4: A ver, márcale, Panda.
3: Claro, le insistimos. Marcamos, contesta o no.
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3: Muy bien, detectaste que no se escuchaba bien lo del altavoz. Y aparte hiciste el emerge.
4: Vamos,
5: bueno,
4: por favor, mira.
5: No te mandé mensaje por mí, hijo de la fregada.
4: Ah, Mayrani, no sé qué está pasando. Me salí para poder hablarte.
5: Ya te mandé mensaje por mí, Sincero. ¿Te desbloqueó por norma?
4: Escúchame ya, por favor, mira. Vamos a hablar bien, Mayrani, ya. Mira, no, vamos a hablar bien. No quiero hablarte con bien, porque mira, estoy serio. Yo ya te dije desde cuándo. Yo no quiero lastimarte. Yo sí quiero hacer algo, te lo voy a decir y ahorita creo que es el momento que te lo voy a decir, mira. En serio, no sabía cómo decírtelo, Mayrani, pero es últimamente lo que ha estado pasando, que me dices que estoy raro y no sé qué. La verdad sí tengo a alguien más, Mayrani. Sí tengo a alguien más y estoy bien pendejo, tú sabes. La cagué y esperando a alguien. Está esperando un hijo, y seguro dice que está embarazada, que no le baja. Estoy esperando un... Según ella está esperando un hijo mío, no sé. Yo no te quiero lastimar, Amairán. En serio, yo no quiero... Yo no quiero hacerte mal. Yo... Pues discúlpame, ¿no? Por haberte mentido. No sé... ¿Cómo decirte lo que qué hacer, qué decirte? ¿Cómo? No sé qué hacer, Amairán. Dime algo. ¿Qué te voy a decir? Soy un pendejo, Amairán. Soy un pendejo. La cagué, a la verga, la cagué. Soy un estúpido, la cagué.
5: Pues hazte cargo,
4: Amairán. Amairán, ya, por favor.
5: Pues a mí no me vuelvas a hablar, güey. O sea, conmigo, conmigo.
4: Pero es que yo, ¿a quién amo es a ti?
5: Mira, tú tienes una vida bien allá. Tú me dijiste que tú ganas muy bien allá, que estás perfecta con tu mamá, tu hermano, tienes todo. Y yo creí en ti por eso. Claro. Que si regresas en 3 meses, toda mi familia me dice que no es cierto. Mira,
4: lo que me llevó a lo que estoy haciendo, Amairán, es tu experiencia, lo que me hacía, lo que me decía. Eso fue lo que me llevó. Y el problema es que me metí con ella solamente por calentarme.
5: Cada quien hace las cosas porque quiere, no porque es mi culpa. Chingas a tu puta madre con tu puto hijo. Ojalá te pase un pinche camión por encima, hijo de puta, que cuando estés en tu pinche trabajo te caigas del perro edificio, maldito mentiroso de mierda. Debiste de decir las cosas.
4: ¿En serio lo que me estás diciendo?
5: Que no voy a regresar, no voy a regresar sin embarazar a mi niña. Chingas a tu reputa madre.
6: ¡Mocos, güey!
5: Vete a la mierda, con la que caigas de un pinche edificio, mierda. Todos mis problemas que yo tengo, hijo de puta, ojalá te caigas, güey. No, te odio.
4: Amairán, ya, cálmate. Amairán, no me cuelgues, güey. Amairán. Mami. Amairán, ya.
3: No, pues es lo que digo, no mames, güey. Es que, de verdad, denme sus comentarios en el Twitter personal @pandazambrano. Mira, yo no sé cómo esté la relación, pero checaste todo lo que te dijo, compadre. Así es ella contigo. Porque te dijo, chingas a tu madre y tú y tu puto hijo. O sea... Ojalá que algo de que un camión encima. ¿Limpias vidrios o algo? ¿Estás en edificios o algo?
4: No, no, trabajo en construcción.
3: ¿Por qué? Porque digo, ojalá te caigas de un edificio, güey.
4: Por eso es que trabajo en construcción, pero en alturas, para alturas. Y bueno, yo luego le cuento, ¿no? Mira, don trabajo y todo.
3: Oye, ¿esta es la mujer que amas? ¿La que te desea ese tipo de cosas?
4: Lamentablemente o afortunadamente, sí, panda.
3: Hermano, de verdad. Sigue con Manuela, ella jamás te va a hacer daño. Digo, no sé, o sea, logro entender y de verdad por eso es que invito a la gente a que escriba al Twitter @PandaZambrano. Creo que sí es una mujer tóxica, indudablemente, desde el principio lo demostró, te ha bloqueado de redes, no sé en realidad qué problemas pueden tener, pero de verdad, todo lo que ha salido de su boca y esos malos deseos para una persona que supuestamente amas, ¡ah, cabrón!
4: Pero ahí te va, pandita. Tú no puedes sentir, la persona no puede sentir lo mismo que tú sientes, y tú lo sabes. Ella no puede sentir lo mismo que yo siento por ella. No, no es lo mismo.
3: Ni tú sabes lo que ella siente por ti.
4: Eso, pero
3: aunque lo dejó claro, que ojalá te caiga así un edificio, güey. O sea, eso es lo que siente por ella. Oye, ¿no quieres que mejor, digo, tenemos mucha audiencia en esa parte de los Estados Unidos? ¿No quieres que mejor te conectemos a alguien? Que vivas una nueva experiencia y alimentes tu corazón con una mujer que, pues que atienda esas necesidades de amar y ser amado?
4: No, Pamela, no. No sé qué pedo.
3: No, ya me di cuenta que no sabes ni qué pedo.
4: No, o sea, no, la neta no.
3: O sea,
4: no sé por qué la quiero mucho.
3: Híjole, pues pues, ¿cuántas novias has tenido?
4: Mira, así, formales, con ella, 5.
3: ¿No será que estás enculado? A lo mejor te dio tu despedida cuando...
4: ¿Viste? No, mami, sí, muy bonito.
3: ¿Y cómo fue? A ver, platícame, ¿cómo fue?
4: ¿Para qué?
3: No, para poder entender, güey, para poderte entender, no es que me interese, güey. Es que yo siento que a lo mejor hasta te dio oler su calzón.
4: Pues mira, yo recuerdo que mi mamá me había mandado dinero para hacer unos movimientos para yo hacer ya un viaje. Entonces a mí sobró dinero y todo, me lo mandé con ella, no. Pero nos la pasamos muy chingón.
3: Estuvo aparte, chingón. No, me la pasé de maravilla. Aún recuerdo ese olor a corcholata, no mames.
4: Hablando contigo, en serio, en el trabajo, aunque no me lo creas, todo el día yo te escucho, me compuesto una botella para estar escuchando las bromas de Fundación.
3: Eso, ching, para que veas que te acompañamos en tu chamba, eso está poca madre.
4: En serio, panda, luego está ahí la banda que está trabajando conmigo, se está riendo ahí escuchando qué está pasando y todo, luego les ando contando sobre las bromas como la del soldado, que recuerdo, no,
3: y este está clavado con la pinche broma del soldado, que ni me acuerdo cuál sea, pero bueno. Oye, vamos a volverle a marcar y yo creo que, si me permites opinar, decirle, oye, ¿por qué me colgaste? Y ¿es en serio todas las maldiciones que me mandaste? ¿Cómo que, chingo a mi madre? Y si todavía apenas el bebé se está haciendo en la pancita de ella, ¿cómo que con mi hijo? O sea, reclámale.
4: Sería bonito meter a su mamá.
3: ¿A la mamá de ella? Vamos, igual le puedes decir, pásame a tu mamá y le repites la receta. Podría ser, bueno, marcamos, contestar o no las bromas en el Panda Show.
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3: ¡Oh, Dios!
6: ¡Muévete, Zambrano!
3: Ya está ahí la llamada.
4: Amo Granny.
8: ¿Qué quieres?
4: Oye, en serio, yo no quiero tener problemas contigo ni con tu familia. Pásame a tu mamá para que yo le diga las cosas como son.
8: Vete a la mierda. ¿Crees que te voy a pasar a mi mamá para que se burle de mí? Que tenía razón lo que me decía. No te voy a pasar a nadie. No me hables. Y ya, no me hables. Y deja de hablarme de números raros porque me traba mi teléfono.
4: Mamá, Irani, no puedo de otra manera de cómo
8: contactarte. No estamos mal. Simplemente no me vuelvas a hablar y ya quédate con tu pinche familia.
4: No, por favor, pásame a tu mamá para que ella...
8: No te la voy a pasar. ¿Tú crees que te la voy a pasar así como yo? Ya nada más se la va a pasar burlándose de mí, que todos tenían razón lo que me decían. No, voy a permitir que se burlen de mí todavía. Mi hijo de tu puta madre, todavía no he llorado, güey. Estoy que me llevo, hijo de tu puta madre. Te mueras, perro maldito, ya le estés muerto. Espera que salgas de tu pinche trabajo, culero, mierda.
3: ¡Oh, Dios!
4: Todos los días. Dime, escúchame, no te pongas así, dime algo.
8: ¿Qué te digo?
4: Amorani, ¿me escuchas? Dime cómo se escucha el Panda Show, que esto es una broma.
9: ¡A toda máquina! ¡Hijo de tu
8: regalo! ¡Ay, mierda, te odio!
4: ¡Ya no digas mal!
8: ¡Te odio!
3: ¡Mamá Irani, qué buenos! De verdad, qué buenas palabras y qué buenos versos tienes para tu novio.
4: ¡Cálmate, Mamá Irani!
3: ¡Mamá Irani, estás en las bromas del Panda Show! Perro maldito, culero de mierda, no, hombre.
4: No, hombre, Dani, cállate.
8: No, hija,
3: que te espera, dejo. ¡Ahí está tu suegra, Osvaldo! ¡Ahí está tu suegra!
4: Es la suegra, le estoy diciendo.
3: Y escuché a la guacamaya.
8: ¡Dejo! ¡Pinche madre!
7: Cálmese.
3: Ya escuché las cacatúas porque tienen ahí manos libres, no se entienden mucho, pero ya. ¿Cómo se llama tu suegra, Osvaldo?
7: Ya, cálmese.
3: ¿Cómo se llama?
7: Se llama Diana.
3: Diana, ¿puedes acercarte al teléfono, Diana?
8: Bueno.
3: ¿Quién eres?
8: La suegra de este pendejo.
3: Señora Diana. Señora Diana, buenas noches. Lo que pasa es que Osvaldito está en Nueva York, sabe que son novios a Mayrani y le quiso hacer una broma. Pero según había entendido que no se había enterado usted, porque si no se iba a burlar de su hija, ¿no? ¿Cómo es que se enteró de lo que supuestamente
8: estaba pasando? Porque viene llorando mi hija.
3: Ay, oiga, ¿y su hija y Osvaldo se quieren mucho?
8: Él no quiere a mi hija.
3: ¿Y ella lo quiere a él?
8: Mi hija no, tampoco lo quiere.
3: ¡Chale! ¿Y por qué no se quieren?
8: No, eso sí, quién sabe.
3: Oiga, pero este Osvaldo la quiere a usted mucho.
8: No, como que si no quiere a mí, menos a mí.
3: Claro, Osvaldo, que sí, claro, habla aquí con tu suegra porque se ve que es brava.
7: Mire, suegra, la verdad, yo sí le voy a decir, a mí me cae muy bien y yo siempre te lo he dicho a su hija. Aparte de los problemas que yo he hecho, ya sabe. Aparte de eso, que usted sabe, yo sabe que siempre la he respetado y hasta siempre la voy a respetar. Y como le digo a su hija, yo la quiero y a su hija igual la amo.
3: No es cierto, nunca la has respetado ahí en Estados Unidos. Con la mano te has portado mal.
7: No, pero... Y espero y escucho la broma y yo le voy a ir a decir, bueno, ¿le puedo decir por qué hice la broma, panda?
3: ¡Claro, adelante!
7: Mira, Mayrani, espero y me escuches. Dices, cabrón, para que tú sepas que no hay nada de lo que tú piensas ni de lo que tú dices. Yo sé que la he regado en algunas cosas, todo, pero no es verdad lo que tú piensas por lo que a veces peleamos. Y quiero que sepas que te amo mucho y ya vas a ver que pronto vamos a estar juntos.
3: Ay, qué romántico. ¿Tú le quieres decir algo a Mayrani, aparte de que chingas a tu madre con tu hijo, que te caigas con tu vida encima, que te caigas de un edificio, perro maldado, culero de mierda? ¿Algo más romántico que quieras decirle o algo que te haya faltado? ¿Algo, Mayrani, que quieras decirle?
8: Nada, que lo amo y que me las va a pagar por su pinche bromita.
3: ¡Órale! Oye, eres muy romántica, ¿verdad?
8: Poco.
3: Sí, se nota. A ver si escribes un libro de poesía. Te quedaría bien.
7: No, chingón. Igual yo la conozco. Yo desde que la conozco sé que es así, es imperactividad a veces con decir las cosas. Sí, es como que... No me sorprende en un punto porque, pues, después de tanto tiempo seguimos juntos, pero porque yo la conozco, ¿no? Cuando esté enojada... Dice muchas cosas estúpidas.
3: Imagínate cuando vivan juntos y esté enojada, no mames.
7: Es diferente. Cuando yo y ella estamos juntos es muy diferente la relación.
3: Eso se dice cuando uno está todo estúpido y en la etapa del enamoramiento. La neta. Y mira, nada más, si quieres.

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2: Mayo 17, estoy con Eric. ¿Qué onda? ¿Cómo andas, papá?
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10: Porque yo a mi novia le dije, cuídate, protégete, ella nunca quiso y pues yo soy chavo, quiero vivir mi vida y me voy a ir.
2: Y hablando de chavos, ¿qué edad tienes, Eric?
10: 21.
2: Ah, no, sí, entonces no puedes tener una responsabilidad de esa calaña, ¿no? Oye, ¿y supuestamente te irías a trabajar a dónde?
10: A Guanajuato, porque como ellos saben que allá tengo familia, pues me voy para allá y cosas así.
2: Ok, entonces, se supone que esta Claudia ya está enterada, entonces tú quieres platicar con Nancy y decirle a la señora, oiga, pues no sé si ya se lo dijo su hija, pero está embarazada, y de ahí, pues todo lo que está resumiendo, ¿no? De que yo le dije que se cuidara, yo me estuve cuidando, estoy muy chavo, tenemos planes. Ok, está bueno. Marcamos por línea público o privada. ¿Qué onda, carnal?
10: Oye, nada más lo que si me llega hasta decir que no sé qué le pasa a mi papá o así, o alguien de mi familia, que yo voy a decir que no estoy en mi casa, que estoy en casa de uno de mis tíos. Okay. Ahí puedo interactuar aquí como
2: va, ¿qué tío quieres que me ponga?
10: No, pues dices que eres mi tío de distrito.
2: ¿Que me llamo cómo?
10: Que te llamas Eduardo.
2: Ok, ¿y la relación es por el lado de tu papá o de tu mamá, el tal Eduardo?
10: Por el lado de mi mamá.
2: Ok, ¿que se llama tu mami?
10: Mi mamá se llama Laura.
2: Ok, me parece perfecto. ¿Qué te dedicas, Eric?
10: Yo me dedico a la guerra en el tianguis, vendo ropa mexicana.
2: Ah, mira las paquitas.
10: Sí.
2: Mira qué chido. Pásale, pásale, lleve, mire, de marca original. Se lo estamos llevando y promocionando este día, lléveselo. Ok, número privado o público, ¿cómo le hacemos para la llamada?
10: Yo marcaba o yo le agregaba la llamada por tal motivo que ya no contesta otro número. Entonces yo decía que yo la...
2: Ah, ¿quieres hacer llamada de tres?
10: Ajá.
2: Ok, perfecto. Pues digo, esto tiene más lógica para que ella se enganche chido. Bueno, ajá. Pues recuerda que tienes que echarle ganas. Yo voy a estar apoyándote en caso que se necesite. 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
11: Hola, Panda, soy Andrea Torre y nada más quiero decirte que soy fan de tu programa desde hace ya un ratote y espero que algún día te hable para hacer una broma a alguna de mis amigas o a alguno de mis

0: noches. Buenas noches. ¿Cómo estás, Olga?
1: Bien, ¿quién era?
0: No, ya. Quería hablar de algo serio, más si se pueda tener unos minutos.
1: ¿Qué pasó?
0: Primeramente, pues le quiero agradecer por los momentos en que me ha dejado quedar en su casa y así. No sé si ha habido inconvenientes de que me quede con alguien en su casa.
1: ¿Y ya te había dicho Naomi? ¿No te dijo?
0: Sí, ya me había dicho.
1: Uh-huh.
0: Lo que pasa es que, pues, ya que ya estudié y así, pues a lo mejor ya me voy a trabajar para allá a Guanajuato.
1: ¿Y eso?
0: Pues ya me salió la oportunidad y pues quiero cambiar todo eso de mi vida, ¿no?
1: Oh, ya.
0: Lo que pasa es que, pues, en un tiempo para acá, Naomi se ha como sentido mal y así, ¿sí me entiendo?
1: ¿Por qué me dio mal? ¿De qué?
0: De que le duele el estómago, cosillas así.
1: No, y luego, ¿por qué no me ha dicho nada?
0: No, pues no sé, será por pena, no sé cómo ella sienta, no sé.
1: Te digo, a mí no me ha dicho nada.
0: Ya. Yo pensé que ya le había dicho o algo así.
1: No me ha dicho nada.
0: Ya, lo que pasa es que pues ella ya nos fuimos a hacer unos estudios y pues ya está embarazada.
1: ¿Cómo?
0: Ya está embarazada y pues ahorita como me voy a ir y así, pues quiero ver si me la puede cuidar y cosas así.
1: ¿Cómo que ya está embarazada y por qué a mí no me ha dicho nada ni tú?
2: ¡Oh, Dios!
0: No, pues por eso ahorita le estoy marcando porque ya me... Se le va a...
1: Ay, ¿y cómo que te vas a ir? ¿Por qué te vas a ir entonces?
0: Es que me salió la oportunidad y yo también le decía, ya sé que protegernos y así.
1: No, ¿y por qué no viene tu mamá a hablar conmigo?
0: No, pues no sé, bueno, es que... Bueno, les marcaba para ver.
1: ¿Para ver qué? ¿Pero qué quieres ver?
0: No, pues eso es que pues le quería pedir ese favor, que si se puede hacer cargo de verla y cosas así. Pues,
1: ¿quién, yo? ¿Yo me voy a hacer cargo?
0: Pues sí, porque...
1: No, pues estás pero bien loco, porque yo no se lo hice, mijito, ¿eh? No, estás loco. Aquí vienes con tu mamá y me lo traes y para hablar, ¿cómo te vas a ir y vas a regar así a mi hija?
0: Pues sí, yo quiero ver si hay algún inconveniente o algo así.
1: No, o sea, loco, ¿cómo crees?
3: Hijo, no, no,
1: yo quiero aquí a tu mamá.
3: No te hable así.
1: ¿Cómo te voy a decir?
3: Que no te hable de esa manera.
1: No te voy a decir que te cases con mi hija, pero sí te voy a decir que sí te hagas responsable, porque yo no te lo hice, ¿eh?
0: No, pues sí, lo que pasa es que sí, ya estoy más para allá que para acá. Y yo así lo que tenía pensado fue de irme y decir que
1: te voy a estar más. Pero bien mal. No, estás loco, ¿cómo crees? No, yo quiero... Yo quiero hablar con tu mamá, si no, para que me lleven a Yumi a tu casa para hablar con tu mamá.
0: Wow, es que la otra, la verdad, está feliz con mi mamá, estando con uno de mis tíos aquí, hasta la estoy escuchando.
1: Wow, ¿cómo crees? No, estás pero bien mal, ¿eh? Te lo digo.
0: No, pues,
1: no, que tienes que hacer responsable, ¿cómo que no te vas a hacer responsable?
0: Pues que ya me voy. Y...
3: Más pídele a la señora que no te hable así, primero libertina, que ahí dándote... posada y quedándote a dormir ahí poniéndote...
1: No, yo no le di posada de nada, yo no le di posada de nada porque le dije a mi hija que yo no lo quería aquí.
3: Señora, mire, soy Eduardo,
1: no
3: soy el hermano de la señora Laura y mi sobrino Eric está aquí conmigo, me está comentando la situación. No tengo el gusto de conocerla, pero por favor no le hable de esa forma. Creo que hay...
1: No, sí. ¿Cómo cree que no? A ver que fuera su hija de usted.
3: Mire, lo entiendo perfectamente, él ya me puso al tanto de todo, pero pues en este año y medio que llevan de relación, pues también es lo que yo le decía a Eric, oye, pues ¿cómo te quedas a dormir en casa de la señora y en casa de Claudia? ¿Cómo te quedas a dormir?
1: No, porque pero incluso, una cosa es que yo le haya brindado la confianza.
3: Pues sí, señora, pero permitirle dormir incluso en la propia recámara de Claudia, pues tienen 21 años, por favor, pues le deja las puertas abiertas. Son
1: no,
3: jóvenes.
1: Pero ya no son unos niños chiquitos, ¿eh?
3: No.
1: Y aparte de que ya no son unos niños chiquitos, yo le dije a Didier que no se quedara en mi casa. Te lo dije muchas veces.
3: Comparto con usted, no son unos niños chiquitos. Entiendo también que hay una corresponsabilidad, pero lo que le trata de expresar mi sobrino también es lo correcto. Tiene 21 años, tiene planes, se va a ir a vivir a Guanajuato, está apoyado por la familia, pero
1: no,
3: el obligarlo a que se quede para pues mantener o el vivir con alguien que Pues igual y no ama, eso no sé, se lo tendría que preguntar. A ver, Eric, ¿sigues amando a Claudia? Díselo a la señora, también está en su derecho. Dile lo que me dijiste.
0: Sí, la amo, pero pues el problema es que se me trae, que ya lo tengo así más listo que nada.
1: No, pero eso se llama irresponsabilidad. Ajá, y yo te lo dije. Entonces, tu mamá, y por eso tu mamá te lo dijo también adelante de Claudia. Ajá, que no quería que hicieran tus tonterías hasta que no terminaras tus estudios.
3: No, y aparte yo lo que sí quiero decirle y compartirle lo que yo platiqué con Eric es que, señora, se tiene que hacer responsable. O sea, si no quiere estar viviendo juntos, formar una familia, tiene que hacerse responsable. Esté en Guanajuato, esté en Michoacán, esté acá en el Distrito Federal, en Tijuana, en Monterrey, donde esté, o sea, su destino, tiene que hacerse responsable. Porque sí, digo, su hija inmoral, recibiéndolo en la recámara y aparte no queriendo protegerse, bueno, ya es una cuestión de usted. Porque según me dice Eric, y aquí está, que él insistía en protegerse. ¿O no, Eric?
0: Sí, así es.
3: Dile lo que te decía, ¿qué te decía, Claudia? Díselo a su mamá.
0: No, pues que no se quiera proteger, que no haya problema y cosas así.
1: No, ¿qué crees que no? Pero ahora te vas a hacer responsable. ¿Cómo te vas a ir y la vas a dejar aquí? ¿Cómo crees? O sea, yo no digo que te la lleves, pero sí que te responsabilices de tu bebé, porque ve...
3: Del niño sí se tiene que hacer responsable, señora. Pero yo creo que a fuerzas ni en los zapatos entran.
1: No, o sea, yo no lo quiero que...
3: O sea, ¿quiere la
1: infelicidad
3: de su hija, Claudia?
1: Sí, quiero que sea responsable.
3: Sí, se tiene que hacer responsable. Pero si él tiene planes y dice que incluso ya se va y todo... Yo he estado platicando aquí largo y tendido con él, no crea, ya también lo regañé. No me gustan este tipo de cosas.
1: No, es que le vuelvo a repetir a ver que fuera su hija.
3: Pues sí, señora, pero no
1: además,
3: es mi hija.
1: Aquí además, al final de cuentas, yo le voy a decir algo bien cierto. Ajá, él tiene el teléfono de su papá. ¿Por qué no le habló a su papá para decirle? ¿Por qué me habla a mí y no le habla a su papá para decirle cómo para otras cosas y le habla a su papá?
3: Mire, no, yo lo desconozco. Yo creo que aquí Eric puede decir, pero me comenta que el señor es bastante timorato, ¿no? No tiene criterio propio y creo que la relación que ha tenido con ustedes bastante bien, bastante buena, de una apertura, y por eso es que se atrevió. Yo también se lo dije, Eric, esto no se trata por teléfono, hijo. Tienes que ir a casa de la señora. Pero no quiere, no quiere, porque también ahí hay un chantaje por parte de Claudia, su hijo.
1: Si usted es su tío y ya tiene una edad y tiene criterio, como dice usted, ¿por qué no mejor le dijo? A ver, ¿por qué no vamos con su mamá de Claudia y hablamos con ella?
3: Pues sí, pero ¿para qué quiere hacer un zafarracho de esto, señora? ¿Qué es lo que va a pasar? Posiblemente mi hermana Laura lo va a obligar. ¿Sí? A lo mejor lo obliga.
1: No, yo tampoco lo obligaría, ¿eh?
3: A ver,
1: yo tampoco lo obligaría.
3: Déjeme
1: pero
3: hablar,
1: no lo
3: déjeme
1: aquí
3: hablar,
1: en mi casa
3: por favor.
1: Ya, déjeme ya no hablar. Lo quiero aquí en mi casa, ¿eh? De una vez te lo digo, que yo ya no lo quiero aquí en mi casa.
3: Por eso, ¿me deja terminar la idea, por favor? Porque usted dice y es insistente de hablar con mi hermana Laura, sí, y va a pasar. Pero lo que va a ocasionar es que Laura va a obligar a Eric a que se junte con su hija.
1: No, y yo no quiero que se junte
3: con su hija. No, pues van a ser dos personas infelices. Ahora, discúlpeme que se lo diga, no tengo el gusto, pero usted provocó esto abriéndole los puertos a mi sobrino. Sí, a mí es mi sobrino, me apena y me duele. Pero que le haya abierto las puertas y decirle, permitirle que se quedara en su propia casa, en el propio cuarto, recámara, junto con Claudia, por favor, eso no se hace. Usted dice mucho que mi hija y todo, sí, sí, pero yo no permito eso.
1: Yo tengo un hijo, y tampoco lo iba a dejar ir a las 2 de la mañana si vienen de una fiesta, ajá, y dejarlo ir.
3: Lo entiendo y se lo agradezco, señora, pero ¿por qué no le dijo, a ver, Eric, te quedas dormido en la sala, en el patio, en la cocina, te pongo algo? ¿Por qué permitirle que duerma en la misma cama con su hija? La carne es débil, señora, usted es mujer, yo soy hombre. Y usted sabe que cuando el alpiste y el pajarito tiene hambre, ¿qué es lo que pasa?
1: No,
3: son jóvenes.
1: No.
3: Usted le puso la mesa puesta.
1: Eso no se vale, no se vale. Porque yo creo que le brindé toda mi confianza como para que él abusara.
3: No sé si sea abuso de confianza, no conozco la relación, pero que pertenecen a una familia churpia, sopenca, que no tiene principios y que no miden las consecuencias, aquí están los resultados. Aquí están los resultados.
1: Al final de cuentas, su papá de Claudia ya había hablado con él. Ajá, y ya, ahorita le voy a marcar para que le marque
2: y que venga y vayamos allá a su casa de Eric para que hablemos con su mamá y con su papá, porque no es justo.
3: A ver, pero las relaciones con el papá, con la mamá, con... Ahí yo ya no entiendo.
2: No, pero es mi hija y tengo que ver por qué todo esto que están haciendo ellos, no se vale.
3: A ver, Eric, tú veniste a hablar conmigo, yo te estoy apoyando, hijo. Yo te lo dije, ve directamente a la casa de esta señora. Lo que está pasando es lo que no quieres que pase. Ya dijo que le va a hablar al timorato del marido, que van a ir a ver a mi hermana Laura. Y lo que no va a pasar, ¿cómo va a reaccionar tu mamá? Es lo que no querías. Es los resultados de estarte juntando con una familia que no tiene cerebro.
2: No, los que no tienen cerebro.
3: Una familia que no tiene principios.
2: La verdad no se vale que hayan abusado de mi confianza, porque no se vale. Tengo otras dos hijas, cual mis yernos no fueron así.
3: Y para todas sus hijas, a todos sus yernos les pone el tapete listo, quédate aquí en el cuarto de fulanita y perenganita. Es que señor, un poco de criterio, por favor.
2: No.
3: Yo le agradezco que a mi sobrino no lo haya dejado ir a altas horas de la noche. En alguna ocasión se lo agradezco. De verdad se lo digo de corazón, señora. Pero el permitirle que se quedara, ¿qué criterio? A ver, señora, ¿qué criterio usted utilizó para decirle, mijito, quédate en mi casa, en la recámara con mi hija? ¿Qué criterio?
2: No, yo se lo dije.
3: ¿Para que no tuviera frío?
2: Yo se lo dije muchas veces, que se fuera, pero no, o sea, también no soy inhumana para sacarlo y echarlo a la calle.
3: No lo eche a la calle, pero lo está echando, pues no sé, ahí con la gata de su hija, para que maullen. No. Por favor. Si usted, ¿a poco no estaba consciente que si iban a dormir en la misma recámara una noche podrían pasar cosas? Recuerde que son dos jóvenes, esos cuerpos se olfatean, se ansían.
2: No, y ahorita también voy a hablar con mi hija y ahorita voy a ir para allá para la casa.
3: Pero ya está, ahora yo por lo que escuché creo que su hija Claudia no le ha dicho que está embarazada, ¿verdad?
2: No, no me ha dicho nada, nada.
3: ¿Qué falta de confianza? Lo bueno es que usted es muy buena madre. Imagínese, se enteró por mi sobrino que por su hija.
2: Le voy a decir una cosa. O sea, ella no sabe cómo me voy a poner y ella lo sabe y Vivier también lo sabe cómo me voy a poner.
3: ¿Cómo se va a poner?
2: Y al final del día, si ese niño se quiere ir, que se vaya. Yo no lo voy a obligar a que esté con mi hija. Mejor que se vaya y mejor que no venga. Yo voy a hablar con mi hija y que no se preocupe.
3: Yo creo que
2: no
3: se mejor. Preocupe. Cada quien con su golpe, como si fuera un asunto ahí de calle, Eric. Tú te quedas con tu golpe, la señora con su golpe. Ya mejor agradécele todo, Eric, porque de verdad, eso que te sirva como experiencia, hijo.
2: No, que te sirva como experiencia. Como familia son unos tapaderas. Que nada más tapan a su familia de ustedes, porque no se vale que sean esa clase de gente.
3: Fíjate con quién te enredas, Eric. Chécate, nosotros somos gente trabajadora. Pero chécate nada más. Fíjate, esta señora, así como es, así sería Claudia. Igualita, igualita. Ignorante, inculta.
2: ¡Oh, Dios! ¿Sabes qué haces, Eric? Usted es más ignorante porque no veas nada más lo que está haciendo su sobrino y usted se lo aplaude como si... Qué bueno que ojalá y no se lo hagan a una de sus hijas.
3: Yo no le estoy aplaudiendo, señora. Yo solamente estoy interviniendo y estoy apoyando la situación. Yo le dije
2: eso no es apoyar,
3: que yo
2: eso
3: mismo
2: no es
3: le dije a Eric, te tienes que hacer cargo del bastardo, nada más.
2: Ay, no es ningún bastardo, ¿eh? No es ningún bastardo.
3: Señora, si es producto de una relación solamente carnal
2: y
3: no del amor.
2: Déjeme que le diga.
3: Y no del amor.
2: Más bastardo de su sobrino.
3: Por favor.
2: Abusar de mi confianza.
3: Si su hija estuviera embarazada por una relación de amor basada en el amor, sería un hijo deseado. Como no es así, entonces es un bastardo.
2: No.
3: Inculta. No entiendo por qué los deja dormir.
2: Ay,
3: hijito, no te vayas, Eric. Quédate a dormir con mi hijita para que duermas calientito, mijo. Ay, dele de comer el piste al pajarito. Claudia, dale al piste, por favor. No puede ser. Eric, es tu problema.
0: Bueno.
2: ¿Qué pasó?
0: No, pero le quería comentar que pues que sí, la verdad, pues ella es la que no le quería cuidar y así, pues como que veo pues como que ya nos quiero tener como cosas así con ella y cosas así. Del niño, pues sí, me quise hacer responsable y qué cree, ya le marqué a mi mamá y me dijo algo.
2: ¿Qué pasó?
0: ¿Cómo soy el Panda Show?
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2: ¡Vas a ver! ¡Vas a ver! ¡Vas a ver!
3: ¡Gracias! ¡Hacen las bromas! ¡El Panda Show no es cierto!
2: ¡Vas a ver, Guillermo! ¡Ahora que venga, se las vas a pagar, eh!
3: Nancy, no puedo creer lo que escuché, tan tarima pendejo, híjole, no.
2: Su papá, a ver si es cierto que le vas a decir, le vas a ver.
3: ¿Ya le mandaste mensaje? ¿Le mandaste mensaje a tu marido?
2: Ya le dije que, me dijo, ahorita vamos a ir con sus papás de Didier.
3: Oye, Eric, ¿pero ya le habías avisado a tu suegro o no?
0: Ya sabía, hasta lo estaba escuchando.
3: Ah, mira, qué buena.
2: Ay, van a ver.
3: O sea que es una broma en familia, porque Claudia también ya sabía de la broma. Nancy, habla Eduardo, el tío de Eric. Es que la verdad aquí, usted es una persona inconsciente. ¿Cómo permite que mi sobrino
2: se quede a
3: planchar oreja? Oye, Eric, ¿cuántas noches te has quedado en casa de la señora Nancy?
0: Ya no las he contado, pues ya unas cuantas.
3: Sí, mira, Nancy, estás abriendo la cuevita de León,
2: No,
3: esta broma puede ser verdad. Mucha confianza ahí para el buen Eric. Eric, dile por qué la bromita a tu suegra.
0: No, pues nada más para estar en el torreo y así.
3: ¿Qué?
2: No, más bien es porque ya no te voy a dejar que te quedes aquí.
3: ¿Qué nada más por perro? ¿Cómo no le entendí? Habla vaciadísimo este, va. Ay, ya, lo que pasa es que yo no sé, Nancy, cómo le entiendes a Eric, que de verdad habla horrible. Tremendo. Bueno, familia, y estuvo la bromita. Díganme cómo se oye el Panda Show.
2: A toda máquina.
0: A toda máquina. Panda Show.

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0: 22 minutos después de la hora. 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
1: ¿Qué onda, Angelita? Buen fin de semana. ¿Cómo estás?
2: Hola, Panda. Buenas noches.
1: ¿Tienes? Buenas noches. ¿Cómo anda la querida Angélica?
2: Pues aquí queriéndole hacer una broma a mi mamá.
1: A tu mamita. Órale, ¿cómo se llama tu mami?
2: Se llama Lucía.
1: ¡Lucía! ¿Y vives con ella o ya vives aparte?
2: No, ya vivo aparte. Soy casada.
1: Ah, ¿y eres casada? ¿Cómo se llama tu esposito?
2: Se llama Esteban.
1: Esteban. Oye, ¿ya hace cuánto tiempo saliste de casa?
2: Ya hace 13 años.
1: ¿13 años?
2: Sí.
1: Uy, no, pues ya un ratote. Oye, pero te escuchas chiquita, Angélica. ¿Qué edad tienes, mija?
2: Tengo 29 años.
1: 29 años, o sea que te casaste, bien. Juntaste bien morra con Esteban, ¿no?
2: Sí, bien chiquita, a los 16.
1: Órale, ¿no? ¿Y eso por qué tan morra?
2: Se me calentó temprano.
1: O sea que fuiste de cococha ardiente.
2: Sí.
1: Se me calentó temprano. Oye, ¿y qué bromita para Lucía? Platícame, para tu mami.
2: Pues mi mamá es así como un poquito, como no le gusta tanto hablar de sexo y así le da pena, ¿no?
1: Uh-huh.
2: Entonces quiero decirle que conocí a una persona en el Face y me atreví a salir con ella. Me resultó así como... Ella dice que estoy bien enferma, ¿no? Y decirle que salió peor que yo y me metió cosas y así, y algo se me atoró.
1: Ándale. A ver, espérame, como... pero dice que estás bien enferma, ¿en qué aspecto?
2: Así me dice, ay, Angelita, eres bien colosa, me dice.
1: Ah, ya, o sea, que eres, calentona.
2: Ah,
1: sí. ¿Y sí eres muy calentona, Angélica?
2: Pues lo normal, digamos.
1: Pues digo, para que tu mamá te lo diga, ¿te consideras ninfómana? O sea, ¿eso quiere decir que te reencanta el guayabo?
2: Pues sí.
1: Oye, pobre de tu viejo, ¿eh? ¿Cómo qué? ¿Diario te pides el gasto cada cuándo?
2: Sí, no, pues diario, hay que reportarse diario.
1: Pues sí, pues el gasto, ¿no?
2: Sí, pues sí, si no, imagínate.
1: Ok, entonces la trama es que conociste a un tipo por Facebook, en este momento estás portándote mal y se te quedó un juguetito sexual atorado.
2: Algo así, más o menos, no sé, okay. Se me fue y ya no sale.
1: Ahora, ¿y dónde supuestamente? ¿Tienes hijos?
2: Sí, tengo dos hijas.
1: Dos hijas. Oh, ok. ¿De qué edades?
2: Tienen 11 y 10.
1: 11 y 10. ¿Y supuestamente dónde está Esteban?
2: Supuestamente está trabajando, pero yo ahorita le voy a decir que lo voy a ver en Santa Marta, donde se llama.
1: A ver, háblame fuerte, por favor, Angélica, péguese bien la boquita a la voz.
2: Ajá, él se supone que él ya voy a quedar de ver con él en Santa Marta.
1: Ok, pero no, pero mira, yo creo que no, porque tus hijas, ¿dónde están?
2: Mis hijas están ahí afuera, cayendo a mi perro para que no se oiga.
1: Ok, pero entonces, bueno, a lo que voy es que ¿cómo vamos a armar la trama? ¿Por qué no le decimos que Esteban, pues, se quedó cuidando a las hijas? Ya es algo tarde, tienes que llegar a tu casa, pero el problema es que tienes atorado el juguetito sexual.
2: ¿Y cómo me regreso? Si ahorita que regrese, pues, si quiere, ¿y luego qué voy a hacer?
1: No, pues, ni modo que te lo lleves puesto, ¿no?
2: Exactamente, ajá, algo así.
1: Ok, ¿qué nombre quieres que me ponga?
2: No sé, ponte Rubén.
1: Rubén. Ok, ajá. ¿Empiezas la broma tú o la empiezo yo?
2: La empiezo yo y ahí, como yo, me va a ganar igual un poco la risa. Si ves que me está así como que ya no sé qué decir, así como me dices, a ver, yo hablo con tu mamá.
1: No,
2: ella,
1: no, espérate, pero no te tiene que ganar la risa, Angélica, no.
2: Okay. Sí.
1: Mira, aquí recuerda que el chiste de las bromas, a ver, ¿por qué aguantarla. Le quieres hacer una...? ¿Por qué quieres hacer una broma a tu mami? Pues para divertirte, ¿no? O sea, sí, para pasártela bien. Entonces, bueno, pues tú estás planteando tu broma, está chida. Creo que hay por dónde, porque tu mamá sabe que te reencanta y eres una cochinota. Entonces tú imagínate, cierra tus ojos e imagina que tienes un juguete. Sí, que lo estás viviendo. ¿Qué tipo de juguete le vamos a narrar? ¿Un dildo, un consolador, un Spider?
2: Un
1: anillo, ok. Un anillo en forma de Spider-Man, ¿vale?
2: Algo así.
1: Ahora, mira, voy a meterte este efectito que tengo aquí. Este efectito, ¿vale?
2: Okay.
1: Entonces, Para eso, chaparrita, te voy a pedir que, como se supone que tienes este anillo y está produciendo una vibración, de repente le hagas un ay, ay, ay, ay, ay, ay, ay, o sea, como si te produjera una sensación extraña, si me explico, así una ay, ay, ay, ay, ay, ay, ay, mamá. Y bueno, pues la idea es que le pidamos consejos a mamá de cómo podemos extraerte ese juguetito, ¿vale?
2: Ok.
1: Listo, pues vamos a darle en directo desde el Panda Cool Center. Si te pregunta de dónde le estás llamando, pues ya de ahí le dices el teléfono de Rubén.
2: Del teléfono de Rubén,
1: sí. De Rubén, así que marco por una línea pública.

0: Bueno.
1: No, no se mueve.
0: Bueno. Hola, mamita.
1: Abre un poquito las piernas ahí para que
0: ¿estás ocupada? Estoy en el baño. ¿Te agarré en el baño?
2: Uh-huh.
0: ¿Puedes hablar?
2: Sí.
0: No pasó nada malo, ¿eh? No te preocupes. Bueno, sí, pero nadie se murió. Pero ¿ahora? Tengo un problemita. Y quiero que me ayude. Es que, bueno, conocí a un muchacho en el Face y me citó y vine.
2: Ajá.
0: Y pues estábamos teniendo relación y se me metió algo y se me atoró y ahora no sé qué hacer.
2: ¿Qué es eso?
0: Dame más, espérame. No, es que no. ¿Me puedes ayudar, ma?
2: ¿Qué quieres? ¿A qué hago?
0: Es que no sé qué hacer, cómo sacarlo, ya hizo... Pues es que ya no, no... Ya me metió casi toda la mano y no sale nada, pero yo lo siento.
1: Ay, estás toda mojada, es que no puedo hacer nada.
2: Ajá, ¿y luego?
0: Pero dime qué puedo hacer, ma, es que ya me
2: tengo algo,
0: que
2: ir a la casa. ¿Qué? ¿Dónde estás?
0: Pues aquí en el...
2: Te digo. Pues ve al doctor.
0: ¿Y qué le voy a decir al doctor?
2: Ay, ¿qué? Vaya, Angélica.
1: Espera, yo hablo. Bueno. Bueno, señora, habla Rubén. Mire, lo que pasa es que estoy con Angie. Bueno. Bueno. Señora, señora. Dice, más vale aquí corrió que aquí se comprometió. Oye, Angeli, que entraste bien coloquial. Hola, mami, ¿cómo estás? Muy bien, fíjate que yo aquí. Sí, yo lo sé, chaparrita, si hablas con tu mamá, pero esto es una broma. O sea, traes un juguete dentro que en teoría no puedes extraer. Entonces, pues acá prácticamente... Mira, todo muy bien, no te vayas a enojar. Órale, pues retomamos, porque no sé por qué no quiso hablar con Rubén. Pero bueno, pues quéjate, a ruiditos extraños. Dile que no puedes hablar mucho porque la sensación es muy extraña y que le vas a comunicar, pues, con el chico con el que estás. ¿Ok?
0: Okay.
1: ¡Listo, marcamos!
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1: Háblale fuerte.
2: ¿Qué pasó?
0: ¿Por qué colgaste, ma?
2: ¿Por qué? Porque me enoja esto, hija. Me enoja y sabes que me enoja.
0: Ay, ma, es que ayúdame.
2: Ajá. ¿Yo te mandé? ¿Yo te digo que fuera?
0: Ma, ayúdame, porfa, no sé qué hacer.
2: ¿Y qué quieres que haga, hija? ¿Cómo te puedo ayudar?
0: Hoy es que no puedo hablar mucho porque se siente bien feo, por eso te lo pasé, para que le digas qué hacer.
2: No, está bien. ¿Qué palabras toman para que vaya por ti?
1: Ay, te acabas
0: ay,
1: de venir
0: no,
1: otra
0: mamita.
1: Vez.
0: ¿Sí?
1: Ya chorreaste, ya hiciste tu square fit.
2: ¿Qué palabras que vaya por ti?
0: No manches, mamita, ayúdame, por favor, te prometo
2: no.
0: que no lo vuelvo a hacer.
2: No. Ahora sí, ya, de pronto ya me hiciste enojar, hija.
0: Sí, mamita, para que tú me digas, ¿a quién más le voy a hablar si no es a ti?
2: Ay, ¿si yo te mandé? ¿Yo te dije?
0: Pues no, mamita, no, ándale, mamita.
2: ¿Y qué vergas tienes adentro? Yo cómo sé qué es lo que tienes.
0: Pues es que era como, es algo que vibra y era una forma como de arañita.
2: Eso te pasa por pinche jariosa caliente. ¿Por qué el pendejo se tiene un pinche pitito, qué?
0: Ay, no, espera. Ándale, mamita, dime.
2: Tienes que ir al doctor.
1: ¿Qué te estás bien y bien?
2: Tienes que decirle lo que es.
1: Te estás bien y bien,
0: pero
1: y sí, no
0: puedo
1: hacer
0: ni,
1: nada.
0: No puedo ni pararme así, no puedo. Si camino, siento así como bien raro.
2: Pues ni modo, tienes que ir.
0: Ay, si me pasa algo así en la calle, ¿qué voy a hacer? La gente me va a voltear a ver.
2: Sí, hija. Así como te ven que entras y sales de un pinche hotel. Ahí no te da pena, ¿verdad?
0: Cuéntame, dile qué puedo hacer, mamita, no sé qué hacer.
1: A ver.
2: ¿Y qué quieres que yo te diga qué haga, hija?
1: Afloja la nalga.
0: Oye, mamá, por favor.
1: Ay, no. ¡Madre!
2: Dile al pendejo ese que le ponga aceite y vea la forma que te... que la Angélica, ¿yo qué te digo?
0: Mira, mira, no sé mira, qué hacer, me da esta pena ya.
1: Otra vez te estás viniendo, otra vez te estás viniendo.
0: Oh, mamita, ayúdame, ándale.
2: No, es que está ahora... bien.
1: Te vienen mucho, contenta.
0: Ay, no, espérate, ya no lo muevas, espérate.
1: Estás aventando mucho líquido.
0: No, espérate, ya sé cómo. Espérate, es que me sale mucho así, como si me estuviera haciendo
1: no,
0: pipí.
1: ¿Sabes qué? Es que el Spider-Man sí, está agarrado. Está. El Spider-Man se agarra adentro.
2: ¿Quieres que te saque de ahí?
0: Es que me da pena, te lo pásale. Es que acá no puedo hablar mucho.
2: Ya tiempo, te dije pero... el otro día. El día que ahorita quieres que vaya por ti así, el día que yo vaya y te recoja de un pinche hotel en una pinche caja.
0: Están las piernas en harto, mamita.
2: Tú sabes que con José no puedo hablar mucho.
0: Ándale, mamita.
2: Otra vez, ¿qué quieres pensar que están en un hotel? Se le fue una pinche madre por estar de pinche caliente.
1: A ver las piernas y pújale poquito. Creo que ya lo tengo. A ver, pújale. No, pero no te pedorríes, Angie.
0: Mamita.
1: Con pedos, no.
2: ¿Qué quieres?
0: Habla con Rubén. Dile que haga.
2: Pues lo que te está diciendo, puja, para que te salga esa madre.
0: Pues es que ya, yo ya hice todo eso. No sé, dile qué puedo hacer.
1: A ver, abre las piernas.
0: Te lo paso tantito, espérame.
1: Abre las piernas ahí. Abre las piernas.
0: Póngale,
1: a ver. No. Pero no te pedorríes. Bueno.
2: Pues no seas pendejo, llámale un pinche doctor, sácala de ahí, llévala a un doctor.
1: Pero es que no quiere porque su esposo está cuidando a sus hijos. Entonces,
2: sí,
1: lo que pasa...
2: está bien, yo ahorita le voy a hablar a su esposo.
1: No, no le marca el esposo, ¿qué le va a decir?
2: ¿Qué? ¿Pues que está contigo en un hotel?
1: No, señora.
2: Ay, a él eso hubieran pensado antes. Eso hubieran pensado antes.
1: Ah, ¿pero usted quiere que tenga problemas, Angie, con su esposo, con Esteban? De eso
2: ay,
1: no se
2: fíjate,
1: trata.
2: Conoces a Esteban. Qué poca madre de culero.
1: Bueno, no lo conozco. Lo que pasa es que nos conocimos en el Face. Y pues llevamos un tiempo que somos amantes y solamente nos vemos para coger.
2: Pero... ¿sabes qué? Ahorita ya la tienes ahí empinada, ya la tienes abierta de patas. Pues lo que tienes que hacer es hacerle un pinche tacto que puje la pendeja.
1: Es que ya le hice el tacto, señora. Lo que pasa que pues me pidió
0: mamita.
1: Que le trajeron. Espérate, aguanta,
0: ay,
1: aguanta.
0: No.
1: Y el problema es que su hija se viene y se viene y se viene y moja mucho.
0: ¡Ay, no!
1: Ah, mire, ya se está viniendo otra vez. Pero aguanta, ya no te vengas tanto. Es que mira, lo que pasa, Angie, es que te estás viene y viene. Tú estás mojando mucho, entonces mira. Mire, cheque mi mano, señora.
2: ¿Cómo voy a checar tu mano, pendejo?
1: Pues está toda chacualoteada, usted está bien empapada. Y no sé qué hacer porque estaba pensando, ya le hablé a la recepción a ver si tenían aceite o algo, pero no tiene nada.
2: Qué bárbaro.
1: Entonces, si yo me la llevo a un hospital, el problema es que el esposo se va a enterar y después
2: sí,
1: va a tener problemas.
2: Vas a ver que ya tiene.
1: Ah, ayúdenos, por favor, señora, ¿cómo le hago? ¿Usted alguna vez ha utilizado algún dildo o algo así, alguna máquina?
2: Eso es lo único. No, qué verga, yo por eso tengo a mi macho.
1: Pues sí, pero su hija es ninfómana y le gusta experimentar todo: chivito de precipicio, perrito, todo. El 69
2: sí, por eso.
1: Completo.
2: Ahora. Entonces ahora, ustedes dos lo hicieron, ustedes dos,
0: chídense.
1: ¡Uy!
0: ¡Uy!
1: Ay, mira,
0: no, ya
1: mira.
0: No lo muevas,
1: pues
0: no, ya no lo muevas.
1: A ver, ábrele ahí, ábrele, a ver, puja. ¡Ay, pero no te pedorees, Angélica! Te huele bien feo, ¿no? ¿Qué tragaste a la madre? Señora, ¿entonces cree que le puedo hablar a su esposo y decirle que se va a quedar con usted? Y
2: no,
1: yo la llevo ahorita a un hospital.
2: De ninguna manera.
1: Ah, no sea así.
2: De ninguna manera.
1: Señora, no se ojete, ayúdenos. Bueno, ayuda
2: no,
1: a su hija.
2: No, el ojete eres tú.
1: ¿Pero
2: el ojete
1: por qué?
2: Eres tú porque sabes que tiene marido, ¿sale? Vale, pues a ver cómo le hacen.
1: Pero bueno,
0: mamita,
1: es que...
0: ayúdanos.
1: Es que lo de nosotros...
2: Si estuvieras enferma, yo ahorita voy y te veo. Que estuvieras enferma. Que estuvieras en un problema, yo
1: no te pedorríes, Angie, por favor, sea buen asqueroso. Estás toda bien mojada. Ve cómo
0: oye,
1: tienes las nalgas todas escurridas.
0: Mucho, ya no lo muevas mucho.
1: Y es que ya se te atoró el Spider-Man, se te atoró en los pelos, te hubiera rasurado. Tienes toda la cococha toda llena de pelos, ve. Y huele ya bien feo.
2: Yo no puedo hacer nada por ti.
0: Ay, mamita.
2: Ahora sí, no puedo hacer nada por ti.
1: Señora, ¿cree que si meto toda la mano a lo mejor pueda, pero pues me da cosa meter toda la mano, señora?
2: Necesitas unos guantes para poder meter la mano. Necesitan un lubricante para poder meter la mano.
1: Pero no tenemos nada de eso. Pues nada más venimos a echar palo y eso es todo. Traje el juguetito porque, pues ella lo quería.
2: Ya no.
1: La
2: ya
1: vez
2: no
1: pasada que nos vimos, traje una patada de mula y pues no pasó nada. Y lo disfrutó bien chingón.
0: No, ya no lo muevas.
1: No, yo no estoy moviendo. A ver, te estás viniendo otra vez. A ver, ahí. Ay, la mano, ya te viniste otra vez, tama. Hijo. No, tu mamá está desesperada.
0: Sí.
1: Oye, a ver, un favorcito, ¿estás con tu esposo?
0: No.
1: Chispas, ¿y le dijiste a tu esposo que ibas a hacer la broma?
0: No.
1: Ya, es que estaría genial porque ya ves que le pintamos que supuestamente pues no te quería llevar al hospital porque tu esposo te está esperando. Que tu esposo le hablara para preguntar por ti porque no contestas el teléfono.
0: Pero sí le puedo hablar a mi esposo y decirle.
1: A ver, danos el teléfono de tu esposo y yo le explico. A ver, estamos anotando el número telefónico. Si lo sacan, por favorcito, estamos anotando el número telefónico. Mientras, yo te invito a que me des tus comentarios en el Twitter, @PandaZambrano. 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Oye, Angie. ¿No crees que tu esposo se enoje por la temática de la broma?
0: No se va a enojar.
1: ¿Él nos escucha?
0: Sí, por él se escucha el programa yo.
1: Ok, bueno, entonces déjame marcarle. Okay. Si me permites, déjame hacerle el planteamiento de lo que estamos haciendo para que pedirle que nos haga el paro y pues obviamente hacer este match y ver qué onda
0: con
1: la situación.
0: Pero dile que el nombre de Rubén te lo inventaste.
1: Sí, no te preocupes, yo le digo que este nombre es inventado y la neta sí es inventado. Ojalá conteste el Esteban. Digo, pues ya que tenemos a la jefa bien atoradísima, pues nos conteste.
4: Bueno.
1: Hola, buenas noches, ¿hablo con Esteban?
4: ¿De parte de qué?
1: Habla el Panda Zambrano, camisa número 25 del Panda Show. ¿Con quién hablo?
4: Venga, tu madre.
1: ¡Oh, qué la chingada! ¡Angélica, habla con tu marido! ¡Ya me mentó la madre! ¡Qué poca madre de este güey!
4: ¡Venga, tu madre, compadre!
1: ¡Joder, la chinga! Oye, Esteban, ¿por qué me mientas la madre si te estoy diciendo quién soy? ¡Ah, pues está bien! ¡Miéntamela otra vez! ¡Miéntamela otra vez! ¡Miéntamela! ¡Viene otra vez! ¡Miéntamela!
0: ¿Por qué le mientes la madre al panda?
1: Oye, Esteban, le estamos haciendo una bromita a tu suegra. ¿Nos puedes ayudar a hacer la bromita?
4: Ah, hijo.
1: ¿Sí?
4: ¿De qué se trata? ¿Qué pedo?
1: Y está bien chingona la broma, güey.
4: ¿De qué se trata? ¿Qué pedo?
1: Te pongo en contexto. Lo que pasa que le estamos marcando a tu suegra porque tú sabes que Angélica... Pues le encanta montarse al cuaco, compadre, y tú no le das el ancho.
4: ¡Ah,
1: a huevo. Bueno, pero mira, de lo que está tratando la broma es que supuestamente Angélica se está portando mal. Conoció a un supuesto tipo que no existe, que lo conoció en Facebook. Yo le puse el nombre de Rubén, entonces supuestamente está ella en un hotel. Sí, güey. Pero tu vieja es tan golosa que está con el tal Rubén y está utilizando un juguete sexual que lo tiene atorado, cabrón. Entonces le hablamos a tu suegra para decirle, oye, pues es que tengo el juguete, no lo puedo sacar, tu suegra está bien encabronada porque dice, pues háblele a una ambulancia, váyanse al hospital. Pero la problemática que tenemos es que supuestamente tú estás en tu casa cuidando a tus hijos, ya es tarde, tú le estás llamando a Angélica, pero pues obviamente no contesta. Lo único que quiero pedirte es que te pueda comunicar con tu suegra para que tú le preguntes por tu esposa. Le diga, señora, no anda por ahí, Angélica, porque le estoy llamando y no me contesta. Lo que yo quiero aquí, ver aquí, porque ella supuestamente ha amenazado con llamarte e informarte que Angélica anda de caliente con otro cabrón. Y nosotros, yo le he dicho, no, no haga eso, porque pues usted conoce cómo es Esteban y va a ocasionar un problema entre Angélica y su marido. Esto solamente es sexo, no es amor. ¿Sí podrías ayudarme? ¿Sí me podrías hacer ese paro, Esteban?
4: Híjole, la neta, me estoy ocupado, sigo chambeando, la neta, ahora sí que no.
1: ¡Ándale! ¡Ah, pues es un rapidito! Nada más es preguntar, hija, por tu esposa, hija, no, ya.
4: Ya me quiero largar a la... Ya quiero largar al calzado.
0: Ándale, solo háblale, solo háblale y dile a mi mamá, oiga, no estoy Angélica, y yo te voy a decir, no. Bueno, bien emputado, le dices, vale madre con tu hija, ya le cuelgas y ya es todo lo que tienes.
1: Y ya le dices, le estoy llamando y no me contesta el teléfono, su hija siempre hace lo mismo, ya, eso es todo, ándale, haznos el paro.
4: Va, ya está.
1: Órale, va, marcamos, en caliente las bromas en el Panda Show.
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0: Márcale de tío, amor,
1: No.
4: Si el mío no está, lo tengo en la bodega cargando.
1: No, no, marca de un privado, marcamos de un privado, marcamos en caliente. Ok, tú normalita, así nada más entra y preguntando por tu suegra, eso es todo, no necesito que hagas más, ¿vale? Esto es para darle color y credibilidad. Aparte, quiero ver si tu suegra es capaz de decir que está cogiendo con otro cabrón.
4: Sí.
1: O sea, no, no sabemos, porque se nota que tu suegra es huevuda. Va, va, va, ya está llamando.
2: Bueno.
4: Bueno, ¿Dora?
2: ¿Qué?
4: ¿No está por ahí, hija?
2: No.
4: Ah, chinga.
2: ¿Qué pasó?
4: Pues le estoy marcando y no me contesta.
2: ¿Ahora?
4: ¿Sí?
2: ¿Y eso?
4: Pues no sé, yo todavía estoy aquí en la central todavía, estoy chambeando.
2: ¿Estás trabajando tú?
4: Sí, pues yo estoy aquí en la chamba todavía, estoy traspaleando.
2: Ajá. Oh, no, yo también le hablé, pero creo que está, entra buzón, ¿no?
4: Pues a mí no anda buzón.
2: Ajá. Bueno, le marqué al de la gordita y le marqué al de ella.
4: Ajá. Pero no sabe nada. ¿No? ¿Ella dónde anda?
2: No.
4: Ah, madre.
2: ¿No has marcado la casa?
4: No, pues. ¿A cuál casa si yo le marco el celular?
2: No, ahí con la gorda.
4: No, con mi teléfono, güey.
2: Con Monse.
4: No, pues no tiene el teléfono de Monse. Tiene su chip de ella.
2: Oh, ya.
4: ¿Qué? ¿Pues no sabe nada?
2: No.
4: Ah, madre, vale mal. Ah, bueno. Ya, ya me voy, güey. ¿Eh? ¿Por qué no? No, güey. No. Va, a ver si la puedo localizar.
2: ¿Trabajando?
4: Pues todo estoy chambeando.
2: No manches.
4: Pues sí. ¿Cómo
2: ves? Vas a andar tomando, cabrón.
4: No. No, no, que no. Estoy esperando aquí con el Martincillo.
2: Ah, ¿está todavía contigo también?
4: Sí, pues sí.
0: Yo no sé qué van a hacer el día que
4: sí. Bueno, vamos a ver, déjame ver si la puedo localizar. ¿Va?
1: ¡Tú prenda! ¡No manches, Esteban!
4: ¡No, mira, mi pinche tapadera!
1: Oye, pero ella amenazó, ¿verdad, Angélica? Dijo, le voy a llamar a tu marido y le voy a decir.
0: Sí, me dijo que no ahorita te iba a decir.
1: Oye, Esteban, pero te dije muy claro que supuestamente estabas con tus hijos, no en la chamba, baboso.
4: ¡No,
1: Te digo que si no controlas, no fumes, cabrón.
4: Pues sí, la fumo y le enano, cabrón.
1: Oye, Esteban, gracias por ayudarnos. Eso merece que me mientes la madre otra vez. Miéntamela, desahógate. Miéntamela
4: a su madre ya.
1: Órale, tú también. Eso. Oye, ya nos colgó. Es de carácter fuerte tu marido, ¿verdad?
0: Es que debe estar un poco ocupado.
1: ¿Un poco ocupado o un poco borracho? ¿Crees que esté tomando o algo así es?
0: No, estoy trabajando. Ya había hablado con él antes de la broma.
1: Órale. Bueno, pues ya tenemos el colorcito. Vamos a retomar la llamada con la mamá.
0: Ajá.
1: Híjole, yo le voy a decir, ¿entras tú o entras yo? ¿O entro yo?
0: Entras tú.
1: Órale, decídelo. Oye, ¿sabes qué? Pues
0: ya
1: igualito.
0: Otra vez a mi hermana.
1: ¿Sabes qué? Igualito, tú nada más quéjate. ¡Ay! Como le estabas haciendo. Igualito. Ah, okay. Listo,
0: mira,
1: marcamos.
0: ¿Le puedes decir que ya me sacaste en tu carro, pero que ahora no sabes qué hacer, que a dónde me vas a dejar? Dile, se la voy a llevar a su casa.
1: Ok, perfecto. Ándale, por ese lado nos vamos. Las bromas están en tu show.
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1: Pégate bien la boquita a la bocina, por favor, que te escuchas medio
6: está
1: lejos.
6: Está ocupado.
0: Ya, ahora sí ya entra. Es que estaba marcándole a mi
1: hermana. Sí, ya me di cuenta. Yo le voy a decir que te voy a llevar. ¿Dónde vive tu mamá? ¿En qué parte?
0: Vive ahí en San Buenaventura.
1: Oye, ¿y dónde supuestamente está el hotel?
0: El hotel está sobre la autopista México-Puebla.
1: Ok.
2: Bueno.
1: Bueno, señora, habla Rubén. Oiga, ajá. Es que no puedo, señora, mire, yo traigo carro, ¿podría llevarla a su casa?
2: ¿Yo la llevo a su casa?
1: Sí, o sea, que si me puedo hacer favor, es que no quiero tener problemas, ni ella quiere tener problemas con su marido. Entonces, estaba pensando en llevársela a su casa. Te vive en San Buena, ¿no? Nosotros estamos aquí en la autopista México-Puebla.
2: Pero Esteban me acaba de hablar.
1: ¿Y qué le dijo?
0: No, es que no me molas así.
2: Esteban ya me habló ahorita.
1: Ah, no me diga. ¿Y ya la está buscando?
2: Sí.
1: Ay, en la mari. Oye, ya habló tu marido.
2: ¿Ya?
1: Te dije.
2: ¿Qué le dijo?
1: No sé. Pero dice que ya le habló tu marido. Pues más a mi favor, señora.
2: ¿Le hablaste
1: a
2: la flaca? La flaca ahorita me dijo Esteban.
1: ¿Se la puedo llevar entonces para que le diga a su marido que está con usted?
2: No.
1: Háganos el paro.
2: De ninguna manera.
1: Ah, entonces, ¿cómo le hacemos? Porque el juguete no.
2: Esa es bronca de ustedes.
1: Angélica, tu mamá no quiere.
0: Ayúdame.
2: Ajá, te vienes acá y luego yo qué hago contigo.
0: Pues a ver si me sale en el transcurso de las noches, ya que no esté tan excitada, a ver si me sale solito.
2: Pues no sé, yo no quiero broncas, ni con Esteban, porque Esteban ya le dije que yo no pedí.
1: Señora, el problema es que se está bien y viene, como en promedio cada minuto. ¿Sabe cuántas venidotas ha tenido? Pero muchísimas, señora. Se está viene y viene y viene y viene. Y ya está súper recontarchimega empapada.
2: Ajá, ¿yo qué hago?
0: ¿Lo jales ya, no?
1: Pues no, pero es que ya no lo estoy jalando, pero ve cómo lo tienes. El problema es que cada vez se te está metiendo más, Angie.
0: Uy, no.
2: No, Angélica, no sé. Yo no puedo hacer nada.
1: No sea malita, porque la única solución que estoy viendo es que... Mire, no la puedo llevar al hospital. No la puedo llevar a su casa porque con el aparato y con el consolador que tiene, el Spider-Man modelo F4, entonces, pues ni modo que el esposo la vea con el aparato adentro. ¿Qué le va a decir?
2: Ajá, ¿y luego yo qué le voy a decir a Esteban?
1: Pues no sé.
0: Estoy allá contigo, mamita, por si me habla, le marco de tu teléfono y me crea que estoy contigo.
1: Pues sí, ya sí. Y a lo mejor usted no sé si tenga guantes y pues le puede meter la mano a su hija y sacarle el Spider-Man.
0: Contigo, ma.
1: Échenos la mano, por favor.
2: ¿Yo de dónde voy a agarrar guantes, Angélica? Yo no tengo nada.
0: La farmacia y que Rubén compre las cosas. Mamita, ayúdame.
1: Es que aquí en el hotel no hay nada, señora. Ya hasta utilicé toalla, pero pues ya hasta la tengo que exprimir porque se está viene y viene y viene.
0: Es que parece que me hago pipí cada rato, ma.
2: Pues, ¿cómo vergas, no, Angélica?
1: Ay, ayúdenos.
2: Si te me pones mal, ¿y a dónde te llevo? Y el culero hasta que estoy contigo, ¿cómo? Ya no, nada más no. Se lava las manos y ya.
1: No, no me llame culero, señora. Yo no le estoy faltando el respeto.
2: ¿Entonces qué? ¿No eres culero?
1: Pues no. ¿Por qué? Pues esto es un sexo consensuado.
2: Lavar las manos, ya dije,
1: no, no me estoy lavando las manos, señora. Nada más dígame qué hago. Vea la hora. Entonces, ¿qué? ¿Cómo le vamos a hacer para que Esteban no se dé cuenta? Ese es el problema.
2: Yo también le voy a decir que se estaba desviando ella solita y que se le quedó adentro.
1: Pues sí, pues le puedo decir.
2: Están tontos los dos.
1: Ay, pues entonces, ¿cómo le hacemos, chingada?
0: ¿Qué hagamos? Tú sabes cosas, tú sabes más
2: yo
0: que
2: sé,
0: yo.
2: ¿Por qué? ¿Yo me has visto quemando metiendo chingaderas adentro?
0: Mamita, no digas eso.
1: Yo me quiero lavar las manos, pero las tengo todas meadas y todas venidas, que su hija se está bien y viene cada rato. Hijo de la chingada.
2: Pues
1: chinga.
2: Para que veas, hija, para que veas. Pinche gente con la que...
1: No me falta el respeto, señora. No me falta el respeto. Yo no le estoy diciendo nada.
2: Que venga.
1: Pues usted, ¿para qué trae al mundo una vieja bien caliente? De seguro es igual que usted.
2: Uy, estúpido. ¿Y crees, hija, que yo así le voy a hacer el paro a este culero?
1: Si es que usted me está provocando, señora. Usted me está provocando.
2: Y antes, pendejo estúpido, conóceme. No hables pendejada, ¿vale?
1: Pues sí la conozco,
2: antes,
1: señora.
2: Ándale, pues antes que hables, no hables pendejadas, hijo de tu puta perra madre.
1: No, eres. No me digas hijo de mi puta perra, pues por yo no le estoy faltando el respeto. ¡Reventó! Ok, a ver, se me está ocurriendo algo. Pásame a tu hermana, pásame a tu hermana. ¿Cómo se llama tu hermana? Angélica, casi no te escuchas, Angélica.
5: Se llama Mari.
1: Mari, comunícame a Mari, por favor.
5: Ok.
1: Comunícame.
5: Hola.
1: Hola, Mari, ¿cómo estás, Mari?
5: Bien, bien.
1: Qué bueno. ¿Me ayudas a terminar la broma con tu mamá?
5: No, me voy a aguantar la risa.
1: Ay, por favor. Es que mira, según estoy checando que a ti te está llame y llame, ya participó el marido, ¿sí? Ya tu mamá perdió la cabeza, entonces debo entender que tú estás cuidando a los niños, supuestamente, ¿no? Entonces nada más es marcarle a tu mamá y decirle, ¿qué pasó, mami? ¿Me estás marcando? Y te va a preguntar, ¿dónde anda Angélica? Y tú, no sé, pues se salió desde la tarde, me dejó aquí a los niños, tenía cosas que hacer. Y a ver qué te dice a ti y ahí podemos cerrar la broma. ¿Me haces el paro o no?
5: Pues me va a decir lo que ustedes le acaban de decir. ¿Y qué le digo?
1: Pues nada, pues decirle que no está y decirle, mamá, te tengo que decir lo peor. ¿Qué? ¿Cómo se oye el Panda Show? Y ya.
5: A ver.
1: ¿Te la avientas o no te la avientas?
5: Sí.
1: A ver, un favorcito, quita el altavoz, por favor. ¿Cómo te llamas? Me dijiste Mari, ¿verdad?
5: Mari.
1: Ok, y háblale fuerte, tú sacado de onda porque pues te está llamando. Marcamos las bromas en el Panda Show.
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1: Listo, va. Si te pregunta de dónde habla, pues de tu teléfono. ¿Por qué no aparece? Pues es para la bola. Dile que estaba fallando. Normalita, normalita.
6: ¿Qué pasó, mami?
2: Bueno.
5: Hola, mamita, ¿qué pasa?
2: ¿Dónde estás?
5: Aquí en la casa con las niñas.
2: ¿Y por qué parece desconocido?
5: No sé, ¿qué crees que Ángel me intentó mover para ver, ves que se estaba apagando?
2: Ajá.
5: ¿Y quién sabe qué le movió? Me cayeron como 4 mensajes de que intentaste llamarme.
2: Ajá.
5: Ajá. ¿Dónde me estaban? No, todavía no. También me cayeron mensajes de él y de Martincillo, pero primero te llamé a ti, me cayeron varios.
2: Salte tantito.
5: Voy. Estoy aquí en el patio porque ya ves que adentro no hay señal.
2: Oye, ¿eso es de su puta madre? Que le quedó un pinche vibrador adentro y no saben qué hacer.
5: ¿A quién más?
2: A tu hija, a tu hermana.
5: No manches.
2: Y ya tiene rato está? Y no pueden en el pinche.
5: No manches.
2: Me habla a mí, ¿yo qué hago, hija?
5: ¿Cómo es? ¿Y qué ¿Y qué te dijo? Pues qué hacemos, ¿dónde está? ¿Con quién está?
2: No sé con quién, pero que es el idiota ese que me la trae para acá y a ver qué hago yo con ella. ¿Cómo crees?
5: ¿Y qué? ¿Pero qué tiene o cómo? ¿Qué le pasó?
2: No,
5: ¿o qué?
2: Sé que es una madre que se le quedó adentro.
5: ¿Se le quedó? ¿Se metió algo?
2: Sí.
5: No manches.
2: Y me están hablando para ver qué hacen.
5: No manches, ¿y ahora qué hacemos?
2: ¿Qué hacemos? Que ya está.
5: Yo les dije, la vi que estuvo mensajeando y le dije que no manche, porque también me había dicho que me dejaba las niñas, pero yo no sabía que se iba a ir para allá, no sabía ni a dónde había ido.
2: Pues ya ahora me marcó y dice que si no está aquí, que porque no le contestan. Pero
5: ¿y ahora qué hacemos?
2: Sí, es cierto, llevar a un pinche hospital ahorita, que siempre se le mete cada vez más.
5: Aira, me están cayendo mensajes de que ella también me intenta llamar.
2: Pues ya te va a pedir ayuda. Dime, ¿qué hacemos? Yo con José no puedo hablar bien porque...
5: Ajá.
2: ¿Cómo te voy a estar diciendo las cosas como son?
5: ¿Y sabes qué dice? Que cómo se oye el Panda Show.
7: ¡A toda máquina!
2: ¡Mucha madre!
5: ¡Mamita, no
1: si estas eran bromas del Panda Show! Es una bromita de la ninfómana de tu hija Angélica.
2: No, hombre, qué verga.
1: A ver, espérame, Lucía, espérame. Angie, a ver, ábrete ahí. Te estás viniendo otra vez. Espérate. Oye, Lucy, te calentaste horrible. Mandaste la chiu. Angélica, ya se enojó mamá. No, metimos al marido, a ti, al supuesto Rubén, a Mari. No, hombre, hasta el Ney, todo mundo entró en esta broma. Vamos a marcar, pero vamos a marcar de la línea donde supuestamente habló Angélica. Si contesta, por favor, centras tú directo y decirle, mami, te hice una bromita del Panda Show. Aliviánate, mira. Pero yo creo que ya no va a contestar.
0: No, yo también creo lo mismo.
1: Ya no va a contestar.
6: Ojalá. El número que usted marcó está ocupado.
1: Oye, desvió la llamada. ¿Por qué crees que le esté desviando? ¿Por el asunto de que chin caí en la broma o porque se encabronó?
0: Porque está bien encabronada.
1: ¿En serio?
0: Sí.
1: Chispas de chocolate, no, hombre. ¿Y vive muy lejos de donde tú vives, Angie, o no?
0: Sí, como a una hora, y a lo que escuché ya venía para...
6: El número que usted marcó está ocupado.
1: Ya está llamándole a alguien.
0: Le está marcando mi hermana.
1: ¿A tu hermana? A ver, que pongan el altavoz, pon el altavoz y acérquenlo a este número. Pon el altavoz. Y acércalo a este número, a ver qué les dice.
0: Acércalo, acércalo. Mamita, no te enojes.
1: Acércalo, acércalo.
0: Ay, mamita, fue una broma de la radio del Panda Show.
1: Acércalo, acércalo.

0: ¿De dónde tú vives, Angie, o no?
1: Sí, como a una hora, y a lo que escuché ya venía para...
2: El número que usted marcó está ocupado.
0: Ya está llamándole a alguien.
1: Le está marcando mi hermana.
0: ¿A tu hermana? A ver, que pongan el altavoz, pon el altavoz y acérquenlo a este número. Pon el altavoz. Y acércalo a este número, a ver qué les dice.
1: Acércalo, acércalo. Mamita, no se enoje.
0: Acércalo, acércalo.
1: Ay, mamita, fue una broma de la radio del Panda Show.
0: Acércalo, acércalo.
1: Ándale, mamita, te habla el panda. Ándale, mamita, agarra la llamada, por favor.
0: Dile que le estamos marcando, que nos conteste, que nos conteste.
1: El panda, no seas así. Ándale, mom.
0: Ya cuélgale, cuélgale y vamos a marcarle nosotros. Cuélgale.
1: Que te marque porque se escucha muy bien. ¡Oh, dale, mom!
0: Dice, no, yo no quiero, yo no quiero.
1: Ya en este momento está como chiviada de que cayó. Ya le conté si puedes marcarlo.
0: Ok, le estamos marcando. Ojalá conteste la hija de la chilindrina. Pero bueno, está obviamente chiviadona, como dices, de ser víctima de las bromitas del Panda Show. Pero bueno. Contesta, Lucía, contesta. No quiere contestar, Lucía. Me recargo en la pared. Pero bueno, el Spider-Man yo creo que te lo va a pedir prestado. Ay, hija, soy ya re interesante.
2: Buzón de voz. La llamada se cobrará al...
0: Pues no contesta, Angélica. En fin, dime, por favorcito, allá en Valle de Chalco, ¿cómo se oye el Panda Show?
1: A toda máquina.
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0: tienes arroba quiero una broma.
1: Y en esta noche de fin de semana estoy con Maricruz. Hola Mari, ¿cómo estás?
2: Hola, ¿qué tal? Buenas tardes. Muy bien, gracias a Dios, bien, bien, bien.
1: Qué bueno, ¿en casita, en el trabajo, en dónde?
2: Estamos aquí en la casa.
1: Qué bueno, ¿no ha salido?
2: No.
1: Ah, se nota, porque con eso de buenas tardes y... ¿Qué onda, Maricruz? ¿Qué me cuentas? ¿Qué tal tu día?
2: Muy bien, gracias a Dios, todo bien.
1: Platícame, ¿para quién la bromita, Maricruz?
2: Es para mi cuñado.
1: ¿Qué se llama?
2: Felipe.
1: Ok, y Felipe viene siendo...
2: Mi cuñado es esposo de mi hermano.
1: Ah, ¿de tu hermanita qué se llama?
2: ¿Sandra?
1: ¿Sandra?
2: Sí.
1: Ok, ¿qué bromita? Platícame.
2: Mira, le queremos hacer la broma porque yo soy fan de ustedes. Entonces siempre que me escuchan me está diciendo, no, este es un programa grabado y bla, bla, bla. Entonces siempre me anda haciendo burla. Y la broma que quiero hacerle es de que me agarraron en el SEAT robando un celular.
1: No manches. ¿Y si sí, tienes fama acá de...?
2: No, lo que pasa es que él es fue ex policía y siempre está así como que no, nunca roben, nunca hagan eso, que eso es malo y ya sabes, ¿no? Se las da de muy honrado. Entonces, ese es el tema, ¿no? Hacerle la broma de que yo robé algo para que vea que ustedes no es actuado ni nada por el estilo.
1: Ah, o sea, él piensa que... Es que ese rato dijiste que era un programa grabado, no sé a qué te refieres. No. O que bueno, es un programa actuado.
2: Actuar. Que piensa que es un programa actuado. Siempre
1: pues claro, explica. Pues le actuamos de policía, le actuamos de sacerdote, de curandero.
2: De todo.
1: O claro. Que las bromas son actuadas, por ejemplo, tú actuarías para la broma. ¿Eso es lo que piensa él o cómo? No, no entiendo.
2: No, él piensa que todos, por decir lo que hablan, ustedes contratan gente para que hagan las bromas y que siempre son las mismas personas y siempre me está ridiculizando.
1: Hoy no, es que imagínate durante todo esto, imagínate la nómina que se tendría que tener. No, no. Pero pues vamos a intentarle, ¿te parece? Para taparle ahí un poquito la boquita a tu cuñado y para que vea que las bromas, pues sí son preparadas porque le estamos preparando tú.
2: Claro,
1: sí son actuadas porque la vamos a actuar. Yo de seguridad y tú de que realmente robaste.
2: Vale.
1: Y de que pues la gente pues es como comprada, pues si quieres al final vemos lo de tu pago, ¿pa' qué?
2: Y que me pagué, claro.
1: Oye, a ver, entonces escuché que en un Sears, ¿no?
2: En un Sears.
1: ¿En dónde?
2: Yo, en Santa Fe.
1: Santa Fe, muy bien. Entonces te apañaste un reloj.
2: Celular. Ajá, un celular con un smartwatch.
1: Ah, un celular y un smartwatch, que más o menos... ¿Asciende a cuánto la cuenta?
2: Pues que será unos 10,000 pesos.
1: No, ok. ¿Y por qué le vas a decir que agarraste esto?
2: Ah, porque mi hija hace poquito se le descompuso su celular. Entonces me dijo, mamá, dice, quiero un celular nuevo. Y ahorita trae una caserita, digamos. Entonces, él ya se dio cuenta que necesita un celular y casualmente hace tiempo me dijo delante de él que quería un celular nuevo. Entonces se me ocurrió esto, nada más así como para un clavono, ¿no?
1: Está bien. Oye, hace rato hablaste en plural y comentaste, queremos hacerle una broma. ¿Quiénes están atrás de la broma?
2: Ah, está mi hermana, que también me escucha, está mi hija y estoy yo.
1: Ok, o sea que una bromita en familia, pero mandaron a la más taruga.
2: Sí, claro. La de la idea.
1: ¿Y tu cuñado dónde está ahorita?
2: Él está aquí en la casa, pero vivimos en el mismo predio en diferentes casas.
1: Ah, pero viven muy cerca, ¿no se ha dado cuenta que estás ahí?
2: No, porque ya todo lo planeamos. Todo que ya está fríamente calculado.
1: ¿Y dónde vives tú?
2: En Ocoyoacán.
1: ¿Y dónde queda eso, mija?
2: No sé si ubiques Lerma.
1: Ah, claro, allá cerca de Toluca.
2: Exactamente.
1: Por eso el Sears de Santa Fe.
2: Exacto.
1: Ya entendí el asunto, ¿iba solita o acompañada de alguien?
2: Sola, le iba, bueno, tengo que solo decirle que me quedé de ver con una de mis hermanas, se llama Brenda, que vive allá en Santa Fe, y que pues ella ya no llegó porque tenía que ir al gimnasio, tenía otras cosas que hacer, entonces yo me quedé sola, fui a ver los celulares, y la cajera se distrajo, yo lo guardé en la bolsa, y me cacharon, me grabaron, y me quieren llevar al Ministerio Público, y le hablo para que me ayude.
1: al de Coajimalpa. Pues ya vas a tener que actuar re bien, porque yo supongo que Felipe te conoce re bien.
2: Sí, sí, muy bien, sí.
1: Entonces, nerviosita, siente como si fuera verdad, siente que hiciste algo prohibido, que era tomar algo que no te pertenecía. Pero claro, todo lo estabas haciendo por Fanny, porque pobrecita tiene una coscorita. Bueno, pues empiezo yo con el planteamiento. ¿Estás lista, mi querida Maricruz?
2: Lista.
1: Vamos a pegarle, señores, en directo desde el Panda Go Center. Las bromas están en este Casto Show.
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1: Broma excelente. Listo, mira, va. ¿Qué edad tienes?
2: 41.
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1: Listo, ya entró.
5: Bueno.
1: Para analizarlo y todo. Sí, bueno, ahí encuentro al señor Felipe.
5: ¿Quién lo busca, perdón?
1: Mire, soy el encargado de seguridad de la tienda de Sambors aquí en Santa Fe. Hay una persona en nombre Maricruz. ¿Usted la conoce?
5: No la conozco, sí.
1: A ver, permítame un segundo. A ver, señor Maricruz, dice que no la conoce. Tome el teléfono, por favor.
2: Gracias. Bueno.
5: Sí.
2: ¿Felipe?
5: No. ¿Quién es usted, pero?
2: ¿Usted es Maricruz?
5: No, no la conozco.
2: Ay, no me conoce. Sí, Felipe. Oye, tengo una bronca bien gruesa.
6: ¿Qué pasó?
5: No, yo no la conozco. A ver, permíteme, le paso a ver si alguien la conoce.
2: Bueno, Felipe.
6: ¿Qué pasó, Maricruz?
2: Oye, ahí está Felipe, pásamelo, no, dile que soy yo, porfa.
6: ¿Qué pasó? Dime, ¿qué pasó? Porque ya sabes cómo se pone.
2: Ponle en altavoz, porfa, para que me escuche.
6: Ya puse en altavoz.
2: Oye, Felipe, tengo un problema bien grande. Vine aquí al Centro Comercial Santa Fe y ya ves que me quedé de ver con Brenda que vamos a comprar unos tenis. Entonces, ajá, Brenda ya no llegó porque me dijo que se iba a ir al gimnasio, no sé qué cosas iba a hacer. Entonces yo me metí aquí a la tienda para comprar, ver un celular pues para Fanny, ya ves que trae su celular feo. Entonces agarré y la muchacha de aquí del, pues sí, del aparador me enseñó unos. Entonces se distrajo, yo agarré el celular y me lo echó a la bolsa, y la verdad me lo quería robar. Entonces agarró la muchacha y me grabaron con las cámaras y me eché el celular en la bolsa, y entonces por eso quiero hablar con Felipe para que me ayude, que me diga qué hacer, porque me quieren llevar al Ministerio Público. ¿Ahí está Felipe?
5: Sí, te escucho.
2: Felipe, es que me dice el policía que me quiere llevar al Ministerio Público porque me grabaron agarrando el celular y me eché el smartwatch también. Como la muchacha se distrajo, entonces me grabaron, porque hay una cámara aquí enfrente. Estoy aquí en el Centro Comercial Santa Fe. Entonces, pues quería ver yo contigo, a ver que me apoyaras, a ver qué puedo hacer.
5: Dile que me trasladen al Ministerio Público.
2: ¿Que me traslade?
5: Ajá.
2: Y luego...
5: ¿Y que presente sus pueblos ahí?
2: Pues ya tienen ahí el video, pero yo lo que no quiero es... Porque
5: pero el mi video papá, no es una prueba, nada más es un indicio.
2: Pero mi papá ahorita va a saber, y ya acuérdate cómo se puso con lo de Linda, y ahorita yo la verdad no quiero irme porque... Pues no... ¿Qué voy a hacer? ¿Qué fue lo que agarró?
5: ¿Tienes un celular, no?
2: Sí, el celular y el smartwatch.
5: ¿Dónde estás? ¿Dónde te encuentras ahorita?
2: ¿Male?
5: ¿Dónde te encuentras ahorita?
2: Estoy aquí en el Centro Comercial Santa Fe, en el Sambo.
5: A ver, voy para allá.
2: Oye, pero ese muchacho quiere hablar contigo.
5: A ver, pásame.
2: A ver.
1: Habla Aguirre. Buenas noches.
5: Tiene que ser muy buenas noches.
1: Se identifica, por favor. Yo soy el jefe de seguridad Aguirre. ¿Quién es usted?
5: Soy Felipe. ¿Qué le puedo servir a usted?
1: Tanto gusto. ¿Y por qué se niega al principio cuando pregunté por usted?
5: ¿Usted quién es, dice? ¿Jefe de seguridad?
1: El jefe de seguridad aquí del Sambors. Pregunté por usted y se negó.
5: ¿Usted preguntó por mí o preguntó por mi nombre?
1: Entonces, ¿usted no es Felipe?
5: A ver, ¿qué es lo que necesita usted?
1: A ver, nosotros estamos en la investigación porque la señora robó. Se les permite una llamada, ella robó más de 13,000 pesos, fue captada en las cámaras de seguridad, se le marcó por teléfono y usted dice que no. ¿Usted es cómplice de esto? ¿Sabía de esto? ¿O por qué se niega?
3: ¡Oh, Dios!
5: No, me estoy negando, no soy cómplice.
1: Bueno, entonces pregunté por usted, sí o no. Identifiqué a la detenida, sí o no.
5: Ok.
1: Hágame una aclaratoria para saber en qué terreno estoy pisando.
5: Sí, señor, así es.
1: ¿Y por qué se negó al principio?
5: No, no me negué.
1: Usted dijo que no la conocía.
5: Pensé que era una extorsión.
1: Pues cuide más a sus amistades. Me estoy identificando, identifiqué a la detenida y pregunté por usted. Ajá. Y se la comuniqué. Yo no sé dónde viva ni mucho menos, pero por favor, mire, sencillo, ella le explicó. Ella ingresó con nosotros aquí a la tienda de Sambros en Santa Fe. Se acercó uno de los módulos de tecnología para preguntar sobre un equipo celular y un reloj, un paquete que se está vendiendo de Telcel. Se descuidó la dependiente y se lo aventó a la bolsa. ¿Sí? Va a ser remitida al Ministerio Público de Coajimalpa. Ahí está toda nerviosa, porque dice que no tiene pareja, que es madre soltera y de dos hijos. ¿Usted puede constatar esa información?
5: Sí, sí es correcto.
1: ¿Y sabe por qué robó?
5: Tal vez por necesidad.
1: ¿Es una persona necesitada?
5: Es correcto, sí, tiene necesidad.
1: ¿Y si tiene necesidad, por qué robar?
5: No lo sé, ella solamente podría responderle.
1: ¿Usted pertenece a esa célula? ¿Usted es el que las padrotea para que entren a las tiendas departamentales y roben?
5: No es así.
1: Así como usted puede pensar que yo llamé para otra situación, yo también puedo pensar que esta mujer le llamó a usted para darle el pitazo de que no salió el negocio que ellos pretendían. Nosotros aquí en las tiendas Ambros tenemos cámaras de seguridad y tenemos sensores.
5: Ok.
1: ¿Quién me dice que usted está diciendo la verdad?
5: Dios sabe que yo digo la verdad. Yo no miento.
1: El Ministerio Público es el que va a determinar. Porque esta situación, yo se lo voy a comentar al Ministerio Público para que lo manden a hacer una presentación. Y lo investiguen también usted.
5: Correcto, yo no temo a nada.
1: Bueno, si no teme nada, qué bueno. Pero eso ante el Ministerio Público lo va a tener que comprobar. ¿Sí? Ahora, por favor, diga a la detenida que deje de llorar. Va a llegar el Ministerio Público y dígale, por favor, que haga caso a las instrucciones. Si no, después ya ve que nosotros tenemos problemas. Solamente estamos haciendo nuestro trabajo. Se la comunico.
5: ¿Qué procede ahorita?
1: Mire, estamos esperando al Ministerio Público precisamente para darle todas las pruebas y se remite ante el Ministerio Público. Pero ella dice, no, denme la oportunidad, déjenme hacer una llamada, cosa que se está haciendo. Fue por necesidad, mencionó que una hija, que su cumpleaños, que el teléfono, que tiene otro hijo, que no tiene pareja, información que no sé. El Ministerio Público investigará y determinará. Por eso precisamente yo le marqué. Pero usted se niega, usted justifica, yo también estoy justificando lo mío, señor.
5: De antemano, discúlpeme, pensé que era una extorsión.
1: ¿De qué quiere que lo disculpe?
5: Sí, al principio de negar de que yo la conozco, no pensé que era ella, no le reconocí su voz de ella, y es por eso que le pido una disculpa.
1: No, pues yo no tengo por qué disculparlo, yo estoy haciendo mi trabajo. Que usted sea una persona desconfiada, que usted sea una persona que posiblemente, y discúlpeme lo que le voy a decir también, pero para mí, de acuerdo a la experiencia, usted sabía de este hurto.
5: No lo sabía, jamás.
1: Lo que está haciendo esta mujer es llamándole para diciéndole, no salió el negocio, cuidado. Pero yo no soy el experto, yo solamente soy el encargado de seguridad.
5: No, jamás desearía algo así para a alguien tan querida como ella.
1: No lo
5: jamás
1: sé.
5: Le diría yo.
1: No lo sé, discúlpeme. Discúlpeme.
5: ¿Correcto eso?
1: Yo no lo sé.
5: Y jamás le diría que actuara de esa manera.
1: Yo solamente soy aquí el encargado de seguridad, no soy Ministerio Público, pero sí voy a constatar en el acta los hechos que pasaron en este momento para que lo citen a presentación. Y usted ante el Ministerio Público determine y sepan qué es lo que pasó. Porque de acuerdo a mi experiencia, usted ya sabía de lo que se estaba haciendo. Discúlpenme. Okay, pero lo voy a tener que hacer.
5: Bien, mire, si ese es su criterio, lo que usted piensa, pues yo muy respetable, ¿verdad? No voy a decirle, yo no soy quien para decirle o cómo debe de actuar, ¿ok? Si es así, yo le pido una disculpa por al principio haberme negado de que yo la conocía. Yo pensé que era una extorsión, no reconocí su voz. Ahorita que usted ya me está explicando y dándome la gravedad de la situación, es por eso que me atrevo a pedir una disculpa, ¿no? Realmente yo ya estoy viendo, valorando la situación que se encuentra, que es ella mi familiar, muy estimada. No, jamás le hubiera recomendado que hiciera algo así tan grave. Si lo hizo fue por necesidad,
7: que por otra situación no lo haría, ¿verdad?
8: No sé, señor, si realmente se fue por necesidad o no. Lo que sí le digo es que los cargos son por más de 13,000 pesos. Estamos hablando de dos productos de alta gama. Y esto no solamente es con una fianza, esto directamente va a tener consecuencias mayores. No sé si usted conozca algo de leyes, pero un robo más de 5,000 pesos es reclusorio.
7: No sabría, señor.
8: Bueno.
7: Dígame qué es lo que puedo hacer o que si puedo pagarlo ahorita para, pues, buscando recursos, ¿verdad? Para ahorita yo...
8: No, pues yo supongo que de todo lo robado de esa célula, pues a lo mejor ya tienen ahí cosas en efectivo. Pero ese es un asunto que a mí no me importa. Si usted quiere ayudar a esta investigación, le voy a comunicar a su conocida, a su cómplice, para que le diga que por favor deje de victimizarse. Ella sabe perfectamente que hurtó, que robó, para que siga las indicaciones, para que cuando ahorita llegue el Ministerio Público y los oficiales de policía se suban a la unidad. Es lo único que yo le pido. Permítame.
7: Sí, le agradezco, muchas gracias por su atención, sí.
8: A ver, señora, le habla a su cómplice.
9: Felipe.
7: Sí.
9: No seas malo, échame la mano. Yo sé que hice mal, yo sé que no debí de haberlo agarrado, pero tú sabes que la Fanny quería su celular y entonces yo lo agarré y la muchacha se distrajo, lo eché a mi bolsa.
7: No te preocupes,
9: no, tú te respetas,
7: si
9: no, pero no le digas a nadie, porque mi papá ahorita tú sabes que está mal.
7: No te preocupes, tú tranquila, que vamos a pagar, Dios va a resolver, él es el que vamos a ponerlo todo en sus manos.
9: Sí, no quiero ir al MP, tú sabes que ahí como pusieron a la linda, ¿te acuerdas cuando se la llevaron y la trataron bien mal y a mí?
7: No te preocupes, comadre, ahorita vamos a ver la forma que vamos a resolver todo.
9: Imagínate,
7: vamos a poner en sus manos, vamos a poner todo esto. Y él lo va a resolver.
9: Pero no, Fernando ahorita va a llegar y va a preguntar por mí. Y la Fanny, no le digas nada, porque señora, tú diles algo, no sé. Hay que vender una máquina, algo, no sé, decirle, ofrecerle dinero.
7: No te preocupes de eso, ahorita vemos la manera, ahorita vendemos la tele, a ver cómo la hacemos. No te preocupes, comadre, ahorita pues yo busco los recursos.
9: Podrías decirle que le llegues una red, yo no sé, algo, ofrecer, a ver cuánto desmonto, a ver si lo podemos conseguir, porque la verdad me estoy desesperada, no quiero ir al ministerio, de ahí me van a trasladar, Felipe.
7: Sí, no, porque yo hablo con él y ahorita le digo, no, a ver si hay una manera de que podemos resarcir el daño.
9: Habla
7: no
9: con él, ofrécele dinero, dile que no sé, podemos quitar algo. No sé, hay algo, mire tú, que no sé, perdónalo, a ver qué es que se puede antes de que llegue el ministerio, porque dice que ya viene para acá, que no quiero.
7: Claro, pues pásamelo, a ver, comunícamelo para poder hablar con él.
9: Señor, le habla.
8: Nada más con asiento, por favor. Aguirre, dígame.
7: Sí, señor, mire, no sé, yo únicamente podría, pues, juntar el dinero, no sé, no sé cuánto es el monto que asciende los...
8: A ver, señor, ¿usted habla de extorsión y me está extorsionando?
7: No, una manera de resarcir el daño digamos, a la empresa.
8: No, discúlpeme, usted su justificación dijo que yo hablaba cuando me identifiqué y con datos fidedignos, que usted lo sabe, dijo que yo quería extorsionarle. ¿Usted me quiere extorsionar?
7: No, de ninguna manera, señor. Únicamente quiero resarcir el daño para que no se vea afectada a ese familiar. Por resarcir el daño que ella hizo, pues no sé, ella tendría sus motivos, muy respetables sus motivos que ella tenga, seguramente fue por necesidad, únicamente lo hacemos para apoyarla y ayudarle en todo, señor. En ninguna manera yo cometería esa delito en tratar de extorsionar.
8: Las únicas personas que designan cómo resarcir estos daños, primero es el Ministerio Público y después un juez. Son las únicas personas, las autoridades y las leyes, que deciden cómo resarcir. ¿Sí?
7: Okay.
8: Nosotros tenemos políticas aquí, en el Sanborns, cuando las personas toman, para no decir robar, menos de 2,000 pesos, se les permite el pago de la mercancía más un 30%. Estamos hablando de 13,540 pesos, señor. Eso rebasa.
7: Sí, señor. De acuerdo a su experiencia de usted, dígame qué es lo que puedo hacer. Le pido un consejo de antemano. No sé qué hacer en estas cosas. Ayúdenme, por favor, para que ella no tenga que, pues sí, seguir penando, señor, con esta situación.
8: Yo lo único que le puedo recomendar es que consiga un abogado. Es lo único. Porque si se designa de oficio, usted sabe cómo son los abogados de oficio. No les importa. ¿sí? Vaya consiguiendo un abogado para que pueda defender sobre esta situación. Ahora, lo que sí le puedo decir, de acuerdo a que mi experiencia, después de 72 horas, la van a mandar a reclusorio.
7: Sí, lo que no queremos, no lo deseamos, que ella pase por...
8: Usted lo debe de saber, porque usted es cómplice. Usted pertenece a la célula. Usted lo debe saber. ¿A esto se dedican?
7: No, señor, no, de ninguna manera. Y en verdad, pues, me apena todo esto. Y en verdad, pues, sé que es un error. Pero, por favor, yo le pido de la manera más atenta, en verdad, no sé cómo decirle, no sé qué palabra decirle. Que la
8: es que de verdad ya estamos en un mundo tan contaminado, la persona que no atiende a la autoridad y acusa de extorsión, quiere extorsionar. Imagínese, el mundo es cuadrado, pero ¿qué le puedo decir? Lo único que sí, señor, ¿cómo dice que se llama Felipe, verdad?
7: Sí, a sus órdenes.
8: A ver, don Felipe, le voy a hacer una pregunta, espero me la responda. Dígame, sí, ¿cómo sí, se oye el Panda Show, que es una broma de su cuñada?
10: ¡A toda máquina!
8: ¡Estás en las bromas actuadas del Panda Show!
10: ¿Ya viste cómo no se le actuó, don Felipe?
8: Maricruz, puedes pasar por tu cheque. ¿Qué pasó, Felipollas? Muy acá y todo, y mira, ensartador, Maricruz, dile por qué la bromita.
10: Porque él siempre me dice que no es cierto, que el Panda Show no es verdad.
1: Es cierto, Felipe, a ver, dinos la neta, Felipe, ¿qué le comentaste a tu cuñada y a tu esposa? Porque es una broma en familia, ¿eh? Tu esposa sabía, tu sobrina sabía, tu cuñada ejecutó. ¿Por qué piensas eso? ¿Qué comentario has dado?
7: Lo que pasa es que, bueno, no sé ni qué palabras decir, ¿verdad?
8: No, la neta, es que es válido lo que piensas. Digo, la neta está bien, por eso me llama la atención. Compárteme, ¿qué es lo que piensas, Filipollas?
7: Pues sí, no me lo esperaba, ¿no? Yo... Así que me dejaron sin palabras.
10: No va a ser una broma, Felipe.
1: O sea que digamos ahorita la parte que tú comentaste, cómo defendiste y todo, ¿también se te pagó para que hicieras eso y pidieras perdón también?
7: No, no han pagado nada de eso.
10: Ay, Felipe, yo te dije que no era verdad.
8: Ay, Dios mío, Felipe, ahora sí vas a hacer la burla de toda la familia. Maricruz, Felipe, Sandra, díganme, ¿cómo se oye el Panda Show?
10: Toda máquina. Panda Show.

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8: Araña las paredes. Chintro, ¿y tú cómo le haces sin estar con tu esposita 3 meses? ¿Cómo le haces?
9: No, pues ya ves, para eso sirve la justicia sola.
8: Oye, ¿entonces le vas a decir que ya no regresas? ¿Entendí bien?
9: Sí, que ya no voy a regresar supuestamente, pero pues para eso ella tiene mis papeles. Te va a poner ahora sí que muy chuki.
8: A ver, ¿pero qué tienen que ver los papeles? No entendí, platícame bien.
9: Ah, porque ella, yo le dije que ya se viniera a vivir aquí conmigo y todo, uh-huh. Ella literalmente no quiere, y entonces yo aquí le hice el comentario de que están haciendo fábricas y están contratando al personal.
8: Ok.
9: Entonces, pues yo necesito los papeles para poderme meter a una fábrica.
8: Ok. Entonces ya te vas a emplear, digamos, en una fábrica bien, te vas a establecer bien. ¿Y qué? ¿Que ya no regresas o qué onda?
9: Sí, que ya no voy a regresar y que por eso le decía que si se viniera a vivir aquí conmigo, pero pues ella no quiere, ella no se... Ahora sí que está muy pegada a la mamá.
8: Chale, oye, ¿y hay familia y hijos o no?
9: Sí, una niña de 5 años.
8: ¿Una de 5 años? ¿Solamente una niña?
9: Sí, nada más.
8: ¿Y cuando te pregunte sobre la hija o qué le vas a argumentar de la hija?
9: ¿En qué aspecto? ¿En el lado de allá o el lado de acá?
8: ¿Cuál del lado de allá? Si nada más tienes una hija.
9: Ah, pues ¿qué? Ella ya también le va a platicar y todo. Bueno, ahorita se va a salir y va a desarrollarse sobre la broma.
8: Oye, ¿pero qué le vas a inventar otra hija? ¿Por qué dices la de acá?
9: No, ajá, exactamente voy a inventar también eso, que pues, aquí conocí otra pareja y pues que la verdad sus hijos no tienen apellidos y pues me gusta bastante y... Te quiero dar los apellidos.
8: Ay, compadre, no, hombre, y ni siquiera te acuerdas cuánto tiempo llevas con ella. Ok, perfecto. Oye, haces llamadita de 3, marcamos número público, privado, ¿cómo justificas?
9: Pues, número público.
8: Ok, perfecto, pues te va a preguntar de dónde me llamas, va a ser importante que bajes el balón. En directo desde el Panda Club Center, las bromas están en este Casto Show.
10: Hola, Panda, buenas noches, te escuchamos desde acá, desde Navolato, Sinaloa, México. Un saludo para ti y para todo tu show, que la verdad es que ahí estás bien, de toda madre aquí. La verdad, yo mejor te escuchamos aquí. Un saludo, amigo, nada más te queremos mandar muchos saludos.
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0: 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Broma, excelente.
8: Supongo que han tenido problemas en estos 6, 7, 5 años, no sé, lo que lleven. Sácaselos a... Coméntaselos.
11: Bueno.
9: Bueno.
11: ¿Qué pasa?
9: ¿Cómo estás?
11: ¿Yo? Bien.
9: Pues quiero que me des unos minutos de tu tiempo, si se puede, por favor.
11: Dime.
9: ¿Cómo le hacemos?
11: ¿De qué o qué onda?
9: Ya te había dicho de aquí, de que me voy a quedar yo aquí a vivir.
11: Pues si te quieres quedar allá, quédate.
9: Mira, está chido acá, la neta, está chido.
11: Mira, no, te quieres quedar allá, quédate.
9: Sí.
11: Si tú estás bien allá, adelante. Yo no te puedo decir, vente.
9: No,
11: lo
9: es
11: único
9: que
11: sí te voy a pedir, escúchame, hay una cosa que te voy a pedir, ¿vale? Tú quieres quedarte allá, quédate. Yo no te voy a exigir nada, no te voy a pedir nada, es más, no te voy a molestar, ¿vale?
9: Espérame, pues es que
11: pero
9: también entiende.
11: Escúchame, no, escúchame. Yo no quiero que después vengas y digas que ya no le funciona al muchacho estar allá. Ahora, otra cosa bien importante. No quiero que vengas y me reclames de mi hija, porque tú no tienes nada al momento de dejar de estar allá, ¿vale?
9: ¿Pero por qué? Si es mi hija, también tengo derecho de ir a visitarla cuando pueda.
11: No.
9: Mira, ¿por qué no? Mira, está bueno aquí el asunto. Aquí están ofreciéndome trabajo de planta. Y pues no manches, está chingón aquí. Están dando un lugar de, ahora sí que de mantenimiento.
11: O sea, eso ya es bronca tuya, ¿vale?
9: Necesito, pues, que me mandes mis papeles porque voy a estar aquí de mínimo.
11: De eso no
9: necesito
11: te
9: estar 3 años.
11: De eso no te fijes, al rato te los mando. Te los doy con tu mamá. De hecho, yo nada más estoy esperando. Estaba esperando a que me hablaras. Yo al rato entrego tus papeles. Y ¿sabes qué? Entrego toda responsabilidad contigo. ¿Va?
9: Entonces, ¿no me dejarías ver a mi hija para nada?
11: No, Brian, porque en ese momento para nosotros, para mí y para mi hija, tú ya
9: ¿segura?
11: No
9: estás. ¿Segura?
11: Así te lo digo.
9: ¿Segura?
11: Estoy segura.
12: ¡Oh,
11: mira,
12: Dios!
11: Ayer me di cuenta, ayer te necesitaba. Te dije, no tengo dinero. Y te valió verga. Te valió verga porque eso, porque el otro. Entonces, ¿sí por qué voy a seguir diciéndote? ¿Tú me entiendes?
9: Ok.
11: Ahora.
9: Va, espérame. Ahora, escúchame, ok, va. Te voy a decir todo lo que es, ¿va? Mira, la verdad, me encontré aquí otra persona, también me entiende, ahora sí que me ha hecho feliz estos últimos 2 meses y pues sí estoy bien enamorado de ella. Y pues realmente sí, sí te estoy pidiendo los papeles, no porque me voy a meter a una fábrica, porque sus hijos no tienen apellido y la verdad sí les quiero dar mis apellidos.
11: Una de las cosas bien importante, no me interesa que hagas con tu vida. O sea, si tienes una persona que, bueno, te deseo lo mejor, échale el huevo.
9: Mira, ella se llama Sandra. Es madre
11: soltera.
9: Mira,
11: a mí no me importa cómo se llama, cuándo nació, qué signo
9: es. Mira, aquí ella me...
11: No me importa.
9: Aquí todas las mañanas se viene y nos hace desayunar a todos. Y nos prepara la comida.
11: Pues yo qué te puedo decir, ¿qué quieres? ¿Que le diga que me invite un café o qué onda? No digas mamada. A mí no me importa.
9: Pues si se puede.
11: Vuelvo a repetirte, a mí no me interesa. No me interesa tu vida, no más que de una vez te digo, eso es lo único que te pido. Al momento que tú estás allá, quédate. Ahí me haces un favor.
9: Espérame. Escúchame, ella es madre soltera y pues
11: mira,
9: no le dejan
11: registrar. A mí no me importa si es de la duquesa del Conde, a mí no me interesa. No me interesa tu hija, no me interesas tú, no me interesa nada. Solamente te vuelvo a repetir, no quiero que te metas conmigo ni que te metas con la niña. Eso es lo único que te pido. Ya.
9: Mira,
11: no voy a pelear, ya no voy a pelear contigo, ya no voy a decirte nada. Ya no quiero. Ya estoy harta, ya estoy hasta la madre.
9: Espérame, ¿por qué me hablas así con esas palabras? Ya te he dicho que yo no te he hablado así con palabras.
11: Yo en este momento tú y yo ya no somos nada, así que a ti no te importa cómo te hable o no cómo te hable.
9: Oye, ¿qué te pasa? ¿No me vas a poner a chillar?
11: ¿Por qué te voy a chillar, papacito? Pues si no eres nada mío, yo no nací contigo.
12: ¡No,
11: yo no nací en ningún momento contigo. En ningún momento nací con Brian.
9: Eso es pelear, tú no estás entendiendo nuestro futuro. Quiero estar feliz con ella.
11: Pues lárgate.
9: Pues entonces, ¿qué
11: así
9: es lo
11: como
9: que hice?
11: Te llegó alguien a ti, a mí también.
9: Pues ¿qué es lo que hice?
11: ¿Sabes por qué? Porque te estoy diciendo, o sea, no te estoy diciendo nada, ya no te voy a reclamar nada. ¿Tú piensas que yo la armaría contigo? No.
9: Oye, no manches.
11: Una de las cosas, no te necesito. Dos, cualquier persona irá, hombres y pitos ahí donde sea. ¿Va? Y si tú te encontraste con una persona, qué bueno. De verdad,
9: mira, me parece,
11: de verdad, qué bueno.
9: Escúchame,
11: échale huevos. Ya te dije, échale huevos.
9: Escúchame, me parece injusto que hagas eso. Que no me dejes ver a mi hija. También tengo el mismo derecho que yo.
11: No, no tienes ningún derecho.
9: ¿Por qué no?
11: ¿Por qué no?
9: Por favor, es mi hija.
11: Ahora, te vuelvo a decir, al rato, yo ya estoy llegando a la casa y le voy y le dejo los papeles a tu mamá. No, ¿sabes qué? Mejor me espero mañana. Mañana que esté tu mamá y tu papá. Porque te vuelvo a repetir, te pase,
9: o sea,
11: a ver, no me importa.
9: O sea, ya de plano, no, entonces, quiero... así como me lo estás dando a entender, es que tú ya tienes a alguien más, y yo aquí, ¿no? Como pinche
11: tonto
9: trabajando. No, pero
11: no,
9: así me lo estás entendiendo.
11: No, el que está diciendo que tiene a alguien más eres tú.
9: Yo sí te estoy diciendo la sinceridad y te estoy siendo sincero.
11: Pues entonces quédate allá.
9: Y pues entonces háblame con sinceridad, si tienes a alguien, tú también.
11: Yo no tengo a nadie.
9: Oye,
11: desgraciadamente yo no tengo a nadie.
9: Mira, tu risita.
11: Si yo hubiera tenido a alguien, ¿desde cuándo ya? Pues ya hubiera sido borrón y cuenta nueva, ¿vale?
9: Yo
11: me quedé aquí.
9: Mira, yo te estoy diciendo, y te estoy diciendo lo sincero que estoy viviendo aquí. Y pues la verdad, aquí no me falta nada. Aquí estoy a gusto y aquí me pienso quedar. Y pues por eso te decía que si te querías venir a vivir aquí...
11: Ah, no, si nos vas a tener viviendo las dos juntas, ¿o qué pedo? No digas.
9: No,
11: mamá.
9: por eso, antes de registrar
11: a sus hijos,
9: prefería traerte a ti, pedí tu lugar.
11: O sea, óyeme, te voy a decir una de las cosas que me da esa risa.
9: ¿Qué?
11: Neta, que me quiero que me dé coraje, pero no me da coraje, me da risa. ¿Sabes por qué? Porque sinceramente, no le das a tu hija, no la vistes, no la calzas. Si quieres ser el mejor padrastro, no digas mamada. Eso sí ya no mames.
9: Mira,
11: neta que quisiera,
9: ojalá,
11: que me diera un puto coraje,
9: escúchame,
11: pero no me da coraje.
9: Escúchame.
11: Neta, me da un chingo de risa.
9: Ojalá que reflexiones. Ojalá
11: no,
9: que lo
11: reflexiones. No, cada quien. Yo no tengo nada que reflexionar. Yo estoy bien. Ya, ¿desde cuándo? ¿Desde cuándo estoy bien?
9: A ver, dime, ¿desde cuándo?
11: Ya no
9: que
11: quiero.
9: Yo...
11: O sea, es como te lo dije. Una vez
9: a
11: que
9: mí
11: lo
9: se me hace que a lo mejor estás bien.
11: Queja.
9: ¿Desde cuándo? Que por eso, a lo mejor.
11: Lo haces en mi jeta, que no lo hagas en otro puto lado.
9: Por eso, a lo mejor estás bien, pero pues a lo mejor ya tienes a alguien. Te lo vuelvo a repetir, a lo mejor sí tienes a alguien. Y me lo estás negando, no eres sincera, igual que yo soy sincero contigo.
11: Yo no tengo por qué estarte negando a alguien. Si yo lo tuviera, no tengo por qué la necesidad de estarte negando a nada.
9: ¿Ya ves cómo eres?
11: ¿Qué esperabas?
9: O sea, a ver, pero entonces déjame tener el mismo derecho de ver a mi hija, yo la quiero.
11: No, no vas a tener ni un puto derecho, ¿entiende? Un día lo hablamos, un día lo dijimos...
9: Ahora me vine a trabajar aquí a Jalisco, te mando dinero y resulta que no le compro nada a mi hija. Lo poco, mucho, acuérdate que se lo he comprado yo también. Yo no estoy reprochándote las cosas, pero tú bien sabes que cuando son cosas que a ella le gusta, hasta gasto de más por ella, nada más por mi hija.
11: ¿Una vez al año no hace daño?
9: No, úntame, echa. A ver, ¿por qué siempre eres aguafiestas?
11: Bueno, Brian, mira, ya no quiero pelear contigo, ya no quiero.
9: No, no, no estoy peleando, ¿vale? Te estoy hablando. Yo para eso te hablé.
11: Mañana hablamos, porque hasta no tengo ganas.
9: No, no, no, no me vayas a colgar, por favor.
11: Estoy estresada, no tengo ganas.
9: Mira,
11: ¿vale?
9: Mira, Alejandra, yo espero que esto termine bien, que seamos amigos. No por nosotros.
11: No digas mamadas, ¿y qué quieres?
9: No, por nuestra hija.
11: Hacer un día de sonda, no digas putas mamadas. ¿Qué piensas que todo, con todas las putas mierdas que me dices, que yo quiero ser tu amiga? No digas putas mamadas.
9: Oye, ella va a crecer y algún día va a preguntar por mí y le vas a decir que
11: no. Ah, sí, ella lo sabe. Ella lo sabe. La Wendy no está cegada, nada.
9: No. Yo ya hablé con ella, Brian.
11: No te preocupes por mi hija, yo ya hablé con ella. Ella está enterada de todo.
9: A ver, ¿qué le vas a decir? ¿Qué le vas a decir? ¿Que no me viera? ¿Y porque me fui a trabajar? ¿Y porque ya me quedé allá? Pues ella también debe de entender. Así como ella la capta las cosas, así ella debe de captar las cosas y ser sincera conmigo y decirme las cosas como son, la Wendy. Sabes que la Wendy es inteligente y si le platico las cosas, ella lo va a entender. Tarde o temprano, sí le va a afectar, pero no quiero que le pase eso. Quiero que mi hija me tenga a un lado o que siempre pueda confiar en mí o cualquier problema, pero no me la niegue.
11: Sí.
9: Va. Ni tú ni yo, no hay que ser ni amigos ni nada. Pero mira, nada más hay que llevar la fiesta en paz por la Wendy. En su momento, espero que ella en su momento piense y entienda que tú no me quisiste seguir. Pues aquí, digo, aquí está todo chingón, aquí se está poniendo chingón. Pero pues va a llegar el momento en que Wendy va a preguntar. Y yo sí le voy a decir, ¿sabes qué? Tu mamá no quiso seguirme. Y las cosas como son, le voy a decir, ¿sabes qué? Yo los quería traer aquí para que estuvieran en otro mejor circunstancia. Pero tú también no quieres, ahora sí que separarte y vuela como las palomas. Nada más así. Ya,
11: ¿qué quieres que te diga?
9: Pues ya, dímelas.
11: ¿Qué te digamos? Vaya, felicidades por tu nueva relación. Espero que te vaya bien. No sé qué te
9: pasa. Deja ahorita algo. Una pinche.
11: No sé, ¿quieres que te haga un mole? No digas putas mierdas. ¿Qué quieres que te hable? ¿Qué quieres que te diga?
9: ¿Ya no quieres hablar? No, dime.
11: Eso es lo que quieres.
9: ¿Ya no quieres hablar?
11: Eso es lo que quieres.
9: No, pues si ya no quieres hablar, te estoy hablando bien. Ahora te estás diciendo vas a hacer un mole. A ver, ¿vas a hacer un mole? Pues vente para acá para que me lo hagas tú, chinga, entonces.
11: Ay, mira, yo no sé qué vergas de pata, Dios.
9: Órale, entrégale los papeles a mi mamá y ya, la chinga.
11: Sí, adiós, adiós.
9: Nada más ya, déjame adiós. Terminar de decirte unas cosas, ¿vale?
11: Ay, no quiero escucharte.
9: Nada más, dame 5 minutos. Dame 5 minutos y ya, que muera esto, por favor.
11: Te escucho.
9: A ver, en primera, pues, ya, dale los papeles a mi mamá, que me los mande por paquetería, y pues ya, esto ya se fue a la chingada, y pues, que seas feliz, y pues ya, ahora sí que espero que encuentres la felicidad, como yo ya la encontré.
11: Qué bueno.
9: Ahora, quiero que me preguntes, más bien, quiero preguntarte algo, y que me seas muy sincera, por favor.
11: Dime
9: cómo se oye el Panda Show, que esto es una broma.
12: ¡A toda máquina!
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8: ¡Soquito Loki! Oye, pero está enchiladísima, no manches, Fernando. Empezó a argumentar, a decir, a pelear, pero nada más empezó con su... Ajá, como diciendo esto, ya bailó.
9: Pues sí, te digo que no.
8: Oye, Fernando, pero aparte su postura, muy concreta, ¿eh? O sea, no ves a mi hija.
9: Sí, pues sí.
8: Por lo que escuché, se llama Wendy, ¿no?
9: Sí.
8: Oye, ¿y por qué crees que tome esa posición, esa postura de no ves a la niña?
9: Ah, pues es que eso ya viene de raíz.
8: ¿Cómo que de raíz?
9: Sí, pues de raíz de ella, de su... Ahora sí que creo, de sus parientes o no sé de dónde lo sacó.
8: Chale, ¿por qué le quisiste hacer esta broma?
9: No, pues para decirle que, pues, que la extrañe y que, pues, la verdad, no sé de estar sin ella.
8: Oye, pero ella se escucha bastante fastidiada, así como que ya está hasta el gorro. ¿Y eso por qué será? Tienen muchos problemas, no sé.
9: No, pues es que te comento, le empecé a marcar desde el viernes y decirle cosas y pues...
8: Ah, o sea, tú fuiste preparando el camino.
9: Ajá.
8: Ok. ¿Y ella con quién está? ¿Con quién está ahorita?
9: Ahorita creo está saliendo de su trabajo.
8: Ah, ella trabaja.
9: Ajá.
8: Oye, pero ni le compras zapatos a la niña, güey.
9: No, de repente sí.
8: De repente. No tiene que ser de repente, baboso.
9: No, pues ahorita pues, me tuve que fletar para los gastos de la escuela.
8: ¡Chale! Entonces, ¿para qué te fuiste a Jalisco a jalarle? Para ganar más billete, ¿no?
9: Pagan más.
8: Oye, ya no contesta Alejandra, que doy bien enchilada.
9: Sí.
11: Bueno.
8: Alejandra, estás en las bromas del Panda Show. No, una bromita hola. De Fernando. ¿Cómo estás, trompudita?
11: Bien.
8: Oye.
14: ¡Fue broma!
8: Oye, ¿por qué no ibas a dejar ver a la pequeña Wendy a Fernando? No manches, ¿qué culpa tiene?
11: Ah, no, es que, bueno... Pues no,
8: nada más lo dije por decir. Oye, pues Fernando te quiso hacer esta bromita. ¿Por qué no te fuiste a Jalisco con él? Platícame.
11: Porque. Pues no, yo soy bien aquí.
8: Oye, pero llevas 3 meses. Sin tu marido, ¿no? 3 meses estando sola. El vato me estaba comentando que hace unos días te hizo enojar preparando la bromita. Pero bueno, Fernando, dile por qué le hiciste la broma. Tu peor es nada, tu chiquistriquis. Alejandra, adelante.
9: No, pues te lo hice porque la extraño, la adoro y pues que ella es mi motivación de estar aquí. Y pues que la verdad, pues estaba pensando en decirle adelante, si estamos en radio, pues decirle que pues me quiero casar con ella en cuanto llegue allá.
8: No. O sea que para toda la banda que escucha a nivel nacional a través de La Mejor y en todo el continente por Claro Música, ¿le estás pidiendo matrimonio?
9: Sí. Por eso se le dice la broma.
8: Mira, pero mira, ahí te va la prueba de fuego, Alejandra, ¿eh? Mira, mira lo que le pregunté al principio. Oye, Fernando, ¿y cuánto tiempo llevas con Alejandra?
9: 7 años.
8: Ah, ¿ya te acordaste?
9: Ya.
8: Oye, ¿y por qué no se han casado si ya tienen a Wendy?
9: Ah, pues, no ha habido tiempo y pues ahora sí que cuando tenemos esa oportunidad o queremos ver, eso pues de repente que sale, ya sabes, los imprevistos o cualquier otra cosa.
8: Oye, ¿pero cómo le propones matrimonio si no vas a tener para la iglesia, para el civil, para el vestido, si ni siquiera tienes zapatos para la Wendy, según dijo Alejandra? ¿O no, Alejandra?
11: Es que nada más le dije que eso lo dije por decir nomás.
8: O sea que eres medio ardilla y escupes es que... fuego.
11: No, lo que pasa que es un desbueno, fue desquite porque ya le había hecho una broma antes.
8: Sí, me comentó algo de que estabas embarazada, algo así, ¿no?
11: Algo así, sí la había
8: dicho. Sí, comentaste eso, mi querido Fernando. Pero bueno, te interrumpí, así que viene la petición. Estamos muy atentos, así que... A ver, música de violines, por favor. Sí, perfecto. A ver, adelante, Fernando.
9: Alejandra.
11: ¿Qué?
9: Pues, sí. Te hice esta broma porque, pues, mira, ahorita...
8: No, eso no, la broma ya dijiste por qué, sino la petición.
9: Sí, por eso.
8: Perdón.
9: Pues, para decirte que pues me quiero casar contigo. Mi primer sueño es casarme contigo por el civil. Y, pues, en un futuro, pues, ahora sí que casarnos por la iglesia. Entonces, lo que quiero es decirte que si te quieres casar conmigo, para cuando yo regrese.
11: Sí, quiero.
8: ¿Pero esa respuesta es verdadera o solamente lo estás diciendo por decirlo? Pues no, que ya estabas hasta el gorro, ya no quiero saber nada de ti, no vas a ver a tu hija. Y minutos más tarde ya le estás dando el zip al matrimonio. ¿Quién te entiende, Alejandra? Oye, pues solamente fue una bromita y mucho amor, está la pequeña Wendy. Y es más, para festejar este matrimonio, tanto a ti, Alejandra, que estás en el Estado de México, según entiendo, Fernando está en Jalisco trabajando, a los dos les voy a entregar 6 meses de Claro Música Plan Ilimitado. 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ti, Fernando, y en Jalisco, pues también para que no te autoflageles, según comentaste, pues también tengas otro tipo de entretenimiento. ¿Ok, familia?
9: Sí.
8: Así que, Fernando y Alejandra, díganme cómo se oye el Panda Show.
9: A toda máquina.
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1: Vámonos con diversión y esta noche saludo a Carolina. Hola, Caro, ¿cómo estás, mija?
2: Hola, hola, buenas noches.
1: Ah, caray, me espantaste, de repente escuché como Carolina.
2: ¿Cómo Carolina? Hola, buenas noches.
1: ¿Si eres mujer?
2: Claro.
1: Es que tienes la voz bien grave, mija, no manches.
2: Sí, sí, sí, tengo la voz un poco gruesa.
1: Sí, te lo han dicho, ¿verdad? ¿Y sí. solamente la voz la tienes gruesa o será que...?
2: Pues esa también.
1: ¿Qué onda, Caro? ¿Cómo estás, mija?
2: Bien, bien. Pues aquí queriendo hacer una bromita a mi prima.
1: ¿A tu prima que se llama?
2: Edith.
1: ¿Y qué bromita para Edith?
2: Pues mira, la broma consiste en que ella es enfermera.
1: Ajá.
2: Yo soy una mujer casada. Ella es mi prima, comadre de bautizo de la niña.
1: Ok.
2: O sea, tengo una hija. Le diría que el vecino de enfrente del molino, uh-huh, que me andaba echando el perro, me convenció y que estoy en su casa de él, y que pues me echó un palo con él, y que pues me los echó en la cara, y que me entró en el ojo, y que me ardió un chingo, y pues ya va a llegar Rafa, Rafa es mi esposo,
1: okay,
2: y pues no sé qué hacer, y vuelo a semen. Y me quedé sin llaves, no puedo entrar, entonces lo tengo que esperar aquí afuera. Y traigo la playera, una blusa negra, turcía de mecos, pues el ojo irritado.
1: De hecho, no puedes abrir bien el ojo, por eso le estás hablando para ver si...
2: Sí, sí, sí, sí.
1: Oye, a ver, pero dime una cosa, me hablaste del molino de enfrente, o sea, ¿estás enfrente de tu casa, digamos,
2: ajá,
1: en la travesura?
2: Sí. Pero dejé las llaves adentro de mi casa y pues ahora tengo que esperar a que llegue mi esposo, que más o menos llega ahorita a esta hora, para que abra y pues entre yo, pero traigo toda la playera negra llena de mecos.
1: Ok, o sea, prácticamente es que estás toda moqueada, te entiendo perfectamente. Pero es hablarle a Edith, ¿para qué? Para que te diga qué onda con el ojo, algún remedio.
2: Ajá, sí, sí, sí, sí.
1: O que te lleve una blusa, ¿o cómo?
2: No, o sea, ella vive un poco retirado de mí. Ajá. O sea, el punto es que me digas qué gotas me puedo echar.
1: ¿Y cómo puedes minimizar el olor a semen? Porque obviamente el del molino, pero... cañón, ¿no? Está muy ácido.
2: Okay. Súper.
1: Oye, ¿por qué esta broma para Edith?
2: Pues es mi prima, comadre, y me llevo súper bien con ella. Pues quiero probarlo un rato.
1: Ok. Oye, pero ¿por qué no le manejamos... en lugar de que estás en la casa del vecino, no sé si muy cerca haya un hotelito para que también maneje el tipo del molino. Ahorita me das el nombre, que tampoco puede ayudar mucho porque es casado. O sea, él es casado y tú eres casado.
2: Estoy en el motel, pues, porque hay un motel cerca.
1: Calambres le vamos a poner, ¿ok? Chingón. En el Calambres, está padre el Calambres.
2: Sí.
1: Ok, perfecto. Ahora, ¿yo cómo me llamo?
2: Tú te llamas Armando.
1: Ok, ¿cómo me quieres?
2: Te quiero. Pues, ¿cómo estás?
1: No sé, ¿bien sabroso?
2: Pues yo creo que sí, ¿no?
1: Okay, ¿me quieres serio, irreverente, chalezón, ordinario, timidón? ¿Cómo quieres, Armando?
2: Ordinario, ordinario, porque ella es media persona.
1: Ok, ¿qué edad tienes, Caro?
2: 32.
1: Entonces, ¿te parece un tipo de 39?
2: Más o menos.
1: Ya está. Entonces, para hacer el match del número, si te parece, pues empiezo yo, dándole un pequeño planteamiento. Y cuando entres tú, obviamente no entres así. Hola, ¿cómo estás? O sea, recuerda, te arde el ojo.
2: Acabo de hablar con ella. Acabo de hablar con ella. Porque me preguntó de unas cosas. Y le dije, espérame, ahorita te marco. Y le colgué.
1: Ah, ok.
2: Entonces, está chido porque, pues, no manches, prima, es que te acabo de marcar, pero no mames.
1: Está padre, ok, perfecto, tienes ahí ese match. Pero vuelvo y repito, éntrate un poquito quejándote y hablando fuerte porque de repente te pierdo. Pues obviamente te está ardiendo el ojo. Vamos, señores, marcamos en directo desde el Panda Goose Center. 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
1: Yo empiezo así rápido, ¿eh?
2: Sí, sí, sí.
4: Bueno.
1: Lavada de loco. ¿Sabes que hay que conseguir manzanilla? Ya hablé, pero... Bueno.
4: Dígame.
1: Este es el teléfono de Edith.
4: Sí, dígame.
1: Hablas aquí con Armando. Es que estoy con Carolina. Estamos aquí en el Calambres. Incluso tú le acabas de llamar hace ratito, pero tenemos un problema. Déjate la paso para que te explique, ¿no? Déjate la paso. A ver, ya le hablé a tu prima. Explícale.
5: Prima, ¿Caro?
2: Sí, soy yo. Pues es que acabamos de hablar.
5: Ajá.
2: Pues es que ya te había dicho que teníamos ahí como nuestros roces con Rafa.
5: Uh-huh.
2: Y pues la verdad, yo ya me andaba romanceando con un vecino.
5: ¿Es neta, Caro?
2: Pues sí, prima, te lo tenía que decir ya.
5: Ajá, ¿y luego qué pasó?
2: Pues es que ya empezamos a andar y pues ahorita venimos al hotel.
5: ¿Pero con quién dejaste a la niña o te la llevaste o cómo?
2: No, la dejé encargada con mi comadre Mayra.
5: Ajá.
2: Y pues ya también es bien tarde, pero no me quiero regresar todavía a la casa porque es que Armando se vino en mi cara y me entraron en el ojo.
5: ¡Ay!
2: Y tengo muy irritado. Y me arde mucho.
5: Ajá, ¿pero qué pasó? O sea, ya, es que ya no entendí cuando me dijiste, es que pasó quién y no sé qué o cómo.
2: Pues, o sea, ya vine con Armando al hotel.
5: Ajá.
2: Y pues ya tuvimos intimidad.
5: Ajá.
2: Pues ves que con Rafa ya no estaba bien. No, ya no estoy bien.
5: Ajá.
2: Entonces, se vino en mi cara, prima, y me entraron en el ojo. Y no sé este güey qué comió, qué tiene, no sé, me arde horrible, horrible, horrible.
5: ¿Pero qué te pasó en el ojo?
2: Me los echó en mi cara.
5: Ajá, el semen.
2: Ajá.
5: Y te ahí pues, tiene los ojos muy rojos.
2: En el ojo me entró y tengo como inflamado y muy rojo. Y ahora no sé cómo llegar a la casa y Rafa ya va a llegar. Y la niña, mi ojo, toda la blusa me la ensució. Y no sé qué hacer o qué me compro o qué hago.
5: Para empezar, cómprate un medicamento que contiene déjame checar bien.
2: ¿O podemos ir a tu casa ahorita?
5: Es neta, pero se te va a hacer bien tarde. Yo no tengo problema de que vengas, pero...
1: Caro, ya pregunté en la administración y no tienen manzanilla. Mi compadre
5: ¿quieres venir a la
1: dijo,
5: casa?
1: Me dijo pero... que con manzanilla, unos lavados de ojo de manzanilla. ¿Qué te dijo tu prima?
2: Estoy hablando con ella.
1: Ah, pues es que comí harto limón, chilito y salsa. Pero pues no sé por qué te estén ardiendo.
5: Sí, la verdad es que... Está raro, o sea, no es por lo que haya comido.
1: Buenas noches, amiga, habla Armando.
5: Sí, pero no es por lo que haya comido él, sino simplemente pues te irritó los ojos el semen.
1: Mira, lo que pasa es que yo trabajo en el molino. Y ya ves que ahí tiene algunos pedos con el Rafa, pero bueno, en eso no me voy a meter. Pues hemos tenido sexo desenfrenado. Y de repente me dijo, quiero que me los eches acá y pues, tú sabes, ¿no? Se los aventé, pero le cayeron en el ojo. Y uno lo tiene rojo, pero bien pinche rojo, pero rojísimo. Y uno de los otros no lo puede abrir porque le entró por la niña. Y yo le hablé a uno de mis compadres porque, sabes, es lujurioso. Y me dijo, no hay pedo, con té de manzanilla que haga acá, pero ya pregunté en la recepción y no hay, manzanilla. Pero ahorita una de las preocupaciones que tiene, pues es que ya le he estado mandando mensajes a aquel. Y sí huele muy gacho porque, pues, la playera y todo, o sea, pues, pues sí huele mucho a cementerio. No, es que sí le dejé ir los mecánicos acá muy cañón. Entonces, ella está preocupada porque dice que tú sabes de eso. No sé si tienes harta experiencia o todo. ¿Te han caído mecos en el ojo?
5: No, pero soy enfermera.
1: Ah, órale, chingón. No, pues entonces, a ver en qué nos puedes ayudar. Si aquí está, pues es que le está ardiendo.
5: Carolina, si quieres venir a la casa, te pongo las gotas y te presto una ropa.
2: ¿Lo puedo llevar a Armando? Es que me va ¿Mandé? A llevar. ¿Puedo llevar a Armando? Es que él me va a llevar.
5: Sí.
2: ¿No hay problema?
5: Pero... Pero ay, Carolina, de veras, sí. O sea, es tu vida y todo, pero sí, me espantaste. Así yo dije, no, me están engañando, mi prima está bien, no sé si me espantaste.
2: Sí, ay, sí, perdón, sí. Prima, pero sí, estoy bien.
1: Órale, que te ponga las gotas, así que a ti te gusta vergotear.
5: Ven, te pongo las gotas y te pongo hasta un parche si quieres.
2: ¿Es normal que me arda?
5: Pues es normal, pues sí. Ahorita ya pongo un té, de sobrecitos de manzanilla, te enjuagas. Y echo las gotas.
2: Yo quería que él me los echara en el pecho acá, ya sabes, en el chicharrón. Y mira, jalado.
5: Mira, ya no perdamos el tiempo. Si puedes venir, ya vente. Y para que yo ahorita ya pongo el té bien, te lavas. ¿Es
2: que vaya a perder
5: té?
2: Un ojo, prima?
5: ¿Veo?
2: ¿No crees que pierda el ojo? Es que
5: no.
2: Si lo tengo muy rojo, muy rojo. Creo que hasta me quiere salir como sangre.
5: Para mí que también es el pinche. ¿Sabes qué? También ha de ser. Ha de ser el susto que tienes y el estrés por el hecho de que te puedan cachar o una cuestión de esas. es más eso, o sea, a lo mejor como tal se te va a quitar eso, pero para
4: es
5: mí
4: que yo le dije, vente aquí, papi, mira, que me los eche en el ojo. Y le salieron, no mames, prima, pero un chingo.
5: Pero que también es esa parte, el estrés que tienes, el miedo que tienes, la hora que ya es todo, o sea, es todo, Carolina, la preocupación que tienes.
4: No manches, prima, parecía regadera, o sea, le salía así en cantidad. Nunca había visto un hombre estrecharse.
5: Después de todo eso que te irrito, haz de cuenta que cuando te
4: oye, prima, ¿no tendrá una infección?
5: No, obviamente es como cuando te...
4: Es que me llenó toda la cara así, exagerado.
5: Cuando sales a la calle y te pega el aire así de madrazo en el ojo, pues entra basurita, pues haz de cuenta así esto. O haz de cuenta que si hubiera sido agua que te entró con jabón y te entró mucha. Obviamente
1: bueno,
5: irritó todo el ojo.
1: Cuando lo normal, utilicé condón.
4: Es que uno lo tengo rojo y el otro apenas si lo puedo abrir, me arde, me duele un chingo, prima.
5: Pues yo te sugiero que vengas a lavarte, que vengas a... Te pongo parches o no sé, o a ver, o solo que le digas a Rafa que me viniste a ver porque te sientes muy mal.
4: Oye, prima,
1: ¿qué vas a hacer eso? Prima, yo te puse un parche, que tu prima te ponga otro parche, pues ya.
4: Prima, sí. Y si le haces unas preguntas a él, mejor, es que ya me dio mucho miedo. ¿Y cómo voy a llegar a la casa con un parche? Rafa, ¿qué va a decir? ¿Qué le voy a decir?
5: Es que no sé, realmente, mira, el chico que está, no sé si tenga infecciones, también.
1: ¿Qué pasó, amiga? A ver,
5: es
1: habla,
5: que
1: Armando.
5: Yo no te
1: ¿Qué
5: conozco.
1: Pasó, amiga? No, pues yo tampoco te conozco, pero pues, ¿qué pasó? Como que tengo infección. Está
5: no,
1: bien
5: pues
1: que yo
5: que
1: me vengo como el chinchín y parezco fuente y todo, pero pues no me digas.
6: ¡Oh, Dios!
1: Oye, ¿es normal que me venga tanto?
5: No, o sea, ¿qué edad tienes?
1: Yo tengo 39.
5: Entonces estás joven todavía, y sí.
1: Sí, y la verdad es que no he tenido hijos. O sea, yo la neta, pues digo, aquí tu prima lo sabe, ¿no? Pues yo vivo acá con pareja y todo. Pero nunca he podido ser papá. Y a mí me extraña porque la neta sí me vengo un chingo, ¿no? O sea, sí está cabrón, pero pues nunca he podido embarazar a nadie. Pero eso sí, lo tuvimos con responsabilidad. Incluso, pues ella quería que sin condón, pero yo le dije, ¿sabes qué, manita? Mejor con condón. Pero sí, enséñale. Más o menos, explícale el globo cómo quedó lleno. O sea, bien cabrón. ¿Es normal
4: muy
1: eso?
4: Prima. ¿O te puedo mandar una foto para que me veas? Todavía tengo ese en la cara.
5: Ajá, para ver de qué color está, porque a veces las infecciones, al ver el semen, no sé de qué color sea, así, sí que tal si es muy verdoso, amarillento, comúnmente es blanquecino.
1: Amarillento, pero sí huele, sí. ¿Sabes qué? Huele así como a pescado.
6: Ay,
4: ¿crees
6: qué
4: que
6: asco?
4: Tengo una infección.
5: Pues pudiera ser, a lo mejor por eso es que estás muy irritada. Pero yo lo atribuyo más al estrés que tienes, al miedo que tienes. Obviamente, se ha de ver.
1: La culpa, Caro, pues aparte esto es.
5: Se ha de haber subido la presión, de verdad, porque tienes miedo. Y ese miedo te está paniqueando y la presión has de tener por los elevada. Y por eso es el derrame. ¿Ves otra vez cómo tenías también
4: no,
5: el ojo?
4: No, prima, no. Pero es que ahorita fue por lo que me echó él. O sea, así bastante, horriblemente, te lo juro.
5: A ver, mándame la foto.
1: Oye, amiga, ¿es normal que los mecos huelan como a pescado? ¿Como pescado de agua salada?
6: ¡Ay, qué asco!
5: Huelen como a clarasol.
1: No, pues pues ella me dice, tú dices que huelen a pescado, Caro, pues tu prima dice que a clarasol.
5: Luego huelen así, o sea, no todos son así como de un mismo olor, sino varía el olor parecido. Pero también sabes que tiene que ver eso, la alimentación que llevas. Haz de cuenta que si tú eres una persona deportiva, que se cuida, que cuida su alimentación.
4: No, nada más está en el molino.
1: No, ya me chingué, pues no, pues yo trabajo en el molino. Pero descríbele, ¿qué te supieron? Descríbele, Caro, ¿a qué te supieron? Pues eso sí, también te tragaste un chingo, díselo.
4: Sí, la verdad sí me tragué un chingo, prima, porque le salieron horriblemente. Pero mi ojo, ¿qué hago?
5: Pues es que no te estreses, háblale a Rafa y dime que estabas limpiando el baño y que te entró, te irritó, te entró clarasol, hiciste una bomba ahí con los menjurjes del baño y que te irritó y ya no, tranquilízate.
1: Oye, prima, ¿por qué no hacemos algo? ¿Tú te llevas con ese cabrón, con el Rafa?
5: Sí.
1: Es que mira, lo que podemos hacer es que le diga a Caro que ahorita le responde el mensaje, que está contigo en alguna diligencia. Entonces ahí ya podés decir que pues igual le entró una pelusa al ojo y por eso te la parchaste. Y pues ya si le presta ropa, pues ya no se va a dar cuenta que pues yo también me la parché y así nos la parchamos. No sé si...
5: No, pues pudiéramos hacer eso. Vente para acá, obviamente entras tú, le hablamos a... Bueno, primero estás aquí, te atiendo.
1: ¿Cómo? ¿Quieres que otra vez me venga o cómo?
5: No, que se venga.
1: Carolina. Ah, bueno, o sea, que vayamos tráela, para allá, pues. Sí, ajá, sí, sí. Tráela. Es que con eso de venir, pues, dije, pues ya me he venido un chingo de veces, pero si quieres, pues, cámara, sirve que los hueles, pero bueno, no sé
5: ay,
1: si
5: no,
1: quieres.
5: No, gracias, así estoy bien, pero bueno, el punto es este, te vienes para acá y le dices que te sentiste muy mal y que, pues, saliste corriendo y, o no sé, o estabas con tu comadre.
4: No, no sé ya qué. No me estás haciendo así, ya no me lo pongas en la cara, ve cómo tengo pues el no. ojo.
1: Pues sí, pues, para ver si se te baja. Oye, amiga, ¿y crees que pueda llevar el condón para que los huelas y para que más o menos los estudies?
5: No es necesario.
1: Pues tú pero conoces sí. eso, ¿no?
5: Sí, conozco, pero no necesito eso por lo que ya me están refiriendo. O sea, si no supieran expresarme lo que quiero saber, pues sí necesito.
1: Ah, pero pues, ver, a lo mejor los puedes ver, dijeron. Los puedes oler, los puedes tocar, checas el espesor, el color, igual me dices, ¿sabes qué? Pues vete a ver a un doctor. Y pues cámara.
5: Pero no, es que también aquí aparte es que cómo te sientas tú, si no tienes comezones, si no tienes granitos afuera en el pene, en los testículos.
1: No, a ver, Carlos, pues yo no lo tengo.
4: No, yo sí te vi un granito, yo sí te vi un granito.
1: Ah, pues ese es un barrito, nada más porque...
4: No mames, no. Pero ahí...
1: Pues sí, o sea, ¿a poco a ti no te salen granitos? Ahí.
5: No es normal no. que tengan granitos.
1: No chingues, Caro, si tienes barritos hasta en las nalgas, ¿ahora qué? Me vas a resultar que no. Todo mundo no. tenemos granitos.
4: No seas mamador, pues, tú sí tienes.
1: Ay, pues sí tengo.
5: Pero en exceso, o que ven comezón, que así, cosas cañonas.
1: Pinche Caro, me cree que te la está chingando, pero bien cuando le estabas dando chupirul, decías, ay, sí, mira nada más mi paletota y ahorita ya me estás diciendo que por un pinche grano, o sea, tampoco, estamos haciendo equipo.
4: Sí, pero no manches, ya te pasaste de lanza, ya ve mi ojo
1: cómo
4: me lo dejaste.
1: Prima, yo lo único pero que obviamente... tuve, amiga, yo lo único que tuve fueron ladillas, pero fue hace como 8 años.
5: No manches.
1: ¿Por qué?
5: No. Pues es que ya hicimos referencias de...
1: ¿Valió madre?
5: Pues no,
4: hubieras dicho antes.
1: Pero fue hace 8 años y pues me tomé un tratamiento y todo, pues si te das cuenta, pues no.
4: Sí, pero no manches, eso lo hubieras dicho antes.
5: Sí,
1: ¿por qué, amiga?
4: De tus mamadas, ya me dejaste el ojo bien mal y rojo.
1: ¿Pero qué tiene que ver las ladillas hace 8 años con el pinche ojo acá?
4: Pues que no te curaste.
1: Ay, pero no tiene que ver una cosa con la otra.
4: Ay, no mames.
1: O sea, amiga.
5: Pero es que no sé si te trataron bien ese problema o no, o sea... Pues
1: mira,
5: que no.
1: Hagamos una cosa, porque se nos está haciendo tarde y yo también, pues mi vieja me está esperando. Vamos para allá, cámara. Y pues ahí le revisas el ojo. Y llevo el condón para que le eches una checadita
4: no,
1: a los estampas.
4: No, para que lo vea así.
5: Bueno, pues órale.
4: El mono ya me espantó.
5: Órale.
1: Y ahí sí, cuando lleguemos, órale. Solamente te vamos a preguntar cómo soy el Panda Show, que es una broma.
6: A toda madre.

0: no es cierto. Por eso es que, manita, si llevo el condón acá con los mecos hechos, ¿no? ¿O qué?
1: Prima, perdóname, te amo.
0: Oye, ¿te imaginaste su ojo rojo?
1: Prima, perdóname.
0: Oye, Edith, ¿eres casada?
1: Sí.
0: ¿No te da envidia de que el supuesto Armando arrojaba y arrojaba? ¡Claro! Dile por qué la broma, tu prima, adelante.
1: Nada más, prima, que hacerte una bromita porque quería joder a alguien esta noche.
2: ¿Quería qué?
1: Quería joder a alguien, jorobar a alguien, como tú lo dices.
2: No, yo sí me espanté. Yo dije, ay, ¿qué voy a hacer ahorita?
0: No, mijo, te ibas a espantar más cuando vieras el condón acá de Cantoya lleno acá de, tú sabes, ¿no? De los amiguitos todavía acá diciendo, ay, quiero fecundar. Todavía moviendo la colita.
1: Una vez, prima.
0: Ay, Dios, ahí estuvo la bromita, por
1: algo
0: favor,
1: para que
0: Edith.
1: Te distraigas.
0: Claro, díganme, ¿cómo se oye el Panda Show?
1: Toda máquina. Panda Show. Panda Show.
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1: ¿Qué onda, Carlita? Buen miércoles, ¿cómo estás?
2: Hola, hola, panita, buenas noches.
1: ¡Buenas noches! ¿De qué parte de Guanajuato, chiquilla?
2: Dolores Hidalgo.
1: De Dolores Hidalgo, Guanajuato, órale. La cuna, ¿no?
2: Sí, la zona de la independencia.
1: Mira, ay, ¿eres nacida ahí o no, Carla?
2: No, no soy de aquí, soy de Morelos.
1: ¿De Morelos? ¿Y qué haces perdida entonces en esta preciosa ciudad?
2: Llegué por cuestiones personales y laborales.
1: Ah, mira, ¿y cuánto tiempo llevas en Dolores?
2: Llevo como 5 meses.
1: 5 meses entonces, qué bueno, platícame, ¿bromita para quién?
2: Broma para mi novio.
1: ¿Qué se llama?
2: Marco Antonio.
1: Marco Antonio. Uy, es Antonio, difícil que caiga en la broma. Oye, ¿cuánto tiempo con Marco Antonio?
2: Llevamos ya 6 meses, pero traemos planes de casarnos en septiembre.
1: ¿En septiembre? O sea, ya la vuelta de hoja. Estamos a 24 de agosto, mija. O sea, ¿pa' cuándo tienen el plan de casarse entonces?
2: Para el 30 de septiembre.
1: O sea, que en un mes, más o menos, sí. Mes y días. Sí. Oye, pero a ver. ¿No piensas o sientes que es un poco precipitado casarse a los 6-7 meses de noviazgo?
2: No, lo que pasa es que pues ya nos conocíamos antes, éramos amigos y no sé, creo que congeniamos muy bien y nos sentimos bien pues, para poder casarnos.
1: Para dar ese paso tan importante. ¿Qué edad tienes, Carlita?
2: Tengo 28 años.
1: Ah, bueno, ya estás en edad. ¿Y Marco, qué edad tiene?
2: Tiene 29.
1: Ok, entonces tú por chamba y por cuestiones personales estás en Guanajuato. ¿Marco también está ahí o dónde anda?
2: Él está viviendo en León, pero en este momento está en Guadalajara por un tema de trabajo.
1: Ok, entonces ¿cada cuándo se ven?
2: Nos vemos normalmente los fines de semana.
1: Ok, entonces por eso les urge llegar al matrimonio. Para estar más juntitos. Bueno, ¿y de qué se trata la broma, Carla, para Marco Antonio?
2: Yo le quiero hacer una broma de que ya no me quiero casar con él porque me reencontré con el amor de mi vida o un amor que tenía antes. Pues al final ya no.
1: Ok, o sea, con el exnovio, antes de andar con Marco.
2: Ajá.
1: ¿Y este chico se llama?
2: Pues le quería, bueno, tuve una situación con él de una persona que conocí hace un año. Que sí supo él porque le empezó a mandar muchos mensajes, pero la verdad es que no me interesa. Pero podría ser él para que fuera más creíble porque a lo mejor lo conoce.
1: Ah, ok.
2: O podría ser, yo quería pensar si puede ser un exnovio de hace mucho tiempo que me reencontré con él y que lo conocía desde hace 10 años, ¿no? A lo mejor.
1: Por ejemplo, con tu exnovio, ¿cuánto tiempo duró esa relación?
2: Lo que pasa es que yo estuve casada, pero ahí pasó una situación donde mi esposo falleció. Pero antes de él tuve un amor platónico, por así decirlo.
1: Ok. Bueno, entonces has sido como muy enamoradiza, pero ¿has tenido una relación larga con alguien que, digo, en promedio hayas durado 3 años, 5 años, o no?
2: No.
1: Entonces, ¿cuál ha sido tu noviazgo más largo? Porque, bueno, si ya los 6 meses con Marco Antonio, ¿ya vas a dar el paso?
2: No, sí, no he tenido realmente muchos novios. Creo que he tenido como 3 novios nada más.
1: Bueno, entonces yo creo que debes de utilizar el nombre de una persona que le pueda tener celos, porque digo, no podemos utilizar eso del reencuentro de una relación longeva y que, bueno, que te está haciendo dudar. Más bien alguien que haya sido importante que él lo sepa y ahí puedes decir, oye, ¿sabes qué? Pues me está haciendo dudar y creo que pues no me voy a casar, ¿o para dónde va el tema, Carla?
2: Bueno, podría ser Víctor, se llama Víctor, esa persona que le estuvo molestando a él y que incluso le mandó muchos mensajes, entonces de que ya me dejara y de que ocupaba ya alguien mejor, que no era suficiente para mí, que no sé qué, ¿no? A lo mejor él sí, o sea, él sí de plano, yo estoy segura que caía rápido y pues se enojaría bastante, ¿no?
1: Ok, ¿y qué le vas a decir? ¿Que contactaste o que has estado contactándote con Víctor? ¿Y qué? ¿Y qué?
2: Y pues que me ha hecho dudar, que me di cuenta que al final que siempre me interesó, pero no sabía cómo decirle.
1: Es que aquí tenemos dos caminos. Uno es que empieces pidiéndole tiempo O sea, que están programados para casarse a final de septiembre. Y dile, ¿sabes qué? No me siento preparada. Quiero ver si podemos dejarlo para más tiempo. Y te va a preguntar por qué. Y ahí es donde le dices que pues reapareció Víctor y que te está haciendo dudar y que está sintiendo interés, maripositas, etcétera. U otra es completamente lo contrario y que pues te interesa Víctor y que quieres probar con Víctor. ¿Cuál de las dos rutas te parece que sería más chido?
2: Yo creo que la primera.
1: Órale, pues ya está. ¿Estás lista, mija?
2: Sí.
1: Órale, perfecto. 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
3: 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Saludos desde Catepec. Y también me gusta tu mamá.
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6: Broma excelente.
1: Echas buen chorro, ¿eh?
2: Bueno.
1: ¿Bueno?
2: Sí. Hola, amor.
7: Ayer me salió tu número desconocido.
2: ¿Eh?
7: Me salió tu número desconocido.
2: Ah, es que la empresa ya está configurando los teléfonos por tema de seguridad.
7: Ok.
2: Ya es que te dije que en una en un banco hicieron como extorsión y todo eso. Y van a empezar a configurar todos nuestros números por eso. Yo creo que por esta aparece así.
7: Pero eso no tiene que contesto o no contesto.
2: A ver, ¿cómo? Pues soy yo, ya ves que cambian los números y todo.
7: Ok, ok.
2: Oye, quería platicar contigo.
7: A ver, dime.
2: Pues ya ves que han pasado muchas cosas.
7: Ajá.
2: Y pues, no sé, ya no me gusta estar peleando.
7: Sí, sí.
2: Porque hemos peleado mucho.
7: Ajá.
2: Y pues no sé, quería platicar contigo, pero pues hoy estuviste muy ocupado, yo también.
7: Ajá.
2: Y pues quería ver que aunque hicimos un compromiso esta semana, pues quería decirte que pues no me siento, bueno, quería que nos diéramos un tiempo.
7: Sí, sí, no te preocupes.
2: ¿Estás de acuerdo?
7: Sí, sí, de acuerdo.
2: ¿Y después vas a querer volver o ya?
7: No lo sé.
2: ¿Por qué?
7: A mí el tiempo no me funciona.
2: ¿Por qué?
7: Es perder mi tiempo.
2: ¿Piensas que es perder tu tiempo?
7: Sí.
2: ¿Pero por qué?
7: Yo ya no estoy para esas cosas, Carla. Pero si tú lo necesitas, adelante, no tengo problema con eso.
2: Tengo que ser honesta contigo, Marco.
7: Dime.
2: Voy a platicar con este Víctor.
7: ¿Con Víctor?
2: Sí. Y la verdad es que me siento inquieta y pues no sé, va a venir otra vez y a la vez, pues, quisiera verlo.
7: ¿Por qué me hiciste eso, Carla?
2: Pues no pensé que fuera a pasar.
7: ¿Te diste cuenta que me fallaste?
2: Pues no te he fallado, no he hecho algo que algo más, o sea.
7: Habla, ¿por qué? ¿Por qué lo hiciste, Carla?
2: Estoy siendo honesta contigo, Marco. No quiero lastimarte y no quiero llegar a casarme contigo cuando tengo inseguridades.
7: ¿Por qué hiciste eso? ¿Por qué lo contactaste, Carla?
2: Él me marcó, Marco. Me marcó y yo le contesté y no es normal que yo me sienta así. Necesita algo cuando hablo con él y tampoco quiero lastimarte. Estoy siendo honesta contigo.
7: ¿Y tú ya te atreves a decir que lo vas a ver?
2: No llores, Marco. En serio, me hace sentir mal. No llores.
7: ¿Por qué dijiste que lo vas a ver, Carla?
2: Pues es que él dijo que va a venir.
7: ¿Es en serio lo que estás diciendo?
2: Sí.
7: ¿Eso es lo que tú quieres?
2: Tenía que decirte, Marco.
7: ¿Es lo que tú quieres?
2: Es una persona sincera y muy honesta y la verdad quiero hacer lo mismo contigo, Marco. No quiero de verdad lastimarte.
7: ¿Y por qué hiciste eso, Carla?
2: No quiero de verdad, perdóname de verdad por eso que estoy diciendo ahorita las cosas, porque no puedo dormir de pensarte, que no sé qué hacer, no sé qué decirme.
7: ¿Aún sientes cosas por él?
2: Me siento confundida, Marco.
7: ¿Por qué me hiciste eso?
2: Le gusta darnos tiempo y si es algo verdadero, nos podemos casar.
7: No, Carla. O sea, ¿tú ya te vas a ver con él?
2: Pues quiero aclarar mis sentimientos para poder estar 100% segura contigo.
7: ¿Y qué vas a hacer con él, Carla?
2: ¿Cómo que qué voy a hacer con él?
7: ¿Qué vas a hacer con él?
2: ¿Cómo hacer con él?
7: Pues que va a ir a ver, ¿no? Va a ir a verte.
2: Pues sí, va a venir a verme, pero no voy a hacer nada con él.
7: ¿Por qué, Carla? O sea, ¿pero por qué me fallaste así? ¿Por qué?
2: ¿Qué prefieres? ¿Qué prefieres, que haga cosas a las tuyas?
7: prefiero que no hagas eso, Carla, que ni siquiera lo hubieras contactado.
2: ¿Por qué, Marco, Carla? Yo pienso que son señales lo que ha pasado. Hemos peleado mucho, Marco.
7: Y era
2: no es coincidencia que lo haya, que me haya contactado ahorita otra vez. Yo pienso que es el destino, o sea, por alguna razón otra vez lo volví a escuchar o hablar con él o y todo esto por alguna razón pasó.
7: ¿Pero vas a hacer eso, Carla?
2: ¿Te imaginas que nos casáramos y pase esto, Marco? No creo que quieras que esté así con inseguridad cuando ya estamos casados.
7: Eso no se hace, Carla, eso no se hace.
2: No te he dicho nada, Marco. No te, por eso te lo estoy diciendo ahorita, porque no te he dicho nada, o sea, quiero ser honesta contigo.
7: Pero ni siquiera, o sea, si por el amor que según tú me tienes, ¿por qué lo contactaste? ¿Por qué aceptaste eso?
2: Marco, porque te amo, por eso te estoy avisando ahorita.
7: ¿Y según cuándo te vayas a...?
2: Pues me dijo que a lo mejor la siguiente semana.
7: ¿En serio, Carla?
2: Sí.
7: ¿Te vas a meter con él?
2: No, ¿por qué me voy a meter con él, Marco?
7: Porque eso vas a hacer, Carla.
2: ¿Qué me estás diciendo? ¿Que yo, o sea, solamente voy a estar o verlo para acostarme con él?
7: ¿Lo vas a recibir en nuestra casa?
2: Marco, ¿me estás diciendo que, o sea, que para nada más acostarme? O sea, ¿qué estás insinuando?
5: ¡Oh, Dios!
7: ¿Y tú qué crees que pase cuando lo tengas ahí?
2: No, porque lo vea, Marco, quiere decir que me voy a acostar con él, no exageres, Marco.
7: Carla, todo lo que nos hizo, todo lo que pasamos con esos mensajes.
2: Pero, Marco, no necesariamente tengo que acostarme con él, no tiene nada que ver una cosa con la otra.
7: Es que no debiste ni siquiera verlo, Carla. ¿Tú qué sentirías que te dijera, voy a verlo con la abogada, voy a salir con ella?
2: ¿Tú vas a salir con la abogada?
7: ¿Qué sentirías tú que yo dijera eso?
2: Marco, es diferente. Ella la ve todos los días. Yo solamente quiero aclarar mis sentimientos. Quiero verlo para ver qué siento. Si realmente siento algo por ti o por él, o qué siento.
7: Dudas de mí, ¿verdad?
2: Tú sabes lo que siento, Marco.
7: Yo no sé lo que estás haciendo, Carla.
2: No solamente te preocupa que esté cogiendo con él. Es lo que te preocupa. ¿Realmente te preocupa que esté sexualmente con él o porque realmente tenga un sentimiento?
7: Ambas.
2: Pues estás insinuando más que el hecho de acostarme, Marco. Más que... Estoy diciendo que es un tema más emocional que yo no tengo hasta aquí.
7: Se supone que todavía me llevaste a la iglesia a prometerme estar bien con nosotros, Carla.
2: Ya, yo solamente quiero saber a quién amo, Marco, ¿entiende? El casarnos es algo, yo sé, muy complicado y difícil. Es un compromiso y quiero estar 100% segura.
7: ¿Neta quieres saber a quién ama?
2: Sí.
7: ¿Verdad que ya te hablabas con él desde antes?
2: ¿Cómo?
7: ¿Verdad que te hablabas con él ya desde antes?
2: Ay, cálmate, Marco, tampoco te quieres. Tú sabes que lo había bloqueado y que ya no le hablaba y ya, o sea, ya tiene tiempo que no hablaba con él.
7: Te voy a ser honesto, Carla.
2: ¿Qué?
7: Y te lo voy a decir en serio.
2: ¿Qué?
7: Y no porque ahorita me lo estés diciendo.
2: Sí, dime.
7: Sí, sí pensaba pedir este fin de semana a tu mano, Carla.
5: ¡Oh, Dios!
2: ¿En serio?
7: Pregúntaselo a Oscar, Carla. Yo le dije a Oscar, contáctala y quítala a algún lado. Yo pensaba hacerlo, Carla, en serio.
2: ¿Y por qué nada más porque quieres tener sexo?
7: ¿Acaso se nota que yo nada más te quiero para eso?
2: Pues a veces sí, Marco.
7: ¿Neta lo sientes así?
2: Sí, a veces lo siento, así que nada más te importa eso.
7: Qué mala onda.
2: Todos los hombres es lo único que quieren sexo y sexo nada más. No, nada más eso les importa.
7: ¿Y tú no?
2: Y tú eres un hombre también, ¿no?
7: ¿Y me importa eso? ¿Yo soy eso?
2: Pues sí, eres un hombre, ¿no?
7: ¿Y me importa eso solamente, Carla?
2: Para nosotras las mujeres es importante el sentimiento.
7: Carla, neta, estás ciega.
2: ¿Por qué estoy ciega, según tú?
7: Mañana te llevo.
2: ¿Por qué?
7: Mañana te llevo tus cosas.
2: ¿Por qué? ¿Por qué mañana me dices?
7: Mañana te llevo tus cosas, Carla, y una vez.
2: Tampoco no puedes entender que estoy confundida, Marco.
7: Gracias por destruirme.
2: ¿Y ahora tú te echas al piso?
7: ¿Por qué?
2: Pues sí, o sea, a ver lo que estás diciendo.
7: Estás destruyendo, Carla. Te vas a ver con un tipo que se supone habías quedado no volverlo a ver.
2: Pues sí, sí juré, pero no sabía que iba a sentir eso otra vez, Marco.
7: Vete con él, Carla. Pero vete con él.
2: Pues es muy, muy, la verdad, muy lamentable que los hombres sean tan egoístas y que tú eres igual. Yo pensé que eras diferente.
7: ¿Segura?
2: Sí, pues yo trato de ser honesta y soy honesta contigo en este momento, Marco. Estoy siendo sincera y ves lo que me pasa.
7: Pues yo no quiero que me te pongas a elegir entre mí hoy.
2: ¿Pero por qué? A ver, dime por qué. ¿Está
7: yo
2: mal
7: no eso? Yo no quiero que me elijas entre él o yo. Está mal, Carla.
2: Solo te pedí tiempo para ver qué siento, Marco. Es lo único que te pedí. Pero tampoco te voy a andar haciendo cosas a tu espalda. Quiero que sepas realmente lo que va a pasar en ese tiempo.
7: Por respeto, ni siquiera te hubieras visto con él, Carla. Tú sabes que no está bien eso. Por el puro respeto que nos tenemos como pareja, En serio, Carla.
2: Michael, yo solamente te estoy diciendo las cosas, te tengo respeto y te estoy diciendo las cosas. Y tú lo único que dices es que voy a tener sexo y me voy a acostar con él. Es lo primero que te importa.
7: Y para tu información, a mí no me importa el sexo.
2: Pues sí, parece muy ordinario, porque nada más estás diciendo eso. O sea, que el sexo y no sé qué, yo me voy a acostar y que no sé qué. O sea, para ti sí es importante eso.
7: Carla, yo no he quedado de verte con él. ¿Tú pensarías si yo me viera con mi nieto de nuevo? Solo para ver qué siento entre ti o ella. En serio, Carla.
2: Marco, me decepcionas, en serio.
7: Tú me decepcionaste a mí. Me rompiste.
2: Pues tú a mí me decepcionas más, Marco.
7: Me rompiste, neta. Te pones a elegir entre mí y otra persona. Entre un tipo que nos lastimó tanto, nos hirió tanto.
2: Pues sí, pero Víctor estuvo persistente y tú no, Marco. Yo cuántas veces te pedí y te dije, ya hay que cerrar nuestro compromiso y tú nada más te la pasabas y que te textos y no sé qué. Y qué, mira, de verdad, discúlpame si ibas a pedir mi mano y todo, pero... Pues no quiero hacer eso sin que sepa bien lo que siente mi corazón, Marco. De verdad, no importa.
7: ¿Y qué si él te lo propone? ¿Te vas a ir con él? ¿Eso me estás
2: quiero,
7: diciendo?
2: Por eso quiero verlo, porque quiero saber qué siento realmente. Mamá, yo soy 100% segura, Marco.
7: Me rompiste, en serio, me rompiste. Me rompiste horrible.
2: Y en verdad, perdón, Marco. Pero primero está lo que siento. Primero está mi corazón, de verdad.
1: ¡No manches! ¡Se armó la rebambaramba! ¡Hijo de Calimán, oye! ¡No manches! ¡Hasta las lagrimitas! A ver, Carla. Varios puntos que destacar. A ver, a mí me llama la atención. Yo no sé, es más, voy a abrir una encuesta. En el Twitter personal, en @PandaZambrano, yo entiendo que sea celoso. Yo entiendo que sea tu prometido. Yo puedo entender, pues, que se sienta gacho. Pero se escucha un tipo machista, machista.
2: No, pues, ¿cómo crees? Es todo lo contrario.
1: No, bueno, al menos es mi sentir. Por eso estoy abriendo la encuesta en el Twitter. Porque tú has llevado muy bien el tema, en el cual has llevado poco a poco, pero en el cual has dicho claramente. O sea, tuve contacto con Víctor, estoy confundida, no quiero engañarte. Pero él ve por dónde se ha ido todo el tiempo. Te vas a ver. Te vas a acostar con él. Vas a tener que ver. Y no estar por ahí para casa. Él se ha ido más neta, creo yo, o al menos estoy mal, por el tema sexual que por el tema sentimental. O sea, nunca ha cuestionado, oye, espérame, ¿qué he hecho yo mal? Nos llevamos bien, tenemos conflictos, pero tenemos buena comunicación, llevamos poco tiempo. O sea, no he hecho un planteamiento real en el decir, espérame, ¿qué está fallando la relación? Estamos comprometidos. Él se ha ido a reclamarte en que te vas a ver y en que te lo vas a champar. O sea, por eso es que estoy utilizando el término que se está escuchando, o al menos en mi parecer, algo machista. O sea, tú eres mía, ya te pedí la mano, y es más, para que lo sepas, el fin de semana te iba a pedir. Y al final, obviamente, pues ya no aguantó y colgó el tele. Ahora, ¿esta era la reacción que esperabas?
2: Pues, a lo mejor sí, así reacciona.
1: Oye, pero, ¿por qué me haces esto? ¿Es en serio, Carla?
2: Es que ella anteriormente tuvo una novia con la que se comprometió y, bueno, él la terminó engañando, ¿no?
1: Ah, no, pues entonces el karma, mija, el karma. Oye, entonces los dos, tú tienes 28 y él 29, ¿verdad?
2: Sí, él acaba de cumplir 29 y yo en septiembre cumplo 29.
1: Bueno, a ver, dime, ¿cómo te gustaría concluir? Terminar tu bromita.
2: Porque ya está la lágrima suelta ahorita, seguramente.
1: Bueno, entonces yo te sugiero, pues, que marquemos y le digas, oye, pues me colgaste el teléfono, qué lamentable. Yo pensé que ibas a reaccionar diferente, pero eso me saco por ser sincera. O sea, me estás decepcionando. Yo pensé que eras diferente, ibas a permitir el diálogo, íbamos a platicarlo y me ibas a entender, pero no. Tú piensas que me voy a ir a acostar con Víctor y yo en ningún momento le dices, es mira, Marco, si yo solamente quisiera acostarme con Marco, ni te enterarías. Pero no es por ahí. Entonces, él está diciendo, prácticamente está tronando la relación. Y tú le preguntas, a ver, yo te pedí un tiempo. ¿Quieres que terminemos? Sí, te voy, porque ya digo que hasta te va a mandar tus cosas. Le dices, ok, bueno, pues terminamos. Pero antes de terminar, quiero preguntarte cómo se oye el Panda Show. ¿Ok?
2: Ok.
1: Vamos, señores, contesta o no. El chillón de Marco Antonio. Y yo que dije, los Antonios no caemos, ¿eh? Ahora sí. Marcamos, las bromas están en este Cast to Show.

0: Listo, trompuda. Pero reclámale, ¿por qué me colgaste? O sea, ¿alguna vez te ha colgado?
1: No.
0: Dile, nunca me habías colgado. Con eso. De ahí agárrate.
1: ¿Por qué me colgaste?
2: Ay, qué terrible, ya no me
1: lastimes. Marco, nunca me habías colgado, ¿por qué me colgaste?
2: Yo no me
1: lastimes,
2: Carla. No te escucho.
1: ¿Por qué
2: me
1: colgaste? Carla,
2: ya no me lastimes.
1: Marco, yo no te estoy lastimando, te estoy diciendo la verdad.
2: Me estás lastimando con eso, Carla. Independientemente si es la verdad, qué bueno que lo estés diciendo, pero me estás lastimando con eso.
1: ¿Por qué te estás lastimando, Marco? Te estoy siendo honesta y lo primero que tú dijiste tiene horas que dices que me voy a acostar. Y quisiera irme a acostar, tú sabes, y yo creo que tú también lo harías. Te cortarías con...
2: Mucho de ese tipo, pero más allá de cómo es.
1: ¿Y cómo es según tú?
2: Dices que es un tipo narcisista, es un tipo que siempre quiere hacer y lo que dice que se tiene que hacer. Es un tipo con el que tú y yo, con el que tú y él ya tuvieron algo que ver antes.
1: Bueno, sí, pero nunca me dijo que esté contigo porque me quiero estar contigo, Marco. Yo soy una bien machista, no exageres.
2: En primera ni hubieras aceptado eso, pero...
1: ¿Aceptar qué?
2: Verte conmigo, Carlos, en la mancha. ¿Aceptar qué?
1: Pues yo te dije nada más para aclarar mis sentimientos, Marco. Poco ya no lo demando ahí.
2: Sí, ¿cuánto? ¿Y qué? ¿Y va a dormir en tu casa y lo vas a recibir?
1: Pues no lo voy a recibir en mi casa, solo lo voy a saludar, lo voy a ver.
2: Me vas a querer de esa manera. En serio, si me vas a querer de esa manera.
1: Yo soy honesta contigo, Marco. Y tú te pedí un tiempo y tú estás terminando.
2: Mejor termíname, si me vas a querer de esa manera, Carla.
1: Tú estás terminando, Marco.
2: Te lo pido por Dios, Carla, te lo imploro. Si me vas a querer de esa manera, termíname, por favor.
1: O sea, tú quieres que yo caje con la puta, mejor que termine Carla, ¿no? Mejor. ¿Por qué no terminas tú? ¿Tú estás terminando? ¿Tú piensas que no?
2: ¿Me estás haciendo eso?
1: ¿Quieres que te termine?
2: ¿Estás aceptando?
1: ¿Quieres que te termine, pues?
2: Si vas a hacer eso, hazlo.
1: Bueno, solo respóndeme algo. ¿Me puedes responder algo?
2: ¿Quieres que te responda?
1: Por eso, ¿me puedes responder algo? Dime sí o no.
2: Sí.
1: ¿Cómo se oye el Panda Show? A toda

0: Me estoy mordiendo la pinche lengua por hocicón. Marco, ¿de verdad te escuchaste, nena? Ardilla, machista, tarima pendécuaro, inseguro. O sea, a ver, llevan 6 meses conociéndose, tratándose. Se van a casar a finales de septiembre. Está consumada la relación y dudando de que si se reúne con Víctor, se va a ir a echar patadas, güey. ¡Junta la confianza! No manches, ¿cuál fue la parte del cuerpo que más te sudó, mi rey?
1: Pues yo creo que el asunto, las feridas, aquel más.
0: No, yo creo que los ojos, porque estuviste chille y chille, cabrón. De una vez, mátame, pégame el tiro, Carla. Déjame como perro tirado aquí en Guadalajara, chingao. Qué ridículo, Marco. Neta, no me gustaría estar en tu lugar. Carla, dile por qué la broma a tu prometido.
2: Bueno, le hice la broma porque hemos estado muy estresados y porque ya le había dicho que le iba a hacer una broma. Y dijo, vamos a hacerme una broma, pero yo sabía que no iba a estar pensando en qué la iba a hacer. Entonces dije, bueno, hoy es un buen momento porque está en Guadalajara, yo aquí, y pues como que genera de repente inseguridad.
0: Oye, ¿tú sabes qué es bueno, Marco, para una desestresada, aparte de una buena broma?
1: Que es bueno.
0: Compadre.
1: Estuvo bueno.
0: Oye, ¿por qué pensaste? A ver, dime, ¿por qué pensaste si se reunía con Víctor? Bueno, por lo que entiendo, es un hombre innombrable, los estuvo molestando como pareja, intentó separarlos, etcétera, etcétera. Pero ¿por qué tu principal pensamiento es, te vas a acostar con él? ¿Por qué?
1: Porque mandó contenido muy explícito de ella, diciendo cosas, ya te las imaginarás. Entonces, yo recibí todos esos mensajes, ella los leyó.
0: Ok, entiendo, poca madre, perfecto, se justifica. Pero ¿tú crees tan babosa a Carla para decirle si en realidad quisiera reunirse con Víctor para echar patadas en avisarte, güey? Pues no,
1: dijo. A lo mejor hice algo mal y a lo mejor se está vengando.
0: No, te lo... Ella te lo dijo claramente en el tema de la broma. A ver, Marco, estoy confundida, necesito un tiempo, me contactó Víctor y lo voy a ver. Ese fue el tema, ¿sí o no, Carla?
2: Sí.
0: Y tú armaste castillos en el aire y no, y en nuestro propio lugar, dime realmente si te lo vas a coger, y ya mejor te mando las cosas. Y te voy a decir la verdad, este fin de semana... iba a pedir tu mano.
1: Arruiné solito la sorpresa.
2: Ya,
0: la neta, sí, pinche Marco Antonio. Ahora sí me mordí la lengua. Los Antonios somos unos pendejos. ¡Vale, madre! Ay, Marco Antonio. Oye, entonces ibas a pedir este fin de semana la mano. Dijo, pues ya, platícanos, ya la cagaste, güey.
1: Esos son los planes.
0: ¿Y qué? ¿Y con quién? ¿O cómo? ¿Qué? ¿Por qué? Entiendo que por chamba tú estás en León, pero ahorita en Guadalajara. Ella está en Dolores Hidalgo, pero no son de ahí. ¿Y cómo está el rollo? ¿Quién va a estar presente en la pedida? ¿Cómo? ¿Cómo? Platícanos ya el pinche chisme.
1: Tengo un compañero en el trabajo que es gay y nos ayuda mucho. Entonces yo le pensaba pedir a él que, ¿sabes qué? Distráenme las, no, pues es amigo de los dos. Y ya cuando ya menos se lo espere, pues yo llego ahí con flores, mariachi, todo ese rollo, ya sabes.
0: Y mira, aparte de chillón baboso, me lleva. Ay, pero bueno, creo que ya está más o menos planeado a finales de septiembre, ¿no?
1: Sí, esa es la idea por el TV Live. Están invitados si quieren ser padrinos, ¿eh?
0: Oye, pues, Marquito, yo llevo los pañuelos porque vas a echar chille y chille ese pinche día, güey. Si se ve que lloras de todo. ¿Te puedo hacer una pregunta indiscreta, Carla?
2: Sí.
0: Pero dime la verdad.
2: Sí.
0: A ver, levanta tu mano, di yo, Carla.
2: Yo, Carla.
0: ¿Prometo decir la verdad?
2: Prometo decir la verdad.
0: Y nada más que la verdad.
2: Y nada más que la verdad.
0: No importa lo que el pandita me pregunte, yo seré sincera.
2: No importa lo que el pandita me pregunte, yo seré sincera.
0: A ver, ¿en algún encuentro sexual, en algún palito, en alguna cuestión íntima, ha terminado llorando este güey de sentimiento de...
2: No.
0: ¿No, en ninguna vez?
2: No, ninguna.
0: ¿O alguna vez no se le ha parado? Dijiste que ibas a decir la verdad. Lo prometiste.
2: Pues sí.
0: ¡Chingue su mano! Hermano, Marquito, mira, porque realmente en alguna ocasión o en algunas ocasiones has quedado en ridículo y no se te ha parado. Terminaste llorando como la Magdalena, eres un pendejo y quemaste la sorpresa. 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
2: Pues que lo amo mucho y que pues era una broma para que saliéramos un poquito del estrés que traemos de los trabajos.
0: ¿Te vas a acostar con él? ¡Dímelo! ¡Dímelo ya!
1: No me lo esperaba.
0: ¡Dímelo ya! Pues no, güey, pues fue una broma, pendejo. Pues ¿cómo te vas a esperar? ¡Dímelo!
1: Buena.
0: No me cuelguen para verlo de la aplicación. Y pues finalmente, díganmelo ya. ¿Cómo se oye el Panda Show?
2: A toda máquina.
1: A toda máquina.
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1: ¿Ya vieron quién viene ahí?
2: ¿Quién viene?
1: El prostipirugolfo.
2: Es bien volado.
1: Ay, es bien mentiroso. ¿Qué tienes? ¿Está bien bueno?
3: Buenas, buenas. ¿Qué onda, playa? ¿Cómo están?
1: ¿Qué rollo?
3: ¿Qué rollo? ¿Qué onda, canas? ¿Y ando, vaya?
1: Y agarrando cura.
3: Vámonos, pues, agarrar cura,
1: bro. ¡Vamos, vamos!
3: Sí, claro que sí,
1: vamos, pues. ¿Por Caribe?
3: Sí, por Caribe, cerveza, vino, lo que sea, pero... ¡Ey, ey! Pero apaguen los celulares, ¿no?
1: ¡Arre,
3: pues! ¡Vámonos!

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3: Pandita, buenas noches.
4: ¿Qué onda? ¿Cómo está, Angie? ¿Cómo estás, trompudita?
3: Bien, gracias, Pandita.
4: ¿Haciendo?
3: Haciendo, pues aquí ya, a punto de descansar.
4: Sí, te escuchas cansada, mija. Así como
3: sí?
4: Que... ¿Hoy trabajaste o no?
3: Todo el día.
4: Órale, ¿y qué tipo de actividad hace la Angie?
3: Trabajo en una escuela.
4: ¿Y qué haces en esta escuela?
3: Soy administrativa.
4: Órale, o sea que eres godín.
3: Sí.
4: Qué chido. Oye, ¿y casada, sí, soltera, con hijos, sin hijos?
3: Con un hijo.
4: ¿Y el papá del hijo?
3: Pues, se dio a la fuga.
4: O sea que tienes mucho más chamba. ¿Por qué eres papá y mamá al mismo tiempo?
3: Pues mi hijo ya tiene 24 años, ya.
4: Ah, no, pues ya. Pues, ¿qué edad tienes, Angélica?
3: 44.
4: Ah, no, ya estás crecidita, yo pensé que
3: no,
4: eras más jovencita.
3: Pero pues, yo joven.
4: ¿Y qué? ¿Tienes noviecito o no?
3: Sí.
4: ¡Yiji! Muy bien, ¿para quién es la bromita, Angie?
3: Para mi hermana Blanca.
4: ¿Y qué bromita para Blanca?
3: Mira, hoy es su cumpleaños. Uh-huh. Y yo hace cuenta que cuando una prenda es cara, lo que hago es, si está muy cara y no me alcanza, pues le cambio el precio para que me alcance.
4: No manches, neta.
3: Pandita, la situación está muy crítica y pues...
4: O sea, digamos que tú ves, no sé, una prenda de, un ejemplo, de 1,000 pesos.
3: Ajá.
4: ¿Buscas una etiqueta donde traiga, no sé, 450 y se lo pones?
3: Sí, que sea de la misma marca.
4: Ah, o sea, que ya hasta te la sabes, tiene que ser de la misma marca. Chale. Oye, dice, oye, ¿no viste la obra de teatro de Los Miserables?
3: No.
4: ¿No trabajas ahí de pura casualidad?
3: No.
4: Oye, ¿y por qué haces esto, Angélica?
3: Es que haz de cuenta que cuando no alcanza, pues digo, nada más cuando no alcanza, Pandita, pues así. Pero mi hermana lo sabe.
4: Ok.
3: Entonces sí se la va a creer por eso. Y como hoy es su cumpleaños, lo que le quiero decir es que había agarrado yo una blusa, un perfume, y como es, le gusta el alcohol, pues le voy a decir que una botella.
4: A ver, ¿en dónde supuestamente estás detenida, Angélica?
3: Mira, yo le voy a decir que me agarraron en Sambo.
4: Ok, ¿en dónde? ¿En qué parte?
3: En el que está aquí por Zaragoza y La Pantitlán.
4: Ok, ¿está cerca tu hermana de ese Sambors?
3: No, está un poco retirada, ya vive por Central de Abastos.
4: Zaragoza en Pantitlán. Oye, ¿qué te parece para hacer el match? Es que te detuvimos porque le hiciste el cambio al precio de una prenda. Ahí que sea el gancho, pero al momento de la revisión de las cámaras, te metiste un perfume. Pero un perfume caro. Y ahí es donde rebasa el precio y lo hacemos de emoción. No sé qué te parezca.
3: Sí.
4: Para no meternos en rollo del pomo y la botella y todo. Aquí es prácticamente esa detenida. Yo creo que el match del cambio y del precio está perfecto porque es algo que a ella se le hace muy común.
3: Sí.
4: Dime una cosa, vamos a poner que una blusa, ¿de qué color?
3: A ella le gustan los girasoles, le gusta una con girasoles.
4: Blanca de girasoles.
3: De girasoles.
4: Que originalmente el precio era ¿de cuánto?
3: De 399.
4: 399 y la bajaste a...
3: La quise yo bajar a 125 pesos.
4: 125 pesos. Es que, ¿sabes qué? Te imagino cambiando las etiquetas, mi reina. No, más bien, de 699 la bajaste a 399.
3: Ah, okay.
4: Para que sea más creíble.
3: Sí.
4: Ok, de 699 a 399. Entonces, aquí el asunto es que un perfume, ¿de un costo de qué más o menos el perfume? Uno bueno.
3: Pues, uno bueno, yo creo como en unos 1,800, ¿no?
4: No, más caro.
3: ¿Más caro? Es que como sabe que soy medio coda, no creo que crea que más caro, pero unos 2,500.
4: Órale, ya está, ni tú ni yo. 2,999. Echa la machaca. ¿Cómo eres físicamente? Alta, gordita, chaparrita.
3: Yo mido más o menos unos 60, soy de tez blanca, cabello lacio, cortito, tengo los ojos verdes,
4: Y ya. ¿Iba solita o acompañada de alguien?
3: Iba sola.
4: Ok, ¿estás lista?
3: Sí.
4: Perfecto, pues vamos a pegarle, señores, en directo desde el Panda Go Center. Las bromas están en Azteca Astro Show.

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1: Blanca,
2: oye, tengo un problema.
1: ¿Qué pasó?
2: Es que, ¿qué crees? Que te quería regalar una blusa y un perfume y me agarraron.
3: Sí, llámale.
1: ¿Quién te agarró?
3: Para que venga y se
2: pase. Pues aquí me tienen en el SAMU.
3: Público, hay que
2: trasladar. ¿Dónde? En el Sambor, es que te quería regalar una blusa de girasoles como la que te gusta.
1: Pero no te preocupes, voy para allá.
2: Ay, ¿sabes? No, pero escúchame lo que te estoy diciendo. ¿Qué pasó? Es que ya me van a llevar, me detuvieron.
1: Ya voy para allá, espérame, déjame, pongo mis zapatos muy rápido. ¿Sí?
2: Ahí espérame, voy. Escúchame, no, escúchame lo que te voy a decir.
1: ¿Qué?
2: Habla con el gerente a ver qué te dice, cómo podemos salir de esto, por favor.
1: A ver,
2: espérame ahorita, a ver. Gerente.
3: Sí, dígame.
2: Es que, le hablé a mi hermana, ¿puede hablar con ella, por favor?
3: Pues ya le dije que no podemos condenar la situación y usted hacer el pago. A ver, bueno.
1: Sí, oiga.
3: Sí, soy el encargado de seguridad de la tienda de Sambors aquí en Zaragoza. Ajá. ¿Con quién tengo el gusto?
1: Dime, con su hermana Blanca Marisol.
3: Señora Blanca, ¿cómo está? Ajá. Buenas noches. Mire, tenemos detenida a Angélica. Es una mujer de estatura baja, ojos verdes, complexión media, cabello corto. Ella entró aquí a la tienda de Sambors, pues tratando de comprar una blusa. Al momento de pasar a la caja, la cajera se dio cuenta de que cambió el precio. Originalmente era de 699, cambió la etiqueta a 399. Se hizo una revisión por el equipo de seguridad para ver en qué momento había hecho el cambio, y también surgió que del área de perfumes ella hurtó, robó, tomó un perfume de un precio de 2,999 que se echó a la bolsa. Eso ya es robo. Entonces estamos persiguiendo un delito sobre su hermana Angélica. Aquí lo que procede es llevarla ante el Ministerio Público. Ella pide, exige de que ella ve la forma de poder rescindir el daño y hacer el pago, pero nosotros no podemos permitirlo. Cuando entran nosotros a la tienda, personas que tratan de robar, digamos, hay un arreglo cuando el robo es de menos de 500 pesos. Se les condona hacer el pago más un 30% de lo robado, pero esto rebasa prácticamente la cantidad. Entonces estamos esperando al Ministerio Público para que ella sea trasladada, obviamente, al que corresponde, que sería el Ministerio Público número 6 en Avenida Telecomunicaciones.
1: Oiga, sí, vamos a arreglarnos, ¿qué le parece? Antes de todo vamos a arreglarnos, ¿cómo ve?
3: A ver, ¿pero qué quiere arreglar, señora Blanca?
1: Es que no se la lleven al Ministerio Público.
3: Mire, no es una cuestión de que quiera o no quiera. Nosotros aquí en Sambors tenemos protocolos. No sea usted que se dedique, pero en toda tienda departamental hay protocolos que seguir. Aquí, lamentablemente, hay dos delitos que se persiguen. Uno, cambio de etiqueta, donde la prenda costaba a un precio más alto y lo que hace es que desprende y cambia de etiqueta. Y el segundo es el robo de este perfume de un precio de 2,999. Aquí lo que procede es presentarla ante el Ministerio Público y el juez determinará. No sé qué tipo de arreglo usted quiera tener.
1: Pues no llegar a eso, ¿no? Que nos arreglemos antes,
3: Sí, pero yo creo que su hermana sabía de lo que estaba haciendo, no solamente reetiquetando una prenda, sino también robando y hurtando. Nosotros tenemos como prueba el video que consta esta situación. Yo lo que sí quiero pedirle es que hable con su hermana, que le pida por favor que se tranquilice. Ella presenta que trabaja en una escuela, que es administrativa, que tiene un hijo o una hija que le está esperando en casa, que es una mujer separada, y bueno, pues no quiere hacer caso, en este caso, una de las compañera que fue la que prácticamente hizo la revisión. Yo le quiero pedir por favor que hable con su hermana y que siga las indicaciones, que es lo que procede.
1: Bueno, está muy bien, yo voy a hablar con ella, pero o sea, si ¿sí me da tiempo usted de llegar a un arreglo antes de que venga el ministerio, que la detenga bien y todo?
3: Disculpe, ¿usted a qué se dedica?
1: Yo también trabajo en colegio.
3: Pero en intendencia o en algo, porque no entiende usted lo que estoy diciendo. Es que yo no es que no permita que haya un arreglo, tenemos políticas. Ella está rebasando, aquí hay un doble delito, que es cambio de etiqueta y aparte robando un perfume. Mire, nosotros tenemos un reglamento interno. Lo que nosotros tenemos que hacer es presentarla ante el Ministerio Público. ¿Qué tipo de arreglo usted está proponiendo? No entiendo.
1: Pues Pues que nos arreglemos antes de llegar al ministerio.
3: ¿Y de qué forma? ¿Pagando?
1: Sí, claro.
3: Bueno, y no hablé en español. ¿En cómo es el protocolo dentro de aquí de la tienda en Sambors, en Zaragoza?
1: No, sí, sí, entendí, tampoco soy un ignorante.
3: Bueno, discúlpeme, pero creo que le flota lo ignorante. Yo le dije muy claro, cuando la pena, el robo, el hurto es menos de 500 pesos, un tope de 500 pesos, nosotros podemos llegar con el delincuente a hacer un arreglo condonando, haciendo el pago más el 30%. ¿Sí? Aquí estamos hablando de un cambio de etiqueta y estamos hablando de un robo que rebasa el monto, cerca de los 3,000 pesos. Entonces, esto es para Ministerio Público, señora. Yo le quiero pedir de favor, de la manera más atenta, que hable con su hermana para que siga las indicaciones, porque ella se tira al piso, dice que no, que la perdonemos, que ella puede pagar, pero eso lo hubiera pensado antes. ¿Por qué roba? A ver, venga, Angélica, por favor. Dígame enfrente de su hermana por qué cambió la etiqueta. Dígamelo.
2: Ay, es que yo le quería regalar una blusa a mi hermana, pero yo no tengo para pagar todo eso y se me hizo fácil hacerlo. Por favor, perdónenme.
3: Bueno, si usted no podía pagar el costo de 699, en lugar de eso se hubiera ido un tianguis. ¿Por qué pasa aquí al Sambors? ¿Por qué pretende? Y no solamente eso, sino toma un perfume. Eso es lo grave. Eso es un robo.
2: Perdóneme, por favor, ayúdeme, por favor, no quiero entrar a la cárcel, por favor.
3: A ver, señora
2: ayúdeme.
3: Angélica, no es de que yo la perdone, yo también estoy haciendo mi trabajo, discúlpeme.
2: Hermana,
3: yo ya le enseñé los protocolos y las indicaciones que tenemos que seguir.
2: Hermana, ayúdame.
1: Ya voy para allá.
2: Quiero que me escuches. Estoy ni siquiera estoy en el chambor de ahí de Canal de Churubusco, estoy hasta acá, hasta Zaragoza. Habla con él, dile que por favor me, a ver qué manera podemos llegar a una red.
1: Ya le dije, pero dice que se enoja porque robaste, ya le dije.
2: Ah, sí, ya leí los protocolos, pero dile que por favor te ayude, que te eche la mano, por favor.
3: Sí, cómo no, oficial. Claro, cómo no. Yo, mire, le vamos a entregar los videos.
2: Es que mira, más de 500 es Ministerio Público y no quiero ir allá.
1: Por eso
2: ayúdame, dile, por favor.
1: Mándamelo, a ver. Ya le dije al güey.
2: Dile.
3: Sí, cómo no. Sí.
1: Bueno, pásamelo.
3: Señora Blanca, mire, ya llegó el oficial correspondiente a esta jurisdicción, esta alcaldía, donde pues ya le vamos a entregar los videos y le vamos a entregar a su hermana. Se lo voy a comunicar para que le diga.
1: A ver, para empezar, espéreme, ¿dónde está?
3: A ver, no me hable en ese tono, por favor, que yo no le estoy ni faltando el respeto.
1: No,
3: yo tampoco
1: le estoy hablando mal.
3: Usted sea retrasada mental y que no entienda. Ya le dije cuáles son los protocolos, ya le dije cuál fue el robo, ya le dije los hechos y estamos en Sambors, en Zaragoza. Permítame. Oficial, es muy imprudente esta señora, ¿sí? Yo le pido, por favor, que haga su trabajo.
4: No se preocupe, señor. Buenas noches. Me presento, buenas noches, oficial Melquiades, 8404-1530-4, adscrito a la delegación Iztacalco, para informarle que pues ha sido sorprendida la señorita Edith Angélica, sí, ¿verdad? Sí, por ejemplo, Angélica, aquí es cambiándole precio a una blusa y purgando un perfume, mire. La dicha Angélica es administrativa de un colegio de importancia en la Ciudad de México, ojos verdes, estatura baja, se dice madre soltera, tiene un hijo. Aquí el problema es que la gente considera que el robo de mercancía en tiendas puede parecer un delito menor, pero mire, es un tipo de robo, los cargos pueden tener consecuencias muy, muy lamentables en su reputación máxima que representa una casa de estudios. También en futuras aplicaciones de empleo, pues ella va ya etiquetada con esto. Además puede haber la posibilidad de pues, pasar un tiempo en la cárcel.
1: Oiga, ¿no nos podemos arreglar, oficial?
4: Permítame, deje nada más hago mi trabajo y ahorita platicamos directamente. Ahorita platicamos, no se preocupe. Mire, se le está acusando de robo, está haciendo mi informe preliminar. Se le acusa de robo de un perfume que llega al monto de 3,000 pesos. Además, cambio de etiqueta. El cambiar una etiqueta es mentir, es Okay. Engañar es fraude, es fraude.
1: Por eso, pero ¿nos podemos arreglar antes de que se la lleven a otro lugar?
4: Mire, le voy a pedir algo. No, no repita eso porque se está grabando la llamada. Ahorita platicamos y hasta en clave yo le acepto la plática. No esté repitiendo eso, por favor. Mire, cambiar una prenda de menor precio, o sea, la prenda costaba...
1: Ya me explicaron la prenda y lo que hizo. Yo nada más quiero saber si antes de que se la lleven podemos arreglarnos nosotros.
4: Mire, le voy a explicar. Vamos a intentar que esta bola de nieve no se convierta en una pelota playera. ¿Qué les parece? Vamos a detener esto. Permítame, déjenme hacer mi trabajo, ¿sí? Mire, cambió el precio de la prenda a menor precio. ¿Esto qué quiere decir? Interrumpió la cadena de comercio. O sea, imagínense, la costurera, el que vendió la mercancía, la tienda que invierte un dinero para... La tienda es muy importante. Sambors, imagínense. ¿Sí he escuchado el nombre? Interrumpe la circulación de mercancía, ¿sí? Entonces, mire, aquí cambian la prenda a menor precio. Mire, yo no soy la persona para poderle ayudar. El encargado de la tienda Sambors aquí en Zaragoza es la única persona que puede ayudarme. Lo que yo le voy a recomendar es que aquí la causal fue el amor de hermanos, el amor familiar. La señorita Angélica tenía pensado entregarle una prenda a la hermana que quiere, que ama y que le quería sorprender con un detalle, el amor. Yo le recomiendo que hable aquí con el encargado de seguridad, el señor Medina. Es la única persona que puede autorizar un arreglo, un perdón. Dígale al encargado que era para su mamá, que está enfermo. En el pedir está el dar. Ustedes tienen las palabras. Yo como policía, mire, yo trato de que esto no vaya más allá. Le voy a pasar al gerente. Le pido a usted que en aras del arrepentimiento mida su tono con el encargado, pero no le diga, vamos a arreglarnos. Hágalo como hermana, como madre, como mujer que le iban a dar un regalo. Miéntale si es necesario, pero sálvela, por favor.
1: A ver, pase frente al güey. Digo, al señor.
4: ¿Está llorando, perdón?
1: Sí, pues siento bien.
4: No, a ver, tranquilícese, porque... Tranquilícese. ¿Sí me entendió?
1: Sí, pues estoy llorando porque
3: A ver, oficial, aquí están todos los archivos, aquí está todo el expediente de la señora Angélica. Por favor, si procedemos.
4: Sí, mire, señor.
3: Dígame.
4: La familiar de esta señorita Angélica quiere platicar con usted, está en la mejor posición y, por supuesto, tiene las palabras, tiene toda la situación en sus manos para llevarla. Pues a un control de esto que se vino de abajo, ¿verdad?
3: Ya hablamos, a ver, comuníqueme. Sí, bueno, hable el encargado de la tienda Sambors, el oficial Medina, dígame.
1: Por favor, háganos el favor, o sea, yo sé que el hermano la regó, pero por favor, o sea, tenga humanidad, no permita que se la lleve.
3: ¿Entiende usted que estoy haciendo mi trabajo?
1: Yo no sé.
3: No es de humanidad o que uno como encargado de seguridad aquí de la tienda Sambors quiera hacer cosas con... pues negligentes, o fuera de la ley. Yo estoy haciendo mi trabajo, señora. ¿Usted puede entender que su hermana cayó en un delito y en un robo? Está cambiando las etiquetas. Por favor, ¿usted sabía de esta práctica?
1: No.
3: ¿No sabía de la práctica que cambia etiquetas? ¿Reduciendo precios? ¿No sabía de la práctica que también roba?
1: No.
3: Aparte, por lo que platica, una persona estudiada. Por favor, pero es una persona estudiada.
1: Pues sí. Por eso yo también me sorprendo.
5: Sí.
3: Ahora resulta que aquí yo soy el malo de la película y que no quiero ayudarle. Yo sigo reglas. Sigo leyes. Ya se las expliqué. El monto es de 500 pesos. Cuando pasa esto, permitimos el pago condonando el 30% del hurtado. Pero aquí ¿cuánto rebasa? Y aquí, déjeme decirle algo. No es tanto el robo del perfume, sino el cambio de etiquetas. Eso ya se tipifica como delito. O sea, imagínese. ¿Y cómo quiere que la ayude, madre? ¿Cómo quiere? Póngase en mi lugar.
1: Ayúdela, por favor. Se lo pido con todo mi corazón.
3: ¿De qué forma? ¿De qué manera? Diga, ayúdeme a ayudarla. Dígame de qué forma. Póngase
1: pues
3: en mi lugar.
1: Que pague lo que hizo. Que pague efectivamente lo que hizo. Y pero que no la trasladen a ningún lado.
3: Pero no entiende que yo no puedo. Si fuera un monto robado de menos de 500 pesos, con mucho gusto. Pero aparte de todo, ¿cómo justifico yo el cambio de etiquetas? Todo está filmado. Aquí en la tienda de Sambors hay cámaras en todos lados. ¿Cómo yo justifico el poder llegar a un arreglo con ustedes? ¿Cómo lo justifico? Está en juego mi trabajo, mi reputación, mi familia. Mi familia vive de este trabajo. Yo llevo colaborando 16 años en las tiendas Sambors. O sea, discúlpeme. Así que si me permite...
1: ¿Tiene madre, tiene hermanas?
3: Sí, tengo... Sí, tengo, y viven de mi trabajo. Así que discúlpenme, pero no puedo ayudarle en esta ocasión. Lo que sí yo le doy una recomendación es que hable con su hermana para que se le quite esa maña de estar cambiando etiquetas. Porque usted y yo sabemos, a ver, usted y yo sabemos que no es la primera vez. Yo ya estuve platicando con Angélica. Y ella me dice que tiene esta enfermedad de estar cambiando las etiquetas. Yo ya hablé con ella y usted me dice la información contraria. Usted y yo sabemos que sí lo está haciendo.
1: Yo no creo. Yo no sabía eso, que está enferma
3: de eso. Ah, no sabía. Y aparte de todo me miente y así quiere que yo la ayude.
1: Porque si no ya lo hubiera llamado.
3: ¡Ey, ey, cállese! ¡No me grite! ¡No me grite! Así que lo único que puedo hacer por usted es comunicarle a su hermana... Y pues le diga dónde va a ser trasladada. Y por favor la tranquilice.
1: Pero ver, tampoco Angélica, usted me grite.
3: Cállese. Le habla a su hermana.
1: ¡Cállese usted! Pendejo.
2: Ay, Blanca, ya no me jales. No tienes por qué jalarme.
1: ¿Quién te está jalando, hijo de su puta madre? Deja, voy por otra, parí por ti.
2: No, no le digas a... No le digas a mi hijo, no se lo vayas a decir, escúchame.
1: Que no, pendeja, pues tengo que ir por ti, no mames, pues te van a llevar a la cárcel.
2: Me van a llevar a la cárcel, no se lo digas, no, entiende, no.
1: ¿Entonces qué hago? Pues si no tengo cómo ir por ti, pendeja.
2: No me jale, me está jalando.
1: ¡Hijo de tu puta madre, déjalo, verguero!
2: Me van a llevar a la MP a la agencia.
1: ¿Eh?
2: Y me van a llevar a la MP a la agencia ya.
1: Por eso, deja, voy con Oscar.
2: Porque no, no le vayas a decir a Oscar, ¿entiende? No.
1: Entonces, ¿qué hago, pendeja? Pues si yo no tengo cómo ir, no mames.
2: Te voy en la 16, pero no lleves a Oscar.
1: Porque él es abogado, pendeja, no, él te va a ayudar.
2: No, no, te pedí que hablaras bien con el señor, dile.
1: ¿La 16 te van a llevar?
2: A la 16, que está en la avenida Comunicaciones.
1: ¿Y tu esposo?
2: Hermana, cuando llegues a la agencia te voy a preguntar, ¿cómo se oye el Panda Show? Que esto es una broma.
1: Ay, pinche madre culera.
5: A toda máquina.
3: La quinta, feliz cumpleaños. Estás en las bromas del Panda Show. Espérate, espérate. No me digas malas palabras, espérate. ¡Ey! Blanca, estás en la mejor FM en 43 estaciones de radio, por favor. Bueno, y en Claro Música estamos sin censura, ¿verdad? Oye, Blanca, ¿a poco no sabías que tu carnala cambia los precios de las etiquetas?
1: Sí.
3: No, yo no sabía nada, no. Oye, es una bromita de cumpleaños, Angélica, ya está tu hermanita.
2: Hermana, ¿qué parte del cuerpo te sudó?
1: Toda, mana, la cola, todo.
3: Préstame atención.
2: Te quiero mucho.
1: Yo también te amo, pendeja.
3: Oye, pero que ya no digas malas palabras, Chintrolo.
1: Ah, bueno, te amo, hermana.
3: Oye, Blanca, ya estabas bien dormida, ¿verdad?
1: Hasta la peda se me bajó.
3: Ah, neta, te habías echado los alcoholes. Ah, que es tu cumpleaños. Órale, pues ya entendemos. ¿Cuántos cumples, Blanca? ¿Cuántos cumples?
1: 35.
3: ¡35! Oye, ¿y por qué mentiste de que no sabías de que tu hermana cambiaba etiquetas? A ver, ¿por qué?
1: Le tengo que hacer para mi hermana, obvio.
3: ¡Mentirosa! Y lo bueno es que trabajan en una institución de educación las dos, imagínense. Angélica, despídase de su hermanita, adelante.
2: Adiós, carnala. Gracias,
1: te quiero mucho, te amo.
2: Yo también.
3: Y bueno, díganme, par de macuarras, ¿cómo se oye el Panda Show?
1: A toda máquina. Panda Show.
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1: Hola Fernanda, ¿qué me cuentas, trompudita?
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1: A ver, trompuda, todavía no sales de una y andas enredada ahí en otro problema.
8: ¿Qué onda? ¿Qué onda? Maldita, no, hombre, yo rápida y furiosa.
1: ¿Cuánto tiempo guardaste el luto de 10 años de matrimonio, 6 mendigos meses y todavía estás casada?
8: No menos.
1: Chin, trolo. ¿Y Oscar es queretano?
8: No. Él es del Estado de México.
1: ¿Y dónde vive?
8: En Jocotitlán, Estado de México.
1: A ver, pero si tú estás en Querétaro y él vive en Jocotitlán. ¿Sí? ¿Cada cuándo se ven o cómo estás?
8: Cada relación fin de semana. Distancia. No, ¿cuál distancia? Nada de eso.
1: ¿Y cómo se conocen?
8: Mira, él trabaja en un parque ecoturístico, ahí en el Estado de México, y en Navidad lo conocí.
1: O sea, fuiste al parque ecoturístico en diciembre.
8: Ándale, sí.
1: ¿Y luego qué pasó? Platícame que me emociono.
8: Pues ese día era su cumpleaños y pues le di su regalo de cumpleaños.
9: ¡Oh, Dios!
1: ¡Ah, caray! A ver.
8: O sea, un abrazo y un chocolate fue todo.
1: Y yo dije, pues, en el parque ecoturístico.
8: Sí, se lo recomiendo, está en el Estado de México.
1: ¿Y fuiste con tu hija esa ocasión?
8: Sí, no, íbamos toda la familia, Pandita. Iba yo con toda la raza.
1: Y lo viste y dijiste, ay, chiquitito.
8: No, y es que está, por Dios.
1: Entonces digamos que fue como atracción o amor a primera vista.
8: Sí, fue
1: así. Qué divertido. Y los fines de semana se van a echar ecoturismo.
8: Ecoturismo, Pandita, se lo recomiendo.
1: Porque es algo muy natural.
8: Sí, bueno. Montaña Sagrada ahí de Jocotitlán, se lo recomiendo.
1: ¿Y qué bromita para tu novio, Oscar?
8: Pues mira, yo como todavía no dan el fallo y el proceso del divorcio todavía está, él está muy preocupado porque él ya le urge, ¿no? Que se finiquite ese asunto. Y yo quiero que tú te hagas pasar por mi esposo, Panda. Que hables con él y que le digas que pues aleje de mí.
1: No manches.
8: Sí, Panda.
1: No conoce Panda. A Jorge.
8: No conoce.
1: A ver, entonces yo seré Jorge, un tipo de 36 años. Ajá. ¿A qué tipo de actividad me dedico?
8: Eres ingeniero.
1: Ok, entonces soy un tipo serio, formal, sí. ¿Te parece? Sí. Tengo una hija de 6 años. ¿La veo en esta separación que tenemos tú y yo, mi amor?
8: Sí. Convive con ella, pero también mi hija adora a Oscar, porque ya sabes.
1: A ver, entonces yo soy tu marido, sé de la relación de ustedes. Yo le estoy llamando para decirle que se aleje, que ya nos vamos a dar una oportunidad.
8: Ándale.
1: Que me perdonaste, ¿qué onda?
8: Sí, Panda, por favor.
1: ¿Hablaste tú hoy con él?
8: Hablé hace rato, pero como me decía que no sé qué, que no tenía señal, que no sé cuánto, y ya, o sea, di cuenta que como que me enojé con él.
1: Ok.
8: ¿Y ya?
1: Ahora, ahorita en la broma, ¿estamos juntos o separados?
8: Dale, vamos a estar juntos, Panda. Va.
1: No, no pregunto, no es que yo quiera.
8: No, sí, estamos juntos, Panda. Estamos juntos.
1: ¿Tu ex marido dónde vive?
8: Aquí en Querétaro.
1: Ah, en Querétaro. Ok, perfecto, entonces estamos juntos. ¿Hace cuánto tiempo fue la llamada?
8: Hombre, hace como media hora más o menos.
1: Ah, caray, muy poco tiempo. Pero bueno, eso lo puedo aprovechar. Entonces estamos juntos, prácticamente al hogar. Ok, mi hija me habla de él, bla, bla, bla, bla, bla. Ok, perfecto, listo. Esto va a ser una ecobroma, así que marcamos, porque la diversión está en el Panda Show.
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1: Bueno, Oscar.
14: ¿Hola?
1: Habla Jorge, el esposo de Fernanda. Buenas noches.
14: Sí, buenas noches, sí,
1: ¿eh? Oye, mira, estoy ahorita con Fernanda. Estoy enterado de ti. Estoy enterado, ¿sí?, de la relación que ustedes han sostenido, también platicando con Odette, con mi pequeña, que antes que nada quiero agradecerte el buen trato, ¿no?, que has tenido con ella. Y al mismo tiempo también tengo entendido que tú sabes de la relación longeva que hemos sostenido Fernanda y yo. Por cuestiones personales decidimos separarnos, darnos un tiempo. De hecho, estábamos ya viendo el trámite del divorcio, pero en las últimas semanas, dos para ser exactos, hemos tenido conversaciones vía texto. Ahorita estoy aquí con ella y bueno, hemos decidido darnos otra oportunidad. Fernanda me comenta que hace rato intentó hablarte por teléfono, pero bueno, no tuvo éxito. Entonces ya pasó más de 30 minutos, yo estoy tomando la decisión. Porque, mira, independientemente de que sé que tú has sido importante para ellas en estos escasos dos meses, en ese enamoramiento, yo apelo a que tú también puedas entender que son 10 años de una historia de vida, de una familia que ha tenido un tropiezo. Entonces, quería pedirte de la manera más atenta, independientemente de ahorita comunicarte con Fernanda, que te alejes. Se conocieron en diciembre en ese parque. Hubo atracción. Qué bueno. Lo que hayan vivido, lo han vivido. Pero sí quiero pedirte, como padre, como marido y como hombre, que te alejes. Me gustaría saber tu punto de vista.
14: Lo terminaré sobre ella en persona.
1: Perdón, no te escucho. Si quitas tu altavoz y hablas correctamente. ¿Me decías?
14: En su momento ya me lo diré ella en persona.
1: A ver, es que no existe ningún su momento. Creo que no puedes entender lo que yo te estoy tratando de transmitir. O sea, aquí no es ¿das permiso, autorización, quieres o no quieres? Ella y yo estamos tomando una decisión. Creo que como hombre estoy hablándote y tú, bueno, ¿qué puedo esperar de un pelagato que está en un ecoparque? ¿Qué puedo esperar? Pero aquí no se trata de eso. Aquí se trata de que puedas entender. No, claro que soy hombre. Digo. No creas que Odette salió solamente de la fantasía de un ecoparque, para nada. Entonces, mira, yo te voy a comunicar aquí a Fernanda para que hables con ella. Ella creo que es importante que también te transmita y...
14: Sí, para lo que dijiste, creo que eso me lo dirías muy bien en persona si tuvieras dos partecitas que creo que te hacen falta.
1: Mira, yo soy ingeniero, no voy a caer en tu juego, no soy un ridículo. sí, que a través de la agresión voy a hacerlo ahora. Si tienes algún tipo de problema, o podemos arreglarlo de alguna otra forma. ¿Quieres que te mate el hambre? Dime de qué necesitas y con todo gusto, o sea, por haber divertido y cuidado a mi familia.
14: Mira, mátasela a tu puta madre, me vienes a decírmelo en persona.
11: ¡Oh, Dios!
1: ¡Qué bajo caes!
14: Mátasela a tu bajo puta caes. Madre, así como lo escuchaste.
11: ¡Ay!
1: Y Fernanda, y oye, dice, ¿con qué tipo te enredaste? Ven nada más cómo ofende y agrede. Habla con él, Fernanda, yo no voy a, caer en su juego. Yo la sé decir, pero no se trata de eso.
15: Déjame hablar con usted.
1: Claro, habla con él.
14: Más que pena, me das lástima.
1: Y también se lo puedo demostrar como hombre, pero no, o sea,
15: es... No,
14: es un poco
15: de pendejo
14: para mí.
15: Bueno. ¿Oscar?
14: Quiero que este pobre pendejo me lo digan en persona aquí.
15: Oye, no, es que de verdad no es esa, mira. Y yo hace ratito intenté hablar contigo.
11: No, no, no, qué padre.
1: A ver, espérate, no te pases, no es lo que me pediste.
15: Pero más leve.
1: A ver, pero ¿qué dije de malo? A ver, espérame, espérame, a ver, vamos a poner las cosas en paz. Y creo que acordamos que mi parte, el personaje, era un tipo, un padre de familia, un tipo casado.
15: Pero te pasaste, palmita.
1: ¿En qué? Si fui lo más educado y lo más propio.
15: Bueno, conociéndote, sí, panda, ¿por qué?
1: No, a ver, dime, ¿en qué me pasé, mija?
15: No, pero... Es que a él no le puedes tocar
1: su ego,
15: pobrecito.
1: No, pues si yo no le toqué absolutamente nada.
15: No manches, panda.
1: Oye, ¿qué se me hace que te van a mandar a la...
15: No, me van a mandar a la verga.
1: Ok, bueno, ¿quiere escuchar otro Jorge? Pues marcamos las bromas en el Panda Show.
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1: A ver, voy. A ver, pinche pendejo, hijo de tu puta madre. He tratado de ser lo más educado posible. Creo que te dije que ella quería hablar contigo para cerrar el círculo, pero como un pinche animal, con un mastodonte, como un tipo ignorante que trabaja en un bar que no puede entender. Podemos arreglarlo. A ver. Podemos arreglarlo de muchas formas.
14: Tienes pinches huevos, güey, dime una persona, hijo.
1: Los tengo, pregúntale a tu mamá para que veas de dónde naciste, güey.
14: Quiero que vayas y me lo digas.
1: No, yo no voy a ir a ningún lugar, papá. Yo no... A ver, ahí creo que ya le hablé como él quería que hablara, ¿no?
15: Ya lo hiciste recoger, no sabes, panita, no, ya, panda, ya muere.
1: Ahora sí, ya muy, muy. Oye, vamos a marcarle, Fernanda, pero ahora entra tú, ¿ok? Mira, aquí creo que el tal Jorge, como me lo estás pidiendo, fue educado, o sea, fue un tipo bien.
15: No, no, en la última llamada te manchaste, panda.
1: No, espérate, en la última llamada, y eso fue en respuesta, primero, a sus agresiones, y segundo, que tú me dijiste, ¿cómo te manchaste?
15: Te estabas burlando de él, panda.
1: Claro, tenía que meterme por el animalito del ecoparque.
15: No, pandita.
1: Soy un padre de familia. A ver, dime en el Twitter, arroba Panda Zambrano, dime si realmente me manché o no me manché como Jorge, o no, estoy aplicando lo que ella realmente me dijo. A ver, dame tus comentarios. Fernanda, va tu turno. Te pido, por favor, que defiendas un poquito tu postura y decirle, oye, Oscar, por favor, mira, estoy con mi hija. Estoy con mi marido, él te está pidiendo que hablen, porque pues sí, efectivamente, nos estamos dando otra oportunidad, no solamente por mí, sino por mi hija, ¿ok? Pero háblale a tu estilo, en tu forma, trata de meterlo en la conversación, porque se ve que es de pocas pulgas. ¿Okay?
15: ¿Listo? Pocas pulgas, cuando no
1: marcamos en caliente. Hola, ¿qué tal, amigo?

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4: Listo, va. Háblale fuerte, mija, ¿eh?
5: Oye, ¿sabes qué? Perdóname, pero yo ahorita... ¿Qué pasó?
6: Nunca
5: acabas de escuchar, hijo.
6: Lo que más me gustaría es que lo mejor haya sido en persona, el pobre idiota ese.
5: Estoy hablando ahorita con...
6: persona.
7: Dile al biopendejo que no mames, pinche...
5: Déjame hablar.
7: Las agresiones de alguien.
5: Déjame hablar. Mira, no. Sabes que lo voy a hacer por mi hija, no es tanto por mí. ¿Me escuchas? Oye, no era mi intención ni que te dijera lo que. No estoy de acuerdo como te habla, pero.
7: No, yo le hablé bien. Yo le hablé bien.
5: Cállate.
7: Es un biopendejo.
5: Déjame hablar. Él es importante para mí, ¿sí? Oscar, ¿me escuchas?
6: Sí.
5: No era mi intención ni que te hablara así, ni que se pase. Bueno, creo que se pase. Pero, no sé, mira, yo lo estoy haciendo por mí,
6: Yo conozco a la persona que sí, le dicen no tienen los huevitos para decirle a una persona. Pues está bien, no te preocupes.
7: Yo tengo huevos, no vio huevos.
6: Sí.
7: Eres un tipo bio sin huevos.
6: Sí,
7: la verdad. Sí. Pero mira, yo defenderé a mi familia y si algún día quieres que te mate el hambre, tienes mi teléfono. Llámame porque mi familia me pertenece. Si me llegas a llamar porque creo que no tienes huevos, solamente te preguntaré cómo se oye el Panda Show, que es una broma de Fernando.
8: A toda máquina.
4: ¡Estás en las bromas del Panda Show!
6: ¡Los escucho!
4: Oye, eres de biomecha corta, ¿verdad? ¡No manches!
5: ¡Por eso es hermoso! Mi vida.
4: Oye, Fernanda, estabas muerta de miedo. O sea, yo hice exactamente lo que me pediste y me dices que me paso.
5: No te pases.
4: Tú eres una biochilleta, sí, eres un bioardilla. O sea, no más.
5: No te pases.
6: Ya me ha pasado en la vida real.
4: ¿Qué te ha pasado en la vida real? ¿Qué te ha pasado?
5: Mi amor, era una broma, corazón.
6: Llame a los esposos.
4: ¡Oh, Dios!
5: ¡Ah, caray!
4: ¡Oh!
5: ¡Qué fuertes declaraciones!
4: La neta, sí, ¿eh?
5: Sí.
6: Bueno, que me reclamen los exesposos, bolido.
4: Chale. Lo único que creo que vas a extrañar es que te lleve a Cojotitlán, mija, ¿eh? Porque...
5: Cojotitlán, panda,
4: ¿no? No, a Cojotitlán.
9: Oh, sí, así.
5: No, panda, eres mi ídolo, panda.
4: Bueno, pues ahí estuvo.
5: Mira, todo comenzó porque Oscar dijo una broma a mi jefecita que está haciendo muerte.
4: ¿Qué broma le hizo Oscar a tu mamá?
5: Le hablé yo y me pide el teléfono, pero pensé que le iba a saludar. Y le dice que es de protección y que no sé qué, y que no. O sea, mi mamá se puso a llorar, lloraban mis hermanas, mis sobrinas, o sea, imagínate, y mi mamá diabética.
4: Entonces él hizo una broma, pero privada, o sea, él,
5: privada.
4: Imagínate, le hizo una broma. El video chilletas, tu video ardilla. Está cañón. Ay, estabas muerta de miedo. Yo no sé, la neta. Entonces, ¿para qué le quisiste hacer una broma si estás? Ay, no, ya.
5: Es que se la bañaste, panda.
4: No. Y aparte, aquí lo vuelvo a confirmar. Cuando yo me porto más propio, más decente, de verdad,
5: bien,
4: es cuando más se emputan y más ardillas salen. O sea. Pero cuando es acá el panda que entra al papel acá a cámara, no, hombre, se arrodillan, o sea.
5: Ay, ¿qué pasa, pandita?
4: ¡A huevo, pandita, a huevo! ¿Qué pasó, mija?
5: Pandita, tengo años escuchándote, panda.
4: ¿Neta, como cuánto tiempo?
5: Yo creo que algunos 15 años.
4: ¡Ah, neta! ¡Wow!
5: Sí.
4: Ya un buen ratito, pues qué
5: ya,
4: chido.
5: Ya.
4: Ya has escuchado muchas bromas.
5: Ya me
4: no, hombre, pero tanta ranchera como tú, yo creo que no, ¿eh?
2: Ay, no, broma, si quiere, pues, ay, no, pobrecito.
5: Respeta mis canas, panda.
4: Oye, pues un saludo hasta Querétaro, Fernanda. Dime cómo se oye el.

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0: Sigue en pandashowradio.com 553-726-3482. Y voy hasta la Florida. Ahí está Jonathan. ¿Qué onda? ¿Cómo estás, carnal?
1: Hola, buenas noches.
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5: Oye, ¿y en estos 15 años ha habido problemas de que le has puesto los cachos o no?
1: Ah, sí, sí, sí, hemos tenido problemitas.
5: Entonces no se le va a extrañar.
1: No.
5: Ok, ¿hace cuánto tiempo estuviste
1: en...? Comprobado, pero bueno.
5: Oye, ¿hace cuánto tiempo estuviste acá en México y cuánto tiempo pasó en lo que regresaste?
1: Estuve acá en Estados Unidos 3 años, regresé y estuve allá 4 años y ahorita volví a regresar para acá.
5: Pasó un tiempecito, sí. Muy bien. Entonces digamos que va a ser una aventura reciente.
1: Sí, algo que es reciente, pero como 2 meses atrás tuvimos así como que un pequeño problemilla de envío de dinero, empecé a disminuir la cantidad y empezó a decirte por qué, que con quién lo andaba gastando y cosas así. Entonces como que ella se empezó a creer que tenía ahí un amante acá y que no sé qué.
5: Oye, pero sí fue porque te bajó la chamba o porque le bajaste el envío de dinero.
1: Porque no es de que me haya bajado el trabajo, sino que como que sentí que debía yo de ahorrar aparte y solo a ella mandarle lo necesario. Pero no era porque tuviera otra amante.
5: Y de seguro se te puso tan el tiro que otra vez le volviste a mandar lo que le mandabas.
1: No, para nada. Pero ella se quedó con la idea de que tengo otra mujer y eso. Y como una semana no nos hablamos ni por teléfono, ni mensaje, ni nada.
5: ¿Tanto así, Jonathan? ¿Tan heavy estuvo el asunto?
1: Sí, así que ella decía que no, que... yo tenía otra mujer y hasta que pues la volví a convencer de que pues no había nadie ni que pues solo era por que había bajado el trabajo, pero bueno, sí me dejó de hablar.
5: ¿Y cómo piensas decírselo ahora de que realmente tienes a otra mujer?
1: Pues no sé, para que no sea así como de golpe, pues empezarle a decir no, pues fíjate que ya no te voy a empezar a mandar para la casa porque te crees que pasó esto, lo otro, y van a estar, no, ¿cómo? Y ya eran planes que teníamos y cosas así, y ya después, pues, conforme se vaya dando, le voy a decir, ¿sabes qué? Pues la verdad, te voy a decir la verdad, tengo otra persona acá en Estados Unidos y voy a hacer mi vida con él, o algo así.
5: Claro, le dices que ya no le vas a poder mandar dinero y le comentas que la primera vez... pues le mentiste en esa realidad, pero que pues le tienes que decir la verdad, que le vas a mandar menos, porque entonces tienes a otra pareja, ¿ok?
1: Exactamente, sí.
5: Perfecto,
1: sí.
5: Mi querido Jonathan, pues vamos a ver cómo reacciona. En directo desde el Pandago Centro, las bromas están... Hasta aquí, esto show.
6: Pandita, buenas noches. Por favor, mándale saludos a mi esposo Andrés Buendía y mi nombre es Ino Santos. Por favor, saludos, Pandita. Felicidades por tu programa y gracias por alegrarnos la noche. Muchas gracias. Que Dios te cuide. Bye.
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5: Listo, papá. Un favor, habla fuerte, fuerte, fuerte, ¿ok? Si no, no te va a entender.
1: Ok, vale, vale.

0: Bueno. Bueno.
1: Hola, mi amor.
0: ¿Quién habla?
1: Bueno, yo, Johan.
0: Ay, no.
1: ¿Qué pasa?
0: ¿Estás bien?
1: Sí. Lucy.
0: ¿Qué pasó, mi amor?
1: Lucy.
0: ¿Qué pasó?
1: ¿Ya estabas durmiendo?
0: Sí, y me entró llamada como desconocido. ¿Qué pasó?
1: Ah, pues es que ves que luego entra así como llamada desconocida.
0: ¿No?
1: Sí. No, luego me decías que entraba así como que no era mi número y que no sé qué.
0: ¿Por qué me llama? ¿Qué pasó?
1: Es que ahorita yo ves que te hablé hace ratito y estábamos platicando y pues me quedé como que pensando sobre nosotros, la casa, pues todos esos planes que tenemos juntos, ¿sí me entiendes? Y pues no sé, como que me puse a pensar que yo creo que por el momento le vamos a parar a la casa, o no sé.
0: ¿Por qué?
1: Pues no sé, como que mejor lo voy a ahorrar, ese dinero, o no sé, por cualquier cosa que llegara a pasar, o no sé. Mejor nomás enviarte lo necesario y pues lo demás irlo guardando, guardando.
0: A mí dime qué está pasando.
1: Pues sé eso, amor, y pues te voy a tener que mandar menos dinero.
0: ¿Ibas a dormir? ¿Qué estabas haciendo?
1: No, pues nada, te estoy diciendo que estaba yo pensando.
0: Ay, eso me decía, me voy a dormir porque tengo sueño.
1: Sí, pero pues en eso, no sé, me entró la estar pensando en muchas cosas. Y
0: ¿Estás loco?
1: Hemos pasado muchas cosas de que hemos peleado, hemos estado discutiendo, hemos esto, hemos lo otro. Pues no sé, dije, no, para que al rato, no sé, ni yo la disfrute, ni, no sé, dije, mejor.
0: Son ideas estúpidas. Ay, ya, mira, no me hagas enojar, así déjale, ¿sí?
1: Pues es que también te ando como inquieto, no sé qué tengo, ando pensativo, traigo muchas cosas en la cabeza, que no sé.
0: Ya, pues sigue con tu mierda en tu cabeza y así déjale, ¿sí?
2: ¡Oh, Dios!
0: Te largaste para eso.
1: ¿Pero por qué me hablas así? Pues si yo te estoy diciendo lo que yo estoy sintiendo, lo que estoy pasando.
0: Porque estoy enojada. Estoy enojada, como si estuvieras haciéndole caso a quién.
1: Pues si no quieres que te hable, entonces dímelo y ya. O sea, tampoco te pongas en ese plan. O sea,
0: decime,
1: ¿por qué te pones así?
0: Porque me enoja. ¿Qué? Me enoja tus estúpidas decisiones.
1: ¿Piensas que nomás soy una máquina de hacer dinero o qué? O sea, también yo me canso.
0: Estoy viendo así
1: como que te hablo de otras cosas y me dice, ay, no, que no sé qué, en lugar de que diga, no, pues sí, papito, te entiendo, trabaja menos, o no sé, que fueras comprensible, no sé.
0: Pues si yo te estoy comprendiendo, vale, ya, déjalo así, ya. Ahora vas a empezar por otro lado, dijiste que nunca podemos estar en paz contigo, ya, déjalo.
1: No, pues es que yo siento que por eso luego, no sé. Otras personas sí me entienden y tú no me quieres entender.
0: ¿Y quién otras personas sí te entienden?
1: Pues no sé, pero digo,
0: ¿quién otras?
1: Alguien que me entienda o algo así, que me diga, no, pues trabaja.
0: ¿Y quién sí lo hace?
1: Pero pues digo que quisiera yo así que me dijeras tú, no
0: sé.
1: Y
0: yo te lo estoy diciendo, te estoy dejando descansar porque yo te entiendo, yo te entiendo. Y este tiempo, si te fuiste, pues como se lo dije ayer, no es fácil estar en tu lugar.
1: Pues sí, pero no, son tantas cosas que ya luego digo, tantas peleas que tenemos, cosas, y digo,
0: ¿cuáles peleas?
1: Está por el dinero, por la casa, por que hagamos algo y no sé, al rato yo ni la disfrute ni nada.
0: ¿Quién no la va a disfrutar? Esa casa es tanto tuya como mía, ni está, y ya estás diciendo que no la vas a disfrutar, o sea, desde
1: ahí. Bueno, ya sin tanto rodeo, es que la verdad ahorita no te voy a mandar ya dinero porque tengo a alguien más, otra persona, y ella sí me comprende y me dice que no no estoy haciendo las cosas correctas. Bueno.
2: ¡No manches! ¡Hiciste las cosas correctas! ¡Y mira! Oye, pero no, solita se enganchó.
1: No me
2: la
1: no me
2: fuiste llevando. Oye, pero es muy dormilona, ¿o qué traza? Ahí en
1: sí,
2: Pachuca.
1: Sí, ella, de que pega la oreja en la almohada, puede pasar un tren encima y...
2: Oye, no, pero hablándote así, llena de fastidio, como diciendo, ¿qué quieres? Y todo, y cuando le hablaste del dinero, y que si existe alguien más, silencio total y color. Ahora, ¿crees que ya no conteste?
1: No, pandita, ya no, ya se enfureció.
2: Chale.
1: Pero intentémosle.
2: Oye, pero ¿por qué quisiste hacerle esta broma, Lucía?
1: Porque es muy desconfiada, pandita. Siempre está con lo mismo, que tengo a alguien más, que no sé qué, que no sé cuándo. Pero
2: yo no sé si sea desconfiada, pero de escucharla con esa vocecita de fastidio, como diciendo, ay, ¿eres tú? ¿Qué quieres? Wow, la neta de fiaca. Pues vamos a marcarle y dile, ¿ya viste? Me cuelgas el teléfono. Yo llevo días martirizándome porque estoy llevando una doble vida y no te lo mereces ni yo me lo merezco. Y ahorita que salió, me cuelgas. ¿No quieres que hablemos? Y a partir de ahí, a improvisar. ¡Contesta, no contesta las bromas en el Panda Show!
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0: ¿Estás en línea?
1: ¿Eh?
0: ¿Con quién jodido estás en línea?
1: No, con nadie, estoy en línea. ¿Por qué?
0: Estoy marcando y me decía la llamada y está haciendo otra llamada. Me quería estúpida. Dime quién.
1: No, con nadie. Simplemente que estaba yo hablando con esta persona de que ya estaba yo diciendo las cosas.
0: ¿Y quién es?
1: Pues como, si no la conoces, ¿cómo te voy a decir quién es? Pues es una persona que conocí y ya. Es que tú igual como te pones en un plan, yo te marqué para ver cuál era tu reacción o no sé, que me dieras otra respuesta o no sé, que me dijeras diferentes palabras de aliento, no sé.
0: ¿Pero?
1: Y en lugar de eso, te pones en otro plan que no.
0: ¿Por qué yo cuántas veces te has apoyado? ¿Por qué? ¿Por qué? Aquí con tu hijo. Yo ya estaba en los niños pensando y me llamó. Y ya no me va a enviar nada de dinero que paremos la obra porque su hijo tiene otra. Y con una obra, lo que me toca. Y porque yo lo estoy viendo como una estúpida vacía de dinero. ¿Yo cuándo le dije que se largara? ¿Yo cuándo? Él no fue por su voluntad.
2: ¡Oh, Dios!
0: Yo he estado dispuesta a luchar con él, ¿eh? ¿Y para qué? ¿Para qué se largó? ¿Para tener otra? Dígame.
3: A ver. ¿Por qué otra?
0: O sea, ni me despertó.
1: Ya, tranquilízate. ¿Por qué tienes que ir a despertar a mis papás con un problema que son de nosotros?
0: ¿No querés? ¿Con qué está lo poniendo en las manos? Si no me meto, usted me echa.
1: Mamá,
3: tranquilízate.
1: Ay, mamá, yo no sé por qué te fue a molestar a ti si son problemas.
0: Pues, ¿por qué no estás claro conmigo? ¿Eh? Eso no se vale. Eso no es de hombre. Eso no viene a hablar. Mira, desde aquí no ha terminado. Eso no es de tener huevo.
3: A ver, hijo, a ver. Cuéntame, ¿por qué di que otra?
1: Pues es que ya ves que teníamos problemas y todo, mamá. Pues ella... Pues sí me entiende, me comprende mejor, o sea, me llevo mejor con ella, no sé, no peleamos, no nada, no me ve como, pues no sé,
3: objeto. Chaparro, te voy a decir una cosa, hijo, ¿eh? Te voy a decir una cosa. Ese tipo de mujeres, hijo, nomás lo que busca es que te va a sacar el dinero, ¿no? Ahorita te da amor, te da caricias, como tú dices, te sientes solo allá, han pasado muchas cosas aquí con Lucy, que es la madre de tus hijos. Espérame, escúchame. ¿Cuántos casos se han visto, hijo, que las mujeres que buscan hombres nada más son para sacarles el dinero, hijo? Primero les dan caricias, les dan hoy una vida de dulzura, hijo.
4: Hola, mi amor, ya llegué. Hello, baby.
5: Estás hablando, perdón. Sorry, baby, sorry.
3: Y tú también. ¿Sabes que él es casado? ¿Por qué le dices baby? ¿No sabes que él es casado y tiene 3 hijos que tiene que ver por ellos?
1: Sí, mamá, pero pues yo no voy a dejar de ver a mis hijos. O sea,
3: hijo, pero tú te fuiste por tu voluntad. Yo cuántas veces te dije, no te vayas, hijo, no te vayas. Así luchando puedes hacer algo. Tú aferrado a que te ibas porque querías hacer un porvenir para tus hijos. Ahora ya no lo hagas por Lucy,
5: Si quieres,
3: hazlo por tus hijos. Yo desde un principio, cuando surgieron los problemas, yo te dije, mira, Johan, ve por tus hijos, fórmales un patrimonio. Tus hijos no tienen por qué andar rodando a ningún lado, hijo. Mira, pues sí, termina, mamá, tu casa, pero... hijo, termina tu casa para tus hijos. ¿Por qué no lo vas a disfrutar, hijo?
1: Porque
3: te ha lavado el cerebro esa mujer.
1: Pues sí, a lo mejor puedo estar con ella más tranquilo, mejor, puedo hacer una vida más tranquila acá, lo mando a traer a mis hijos.
3: Ajá, mis hijos, ¿tú crees que es tan fácil?
1: Mis hijos
3: ¿tú crees
1: que estudien acá, que vivan acá.
3: No, mi amor, no, hijo. Y mira, yo creo que ya eres un hombre hecho y derecho, hijo, y nosotros te hemos apoyado hasta más no poder, mi amor. ¿Para qué? Para que tú te sientas bien, hijo. ¿Y yo cuánto te he hablado, mi amor? ¿Sí? ¿Cuánto? A lo mejor me has tomado como loca. Mis palabras son tontas.
1: Sí, pero tú sabes que ya tantos problemas y todo se cansa uno igual. Ya. se cansa uno de tantos problemas.
3: Y... Bueno, mira. Entonces, si tú pensabas de esa manera, ¿para qué estás jode con Lucy, que le llamas y que esto y que el otro? Nomás la estás ilusionando, nomás la estás que esto y no cambias, hijo. Yo digo, cuando yo
6: digo, igual, ¿cómo no ha cambiado? ¿Cómo yo igual no ha cambiado?
1: Pues sí, sí, tampoco cambia.
3: No, hijo, es que no, mi amor.
1: Siempre tienen que esperar a que yo haga las cosas, que sea yo diferente. Y ella que...
5: ¿Y cómo guajolote quién es? Es Lucy. Oh, my God.
3: Pues mira, hijo, yo... El consejo que te doy es que, mira, ese tipo de mujercitas... Nada más te van a sacar el dinero. Ahora, mira, hijo. Yo sé lo que te digo, hijo, porque yo he vivido más que tú, ¿eh? Y he visto muchos casos, mi amor. De verdad, Johancito. Escucha los consejos que se te dan. De verdad, hijo.
1: Mamá, yo tengo que ser igual feliz. Tengo que...
3: Yo lo sé, hijo. Pero ahora ya empezaste aquí una obra y ahora la termina, ¿eh? Por lo menos lo de abajo, ¿eh?
5: I love you.
3: Para tus hijos. Y nada de que te esté metiendo ideas esa mujer, ¿eh? Que no hagas nada aquí, que porque tú no lo vas a disfrutar. Pero la van a disfrutar tus hijos. Y ese es el más orgullo y el más consuelo que tú vas a tener en la vida.
5: Mándale dinero a tus bastardos y ya. Que te dejen en paz.
1: Ay, mamá. Pues yo lo voy a seguir haciendo caso a ella.
3: No hay mamá, hijo. Es que no, hijo. Piensa bien las cosas, sí, de verdad,
1: sí,
3: hijo.
1: No, ya lo vine pensando desde tiempo atrás. Por eso era mi cambio, mi forma de ser así. Porque ya no me sentía yo a gusto. Yo tengo que hacer mis cosas, mi vida.
3: Sí, hijo, lo sé.
1: Tranquilo.
3: Pero cumple con lo de tus hijos. Manda el dinero para terminar lo que ya empezaste. ¿Sí?
1: Sí, ¿cómo va? Salir adelante.
3: Entonces,
1: al rato
3: hijos,
1: crecen.
3: Entonces tus hijos
1: se forman su familia y se van y uno que...
3: ¿Y qué con eso? ¿Qué al caso yo te abandoné? Yo al
1: ¿Pero
3: caso
1: por qué
3: te
1: tuvo que involucrar así si el problema era con ella? ¿Qué no puede con el problema o qué? ¿Tienes que ir a ver a ti o qué?
3: Es que no, hijo.
5: ¿Esa persona no es una mujer? ¿Eh? ¿Ves cómo aparece?
3: Ahora ella, a pesar de lo que tú le has hecho, de lo que tú le has ofendido, la has humillado hasta más no poder, ella sigue aquí, al pie del cañón, ¿no? ¿Y tú crees que esa mujer, el día que te vea realmente tu carácter, realmente cómo eres, tú crees que te va a aguantar esa mujer? No, hijo.
1: Ya la he tratado y sí me comprende.
3: Pues la has tratado, ¿cuánto la has tratado? ¿Medio año? ¿Unos cuatro meses? ¿Tres meses? No es suficiente, hijo. No es suficiente para conocer realmente una mujer de esa clase.
1: ¿Pero por qué le dices que de esa clase? ¿Cómo la conoces? O sea, ni
3: ¿por qué? Porque bien sabe, una mujer que sabe que tú tienes una mujer y tres hijos, esa no es mujer para que
5: se
3: con un hombre.
5: Señora, no me conoce.
3: De cada
5: no
3: un
5: mí,
3: hogar,
5: por favor.
3: De
5: no
3: cada,
5: hable de mí si no me conoce, ¿ok?
3: Padre
5: no, hable de mí, ¿ok? Thank you.
1: Pero bueno, me dice que no, mamá, que yo...
3: Bueno, es lo que te dice, es lo que te dice, porque ya se está viendo que le está quitando un padre a tres criaturas que todavía requieren de tijo.
1: Pero porque si ya te dije, yo los puedo mandar a traer. Es que
5: parece una telenovela.
3: No, es lo de ahí. Cuando los mandes, tú quieres llevártelos, la mujer no crea. A mí me han bajado la luna y las estrellas y no es así.
1: Ella puede rehacer su vida, está joven. Está
3: sí, yo no estoy diciendo que no. Yo de ella no estoy diciendo nada, Johan. Pero esa mujer, ¿cuántas madrastras te dicen? Ay, voy a cuidar a tus hijos, los voy a ver como los míos. Y no me vas a decir...
1: Si ni la conoces, ya el día que la conozcas, vas a decir que hay diferencia de persona.
3: No, mi amor, no. Yo te dije una vez, mujer que entró, la primera mujer que entró aquí, es la que yo voy a reconocer. Otra mujer jamás, porque no es la
5: bueno,
3: madre de tu
5: le aplaudo, suegra. ¿Eh? Bravo, le aplaudo.
3: ¿Eh? Y ya cállate, porque te estoy escuchando. No entiendo el inglés, pero por lo menos sé más o menos
5: I'm
3: lo que
5: sorry.
3: Le estás diciendo a mi hijo. Y si realmente eres mujer, deja a mi hijo en paz porque él tiene tres hijos que mantiene.
4: Escucha, la no mamá, se meta, escúchala, no se mete en nuestras vidas, ¿ok?
3: No, hijo.
1: Escúchala.
3: Es una señora, no, mi amor, no, porque no es justo, hijo, no es justo que esa mujer destruye tus sueños para tus hijos. ¿Por qué es para tus hijos? Si yo te lo
5: ¿puedo
3: dije
5: hablar con tu mami?
3: Yo,
5: ¿puedo hablar problema con tu mami?
1: Deja que hable contigo, mamá, solo escúchala.
5: Y lo deja hablar. I love you, Johnny. I love you.
1: Ella sí me quiere, mamá, ya ves. Ella sí me entiende.
3: No. ¿Tú crees que un amor de tres meses, porque no llevas mucho? ¿Qué tanto llevas en Estados Unidos? No creo que en el primer día que tú llegaste allá ya la conociste.
5: Y yo puedo hablar con tu esposa, y además, Lucía. Soy más mujer que tú. Soy más mujer que ella.
3: No me ofendas, no me ofendas.
5: ¿Y qué se mete de metiche tu guajolote, mamá?
3: Yo no me estoy metiendo contigo.
5: Quiero hablar con Lucía, no con usted, ¿ok?
1: Metiche. Pásame a Lucía.
3: Si ni me conoces, ni me conoces para que me estés ofendiendo. ¿Por qué permites que me ofenda esa mujer? Ni siquiera me conozco. Aquí te voy a volver.
5: Shut up, housekeeping. Shut up, ¿ok?
3: Si tú no sabes de defenderme, ¿quién me va a defender de mujeres como ella?
1: Sí, mamá, pero es que tú tampoco le das el permiso de hablar y que hables con ella para que veas que es diferente persona.
3: Me va a decir que eres estúpida. Defiéndeme ante una mujerzuela, hijo, porque si realmente, si a Lucía no la quieres, por lo menos demuéstrame a mí si me quieres.
5: Su hijo me ama a mí. I'm sorry.
3: Porque yo te di la vida, yo te parí y te di a
1: mi sí, mamá, pero es que ella me ha querido mucho, me ha comprendido, me ha dado cariño.
3: ¿Ya no crees que en cuántos meses la conoces a la fondo? La conoces perfectamente. Y una mujer que has tenido a tu lado no la conoce realmente. ¿Cuánto y más una mujer sola de cuántos meses y que te ama? No, hijo, esas son palabras vanas, palabras que nomás ella te ha metido en la cabeza, hijo.
1: Claro que no, mamá. Tú sabes claro que cuántos sí problemas. Mira, hemos tenido.
3: Por eso, pero no por los problemas vas a escaparte realmente con una mujer sola.
1: ¿Sí? Y tampoco le das la oportunidad si de hablar contigo.
3: Si realmente tienes huevos, Johanna,
1: tampoco
3: con valor. No
1: tampoco has dejado que hable contigo. Tampoco has dejado que hable contigo.
3: No, ¿y para qué quiero hablar con alguien que yo no conozco? Y ella que no me conoce, me está ofendiendo. Que soy más mujer que yo. ¿Cómo sabe la pendeja que soy más mujer que yo?
5: Ay, mira tu mamá. Habla como housekeeping.
3: ¿Eh? Y disculpa, mijo, porque yo cuando me enojo, ya sabes, tengo educación. Pero cuando a mí me vienen, saco las garras. Hijo.
5: Esto lo podemos arreglar entre tu mujer y tú, entre Lucía y yo. Pero tu mamá está de
3: metiche. Entre Lucía nada. Entiende que ella tiene tres hijos que ver con
5: ella. No quiero hablar conmigo, yo tampoco quiero hablar con usted. Yo quiero hablar con Lucía. Ok, baby.
3: Lucía no te va a contestar. Porque ella tiene dignidad, no como tú.
5: ¿Quieres saber qué opino de usted? Solamente se lo voy a decir de una forma.
3: No quiero que sepas de qué porque ya me lo demostraste que eres una basura, porque me estás ofendiendo sin conocerme.
5: Espejito. Le voy a decir dos cosas, o tres.
3: Porque eres una bruja.
5: First question es, su hijo y yo nos amamos. Segundo, ya no le va a mandar dinero a su hijo, ¿ok? Tercero, usted es una metiche. Y cuarto,
3: metiche tu madre y metiche tú, porque te has metido en uno con un hombre casado. Si realmente fueras mujer decente, gustarías hombres solteros.
5: ¿Y por qué está hablando usted?
3: No con
5: si mi amor quiere hablar con Lucía, y yo quiero hablar con Lucía, ¿por qué está usted de metiche?
3: Lucía no te va a contestar porque tiene dignidad de mujer decente.
5: Le puede dar, mamá, le voy a pedir de favor que le dé un recado de mi parte.
3: Johan,
5: no hables, hijo, mi amor. Yo hablo contigo.
3: Contéstame.
5: No hables con tu mamá. Contéstame. Es una garrapata, ¿ok? Es un...
0: No me cortes por esa mujer, ¿eso? Porque de quién has tenido más.
5: Estoy hablando conmigo, ¿ok? ¿Sí? Y ya que no me quiere comunicar a Lucía, por favor, dígale algo. Si tiene dignidad de mujer...
0: No pares la obra de tu casa. Continúala.
5: Es que solamente les interesa eso. Te ven como un banco.
0: Yo no quiero hablar con gente basura y corriente y vulgar y de la calle.
5: Ni yo tampoco quiero hablar con mujeres interesadas ni metiche. Y por favor, dígale, Lucía, que cómo se oye el Panda Show, que es una broma de...
7: ¡A toda máquina!
5: No es cierto, están en las...

0: chistes.
1: Hablando con los hijos, miren, escuchen nada más a su papá. Ya no va a terminar la casa, el chantaje, el llorido, y aparte metió hasta tu mamá. Oye, perdón que me haya metido, carnal. Pero bueno, pues fue como para darle el colorcito. Regreso hasta la Florida con Jonathan. Jonathan, a ver, dime, ¿tú qué sientes? ¿Escucharon o no que terminamos la broma?
2: No, pandita, no, nos colgaron, no escucharon que era una broma.
1: A ver, vamos a desmenuzar esto. Originalmente tú le quieres hacer una broma a Lucía. Lucía es una mujer, como tú nos mencionaste, un poco celosa e insegura. Tú estás en los Estados Unidos, redujiste un poquito lo que envías a México, argumentando, diciendo o haciendo que tú también quieres hacer un ahorro, y creo que es algo correcto. Eso no le gustó, entonces empezó con quién andas, qué estás haciendo, de seguro me engañas, etcétera. Entonces, por eso vino la idea de la broma, donde le comentaste que le ibas a bajar un poquito más de dinero y le ibas a confesar que realmente tenías a otra mujer. Se quedó muda, ok. Posteriormente marcamos y resulta que empezó a hablar, a decir, a despepitar, y diciendo enfrente de la familia, no sé si de los hijos, es nada más para que escuchen cómo su papá tiene a otra, y luego a mencionar, no va a terminar la casa. Platícame un poquito, ¿qué onda con la casa? ¿Qué estás haciendo? ¿Cuándo te falta? ¿Cuál es el proyecto, para que entendamos?
2: Pues es una casa que empezamos y no la terminamos la vez pasada. Ajá. Entonces, esta vez esa era la idea que venía yo para terminar esa casa y poder pasarnos a vivir ahí, ya como familia, porque en donde estamos viviendo, pues me lo presta mi papá nada más, esta no es de nosotros. Es un espacio pequeño y ellos, pues ya están creciendo mis hijos y querían su espacio. Entonces,
1: ¿y para qué involucrar en un asunto tan delicado donde tú le estás diciendo que tienes otra mujer y que ya no le vas a mandar dinero? ¿Por qué involucrar así a los hijos, a la familia? ¿Y por qué ser tan chantajista? ¿Sí es ella?
2: Porque sabe que yo siempre le hago caso a mi hija la grande, entonces, o a mis papás, si ellos lo que me digan, pues siempre, sí, está bien, que no se sepa.
1: Ahora, acto seguido... Acto seguido entró tu mamá, que ni tú ni yo la esperábamos.
2: No, nunca pensé que fuera a ir a la casa a verla.
1: Y defendiendo siempre a tu mujer. Por
2: ella
1: eso es que dije,
2: resuelve los problemas ella sola, y ahora no, metió a mi mamá, a todo el mundo metió.
3: Hola, mi amor, habla Shirley, me dijo muy feo tu mamá.
1: Bueno, pues ojalá puedas hablar con ella y reclamarle, decirle, oye, espérate, o sea, yo no sé por qué le dijiste a mi mamá, yo hablé en buena onda, pero siempre tus celos, tus intrigas, tu maltrato me hicieron confesarte que en realidad sí existe alguien más, pero ya fuiste con los hijos, ya le hablaste a mi mamá, y es algo que tenemos que arreglar tú y yo. ¿Ya viste por qué dejé de amarte? Y vamos a ver cómo reacciona, señores, en directo desde el Panda Cruz Center. Las bromas están en el Panda Show.
4: 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Contento que soy boliviano y radico aquí en Brasil y te escucho, y me gustan tus bromas y me gusta tu mamá, Panda.
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0: Bueno.
1: Ma, ¿por qué cuelga?
0: Porque ya, hijo, ya basta de que se te ha dado 1000 consejos, hijo, y tú sigues en las mismas cometiendo.
1: ¿Pero por qué te metes tú? Pásame a Lucía, pásame a Lucía. El problema es con ella.
0: Yo creo que...
1: El problema es con ella. Déjame hablar con ella.
0: Espérame, mi amor. Ya tienes una edad suficiente, dijéramos, tiene 15 años, está desorientado, no sabe ni lo que quiere, no oye consejos. Pero yo creo que ya tu edad es para que seas un hombre maduro, pensante, y que veas la realidad de tu vida.
1: Sí, mamá, pero déjame hablar con ella, déjame que ella me dé...
0: ¿Ya para qué?
1: Que me dé la cara, que me dé... me conteste.
0: Ya tú pensaste muy diferente, nomás lo que te vuelvo a repetir, hijo. Logra ser un patrimonio para tus hijos.
1: Mamá, yo sabes que te... Mamá, sabes que yo te respeto, te quiero mucho, pero déjame arreglar el problema con ella.
0: En este momento no me lo demostraste, porque no me has defendido de esa mujer. ¿Sí? ¿Sabes cuánto?
1: Pero es que me pones entre la espada y la pared tú también.
0: Tu madre es primero, ante toda vieja, tu madre es primero porque es la que te dio la vida y la que nunca te dejó morir de hambre.
1: Pero tú sabes que ella, ¿cómo es? Ella misma provocó que yo buscara a otra persona.
0: No,
1: hijo. Que buscara a alguien más. ¿Cómo?
0: Mira, hijo. No más.
1: Déjame hablar con ella.
0: Con lo que tú iniciaste, cumple con lo que tú iniciaste. ¿Sí? Termina la planta baja y mira, si quieres hacer tu vida, hazla. No más ya te dije cuando
1: a ver, tranquilízate. Mírala, tranquilízate, es que tú también te pareces como a ella. Solo me hablan de la casa, me hablan del dinero, porque no piensas, bueno, y pues vas a ser feliz, vas a estar tranquilo, qué bueno que encontraste tu felicidad, vas a ser feliz o cosas así. Pero no, todo lo único que les interesa es el dinero y la casa. Y no sé qué.
0: Ya sabes que yo nunca he estado interesada en el dinero y nunca he ambicionado grandes cosas. Me conformo con lo que Dios te ha dado y tú te lo he demostrado. Y
1: pues
0: tú
1: sí,
0: lo has...
1: pero ustedes me hacen pensar, ella igual en qué plan se pone, me hacen pensar que solo me están usando como una máquina de dinero.
0: No, jamás te
1: usé. Que solo dinero. Y cuando preguntan, cómo te sientes, esto, sí, qué bueno que encontraste tu paz, el amor, te sientes tranquilo.
0: ¿No te he preguntado yo?
2: ¡Oh, Dios!
0: ¿No los mensajes, cómo estás, hijo?
1: Sí, pero te estoy diciendo ahorita que ya me cansé de los problemas y que voy a ser feliz y me sales con que el dinero, que la casa y que no sé qué. En lugar de que digas, bueno, sí, hijo, está bien, busca tu felicidad, tranquilo, no sé qué.
0: Ajá, sí, espérame, hijo. ¿Y tus hijos dónde quedan, chaval? ¿Tus hijos nunca te pidieron venir al mundo a darme...?
1: ¿Por qué nunca me preguntas sobre mis sentimientos, sobre lo que yo siento, si estoy...?
0: Yo siempre te preguntaba. Y cuando surgió el problema que te sentías solo, nunca te dejé solo, hijo. Siempre te mandaba mensajes. ¿Cómo estás? ¿Cómo te sientes? Tú siempre me decías, bien, mamá, bien. Yo te ponía en los mensajes. Yo soy tu madre y una amiga. Cuéntame, hijo. Desahógate conmigo. ¿No te decía yo, hijo? Yo nunca te he dejado solo.
1: Es que yo te dije, conoce a esta pareja, mamá. Ella es diferente. Ella me va a ayudar a muchas cosas. No creas que nomás me pide dinero como ustedes. Ella sí me ayuda y dice que vamos a hacer otras cosas juntos. Trabaja, gana su buen dinero.
0: Por eso, hijo. Nada más yo te
1: pido... A Lucía, ¿cuántas veces les decía, trabaja? Ay, no, que no sé qué, que esto, que el otro. Y ella dice, no, aquí yo con mi trabajo y tú con tu trabajo vamos a salir adelante, vamos a hacer muchas cosas. Y como te dije, ella dice, tráete a tus hijos, ellos pueden venir, que se vengan para acá, que me conozcan.
0: Sí, que la conozcan, al rato los maltrata y... Pero bueno, hijo, yo nomás te pido una cosa. Piénsalo muy bien, analiza esa mujer, porque después no te vas... Te da una patada por detrás.
1: Mami, solo escúchame, no te voy a pedir una cosa.
0: Escúchame,
1: deja de estar hable. Escúchame tú a mí. Tú así como me estás pidiendo de favor que termine la casa y que no sé qué tanto, yo te pido un favor, pásame a Lucía, le tengo que decir una cosa nada más y ya. Y ya no tenemos que decir más. Pásamela, por favor. Dile que conteste el teléfono. Pues ve, así como ella fue a tu casa... Ahora tú ve a la de ella y dile que...
0: No, hace mucho pásamela. Que está lloviendo y yo estoy mala.
1: Tengo Ay, vista. No empieces, por favor, necesito que me la pases así como tú me estás diciendo que yo te escuche y que no sé qué tanto, que no sé qué, ¿tú no me puedes hacer ese favor? O sea, ve también cómo te pones tú.
0: Mañana me va a llevar su papá al doctor, por eso va a estar aquí.
1: Por eso, llévala o grítale o que vaya ahí. Solo quiero que me conteste.
0: Bueno, ¿y para qué la quieres? ¿Para ofenderla?
1: No la voy a ofender, no le voy a decir nada malo. Solo quiero que me conteste el teléfono y ya. Por favor, mamá, así como tú me estás pidiendo un favor, ahora tú no me lo puedes hacer uno.
0: Pues no sé, realmente no sé si sea correcto que te la pase para que esa mujer sea mi...
1: Que no, ya estoy solo, aquí ya estoy solo, ya no está en la llamada.
0: Estoy escuchando, parece perica, que no le entiendo nada, pero ahí hay un Dios, hijo. Que esa mujer
1: sí,
0: me ofendió.
1: Mamá, sí, mamá, pero ¿por qué siempre esperan cosas de mí y cuando yo les pido algo no lo hacen? Te estoy pidiendo un favor. Pues entonces hazme un favor de decirle que me conteste el teléfono. Solo le voy a decir una cosa y ya. Por favor, decirle.
0: Pues no sé, piénsalo muy bien, hijo.
1: ¿Puedes hacer ese favor, sí o no? Solo dile que me conteste el teléfono y ya.
0: Yo no quiero. Que no quiero.
1: Contéstame el teléfono, ya sé que estás ahí. Solo te voy a decir una cosa y ya.
0: Por mí te puedes ir a la mierda, ya te dije.
1: Contesta el teléfono. ¿Por qué no contestas el teléfono? Escúchame lo que te voy a decir y ya. Solo escúchame.
0: Quien se te pega la regalada gana, no quiero nada.
1: Mamá, quita el manos libres y pon el altavoz para que ella me escuche.
0: Te estoy escuchando, ya te dije que no me interesa nada.
1: ¿Por qué no contesta? Pues dímelo de frente. Bueno, contesta la llamada.
0: No me interesa saber nada de ti. Nada, nada. Y a ver, sería tu mamá que tampoco me esté pidiendo que te conteste el teléfono porque no te lo pienso contestar.
1: Lucy, solo escúchame una cosa. Sé que me estás escuchando.
0: No me interesa oírte, no me interesa oírte.
1: Escúchame, dime cómo se escucha el Panda Show. Dime cómo se escucha el Panda Show.

0: Te dije que
1: hola, Lucía.
0: Una broma.
1: ¿Quién? ¿Tu marido o yo?
0: Un día te iba a hacer una broma.
1: ¿Cómo está la mujer más chantajes de todo Pachuca? ¿Cómo está? ¿Cómo está la mujer más celosa de todo Hidalgo? ¿Cómo está?
2: No, pero yo celosa no.
1: Lucía, tenemos entendido que nos has escuchado a través de las bromitas del Panda Show. Estamos por la mejor FM, 43 estaciones de radio. Estamos en toda América Latina por la aplicación de Claro Música. Y bueno, tu marido nos marcó, quiso hacerte la bromita, sabes la historia. Te dejó de mandar dinerito, te pusiste el tiro. Él está ahorrando y tú luego con quién andas. Pero bueno, de ahí vino la broma, te pusiste como te pusiste. Luego vino el chantaje enfrente de los hijos, y después, ¿por qué meter a tu suegra tú? ¿Por qué?
2: Porque no es la primera vez que discutimos y ya, pues ya decirle a su mamá que me tiene harta hasta la madre para que no diga que yo soy la culpable.
1: Ah,
2: porque
1: ya te tiene tanto así.
2: Que yo esto, que yo lo otro, dije, no. De aquí ya sin ve que yo ya no le hablo a su hijo porque luego va a abogar por su, ay, contéstale a mi hijo. Entonces yo dije, voy a decirle a la señora de una vez lo que está pasando. Y ya no voy a contestar
1: nada. Ok. Entiendo, bueno, palomeo lo de la mamá para que vea que su hijo no es una dulce palomita. Pero ¿por qué enfrente de los hijos el chantaje de escuchen cómo su papá tiene otra mujer y por eso no va a terminar la casa? ¿Por qué?
2: No, si mis hijos ni estaban conmigo.
1: Discúlpame, pero lo escuchamos perfectamente bien.
2: No.
1: Entonces, ¿a quién le dijiste eso? ¿Verdad que sí?
0: Dijiste, escúchenlo, que dice que ya no va a mandar dinero, que
1: exacto,
0: no va a hacer la casa.
2: ¿Sí? Ya están durmiendo.
1: Ah, entonces aparte de chantajista tú, nosotros somos sordos, mira.
2: Oye, si quieres, yo los involucré, eso sí no, ¿eh?
0: No, así no, es, Panda, siempre dice que no hace las cosas.
1: Bueno, no vamos a discutir el sí o el no, mija, creo que ahí está el testigo. Lo que sí es importante es que te pusiste loca, negativa, embarraste a la mamá. Bueno, pues, ¿cómo se llama tu mamá? Que ni sé el nombre, Jonathan.
0: María.
1: María, y bueno, por metiche María, yo me metí como mujer, se la comió completita, ¿verdad? Pero bueno, ahí está Lucía. Antes de que se enoje y empiece con más chantajes, dile por qué la bromita, Jonathan.
0: Escúchame. Ah, porque te quiero mucho, Lucy, sabes que no hay nadie más que solo eres tú, mis hijos son mi prioridad y ya deja de estar pensando tonterías de que tengo otra persona y no lo hay. Solo son ustedes, ya saben, son el motor de mi vida todos los días para luchar, para concluir este sueño que tenemos.
3: Oye, Johan, pásame al señor o joven o qué.
1: Que señorito, por favor, señorito. Hola, buenas noches, señora María. Habla Sherlyn. ¿Cómo está?
3: Hola. Lo que dice, pero... pues no sé, o sea, no se me hacía justo, porque él aquí, yo mil veces le dije, no te vayas a sufrir allá, a luchar acá, y ahora resulta con estas cosas, pues...
1: Yo lo entiendo, suegra, pero no, su hijo y yo nos conocemos y nos amamos. Es que lo que pasa es que Lucía la involucró y después yo me fui metiendo como el moho, señora, para irla provocando y obviamente, pues ya que andaba de metiche, pues obviamente le sufrirá. Pues, como
3: no,
1: de
3: metiche. No soy metiche. Yo siempre le he dicho a Johan que por mis nietos voy a sacar las garras como leona. Porque
1: señora, ese es un pretexto. La pareja es de dos, se tiene que meter dos, tiene que arreglar dos. Ya meterse usted como su mamá o suegra es una metiche. No, claro. Podrá argumentar que los nietos y que no.
3: No, con mi nieto nadie que se meta.
1: Pero si ni la broma fue para los nietos, o sea, para que vean aquí cómo le intereses los nietos la casa. O sea, tienes que, órale, mendigo burro allá en Florida, friegue, le manda dinero porque eso es lo que importa. O sea, los nietos, eso, así es como vales.
3: Da gracias que tuviste broma con ella, conmigo no hubieras podido.
2: ya no iba a contestar.
1: Mira, chaparrita, nunca digas nunca, porque bueno, bien que tu marido te ensartó. Así que nunca digas nada. Pero en fin, Lucía, Jan Hidalgo, Jonathan en la Florida, dígame cómo se oye el Panda Show.
0: A toda máquina. Panda Show.

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0: 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Eso de que no entra mi llamada ya no es pretexto, porque ahora tienes arroba quiero una broma.
1: ¿Qué onda, Clara? ¿Cómo estás?
2: Hola, Pandita, muy bien.
1: Hola, Clariu.
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1: ¿Cómo? ¿Quién es la otra persona?
2: Ok, bueno, mi ex se llama Marta, con ella terminé hace 8 años.
1: Ok, y supongo que Marta es la innombrable, quiero suponerlo.
2: Sí, hay una antes, pero eso sí sería muy peligrosa la broma y no quiero como que pobrecita de mi mamá.
1: O sea que hay otra más innombrable que Marta.
2: Sí, no, sí, mucho
1: por
2: más.
1: ¿Qué pasó con la otra así como para que sea tan innombrable?
2: Pues con ella duré 3 años y medio más o menos.
1: ¿Me hablas con la tan innombrable?
2: Sí.
1: Ok, ¿y con Marta?
2: 1 año.
1: Ok, bueno, me estabas platicando de la tan innombrable, 3 años y medio, ¿y luego?
2: Sí, ella tiene una hija, y pues yo ahí me metí en broncas con mi familia por apoyarla, la llevé a vivir a mi casa, nos peleábamos diario, de primero era palabras, luego ya fue como que a un fregadazos y yo la seguía defendiendo a ella en vez de decir pues, que le vaya bien.
1: Como o sea que realmente sí fue una relación muy tóxica con la tan innombrable.
2: Horrible, una relación muy fea, me costó salir de ahí.
1: ¿Y con Martita fue menos tóxica esa relación?
2: Sí, fíjate que estuvo por una parte bien, o sea, nos llevábamos bien, pero yo no contaba con que me ponía los cuernos. Y ya vivía conmigo, de hecho, más o menos por ahí va la broma. Cuando empecé yo a andar con ella, me dijo que tenía problemas en su casa y que si le daba chance de vivir conmigo y pues con mi mamá, ella tiene 2 hijos.
1: ¿Y si vivió ahí con tu mamá?
2: Sí, de hecho yo le hablé a mi mamá, ella me dijo que ya estaba fuera de la casa y yo le dije, no, espérate, déjale hablar a mi mamá para acomodarla de que agarre más o menos la onda para que la dejara pasar. No le iba a decir que no.
1: ¿Pero esto fue en el pasado?
2: Sí, ese.
1: ¿Y si la dejó pasar o no?
2: Pues sí, le dio como que la oportunidad, pero a mí me fue mal. A mí me trató bien mal, me dijo que estaba pendeja, pues, que cómo se me ocurría.
1: Yo sé que no has sido tan afortunada en tus relaciones pasadas.
2: No, No, la verdad no.
1: ¿Y con Claudia cambió tu vida en el plano sentimental?
2: Sí. Desde que la conocí fue como que bien bonito, bien padre. Fueron varias cosas que dije esta.
1: Oye, una preguntita, mami. ¿Tu mami sabe o le has comentado el plan de que posiblemente regreses en este año a Guadalajara o sabe que te vas a quedar ya permanentemente en Mexicali?
2: De hecho, estábamos planeando irnos en abril, fue lo que comentamos, porque como ella ya está grande, la idea es irnos para cuidarla, porque está un poquito enfermita. Pero como ya era muy rápido los tiempos, decidimos irnos hasta octubre, noviembre, ya a finales de este año, para acomodar cosas.
1: Ok, hablas en plural, o sea, Claudia y tú.
2: Sí, sería yo, regresarnos.
1: Híjole, no, pues esto va a estar bueno. Oye, pero entonces, ¿a quién consideras que podemos utilizar? ¿Más a Marta o a la tan innombrable?
2: Ay, es que la otra sí, podría ser la otra, la tan.
1: Pues digo, pues va a ser una broma, yo creo que el tan innombrable puede ser mejor, ¿no?
2: Sí, no, a con ver, eso sí me va.
1: Échame el nombre de ella.
2: Se llama Mayra.
1: Mira, pues muy sencillo, le puedes decir, oye, mamá, pues es que te iba a platicar contigo y le dices que vas a regresar en 2 meses a Guadalajara, que incluso ya compraste tu boleto. Pero te la tienes que llevar por partes, tienes que narrarle bien la historia. O sea, tú regresas en 2 meses o en 1.5 meses ya compraste tu boleto, pero que regresas sin Claudia, que regresas sola. Pues esa va a ser la primera parte. Le va a extrañar y le dices, bueno, mamá, es que no te había dicho, pero es que las cosas con Claudia no son así como lo habíamos pensado. Sí es muy linda y todo, pero pues, su carácter, su forma de ser, y la verdad es que pues no me siento a gusto. Y pues resulta que me contactó y me encontró unos mensajes por una red social, puedes decir Facebook o el que tú quieras. Y bueno, no te había dicho, pero he tenido acercamiento con Mayra. Con Mayra. Ya desde ahí como va a decir que, sí, ma, pues es que con Mayra ha cambiado mucho, tú sabes, fue problemática y todo, y pues ya llega el momento que le dice, ¿sabes qué, mamá? Me voy a separar de Claudia. De hecho, me voy en 1.5 meses porque nos vamos a divorciar. Y voy a vivir con Mayra, pero quiero pedirte un favor. Ella ahorita tuvo un problema y no tiene dónde vivir. ¿No puede irse contigo un mes en lo que yo llego a Guadalajara? Y de ahí a improvisar, Chancluda. ¿Te late? Entonces, administrar la información, ¿vale?
2: Muy bien, sí.
1: Listo, vamos a pegarle, señores, en directo desde el Panda Cool Center. Las bromas están en este Casto Show.
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1: Listo, va. ¿De dónde me hablas de mi número? Pues quién sabe, Map, están fallando.
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2: Bueno, ma, ¿cómo están, ma? Ya me voy a acostar, ya estoy acostada.
13: No, espérame, es que, pues, las cosas tronaron con Claudia, mimi.
2: ¿Cómo que tronaron?
13: Sí, pues te voy a platicar. Hace como unos 2-3 meses me mandó un mensaje Mayra. Pues empecé a platicar con ella y pues no sé, me entendí pues que a lo mejor hace mucho la había regado, no sé, pues empecé a platicar con ella y pues decidimos tener ahí una, pues volver pues tener una relación ahí por medio del Face. Y pues yo pensaba que no iba a pasar nada y Claudia me vio los mensajes ahí en el celular y me tuve que salir del trabajo porque se puso bien mal. Y
2: ¿dónde está?
13: Claudia en el trabajo, yo me vine a la casa porque me corrió. ¿Y
2: por qué te corrió si no era patrona?
13: No, pues de la casa, me dijo que no me quería ver y me vine para acá, pues, para agarrar mis cosas y arreglarme contigo, porque le hablé a Mayra y me dijo Pues ella está rentando, ya le iban a sacar de su casa y a mí se me hizo fácil decirle que se fuera ya a la casa en lo que yo llegaba. Yo pues ya voy a comprar el boleto mañana.
14: ¿Y las cosas que... sí? ¿Y no son tuyas también?
13: Ni modo, que las cosas se las quede ella, anda bien mal, no me voy a poner ahí a pelearle cosas. Y ya pues yo regreso ahí a Guadalajara, pues voy a ver si en un mes, si no es que antes, de mientras tú dale ahí pues asilo allá a Mayra, en lo que yo llego, sirve que ahí te echo un ojo y te cuida.
14: Bien.
13: Mayra.
14: ¿Quién es Maya?
13: Mayra, pues regresé con Mayra, te estoy platicando.
14: ¿Cuál Mayra, pues?
13: Mayra.
14: No la cuento otra vez.
13: La primera, Mimi.
14: ¿La vieja fea?
13: Sí.
14: ¿Fea por qué? ¿Con la niña grande?
13: Sí.
14: No, ya, y con esa no te quiero.
13: Mimi, nada más danos, chance.
14: No, sabe dónde, aquí no la... No te quiero con ella, no, la verdad.
13: Pues entendí las cosas y nos arreglamos. Lo que pasó antes, pues estábamos chicas. Fueron problemas de adolescente. Yo la
14: amo mucho.
13: No, pues en lo que arreglo la casa de allá, danos chance.
14: Pues, pero que si era, es esa la que vivía en Tlajomulco.
13: Sí, ella.
14: Ah, pues arreglas tu casa y te vas para allá.
13: Dame chance, yo quiero estar con ella en lo que arreglo mi casa. En lo que arreglo mi casa, danos chance de estar ahí. Ya no puedo estar aquí con Claudia. Claudia se enojó. Ya
14: me tengo que ir de aquí. ¿Te las vas a dejar?
13: Pues que se las quede ella. ¿Cómo me voy a poner a pelearle cosas si le puse el cuerno?
14: ¿Vas a empezar a comprar aquí desde cero? ¿Hay dinero o qué?
13: Pues no, pero ya vemos cómo le hacemos. Con ella, con Mayra también empecé de cero y ve, si no fue bien. Que no vuelva a empezar otra vez.
14: No, antes de meter un chingadazo como los que te metí, ¿eh?
15: ¡Oh, Dios!
13: ¿Vas a apoyarte o no?
14: Sí, Clara, pero yo aquí no la quiero.
13: Mimi, nomás un tiempito en lo que me arreglo, en lo que agarro dinero de ir a cortar el pelo.
14: Ándale, pues. Pero... quítate lo que tengas, en tu ropa, tráetela toda.
13: Sí, pero Mayra va a llegar ya este fin de semana. Ahí en lo que yo llego, pues va a estar ella ahí.
14: ¿Cuándo vas a...? Pues se acuestan en la sala, porque Carlos no se va. Bueno, la anda buscando.
13: Pues ahí en el cuartito de enfrente, ahí que se acomode ella en lo que yo llego. Nomás no le vaya a prender cara.
14: ¿Cuánto
13: pues
14: te
13: como
14: vienes?
13: En un mes, más o menos, menos.
14: ¿Cómo que ya vienes por tus cosas?
13: Sí, pero pues yo me voy a ir.
14: ¿Cómo están viviendo ahí con ella si no te quiere?
13: No, ya le hablé aquí a una amiga y me dijo que ella me iba a dar chance en lo que compro el boleto, en lo que arreglo mis cosas. Acuérdate ya. Que tengo una cita en el seguro. No es
14: ¿para qué? Poquito. ¿Para qué comprarse ese boleto? Con eso hubiera debido. Me has comprado el boleto.
13: Pues ni modo, Mimi, pues ya la regué. Yo que sabía que la Claudia me iba a checar los mensajes.
14: Vos tache la recta. Tache lo que compraste.
13: Claudia ya se enojó, ya me dijo que no quiere saber de mí, que ya se va a divorciar. Ya dijo que no quiere saber nada de mí.
14: ¿Y qué vas a hacer ahorita?
13: Pues nada, voy a agarrar mis cosas y me voy a ir con mi amiga.
14: ¿Con quién?
13: Con mi amiga, la que venía aquí a la casa, con la Erika.
14: ¿Y tu caso qué? ¿Se lo vas a dejar también todo?
13: Las cosas materiales, ¿qué? Yo lo que siento es otra cosa. Yo quiero estar con Mayra, las cosas que se las quede Claudia. Ya que me pongo bueno. A pelearle, si la que la regó fui yo.
14: Bueno, ándate pues. Y a ver si viene Marcito para limpiar el cuarto ese.
13: Sí, ya en lo que llego, pues sirve que Mayra ahí te cuida y te da tus masajes, ya ves que se te entumen tus piernas y tus manos. Hay que te eche un ojo y te cuide en lo que yo llego. Que te haga de comer para que no te malpases ya. Te ocupas pues mandados.
14: Hablo con Carlos mañana para desocupar ahí.
13: Pero Carlos, ¿qué? Yo te estoy diciendo a ti.
14: Para que me ayude a limpiar, no yo sola.
13: Ah, bueno.
14: Está para bien.
13: Entonces, ¿sí me vas a echar la mano?
14: Pues ya que.
13: ¿Vas a tratar bien a Mayra? ¿No se van a pelear?
14: Oye, deja, limpiamos primero el cuarto y luego averiguamos.
13: Yo sabía que no me ibas a fallar, Mimi, por eso te quiero mucho. Gracias por saber que...
14: Hola, ¿me vas a tener más preocupada tú ya sola?
13: No, pero ya cambió, ya es diferente. Yo la vi, ya platicamos mucho.
14: ¿Cómo que allá con esta Claudia?
13: No, pues Claudia, ¿qué? Pues ella va a estar bien. Ya me di cuenta que...
14: ¿No presté el este que compraste, ¿verdad?
13: ¿Cómo?
14: No te despeches el hornito que compraste.
13: No, pues ahí le voy a decir a su mamá que se lo vende y que me dé lo que gasté en eso.
14: Dime que porque era mío el dinero, ¿verdad?
13: Al fin de cuentas, Mimi, saliste igual que Claudia. También, Claudia, que las cosas y que no sé qué tú también me estás diciendo. Y lo que quiero yo no les importa. Nomás dicen
14: bueno,
13: que
14: yo nomás
13: cosas...
14: porque te sacrificaste en comprarlas, por eso te digo. Pero bueno,
13: pues
14: ni
13: sí,
14: modo.
13: Yo me sacrifiqué, pero pues mis sentimientos son más importantes.
14: Ahí ella sabrá y que se las quede.
13: Pues sí, ya ella ya es otra cosa también. Ya no estábamos bien, peleábamos de todo y yo también por eso se me hizo fácil hablar con Mayra, pues ya.
14: Dale, pues ya.
13: Ya si te marca Claudia, pues ya le dices que tú ya sabías y que tú sabías que yo quería a Mayra y...
14: Bueno. Dale, pues, ¿cómo te arreglas tú ya con eso? A ver.
13: No, ay, no pues ella estoy feliz, es lo que importa.
14: No se vayan a hacer nada, no vayan a pelear.
13: No, pues Mayra, Claudia está en el trabajo. Ya, yo estoy aquí en la casa, por eso...
14: Ay, déjala que trabaje para que se mantenga.
13: Pues ya, ella ¿sí? que haga lo que le dé su gana, yo ya, ya estoy feliz, yo prefiero mil veces a Mayra y ya.
14: ¿Te echan los papeles de la casa, eh?
13: Sí, también me los voy a llevar, pues son míos, no que se los deje.
14: Vale, pues, me marcas cuando te vengas. ¿Entonces mañana no te marco?
13: Yo mañana te marco, a ver qué pasa, pero júrame que sí me vas a aceptar bien con Mayra y que no vas a pelear. Y que si nos peleamos no te vas a meter como antes.
14: Pues están bien, yo también voy a estar bien.
13: Bueno, yo sabía que ibas a aceptar, Mimi. Bueno, y pues nomás me falta decirte otra cosa. A ver cómo me... Ay, no. Pues ni modo, te la voy a soltar.
14: A ver, dime.
13: ¿Cómo se escuchó el Panda Show?
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1: Preciosa. Ah, no es cierto, no es Mayra, ¿verdad? Mayra es la otra. Mimi, Dominga, están las bromitas del Panda Show, ¿no es cierto? Préndale a su radio en la 95.5, es una broma de su hija, y está en Mexicali a través de la mejor 100.3 y en la aplicación de Claro Música. Oye, lo bueno que era la tan innombrable, ¿eh?
13: Sí, pensé que me lo iba a hacer más de todo.
1: Oiga, Mimi, a usted lo que más le preocupaba eran las cosas, lo que han hecho, la ropa, ¿no le importaba la situación bueno, sentimental de su hija?
14: Porque yo le mandé dinero para esas cosas, por eso me preocupaba.
1: Ah, y de
14: Yo me cuidé de muchas cosas para hacer eso. Que deja ya todo, no, para pendeja.
1: No, tiene razón, doña Mimi. ¿Le mandó mucho dinerito?
14: Por lo que me pedía, ella siempre me mandaba.
1: Híjole, no manches, Clara, te pasas de gandalla exprimiendo a tu jefa.
14: ¿Qué pasa de pendeja?
1: Bueno, yo, usted lo dijo, no yo.
14: Pero a ver, por favor.
1: Tú, Clara y Claudia se fueron a Mexicali a trabajar, ¿no? A tener un mejor ingreso económico.
14: Pues sí, es lo que me mandaba la mamá.
1: Pues entonces, ¿por qué pedirle a la mamá?
14: Pues por eso.
1: Chale, no, hombre. Oye, nosotros pensábamos... Porque según entiendo que usted quiere mucho a Claudia, ¿no?
14: Pues si la quiere mi hija, pues yo también.
1: Pero, pues creo que odiaba a Mayra, ¿o no?
14: Pero porque mi hija es feliz con quien sea, yo estoy en lugar de ser feliz.
1: ¿Y si le hubiéramos dicho que iba a regresar con Marta?
14: ¿Marta? ¿Quién es Marta?
1: Pues, ¿la que tiene un marcapasos? ¿No se acuerda de Marta?
14: No.
1: Recuérdale, viviste 3 años con ella, ¿no? ¿O uno?
13: Un año, con la que vivía ya última, al último con ella, que mi mamá no la quería porque tenía 2 hijos.
1: Sí, bueno, la que...
14: Ya.
1: Sí, era la que cantaba ya, mucho, señora, la que cantaba ya, la canción, la de Por tus pujidos me cacharon, ¿no se acuerda? Ella.
13: Sí.
1: Oye, Clara, tu mamá es la buena onda, ¿eh? Qué chula tapatía.
13: Sí.
1: Fue una bromita de su hija, señora. La dejamos dormir porque creo que dijo que ya se iba a dormir. ¿Por qué se duerme tan temprano?
14: ¿Qué hago yo aquí sola?
1: Pues, ¿qué edad tiene, preciosa? ¿Cuántos años tiene? Sé que a una mujer no se le pregunta, pero usted es la buena onda. ¿Qué edad tiene?
14: Voy a ajustar 67.
1: ¿Neta 67?
14: 67.
1: ¿67?
14: Sí.
1: Pues está muy joven.
14: No, qué joven.
1: No, porque se escucha como de 8-7. 8-7. Bueno.
14: 67.
1: ¿Tiene 6-7 qué? ¿No tiene un noviecito, un compañero, un amigo?
14: Guácala.
1: ¿Cómo que guácala?
14: Anda de nana, no. Así no,
1: pero pues igual se puede echar una buena ahogada ahí con él, ¿no? O hace cuánto tiempo que no se come un buen dogo, señora.
14: Ay, no. Ya mi tiempo ya pasó según el término.
1: ¿Cómo? Si es un alma joven, 67 años.
14: Fui muy feliz por mi marido y así me quedo.
1: ¿Y dónde está el marido?
14: Pues yo se lo llevo.
1: No me digas en cuánto tiempo que es viuda.
14: Va a ser 10 años.
1: No, hombre, ¿y hace 10 años que no tiene un compañero ya de vida?
14: No me hace falta.
1: No, ¿en serio, de verdad?
14: Tengo 7 hijos y con esos tengo.
1: Pero señora, sus hijos la exprimen. Mejor que un tipo la exprima, pero de otra manera.
14: Pero son mis hijos, no me duele porque son mis hijos.
1: Pues sí,
14: y
1: pero...
14: Y va a tener otro pendejo que ni siquiera lo pongo como hombre.
1: Es que no hablamos de mantenerse. Usted se va mucho por lo económico, lo entiendo. Pero yo me refiero al ámbito sentimental, a la compañía, poder ir ahí a la Catedral Hermosa de Guadalajara, ir a un centro comercial.
14: Ya nomás le dicen, oye, ¿qué haces? Soy pensionada. ¿Qué tienes? Dos pensiones, mi marido y mi... Oye, ¿no puedes salir hasta una parte? No, chinguen a su madre.
1: Bueno, creo que ya me quedó bastante claro, doña Mimi.
14: Yo sí soy feliz, aquí soy feliz yo.
1: Oiga,
14: que vengan o no vengan mis hijos también, que vayan a...
1: Oiga, yo tengo un tío, ya hablando neta, tengo un tío que se llama Moisés Zambrano. Buen tipo, tendrá como unos 75 años,
14: ¿Ya que vio que tenía dos pensiones también usted?
1: Pues qué, déjeme presentárselo, es buen tipo. ¿No me da chance?
14: No.
1: No le va a pedir dinero, él tiene su dinerito. Nada más es pa' que cotorrien, pa' pasar la vida agradable,
16: sí,
1: ¿no?
16: Sí, para que te desenrede la telaraña, te hace falta.
1: No, no, tu mamá no debe tener una telaraña, debe tener ahí un nido de...
14: Bueno, ¿ya se cansaron o qué?
1: No, señora, ya mejor le mandamos un beso. Bueno, pues por favor, dígame, señora Mimi, tú, mi querida Clara, y en Mexicali y en Guadalajara, ¿cómo se oye el Panda Show?
16: A todas máquinas, pandita.
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6: Que tienes una hija y quieres casar, ¿ok?
7: Exactamente. Y aparte, pues quiero pues que ahí lo calen un poquito, ¿no? O sea, yo le voy a decir, primo, pero mira, habla con el papá. Es un señor muy, muy serio, pero también muy enérgico. Entonces, pues no hay que dejarnos, le voy a decir, no hay que dejarnos, canal, igual, pues déjame ver cómo yo arreglo las cosas por si se pone pesado, pues tú no te dejes, ¿no? Y pues, para que ahí lo
6: calen. Bueno, a ver, hagamos el mapa. Tú eres casado y vives en Tehuacán, me dices. Así. Que sales a chambear. ¿Dónde supuestamente vive esta familia, esta chica?
7: En Cuautla, Morelos.
6: Ok, entonces en Cuautla, ya está, entonces hasta Morelos, muy lejos. Así. Ok, es, una chica de 18 años, ¿qué nombre le ponemos a mi hija?
7: Carmen.
6: Ok, ¿con cadenito o sin cadenita?
7: Pues ya sin la cadenita, pues ya quedó así.
6: Perfecto, entonces al papá le ponemos Carlos. Sí. ¿Cuánto tiempo de embarazo o saliendo con mi hija?
7: Pues ya más o menos unos cuatro meses, y que apenas tiene, que se enteró que tiene unos 2 meses de, o 1 mes de embarazo.
6: ¿Tú pediste permiso en su momento para andar con mi hija?
7: No, no pedí permiso, o sea, solamente fue de que pues yo llegué, pues más bien que es la hija de un, al que yo le vendo, ¿no? Entonces, pues que todo fue así espontáneo, no pedí permiso, nos empezamos a conocer, salimos, y pues que ahí se empezó a dar todo, pero pues no, nunca pedí permiso.
6: Ok, entonces prácticamente quieres que el papá de esta chica, llamada Carmen, pues pida cuentas y para cuándo la boda, y tiene que cumplir y todo, ¿no?
7: Que me vaya a vivir a Cuautla con su hija. Pues que todas las de la ley, y que si no, pues que va a haber bronca, ¿no?
6: Ok. Oye, ¿sabes hacer llamada de tres?
7: Sí, Juanita.
6: Mira, me gustaría dividir esta broma en dos partes. La primera, en que tú hables con él en confianza. ¿Tú ahorita estás en Tehuacán?
7: Sí, así es, estoy en Tehuacán.
6: ¿Y no lo has visto durante todo el día?
7: No, pues él vive en la Ciudad de México.
6: Ah, vive en la Ciudad de México. Ah, yo pensé que en Tehuacán. Ah, bueno.
7: Sí, vive en la Ciudad de México, pero igual pensando en la bromita, pues yo ya también lo he estado metiendo en contexto, ¿no? Entonces, pues yo hace rato, pues ya le marqué bien preocupado. Le digo, aguántame, carnal, porque estoy en una bronca. Y súper preocupado, ¿no? Entonces le dije, ahorita te voy a marcar. Me dijo, sí, carnal, no te preocupes, ahorita me marca.
6: Entonces ya está hecha la machaca, mira. Como te decía, haces una primera llamada tú para ponerlo en contexto, llamadita de tres, darle certidumbre, tu número y tu todo, decirle, oye, ¿sabes qué, brother, primo? Ahora sí ya puedo hablarte, estoy en Cuautla, tengo una bronca. Y le narras brevemente la historia, conocí a una chica llamada Carmen hace 4 meses, tú sabes su nombre, bla, bla, bla, bla. Y pues hoy me pidió que viniera, que urgía verme, pues vine, normal, me situé en su casa y está toda su familia. Y pues me dio la noticia que voy a ser papá. Ella no sabe que soy casado, no sabe detalles de mí. Yo ya le dije que vivo un tío. ¿Tienes papás?
7: Sí, tengo papás.
6: Ok, ¿cómo se llama tu papá?
7: ¿Ficticio o el real?
6: No, el real.
7: Ah, el real se llama Pedro.
6: ¿Y tu mami?
7: Alma.
6: Ok, ¿qué quieres que le diga yo que supuestamente tú me dijiste que pasó con tu papá y tu mamá? Enfermos, que viven lejos, que te abandonaron de pequeño. ¿Qué mentira quieres que diga?
7: Ajá, no, pues que en sí, pues que yo me fui a vivir con mi tío por cuestiones de trabajo, ¿no? Que ahí donde yo estaba, pues...
6: No, ya sé, que aparte que tu papá te abandonó cuando tenías 5 años, y vamos a ver ahí cómo sustenta eso, y que tu mamá rehizo la vida, se juntó con alguien más, y por eso tú te quedaste con el bromeado, con el tío Eduardo, que es el primo, que supuestamente es el... Entonces tú no tienes que darle esa información. Dices, no, pues es que yo les dije que no vivía con mis papás, que vivía contigo porque tenía un problema. Esos detalles no se los des. Entonces, mira, te quise hablar, ahorita me salí a la calle, al jardín, al patio, donde quieras, porque está insistente el señor Carlos que quiere hablar contigo. Entonces, quiero pedirte el paro que me recibas la llamada. Te voy a marcar desde su casa y yo te voy a decir muy normal, ¿qué pasó, tío? ¿Cómo estás? O te voy a decir incluso hasta papá y me hagas el paro de hacerte pasar por mi papá. ¿Qué onda? ¿Me haces el paro? Sí, pero no, ya es que soy casado. Y ya después viene la segunda parte donde viene todo el contexto. ¿Te parece?
7: Perfecto, pandita.
6: Órale, entonces, vámonos con la primera parte. En directo desde el Panda Go Center, las bromas están en este Casto Show.
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1: ¿Quién habló? ¿Manuel?
2: Perdón.
1: ¿Qué pasó, papi?
2: Oye, necesito hablar contigo, carnal, pero necesito que te alejes del ruido.
1: ¿Cómo?
2: Necesito hablar contigo, pero necesito que te alejes del ruido.
1: Es que estoy en una party, güey. Ahorita sí, ¿sabes? Me complica un poco, güey.
2: Pues salte porque es urgente, carnal, neta.
1: A ver, ya, no. Dame 5 segundos y me bajo, ¿va?
2: Va.
1: Vale.
2: No me cuelgues.
1: ¿Qué pasó, hermano?
3: ¿Qué onda, carnal?
1: ¿Todo bien?
3: Estoy metido en un pedote, carnal.
1: ¿Qué pasó, hermano? ¿Qué hiciste?
3: Pues es que ves que... Pues sabes que yo ya te platiqué de una chava.
1: Ajá.
3: Y pues mira, la neta te voy a ser bien sincero. Pues ya tenía más rato de conocerla.
1: ¿Cómo?
3: Te voy a ser bien sincero, mira, ya tenía pues más tiempo de conocerla.
1: Sí, no hay pedo. ¿Qué pasó, güey? ¿Te cachó luz?
3: No. Pues eso es lo que no quiero, pero estoy metido en otra bronca, carnal.
1: ¿Pero qué pasó, güey? No me digas que la embarazaste, pendejo.
3: Pues sí, carnal.
1: No mames, Manuel.
3: Sí, ¿tú crees? Y yo no sé ni qué hacer. La neta es que me mandó mensaje en la tarde y me dijo que quería hablar conmigo.
1: Ajá, y yo, ¿para decirte?
3: Pues, yo pensé que me hablaba para... Aunque me quería ver, pues, como siempre nos vemos cada vez...
1: Güey, que me bajaste la peda, güey, de huevos.
3: Y pues ya me dijo la neta que estaba...
1: sí, de huevos, cabrón, háblame de huevos. Ya te la cogiste, güey, ya valió verga.
4: ¡Oh, Dios!
3: Ella me acaba de decir... No sabes...
1: A ver, por eso, cabrón, ya te la diste, güey, no te cuidaste.
3: Pues sí.
1: No mames, Emanuel.
3: No, es que espérate, güey.
1: No, güey, es que...
3: El problema es que ya le dijo su jefe, güey.
1: No mames, Emanuel. No, ¿qué hiciste, güey?
3: Igual no sabe que pues soy casado, que no tengo... Yo, o sea, no le dije nada de mí. No le dije nada de mí, o sea...
1: Sus jefes no saben qué pedo contigo.
3: No, o sea, no sabe, ni ella sabe que pues que soy casado y que pues tengo...
1: Bueno, a ver, primer paso, güey. ¿Esa morra, güey, es creyente, güey? ¿Es cristiana o algo así?
3: No, Carlos, no.
1: Ok, ¿ella está a favor del aborto o no?
3: No, tampoco, pues no te estoy diciendo que ya le dijo a su jefe, güey, y ya, pues ahorita... De hecho, ahorita me salí un ratito de su casa porque pues me se puso en un plan muy pesado la chava.
1: No es pesado, güey, es justificable, güey, no mames. Es que, güey, no me contaste eso ayer, güey. Tú me dijiste que la habías hablado, güey.
3: Es que sabes cuál es la bronca que su papá pues quiere hablar con mis papás, cabrón. Y pues ya sabes
1: cómo es mi jefe, güey.
3: Ya ves cómo es mi jefe, ¿no? Y me va a mandar a...
1: No, deja eso, cabrón. Güey, ya tienes una hija y una esposa, cabrón.
3: Oye, aguanta, güey, o sea, ya no te vayas tan lejos. Mira, el don está ahorita aquí, o sea, me salió un ratito aquí a la calle. Y el don a fuerzas quiere hablar con
1: ¿Pero está ahí en Tehuacán el don?
3: No, güey, no te digo que yo ya me vine aquí a la ruta, güey.
1: Es que eso ya vale verga, güey, puta madre, ¿qué hiciste, güey?
3: Y el chiste es que ahorita quiere hablar con mi jefe. Yo le dije la neta, la verdad yo no vivo con mis papás, yo vivo con un tío. Desde muy chico me salí.
1: Este también casa. Ya la cagaste, cabrón.
3: No, güey, no es bronca, o sea, lo que yo quiero es ahorita tener tiempo, o sea, que ahorita se me salir de esta bronquita para empezar.
1: A ver, Emanuel, sé maduro, cabrón. O sea, ya tienes a mí la güey.
3: Para eso te llamo, escúchame, luz, o sea, yo lo único que quiero ahorita, escúchame, por favor, carnal, escúchame. Lo único que yo quiero ahorita es que pues tú me tires paro haciéndote pasar por mi tío que con el que yo he estado viviendo.
1: ¿Yo?
3: Para que, y tú, pues te parecen nuestras voces, o sea...
1: Por sí, eso, sí, mételo. A ver, explícame.
3: Necesito que hables con el señor y pues que le digas que... O sea, no sé qué te voy a preguntar. El señor quiere que me haga responsable, güey. O sea,
1: quiero... No, yo hablé con Emanuel. Ya me contó cómo están las cosas Y pues lo vamos a apoyar y se va a hacer responsable.
3: Yo lo que necesito es ganar tiempo en lo que veo que...
1: Pero, o sea, a ver, cabrón, o sea, te lo digo de hermanos, güey, y de huevos, así, güey. O sea, la neta te lo digo como chilango, güey. Cabrón, ¿por qué hiciste eso?
3: Pues se me alborotó, güey, se me alborotó.
1: No, pero cabrón, ¿qué pasó con lo que me dijiste cuando fui, güey?
3: Mira, ya no vamos a...
1: No, hermano, yo te lo quiero decir, güey, porque no mames, Emanuel, o sea... No sé si no te has dado cuenta de la metida de pata que acabas de hacer, cabrón. Ya tienes familia, hermano.
3: Es que, carnal, en serio, si viera... Yo te platiqué ayer cómo era carne. O sea, la chica...
1: No,
3: está bien buena, güey.
1: Hermano, es que esta me duele, güey.
3: No, o sea, yo ahorita... Mira, ahorita ya ni sé qué pensar, carnal. Yo ahorita nada más... Escúchame, porque yo ahorita lo único que quiero es que me ayudes a salir ahorita...
1: Yo te voy a echar... Mira, hermano, pero escúchame, cabrón. Yo te voy a echar paro, güey, en lo que tú me digas, cabrón. Tú sabes que yo soy tu hermano, güey, y yo te respaldo, hermana. Yo lo que tú me digas lo voy a hacer, cabrón. Pero no mames, hermano, o sea... ¿Estás de acuerdo que tarde o temprano va a salir a... O sea, a relucir ese pedo, güey?
3: Sí, carnal, yo te entiendo.
1: No mames, el lunes estoy allá, güey. No, te mamaste, güey. O sea, y mira, la neta, güey, o sea, soy tu compa, güey, yo te respaldo, güey, pero... De la cagada nadie se salva y tú lo sabes, güey.
3: Yo lo sé, nada más necesito ahorita ganar tiempo, por favor.
1: No, sí vas a ganar tiempo y yo te lo voy a dar, güey. Pero tienes que pensar qué vas a hacer, cabrón. Porque, güey, ya tienes...
3: Pues Mira, ahorita, Manuel, escúchame, por favor. Ahorita voy a entrar otra vez porque el don a fuerzas quiere hablar con mi tío, con el que vivo. Entonces, ahí es donde...
1: Sí, le vas a decir, ¿no?, que le marque al tío, o sea, yo.
3: No, pues ahorita yo una vez te lo voy a comunicar, carnal.
1: Pero ahorita no le digas, güey, estoy en la fiesta, hermano, no mames.
3: No, pues es que es ahorita, carnal, porque ahorita estoy con el don, por favor.
1: Ah, pues dile que me marque, güey, yo le digo, güey.
3: Digo que me salí un ratito aquí a la calle para que se me aclararan las ideas.
1: Por eso, a ver, para pronto. Ahorita estás ahí, güey.
3: ¿Estás con Morelos?
1: Sí, ya me
3: okay,
1: vine aquí okay, en la ruta. Ok. Le vas a decir al güey que le marque al tío. El tío soy yo.
3: ¿Estamos? Sí, exactamente. Pero yo no le voy a decir que te marque. Ahorita yo te lo voy a comunicar nada más que entre a la casa.
1: Ok. Dime qué le tengo que decir, güey.
3: Mira, ahorita seguro el don se va a decir que se va a presentar, porque el don es muy muy correcto, pero pues también...
1: Sí, yo me voy a portar igual, güey.
3: Sí, pero pues también luego es medio... Yo siento que también se va a poner en su plan, pues como tal, con su hija, ¿no? Entonces tú nada más escúchalo, respóndele, y pues también...
1: Sí, no me le voy a poner el pedo, o sea, yo le voy a responder, güey, pues tal cual, güey, como si fueras mi hijo, güey, y como si la hubieras cagado.
3: Ajá, yo te voy a presentar
1: Sí, como, yo pues, con eso no tengo pedo, güey.
3: Va, entonces aguántame, no me cuelgues, voy a entrar aquí a la casa y nada más ahorita que me des tiempo para ver qué voy a hacer. Aguántame.
1: No mames, pinche mono, güey.
3: Señor.
5: Sí, dime, hijo.
3: Señor, le hablo a mi tío.
5: ¿Cómo dijiste que se llama Eduardo, va?
3: Así es.
5: Don Eduardo, buenas noches.
6: Buenas noches, señor. Mucho gusto.
5: Tanto gusto. Habla Carlos, el papá de Carmen. ¿Cómo está usted?
6: Muy bien. ¿Usted cómo está?
5: Pues, ¿qué le digo?
6: Lo entiendo, sí, no, a mí también me cayó de peso, la noticia, ¿no?
5: ¿Ya se enteró?
6: Sí, no, ya me acaba de contar, ¿qué le digo, no?
5: Pues, yo la verdad estoy triste, sí, decepcionado también. No toda la culpa es de su hijo, indudablemente.
6: No, mira, mire, créeme que si algo se hizo es mutuo, ¿no? Es mutuo.
5: Sí.
6: O sea, las dos partes congeniaron, decidieron y lo hicieron.
5: Así
6: pero
5: es.
6: Creo que en este punto ya no es algo para reflexionar acerca de eso. Más que nada es ver qué va a pasar.
5: Pues para eso quería hablar con usted, don Eduardo. La verdad, aquí en la casa de usted, vivimos aquí
6: en
5: Cuautla, en el residencial Escondida, aquí sobre Avenida Bugambiles, tiene su casa.
6: Uh-huh.
5: Aquí es qué va a pasar, porque... Yo platicaba con su sobrino Manuel. No tenía el gusto de conocerlo. Sabía que mi hija se habían conocido, que tenían una relación. La veía muy emocionada. Ella tiene 18 años.
6: Usted sabe.
5: Pero bueno, ya después mi esposa, Sofía, notó cosas raras, usted sabe el tema de las mujeres, no llegaba a su periodo y bueno, resulta que está embarazada y tiene cerca de 3 meses. Hoy tuve la oportunidad de platicar con su sobrino y bueno, pues yo le decía, oye, quiero hablar con tu papá. Me decía que el señor Pedro lo abandonó cuando tenía 5 años.
6: Sí, así fue.
5: Yo creo que lo haya abandonado su papá, ha sido una situación compleja, que su mamá, no recuerdo el nombre, ¿cómo me dijiste que se llama tu madre, Manuel? ¿Cómo se llama tu mamá?
6: Alma.
5: Alma, la señora Alma rehizo su vida con otro caballero y por eso es que decidió vivir con usted.
6: ¿Cuánto tiempo ya vivió? Le digo, o sea, no es justificación. O sea, mi sobrino tuvo una vida, pues, difícil, por decirlo así, pero no es justificación para lo que pasó, ¿no? O sea, pero creo que lo importante es que en este punto se están haciendo responsables, estamos hablando, y pues el punto es llegar a un acuerdo, ¿no? O sea,
5: y yo creo que el acuerdo tiene que ser, don Eduardo, como tiene que ser, o al menos como lo hacemos en Morelos. Uh-huh. Su sobrino no tiene compromisos, más grande que mi hija, tiene 28 años, según me dice.
6: Yo lo sé,
5: no es casado, no tiene familia. No, lo que yo le estoy diciendo es, bueno, pues ya los errores están, mi hija está enamorada, me gustaría invitarlo que venga a la casa el próximo sábado, platicar en familia y ponerle fecha a para la boda, no hay más, o sea, se tienen que casar.
6: Sí, no, yo entiendo. Yo entiendo, es algo que se tiene que hacer, que tiene que pasar, porque pues a fin de cuentas pues la decisión, sea o no consciente, la tomaron entre los dos.
5: Así es.
6: Entonces pues tiene que pasar, se tiene que hacer una boda y pues todo tiene que ser maduramente. Más que nada, ¿no?
5: ¿Qué sé? Ahora usted, como su tío, le faltó una imagen paterna, indudablemente. ¿Qué edad tiene usted, señor?
6: Mire, no vamos a hablar de si le faltó o no le faltó a mi sobrino.
5: No, porque le voy a explicar.
6: Ya vamos a entrar en cosas que no. Pues ni al caso, ¿no? O
5: sea, para mí es importante.
6: Creo que debemos de centrarnos en el ahora. ¿Sí? El ahora es que su hija, pues...
5: Pero también el ayer es importante, porque yo se lo dije. No, a ver, si tenías un romance, Emanuel, con mi hija, lo de menos era cuidarla.
6: Es importante, claro que es importante.
5: Sí.
6: Pero creo que debemos de centrarnos en lo que estamos viviendo.
5: Hablemos usted y yo como hombres, creo que cuando tenemos una relación y no queremos que haya un fruto, que haya una familia, hay muchos métodos para poderse controlar.
6: Ah, claro, no, mire.
5: Por eso yo le decía, no, ¿por qué no le habló a su sobrino referente a eso, carajo?
6: Le voy a decir algo, y se lo digo así ahorita. Si su hija no quiere un hijo, y usted no quiere que su hija en esta fecha tenga como que una familia, estamos a tiempo de hacer algo. ¿Estamos de acuerdo?
5: Bueno, no sé qué me quiere dar a entender, pero espero que no sea lo que usted me quiere dar a entender.
6: No, porque... yo soy
5: está embarazada, esto es producto de una relación entre dos adultos, se tienen que casar.
6: Y claro,
5: y mi nieto o nieta tiene que venir al mundo.
6: No, claro, es a lo que voy. Es una decisión muy madura que ellos dos tienen que tomar. Ellos ya tomaron la decisión de ponerlo como sea y lo tenemos que respaldar y se tiene que hacer. Porque como usted dice, sea como sea, ahí ya hay una vida. Hay una vida.
5: Ahora, a mí, yo quería hablar con usted porque, según me dice Manuel, usted es hermano de la señora Alma, de su madre.
6: Así es.
5: Me gustaría hablar con ella, pero me dijo que Emanuel que no era posible, que porque su pareja y que
6: es
5: vive...
6: Es que mire, es un tema muy delicado.
5: Sí.
6: O sea, bueno, yo no soy una persona grande. Claro que no soy una persona grande.
5: Bueno, no importa la edad. Lo que yo quiero pedirle, de la manera más atenta y educada...
6: Dígame.
5: Como se merece, espero que entienda. Hable con su hermana, con la señora Alma. Creo que con el padre va a ser imposible porque lo abandonó. A mí me gustaría recibirlos, de verdad, conocerlos, ya que vamos a ser familia. Que vengan aquí a Cuautla, le doy mi dirección, ya le dije, vivo en Residencial La Escondida.
6: Mire, jefe,
5: venga con su hermana, escúcheme, venga con su hermana, ya le dije a Carlos, él como que siento que me pone pretextos, por eso es que quise hablar con un tutor, con padre o madre. Vengan, vamos a platicar en familia, le va a dar mucho gusto a mi esposa conocerlo,
6: sí, claro,
5: a mi hija. Platiquemos y pongamos fecha para la boda. Esto se tiene que cumplir como marca la sociedad, como marca la religión. Tiene que haber boda por el civil, boda por la iglesia. Y ellos que luchen, tengan a su hijo y formen una familia. A sí, partir de ahí va a resultar o no, ya no va a depender ni de usted, sí, ya, ni ya de su hermana Guadalupe.
6: Ni de mí. No, ya es de ellos. Cómo lleven su relación, cómo lo desarrollen. Y sobre todo, como lleven las reglas de Dios.
5: Así es, así es.
6: Sí, sobre bendito todo sea.
5: Eso. Don Emanuel, ¿a qué hora lo espero el sábado? ¿O prefiere el domingo?
6: Yo, mira, ahorita le comento. Estoy aquí en la Ciudad de México. Uh-huh. Yo estoy aquí haciendo unos trabajos. Yo aquí tengo mis negocios. Entonces, sí, ¿usted me quiere ver el sábado o el domingo?
5: El domingo, sí, semana. Ya que usted se la como. Sí, pues okay, este perfecto. Fin de semana.
6: Le comento. ¿Este es su número?
5: Sí, es correcto.
6: Ok, perfecto. Quiero ver si me da la oportunidad de checar mis horarios, acomodar mi agenda para ver qué día lo puedo ver. No le puedo confirmar ni el sábado ni el domingo.
5: A ver, don Eduardo, yo no sé usted a qué se dedique, ni estamos hablando de eso, pero creo que estamos hablando de algo muy serio.
6: No, sí, es algo muy serio.
5: Creo que usted puede tomarse una mañana, un mediodía, una noche, no estamos tan lejos.
6: No, es que mire, o sea, así se lo digo en seco. A mí esto que me está diciendo y que me dijo Manuel, me cayó aquí ahorita en seco. O sea, en cero. Entonces, yo le pido la oportunidad, no me estoy negando. Solamente le pido la oportunidad de que me dé uno o dos días.
5: Está resultando igual que Manuel, evasivo. Yo también antes de pedir hablar con usted, que no, que estaba trabajando, que mejor después lo traigo.
6: Por eso,
5: mañana
6: escúcheme. Favor, no quiero lugar. Pelear con usted.
5: No está hablando de pelear, pero
6: estamos hablando de hombres.
5: Y aparte diciendo, de personas decentes.
6: Sí, claro, sobre todo. Solamente le estoy diciendo, usted me dice, ¿el sábado o el domingo? A mí me cayó de peso la noticia. Y yo tengo compromisos muy importantes que cumplir. Yo no me niego, nada que ver. Solamente le estoy diciendo, deme uno o dos días, porque yo considero que con uno o dos días las cosas no van a cambiar. Solamente le estoy diciendo, deme uno o dos, tres días máximo para ir con usted y hablar de frente y que las cosas se hagan como se tienen que hacer. Porque creo que en ese aspecto, tanto usted como yo, congeniamos que se tiene que hacer una boda y todo derecho.
5: Mire, hagamos una cosa. Porque yo no quiero pretextos. Aquí Manuel me está escuchando.
6: No son pretextos. Y se lo estoy diciendo.
5: Emanuel, ven acá. Yo necesito que tú o tu tío hablen con tu mamá, con la señora Alma.
6: Sí, claro.
5: Si quieren traer a su cónyuge, a su pareja, a su concubino, bienvenido.
6: Pero un
5: bienvenido.
6: Representante de familia.
5: Es correcto. Y aparte
6: no, yo lo entiendo, jefe. Es lo que le estoy diciendo.
5: Emanuel, yo ya te dije cuál es mi postura y lo muy enfurecido que estoy. Hablen entre
6: enfurecido,
5: ustedes.
6: Enfurecido, mire, jefe, mire.
5: A ver, cállese la boca, estoy hablando ya.
6: No, me calle.
5: Se me calla la boca, claro que se me calla la boca.
6: No. Hable
5: yo
6: bien.
5: Los espero respeto, aquí en Cuautla el domingo respeto, a las 5 de la tarde.
6: Sí, pero yo no le he faltado el respeto. No
5: se calla la boca, estoy hablando con Emanuel.
6: No me calle así, por favor.
5: No se calla la boca.
6: Con todo respeto.
5: Yo también lo estoy pidiendo con respeto. Pero más pretextitos no voy a tolerar.
6: No son pretextitos, jefe. Solamente le estoy pidiendo respeto, es todo.
5: Ahora resulta que usted es una persona muy ocupada, muchos negocios, mucho todo, pero no enseña a su sobrino a hablar como su tío y cómo tiene que tratar una dama y cómo se tiene que proteger.
6: No, mire jefe, tranquilo, eso es educación tanto de la mujer como del hombre, pero no vamos a adentrarnos en esos temas.
5: Pero si estamos hablando de educación, lo único que estoy pidiendo es que vengan a la casa y que platiquemos el tema.
6: Ese no es el tema, jefe. Ya dijimos, nos vamos a ver, lo vamos a hablar y las cosas se van a hacer derechas. Lo único que le estoy pidiendo es que nos falta respeto y
5: no.
6: Hablando bien.
5: A ver, Emanuel, aquí está y qué bueno que está. A ver, Emanuel, de verdad sí. Yo no entiendo a tu tío el pasguato, al timorato, que no puede entender. Y también creo que viene de familia en el cual están tratando de evadir la situación.
6: No, yo te espero. Le estoy diciendo que sí voy a ir, le voy a dar
5: yo
6: la cara.
5: Los espero el domingo aquí a las 5 de la tarde. Vamos a platicar, vamos a arreglar esto y vamos a poner fecha para el civil y para la iglesia. Aquí lo espero, don Eduardo. De verdad, me va a dar mucho gusto saludarlo.
6: Con
5: darle
6: gusto,
5: un abrazo. Y
6: con
5: de verdad me va a encantar. ¿Y sabe qué le voy a preguntar cuando lo vea? ¿Cómo se oye el Panda Show? Que es una broma.
4: A toda máquina.
7: Lalo, estás en las bromas del Panda Show, ¿no es cierto? Oye, ¿es cierto que tu tío Pedro abandonó a Manuel?
6: ¿Verdad?
7: ¡Ya se quemó uno! A ver, Emanuel, habla con
6: a
7: tu
6: ver,
7: primo, Lalo.
6: Puto idiota, Emanuel.
4: ¡Oh, Dios!
6: ¿Estás consciente que me sacaste de la peda, güey, que me estaba agarrando una morra, güey? Y para eso, ahí se te quedaron desde el chico. No, mames, no, chile en su madre todos, güey.
7: Espérate, güey. Espérate, que estamos en la radio, espérate, no digas eso, vos, espérate, estamos chupando tranquilo. Espérate.
6: Bye.
7: Ya colgó, compadre.
5: Oye, pero ¿cómo te protegió en todo? Aguantó cumbia. ¿Ves que le dije de que tu papá te había abandonado? Sí, cómo no, claro. O sea, le gira, ¿eh? No, que la señora Alma y es su hermana, sí, es su hermana, cómo no. Iba siguiendo todo, que se juntó con otro, sí, desgraciadamente, con otros. Pero ¿cómo te dice? Iba calentando el hijo de Calimán,
6: ¿eh?
5: Oye, pero te cubrió en todo, ¿eh? Pero primero te regañó y te regañó bien.
6: Sí,
5: o sea, no le gustó, pero después te encubrió de una forma impresionante. Voy a marcarle, ojalá conteste, vas tú solito, ¿ok? A ver qué te dice.
6: Oh.
5: Dile, ¿qué pasó, primo? Entras tú. Ojalá conteste el hijo de Garimán. Y está ya en la pachanga, ¿eh? Desde el jueves.
6: Sí,
5: ¿no?
6: Creo que eso es lo que le enojó más.
5: Sí. Oye, y el tema que se está hablando, ay, estoy ligando una morra y todo, bla, bla. Ya no contesta.
4: Y ya nada, está haciendo tanto.
5: Pues dijo que el lunes iba a ir a Tehuacán, que iba a hablar contigo. Yo creo que iba a hablar del tema, pero voy a ir a regañar.
6: Me va a regañar, yo creo.
5: Ya no contesta. Yuhu, yuhu.
4: Tu llamada está haciendo
6: no,
5: ya, ya lo mandó a buzón. Emanuel, un abrazo hasta Tehuacán. Y dime cómo se oye el Panda Show.
6: A toda máquina. Panda Show.
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0: Hola, Víctor, ¿cómo andas?
2: Bien, bien, pandita, aquí, pues, haciendo broma.
0: Gusto saludarte, bienvenido al...
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2: Sí, correcto.
0: Ok, entonces yo le voy a decir que hemos tenido contacto con la mayorista, pero no hemos tenido respuesta, ya que el vuelo sale mañana. ¿Qué horas, carnal?
2: A las 10 de la mañana.
0: Hijo de Calimán, entonces prácticamente ya se siente arriba del avión, ¿no?
2: Ya, como que ya siente que ya está ahí, pandita.
0: Y que tú sepas dónde está Mariana.
2: Ahorita está en su domicilio, panda.
0: ¿Qué, no vive contigo o qué?
2: No, ¿qué crees que ella ya vive aparte? Y se fue, ya tiene un buen tiempecito que se fue para a vivir sola.
0: Con razón, no, hombre, pues ya. Por eso es que se va de luna de miel con el Alexis. Pues vamos a ver qué resulta, señores. En directo desde el Panda Cool Center, las bromas están en Azteca, es tu show.

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5: Bueno.
6: Si me apoyas, por favor, chécalo muy bien, que sea en la clase K.
7: Sí, bueno. Sí, con Mariana, ¿sí? Por favor.
5: Sí, ¿quién habla?
7: Mira, ¿qué tal? Habla Roberto, te estoy hablando del call center de la línea aérea. ¿Cómo estás, Mariana?
5: Ah, muy bien, gracias.
7: Qué bueno, mira, antes que nada, soy el agente Roberto. Si se corta la llamada, si me puede regresar la llamada, por favor, al 800-726-3482. Es multilínea sin costo. Está siendo grabada la llamada para fines de calidad. Mira, Mariana, hemos marcado y tratando de tener contacto con la mayorista porque tenemos reservación para el día de mañana, saliendo un vuelo a las 10 de la mañana con destino a Mazatlán, regresando el 30 de enero a mediodía, dos pasajeros, Mariana y Alexis, ¿de acuerdo?
5: Sí.
7: Nos hemos puesto en contacto con la mayorista, pero no hemos tenido respuesta. Debido a que hay cancelación, el equipo se queda en tierra por la situación que hemos estado pasando en los últimos meses o en los últimos años. Varios equipos se quedan en tierra y el vuelo está cancelado.
5: ¿Mi vuelo está cancelado?
7: Es correcto, se canceló. Nosotros hemos tratado o hemos enviado correos y comunicación a la mayorista y no hemos tenido respuesta para ver cuál va a ser la fecha en el cual se va a reprogramar. Como este fue un vuelo comprado en paquete, no podemos regresar nosotros el costo del boleto, entonces tenemos que reprogramar el viaje, el vuelo a Mazatlán. ¿Tienes alguna fecha para que no pierdas tu boleto?
5: No, es que no puede ser, o sea, yo tenía que hacer el viaje mañana.
7: Sí, lo entiendo. El día de mañana, saliendo a las 10 de la mañana del aeropuerto terminal número 2 de la Ciudad de México, regresando el día 30 de enero a mediodía a la misma terminal clase J. Sí, lo entiendo, efectivamente, pero precisamente nosotros por eso nos estamos comunicando, sí, para ver qué otra fecha te queda conveniente para poder viajar, porque si no, pues vas...
5: ¿No hay otro vuelo para mañana?
7: No, para mañana no, es imposible. No sé si puedas escucharme y ponerme atención. Los equipos se quedan, varios equipos se tienen que quedar en tierra. Entonces, lamentablemente, no solamente el destino de Mazatlán, también algunos vuelos a Guadalajara, algunos vuelos a Texas, también tenemos el vuelo a Tamaulipas, a Mérida. Estamos hablando de 15 vuelos que mañana quedan cancelados. Y en los próximos días también tenemos cancelaciones. Si tú me das una fecha, amiga, en las próximas semanas o meses, yo puedo ver en la clase J, puedo tener la misma tarifa para que no pierdas tu vuelo.
5: Ok, pero ¿cuál es el vuelo próximo?
7: Permíteme, lo estoy checando. ¿Me permites un segundo en línea? Voy a revisarlo, ¿sí? No me cuelgues, por favor. Mantente en línea.
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7: Gracias por la espera, amiga. Soy Roberto, nuevamente estoy contigo. Ya revisé y tengo en la clase J en la misma tarifa para que no haya penalización hasta el mes de julio del presente año. 18 de julio. ¿Hacemos la reservación?
5: No, déjame checarlo entonces.
7: Perdón, no te escucho.
5: No haga la reservación, por favor.
7: Nada más te pido un favor, no me hables en ese tono, estoy hablando contigo cordialmente, estoy haciendo mi trabajo.
5: Me está pidiendo que le hable fuerte, que le grite.
7: No, sí, te agradezco mucho, pero no me hables en ese tono. Sé porque estamos haciendo...
5: ¿En qué tono le estoy hablando?
7: A ver, por favor, gatita, no me hables en ese tono. No me hables en ese tono, gatita, te estoy hablando bien. Si en un momento estás siendo afectado, es por un asunto... Pues prácticamente de los que equipos se tienen que quedar en línea. Es lo que te pasa por comprar el mayorista. Si hubieras comprado con nosotros directamente, podemos
5: haberte dado una solución. Me lo merezco por comprar el mayorista, estás diciendo.
7: pues
5: eso
7: prácticamente.
5: Eso te pasa por comprar el mayorista, me estás diciendo, ¿verdad?
7: Si hubieras comprado con nosotros en la clase K, que permite cambios, y no en la clase J de jodidos, podría hacerlo.
1: ¡Oh, Dios!
7: Pero bueno, lamentablemente...
5: ¡Chinga tu madre! ¡Chinga tu madre!
7: ¿Perdón? Te recuerdo que esto es... ¡No manches, Víctor! ¡Ya viste! ¡Me lamentaron por tu culpa! Oye, pero estoy hablando y haciendo mi trabajo y me lamento horrible.
2: Estamos todos, mi esposa y mis hijas. Estamos.
7: ¡Híjole!
2: Me estamos viendo.
7: Víctor, te toca cerrar la bromita. A ver, Víctor, dime por favor que puedes hacer llamada de tres. ¿Puedes o no puedes?
2: Desde este número no puedo porque es
7: bueno,
2: de trabajo.
7: Bueno, a ver, no te preocupes. ¿Sé o estoy intuyendo que está con el novio?
2: Ahorita está con su novio, sí, claro. Él es que okay. Ya vive juntos.
7: ¿Tienes el teléfono del novio?
2: Sí, claro.
7: Échamelo, de boleto y ahorita te doy la indicación. De boleto. Comunícate, ¿quieres hacer tu broma? Estamos en directo a través de la mejor FM y Claro Music en esta noche, en este 26 de enero. ¿Quieres hacer tu bromita como Víctor? Bueno, pues a través de Facebook, contáctame. Panda Zambrano 25 vía WhatsApp, 553 Pandita, 553-726-3482. Vía Facebook, también a través del correo electrónico, quiero una broma, @yahoo.com. Tu mensajito de voz, 55760 Panda. 55760 Panda. Y regreso con Víctor. Vamos a hacer lo siguiente, le vamos a marcar al picalica de tu hija, Alexis. Y le vas a decir, ¿qué pasó, mijo? ¿Cómo estás? Oye, pues le estoy marcando a mi hija y está ocupado, ¿ok? Es lo que le vas a decir. ¿Estás entendiendo, Víctor?
2: Claro, sí, escucho.
7: Ahora, dime con qué pretexto puedes hablarle a tu hija. ¿Para qué le estás hablando en este momento? ¿Algo de la mamá? ¿Algo de los hermanos? ¿Algún encargo? ¿Qué onda? ¿Cuál puede ser?
2: ¿Cómo ves si le marcamos, bueno, le marco para decirle que si nos puede traer algún souvenir de allá de Mazatlán?
7: Ay, pero sería un poco predecible, ¿no? No sé, algún asunto familiar, que le quieres dar un dinerito para que se vaya de viaje, ¿podría ser?
2: Órale, va que va. Voy a decir que me mande su número de cuenta para que le deposite un poquito de dinero para el viaje.
7: Claro, le dices, oye hija, fíjate que estaba platicando con tu mamá, dame tu número de cuenta porque te vamos a invitar poquito, pero para que te la pases bien. Va a empezar que me cancelaron, que mira, papá, que no. Y tú luego, ¿qué pasó? ¿Qué te dijeron? ¿Pero por qué? ¿Cómo que te cancelaron? Esto sí está cañón, ¿de acuerdo?
2: Va que va el pandita.
7: Marcamos en directo desde el Panda Call Center, las bromas en el Panda Show.
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7: Recuerda, Alexis, ¿qué pasó, mijo? Oye, me comunicas a mí que te estoy marcando y estoy ocupado.
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2: Bueno, ¿qué onda, Alex?
14: Bueno.
2: Habla Víctor, Alex.
14: Ah, ¿qué onda?
2: Oye, ¿qué onda? Es que le estoy marcando a la negrita y está ocupado, güey. ¿Me la podrías comunicar?
14: Sí. Ah, pero espérame. A ver, espérame tantito.
2: Sí, comunícamela, por favor, ¿no?
14: Quería hablar contigo.
15: ¿Qué pasó? Papi, ¿qué pasó?
2: Oye, mami, le decía a Alex que si me pasas tu número de cuentita es que nos caían unos pesitos a mamá y a mí. Y queríamos regalarte 1,000 pesitos para que te lleves al viajecito, mami.
15: ¿De verdad?
2: Sí, nos cayeron ahí 1,000 pesitos.
15: Papi,
2: a mamá y a mí.
15: Ahorita un tipo me llamó y me dijo que mi vuelo se cancelaba.
2: ¿Cómo crees?
15: Ajá, espérame, entonces...
2: Pero aquí no te marcaron.
15: Ahorita me acaban de llamar. Entonces, espérate, el tipo súper nefasto me dijo, habla con Mariana y no sé qué chingado. Y luego le dije que sí, yo, y
2: oye,
15: le dije...
2: Oye, mami, no juegues con eso, mami. Eso no está
15: no,
2: bien.
15: No, espérame, te lo estoy diciendo en serio.
2: ¿Pero qué pasó, bebé? ¿Pero qué pasó? Dime.
15: Entonces el pendejo me dice, no, pues que se canceló tu vuelo. Y le dije, o sea, ¿pero por qué, güey? Y me dice, no, que no sé qué tanta estupidez dice. Y me dice, pero háblame más fuerte que no te escucho. Le hablo fuerte y me dice, pero no me dices. Y le digo, o sea, estúpido pendejo, ¿qué? Entonces, ¿qué quieres? Y me dice... Tu vuelo se canceló para de mañana y se pasa para julio. O sea,
2: oye,
15: si yo...
2: Oye, pero si
15: luego me dice, no es mi culpa que hayas comprado en un lugar barato, o sea, de jodidos. Me dijo jodida.
2: No, mames.
15: Me hizo perrar a papá y le digo que chingara a su madre. Yo te estoy intentando llamar, pero... estoy
2: pero, mami, pero mañana es el viaje, ¿cómo que te cancelaron?
15: Pues no sé, por eso estoy... Ahorita te llamo, papi.
2: ¿Estás llorando, mami?
15: Sí.
2: Pues ¿y te dieron los datos y todo?
15: ¿Eh?
2: ¿Te dieron los datos correctos?
15: Sí.
2: Chingao. ¿Qué vas a hacer ahora, mami?
15: Pues estoy llamando. Es que yo les digo, estoy intentando llamar a la aerolínea.
2: Ay, mamita, qué
15: tristeza.
2: Yo te estaba tratando de llamar para unos pesitos, pero bueno, ya ni modo, mami. Pues tranquila, mami, por algo pasan las cosas.
15: ¿Cómo que? ¿Qué? ¿Cómo crees?
2: ¿Mande?
15: ¿Cómo crees que por algo pasan las cosas, pa?
2: Bueno, ok, entonces te dejo ya que lo arregles, ¿vale?
15: Sí, ahorita te regreso la llamada.
2: Solamente contéstame cómo se escucha el Panda Show, mami.
1: A todos.

0: gente. Roberto, ¿cómo está usted?
1: ¡Ay, no!
0: ¡Mariana, qué enchilada te diste, muñeca! Es una broma de papá, de mamá, de los hermanos, para desearte buen viaje.
1: Ay, no, muchas gracias, pero no sé por qué es.
0: Es para desearte una linda luna de miel con el Alexis. Mariana, para que no compres en la clase J de jodidos.
1: Ay, no.
0: Mariana, neta, dime cuál fue la parte del cuerpo que más te sudó, muñeca, dime, por favor.
1: Todo. Hasta el frío se me quitó.
0: Oye, ¿pero qué? ¿Ya estabas sacando cosas de la maleta? ¿Neta estabas hablando a la línea aérea?
1: Sí, ya estaba hablando a la aerolínea.
0: Pero nosotros te dimos el teléfono multilínea sin costo, 800-726-3482, no nos has marcado. ¿Estabas marcando al teléfono real o qué? ¿O a otro?
1: Sí, estaba marcando al real.
0: ¡Ah, con razón!
1: Ay, no.
0: Oye, ¿y no te contestaron en la línea aérea?
1: Sí me contestaron, bueno, sí me estaban contestando, pero me estaba desconcentrando porque me estaba hablando mi novio, luego mi papá y todo, y pues ya.
0: Qué bueno, porque si no, ahí se nos hubiera quedado el cantón de decir, no, todo está confirmado, señorita.
1: Ay, no. Ay.
0: Oye, dile, ¿por qué la bromita, Víctor, a tu nena?
2: Ok, negrita, ¿te acuerdas que siempre te dije que quería hacerte una bromita en el Panda?
1: Sí.
2: Pues ya lo conseguí, aquí está mamá, aquí está Diana, aquí está Zoe, aquí está Víctor, y te deseamos un feliz viaje y un feliz cumpleaños, mamacita.
0: Es
2: un
0: ¿Cumpleaños? ¿Cuánto es tu cumpleaños, Mariana?
1: 7.
0: O sea que te vas a dar un gran festejo. Oye, y una pregunta, ¿llevas cremita?
1: Sí, vaselina y todo.
0: ¡Conste, Víctor! Yo no dije nada, ella solita, ¿eh?
2: Mariana.
1: Dale.
2: ¿Pórtate bien, eh?
1: Sí, papi.
0: Claro que se va a portar bien, pues lleva vaselina, compadre. O sea, tú imagínate. O sea que ya después ya no vas a escuchar, sino vas a escuchar. Ay, qué cosas, mija. Pues neta, un buen viaje. Oye, pero sí me lamentaste sabrosísimo, ¿eh?
1: Ay, es que... No, si me hizo enojar que me dijeras jodida. Ay, no, disculpa.
0: Oye, ¿pero mentí acaso o qué? ¿O te dolió porque lo eres o porque no lo eres?
1: No, porque no lo soy.
0: Ay, pues, mija, entonces no ande comprando en mayoristas. Compra en clase K, no en la clase J de jodidos. Te lo dijo Roberto, hay que comprar directamente en la línea aérea, no en las mayorías. Pues hay que echarle ganitas. Pues Mariana, de verdad, feliz cumpleaños, que se la pasen muy bien. Familia, díganme, ¿cómo se oye el Panda Show?
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Son ya 2 minutos después de la hora.

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1: Y tengo a Brian. ¿Qué onda, Brian? ¿Cómo estás?
2: Bien, bien. Aquí manejando la casa.
1: Ándale, pues, ¿saliste de trabajar o dónde andas?
2: No, fue una comida de parte del trabajo.
1: Ah, sí, a esta hora una comida. Bueno, ya son dos horas menos, ¿no? Pero, pues, más bien un dinner, ¿no? Una cenita, ¿no?
2: Simón, sí, una cenita.
1: Oye, ¿y qué cenaste?
2: Fue puerco.
1: Ándale, me pones atención y me platicas. ¿Para quién es la bromita?
2: Le quería hacer una broma a mi jefa ahí en Cihuatanejo.
1: Ah, en Cihuatanejo, órale, ¿cómo se llama tu mamá?
2: Marina.
1: Ok, oye, ¿y tú eres de Cihuatanejo, de Guerrero?
2: No, yo nací en California, pero viví toda mi vida allá. Llevo apenas 11 años aquí en Seattle.
1: Ah, pero ¿cómo estuvo la historia? ¿Cómo es que naces allá y luego te llegan a México? ¿Cómo es el asunto?
2: Pues mi jefa se fue después de tenerme, creo, como al año para allá. Uh-huh. Y de ahí, pues ya no regresamos para acá hasta que cumplí. Antes de cumplir los 15 me mandaron de vacaciones supuestamente, pero pues las vacaciones de regreso nunca volvieron, ya acá me quedé.
1: Entonces digamos que tus papás o tu mamá en aquellos años llegaron de forma indocumentada a los Estados Unidos, hicieron su vida y te tocó nacer en California.
2: Ajá.
1: Entonces ya después regresaste a México, pero ahora que tienes la ciudadanía, fuiste un día de vacaciones y ya estás por allá.
2: Sí, pues allá viví toda mi vida, pues en Cihuatanejo 14 años y regresé por primera vez a Estados Unidos en el 2010. Y de ahí volví a

0: regresar a México en el 2013 y 14, y después del 14 no he ido, hasta apenas ahorita que voy a ir en mayo, en 29 de abril.
1: Ah, el 29 de abril vienes a México.
0: Ajá, por una semana.
1: Ándale, ¿y qué vas a ver a tu jefecita?
0: Sí, es su cumpleaños el 1 de mayo, yo llevo el 30 de abril.
1: Mira, qué chidísimo. Entonces, ¿cuánto tiempo tiene que no ves a mamá?
0: 9 años.
1: Oye, entonces después de 9 años vas a ver a mamá y le va a dar mucho gusto. Y platícame, ¿qué bromita para Marina, Brian?
0: Pues así pues de decirle como que soy bisexual, así que le hables, pues ahí te voy a echar la culpa a ti.
1: Okay. Oye, ¿estás con tu novio o qué onda? ¿Estás con, eres casado, sí, o qué?
0: Sí, aquí anda conmigo.
1: ¿Cómo se llama la chancluda?
0: Patricia.
1: Ok, ¿vives con Patricia o es tu novia Patricia?
0: Vivo con ella.
1: Ok, ¿y cómo se llevan Patricia y Marina? ¿Se conocen o no o qué?
0: Por teléfono nada más.
1: Ok, ¿cuándo hablaste con tu mami?
0: Ayer.
1: Ayer, bueno, entonces, ¿qué te parece? ¿Patricia participa o no? ¿O tú solito?
0: No quiere, no sé si la convenzas ahí.
1: Ay, que no sea ranchera. ¿Ella de dónde es? ¿Dónde es Patty? ¿De dónde nació?
0: Acá nació ella. Esa, su mamá es güera y su papá es de Salvador.
1: No, entonces sí es de doble chancla. Ok, bueno, vamos ahí a respetar, vamos a ver si en de ratito. Entonces, a ver, resulta que tú eres bisexual, y nos cachó Patricia y a ti y a mí, ¿te parece? Dándonos unos besotes, entonces estás en un problema, estás en depresión. Órale, yo le empiezo y tú me sigues. Vamos, improvisamos en directo desde el Panacle Center. Las bromas están en que es tu show.
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7: Bueno.
1: Hello. Oh, ¿sí? Tranquilo, baby, por favor. Señora Marina.
7: Dígame.
1: Hello, how are you? Habla Félix. Estoy hablándole acá de Seattle, Washington. Perdón, no le molestaría. Me presento, soy amigo de Brian. Lo que pasa que su hijo está deprimido. Tenemos un problema. Ya hablé con él. Está... pues bastante confundido, hubo un problema con Patricia tremendo, se puso muy tóxica, le dijo cosas horribles, ella se fue, no sé si ahorita regrese, y quería ver si podía hablar con su hijo.
7: ¿Yo?
1: Sí, usted. Usted es su mami, ¿no?
7: Sí.
1: Mire, déjele explico porque no sé si él pueda decírselo. Yo me hice ahorita a un ladito y decidí llamarle porque, pues, quería pedirle que lo entienda. So, bueno, más que nada usted sabe que él es ciudadano de los Estados Unidos y bueno, hace 9 años que no lo ve. Él está próximo para ir a su Happy Birthday. Y bueno... su hijo y yo nos conocimos en una party hace 6 meses y bueno, somos muy buenos amigos, pero ay, no sé cómo me lo tome, pero es que él y yo tenemos una relación, o sea, no somos novios ni mucho menos, pero ay, no sé si me entienda, hemos sido amiguis y pues Patricia se dio cuenta, ella iba a salir con unas amigas, estábamos aquí él y yo, porque jugamos video games y pues nos dieron ganas, usted sabe, ¿no?, de pasarla bien y nos cachó cuchi cuchi, no sé si me entienda.
7: Entonces,
1: apenas hace 30 minutos, 45 maybe, poco tiempo, pero yo estoy muy preocupado porque él está mal y pues sí me gustaría que usted como su mami pues hablara con él.
7: ¿Tiene alguien mi número?
1: Pues, ¿cómo que quién? Brian.
7: ¿Y él dónde está ahorita?
1: Mire, él está ahorita en el baño, yo por eso aproveché para llamarle para atrás, porque él incluso me hizo tanto coraje y todo que pues me estaba vomitando y yo la verdad no quise esperar el momento, no tengo el gusto de conocerla, ¿verdad? Y bueno, por eso es que llamé para que hablara con su hijo, en caso que usted quiera. A lo mejor soy un atrevido o algo, pero pues yo consideré que era lo mejor, ¿verdad?
7: Porque supuestamente es que van a venir los dos para acá.
1: Bueno, eso sí no sé decírselo, si los dos o no, porque pues como pasaron las cosas, yo creo que eso, Patricia, ay, se puso muy loca, señora. Ay, si viera, le jaló los pelos, le dijo que era una idiota. Ay, no, cosas terribles. Y
7: pues yo pienso, con todo respeto también, con todo respeto, yo no tengo el gusto de conocerlo, pero con todo respeto también, el Brian no tenía por qué andar haciendo eso si él vivía con Patricia.
1: No, no, sí, déjele explico, yo sabía, you know, yo sabía o sé que ellos eran pareja, ¿ok? Y bueno, como le dije desde uno a principio, él y yo somos friends, ¿ok? Friends free, o sea, amigos, pues digamos libre. Ok, y bueno, su hijo, ay, es que yo no soy la persona que tengo que decírselo, pero, o sea, su hijo es bisexual, o sea, sí quiere a Patricia, pero también gusta que, ay, no sé si me entienda, no quiere que sea más explícito, you know.
7: No, yo entiendo perfectamente.
1: Bueno, y bueno, cuando nos conocimos, hizo, al convivir day to day, pues su hijo me gustó, ok, es un Mexican, cute, beautiful man. Yo soy gay, ok.
4: Ay, Bambi.
1: Y bueno, pues nos enredamos y tuvimos sexo desenfrenado.
5: Así.
1: Y bueno, él me dijo, hey, man, you know, sabes que existe Patricia. Y sí, yo siempre lo he sabido, ok.
7: ¿Y dónde estaba Brian que dice que lo encontró?
1: En su apartamento. Estamos aquí en su apartamento.
7: ¿Y usted cree que eso está bien, que Brian haya hecho eso en el mismo apartamento?
1: No, no, okay. No, déjale explico. Patricia iba a salir esta noche, ok. Patricia y yo nos conocemos, o sea, sabe que yo soy amigo de su hijo.
7: Okay. Pues yo quisiera que Brian me explicara esto.
1: Ok, sí, pero yo ahorita se los voy a comunicar.
7: Porque ahora sí Brian me decepcionó, definitivamente okay. Me decepcionó.
1: Pero quiero que por favor entienda, no lo regañe. Ok, no lo regañe. Lo que yo le estaba diciendo es que Patricia salió. Ella sabía que él y yo estábamos en videojuegos, mirando la TV, ok, jugando gamers, ok. Pero vimos la hora y se nos antojó, ok. Y él dijo que entonces empezamos a...
7: Pero ¿por qué usted me está diciendo todo eso a mí?
1: Le estoy explicando lo que pasó, porque él y yo no sabíamos que iba a llegar Patricia en ese momento.
7: Pues yo pienso que para que usted me esté diciendo todo eso, pues ya para mí ya es una falta de respeto.
1: Bueno, yo le estoy explicando lo que pasó, ¿ok? Yo lo único que quiero es que hable con su hijo, y por favor lo calme, porque él está muy triste porque Patricia se huyó, se fue y le dijo, hey man, no quiero saberlo nada de ti, y ella dejó el apartamento. ¿Y sabe cómo está él? Está triste y yo me siento mal porque no lo puedo sacar del baño.
7: ¿Y usted cree que cómo cree que yo me sienta?
1: I don't know. But this, just a moment, okay? Baby, come on. Your mom in the phone, baby. Please. Ay, no sale del baño, señora.
5: Estoy muy triste porque Patricia se fue. Él no sale del baño, él está encerrado en el baño. Y yo estoy aquí, no sé si llamar a la policía para que... Por eso yo le llamé para atrás, para que hable usted.
7: Sí, yo voy a hablar con mis hijos ahorita. Usted sabe que él, yo no sé si usted sepa que él no está solo por allá.
5: No, yo sé que tiene familia, pero nadie sabe que él es bisexual y que nos amamos. Yo lo único que pido es que hable con él. Baby, come on. ¿Puedo abrir la puerta y usted habla con él?
7: A ver.
5: Ok, nada más, uno favor. No lo regañe. Escúchelo, por favor. Baby, please. Your mom. Le he explicado todo. Por favor, ya le dije que Patricia se fue. Ok, I'm sorry, baby. Por favor, sal del baño. Es tu mamá. Your mom. Tu mamá está en el teléfono. Ok.
0: ¿Qué pasó?
7: Brian.
0: Hey.
7: ¿Qué pasó?
0: Nada, pues salí mal con Pato.
7: ¿Por qué?
0: Pues ya teníamos días peleando y... Pues, me encontró acá en la casa.
7: Ajá, pero...
0: Un muchacho.
7: Te voy a decir una cosa, Breño. Yo no te voy a juzgar. Yo no. Tú sabes la clase de madre que tienes, en primer lugar. Pero te voy a decir algo. Te voy a hacer una pregunta. ¿Por qué tú no me habías dicho nada?
0: Pues no sé.
7: ¿Cómo que no sabes?
0: Vergüenza, miedo.
7: ¿Por qué? ¿Miedo a qué?
0: Pues ya ve cómo es la gente.
7: No. La gente vale madre, Brian. ¿Por qué? Yo a ustedes les he dicho muchas veces. Ustedes, yo les tengo confianza y yo quiero que ustedes me tengan confianza a mí. Si ustedes les pasa algo y si ustedes alguna cosa, ¿a quién más se lo van a contar? ¿No te he dicho a ti muchas veces, Brian? Yo para eso soy tu madre, para que me cuentes lo que te pasa, lo que sucede, lo que eres, lo que no eres. ¿No te lo he dicho muchas veces?
0: Ajá.
7: ¿Por qué no me dijiste, sabes qué, madre? Mira, yo soy así. Y ni modo que yo qué voy a hacer. Yo no te voy a regañar, mijo, yo no. Simple y sencillamente, a mí me da coraje que sea otra clase de persona que me esté dando explicaciones y saberlo por otra gente. En vez de que tú vieras agarrado y me dijiste, ¿sabes qué, mamá? Mira, yo así, ahora, si tú eres así o te gusta esa clase de cosas o no sé qué, tú, ¿por qué tantos pinches lugares lejos que hay? ¿Por qué fuiste precisamente ahí mismo donde vivías con ellos?
0: Sí, pues, pero yo pensé que ella no se iba a dar cuenta.
7: No, Brian, oye, esto es imposible, Brian. Es imposible que tú, discúlpame lo que te voy a decir, no te voy a enojar. Es una sinvergüenzada ya lo que hiciste.
8: ¡Oh, Dios!
7: De que en tu propia casa, en el lugar donde vives con ella y toda la cosa, ahora esa persona también hubiese respetado y te hubiera dicho, ¿sabes qué? Vamos para mi casa o no sé a dónde. Pero menos en ese lugar, Brian. Menos en ese lugar. Imagínate, yo lo que tú tenías planeado vale madre. Yo, es tu dinero, a lo mejor, o tu dinero de ellos, yo no sé. Dinero definitivamente que ya se tiró a la basura. Entonces.
0: No, pues sí vamos a ir todavía.
7: Pero ¿con quién vas a venir?
0: Pues con ella, pero pues cuando vayamos, ella le va a preguntar que si cómo se escucha el Panda Show, que es una broma.
7: Hijo de tu puta madre, ¿por qué me estás haciendo eso, Brian?
9: Señora preciosa, ¿cómo está? Muy buenas noches. Espérese, señor, estamos en la radio, ¿no es cierto? Estamos en la música.
7: Yo era fan del pinche Panda Show, yo era pura puta madre.
9: Señora, no me diga malas palabras. Como usted sabe,
8: pues estamos en la radio a través de La Mejor, ahí en la 98.5 en Zihuatanejo. Oiga, pues sé que es de Guerrero, pero pues es una bromita de su hijo. Mira, está bien contento.
7: No me da vergüenza estar diciéndome que se lo tenía empinado, ¿verdad?
8: Es que, señora, ahí le va. Lo que pasa es que su hijo está muy contento porque viene a México, ok, a festejar su cumpleaños, pero también tiene un reclamo, porque ¿cómo es posible que usted lo haya parido en el gabacho y usted no tiene papeles y que no pueden estar juntos? Primero lo separa de su tierra y después lo tiene botado allá y usted no puede ir. O sea que es una rebambarama. Y diga que íbamos a armar la rebambaramba más, donde Patricia iba a entrar con las cachetadas y todo, pero pues obviamente. Obviamente, pues no, ¿verdad? Brian, dile por qué la bromita a tu mamá, carnalito.
0: No, pues una bromilla, jefa. Mucha agüite, ya sabe que la quiero mucho y usted sabe que yo le cuento todo.
10: Sabe que la quiero mucho, sí, mamá, sí, pero pues ya sabe que también me gusta mi amigo.
8: Oiga, Marina, se sorprendió completamente de la historia chorera que le aventé, ¿verdad?
7: No, pues sí, prácticamente un foto bien hecho.
8: No, pero aparte déjeme decirle una cosa.
0: No, es que yo no escuché bien todo lo que el panda le aventó porque no, se me cortó el teléfono.
8: Exactamente,
0: y ya no
8: era lo que le iba a decir, o sea, la broma era esa de que realmente pues ahí tenía un amigo, ok, con el cual se entretenía. Pero al vato se le cortó, entonces cuando usted me dijo, pásemelo y todo, yo ya pues acá estoy diciendo, va, ¿no? Y él, no, ya se cortó. Yo por eso le decía, sal del baño, tu mamá. Y pues tuve que alargar, señora, porque pues su hijo. ¿Qué le pasó a tu teléfono, Brian?
0: Se me cortó, como donde andaba no había señal casi.
8: Chale, pero bueno, pues de todas maneras entonces me dejaste envolver más a tu mamá, porque le dimos una santa ensartada. Marina, nos manda un beso desde Zihuatanejo, por favor, ándele, mándanos un beso. Ay, chiquita.
7: Ya no lo voy a oír, ya no voy a ir.
8: Ay, por favor, escúchenos en Zihuatanejo, se lo pido, se lo suplico. Es más, Patricia ya no va a ir el próximo 29, creo que de abril. Su cumpleaños es el primero de mayo. No va a ir, no va a ir Patricia. Voy a ir yo. Voy a ir yo. Así que prepare la nueva. Brian, Marina, dígame cómo se oye el Panda Show.
0: La máquina.
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9: Ayer me dice, no, que me gusta, y que es, entonces yo le dije, ¿sabes qué? Pues no sé, tendrías que checarlo con ella, porque yo en realidad desconozco si le gustes, o cuáles son las intenciones de ella, tendrías que hablar con ella, ¿no? Entonces, ahí fue cuando me nació la idea de esta broma, y dije, pues, es la oportunidad como de que, pues, ver qué onda. Entonces le hablé a Ale y le dije, oye, ¿qué onda? ¿Cómo ves? Y dije, ah, no, pues, no, yo no, no, pues para nada con este chavo, pero pues vamos a hacer la broma.
10: Entonces, o sea que tu cómplice, quien va a participar es Ale, o sea, la verdadera Ale.
9: Sí, así es.
10: Ay, no manches, ¿qué edad tienes, compadre?
9: 26.
10: Ah, pues mira, déjala, saludo. Alejandrita, ¿cómo estás? Buenas noches.
11: Hola, buenas noches.
10: ¿Cómo? Oye, o sea que andas muy solicitada, Alejandrita. O sea que eres una guanajuatense así bien preciosa.
11: Claro.
10: Ay, mire, y aparte modesta, ¿eh? Oye, a ver, pero platícame una cosa. Antes de irnos ya al terreno de la broma, me estabas comentando que Emanuel y tú, Alejandra, estuvieron tirándose la onda. O sea, ¿finalmente qué? ¿Sí anduvieron? ¿Andan o no?
9: No. No, ¿y eso? Todavía no. No se dio.
10: ¿Y por qué no se dio? ¿Por parte de quién?
11: Es que no, se ponen miedo.
9: Tenemos mucha presión en el trabajo, entonces no.
10: Ah, échale la culpa al trabajo. Oye, Alejandra, ¿y qué onda? ¿A ti te gusta Emanuel o no te gusta Emanuel, la neta?
11: Pues sí.
10: O sea que prácticamente nos hizo porque él no le echó ganas.
11: Exactamente.
10: Ay, mira, eres un tarimapendécuaro, Emanuel, la neta. Oye, ¿y este cuate, el bromeado, que se llama... ¿Cómo me dijiste que se llamaba?
9: Adán.
10: Adán es el que quiere contigo, ¿qué? ¿Con él tampoco?
11: No, es amigo de él, ¿cómo crees?
10: Pero a ver, pero Alejandra, Emanuel no quiere contigo. O sea, me lo acabas de decir. Porque tú, ajá, sí, pues sí has dejado tu corazón abierto, o sea, sí lo has tratado, pero no andan porque él no quiere. ¿Estamos de acuerdo?
11: Ajá.
10: Entonces, aquí tenemos un trío de tres. ¿Sí me entendiste? Un trío de tres. Emanuel te pretendió, pero resulta que Emanuel no quiere contigo, pero el amigo de Emanuel que se llama Adán quiere contigo, pero tú no quieres con Adán porque tú quieres con Emanuel. O sea, ¿cómo? Es cañón, ¿por qué no te gusta Adán? ¿Qué no te atrae de él?
11: Simplemente es su amigo y no... supone que quieres a una persona, no a dos.
10: No, pero espérate, te entiendo, pero si hubiera una relación con Emmanuel, hubiera un noviazgo y o un compromiso, entiendo lo que me

0: pero espérate, te entiendo, pero si hubiera una relación con Emmanuel, hubiera un noviazgo y o un compromiso, entiendo lo que me estás diciendo. Pero si Emmanuel y tú no son nada y el amigo Adán quiere contigo, entonces, ¿será que no es de ojos bonitos?
1: Es buena gente.
0: No sé que está gacho, ¿verdad? Digo la neta. Pero pues resulta que Emmanuel dice que Adán es el todas mías. Pues imagínense cómo están cruzados todos los cables ahí. Está cañón. Pero bueno, la idea es contactarte con Adán y qué le vas a decir, Alejandra. ¿O cómo está el negocio, Mar?
1: Más bien ahí yo voy a entrar diciéndole que me enteré, que le gusto. Y porque no me había dicho antes cuando nos veíamos.
0: Ah, o sea, prácticamente te lo vas a enamorar, ¿sí entiendo?
1: Sí, ¿sí es así? Siento feo, pero sí.
0: ¿Pero por qué sientes feo?
1: Siento que soy hombre, no está funcionando.
0: Siento que soy hombre, no. A ver, es la mejor frase, es la frase del día de hoy. ¿Por qué no vas al baño y revisas si eres hombre o no? Ok, entonces le vas a decir que Emmanuel te dijo, ¿esa va a ser la coartada o cómo es que ella le habla a Emmanuel a Adán?
2: Sí, así es. O sea, yo, se supone que yo, él sabe que yo le dije a ella que a él le gustaba a ella.
0: No sé, tú fuiste ahí prácticamente el cupido y todo el asunto. Muy bien, pues vamos a pegarle a la broma, mi querida Alejandra, vamos a pegarle. Creo que está muy sencillito el tema. Voy a marcar de una línea privada. Por si te pregunta de dónde hablas, le dices que ya estás en tu casa, ¿ok? Y que en tu casa, bueno, pues que haya un número telefónico porque tu celular ya no tiene mucha pila y que ahí le estás llamando. Así te sacudes este tema. Y le dices, oye, pues quería hablar contigo, pues mira las cosas de frente, tú sabes que Manuel y yo estuvimos tratándonos, todo bien, pues no funcionó. Pero fíjate que me habló hoy y me dijo que tú estás interesado en mí, ¿por qué no te acercaste? Y a partir de ahí viene, pues, el inicio de toda esta broma. ¿Estás lista?
1: Ok.
0: Pues vamos a pegarle, señores, en directo desde el Panda Goose Center. Las bromas están en el Panda Show.
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0: Disfruta la siguiente nombre, Alejandra.
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2: ¿Bueno?
1: Hola.
2: Hola.
1: Hola.
2: Hola, Ale.
1: Ay, ¿sabes que soy yo, verdad?
2: Sí, se te conoce la voz. ¿Cómo andas?
1: Muy bien.
2: Bien.
1: Batallé para conseguir tu número.
2: Ah, qué bueno que lo conseguiste.
1: Sí, porque pues al parecer tú no haces lo mismo.
2: Oh, sí, para platicar. ¿Qué me comentas?
1: Pues hay un chisme que me enteré. De sí o no fue cierto, de Manuel, lo que me dijo.
2: ¿Sí?
1: ¿Y por qué no me tiraste la onda entonces?
2: Ah, es que porque andaba haciendo otras cosas, pero ahora sí ya te comprendo, Alejandra.
1: A ver, ¿qué te gusta de mí como para que te haya llamado la atención?
2: Pues tus bonitos ojos, tu bonito cuerpo y pues ya sabes, parte es íntima.
1: ¿Y cuándo te he enseñado algo de mí?
2: No, es que así se ve. Cuando estuve así conviviendo contigo, pues luego digo, ah, pues te miras hermosa, todo. Y tu forma de arreglarte.
1: Gracias.
2: Sí.
1: ¿Y no te da cosita como que bajarle
2: ¿Dime?
1: La galana a Emmanuel? ¿No te da cosita?
2: No.
7: ¡Oh, Dios!
1: Ok.
2: Nada de eso, Alejandra. ¿Cómo ves? Pero, pues sí. ¿Qué día?
1: A ver.
2: ¿Dime?
1: No, y, Robert, ¿qué más te atrae de mí? No sé. Tal cual, ¿qué te gusta de mí? Así bien.
2: Bien. Tu hermoso cuerpo, tu figura. Ya sabes, tu...
1: A ver, no te chives. Dime qué parte.
2: ¿Qué parte? ¿No te chiveas?
1: A ver.
2: Tus boobies, tu parte de abajo, tu vagina.
7: Oh, sí, oh, sí, así.
1: ¿Y cómo te imaginas mis boobies?
2: Hermosas, acá, ya sabes, desnuda, todo. ¿Cómo ves?
1: A ver, me animé a llamarte porque quería las cosas en serio y bien, aclarar todo así.
2: ¿Dime?
1: Más bien tú dime, o sea... Me tuve que enterar por alguien más que te gusto y todo, o sea,

0: cuántas veces mamá llegaste, venía a mi trabajo y nunca te me aventaste, solo por el estilo.
1: Nah, pues fíjate que no soy tan aventado, pero sí me gustan las mujeres, ya más que a mí no me gusta chidearme, pero si baila, se vive hermosa, todo. Si te vieras hermosa, guapa, todo el estilo que tiene.
0: Ok. Bueno, a ver, te voy a preguntar ahora yo a ti. Si tú tuvieras mi cuerpo, ¿qué te gustaría de la cita al cual?
1: Lo que me gustaría es como las boobies, la vagina, la parte de atrás, todo el cuerpo bonito, figurado, hermoso.
0: Ok, todo. ¿Y qué harías con mi cuerpo?
1: ¿Qué haría con tu cuerpo? No, pues hacer lo que tengo que hacer el amor. Hiciera el amor, lo besara, tuviera como tipo una pasión sexual.
2: ¡Oh, sí! ¡Oh, sí!
0: ¿Tanto hablas de mí? A ver, ¿y eres buena haciéndolo?
1: Más o menos, sí. Más o menos.
0: Ah, pues es que uno va por algo bien.
1: Sí lo sé hacer, ya lo he hecho. ¿Cómo ves?
0: ¿Dime? Yo soy muy exigente, a ver. Quiero que me describas cómo lo harías o no sé, o sea, para que me puedas ganar, a ver, si me animo.
1: Primero lo que hago, beso los labios y de ahí beso el cuello. De ahí empiezo a besar el pecho y de ahí empiezo a besarte, después desabrocharte y después así a morderte, besarte y después quitarte la ropa, y yo quitarme la ropa y de ahí besarte, morderte y luego morder las orejas, de ahí te besaría la parte de abajo, la vagina, y de ahí te empezaría a penetrarte. ¿Cómo ves?
2: Oh, sí, okay. Oh, sí, así.
0: ¿Cuánto aguantas?
1: ¿Cuánto aguanto? A veces, de repente aguanto 2 horas, 1 hora y media, 2 horas.
2: ¡Ay, uy, no mames!
0: ¡Qué pudiente! No, pues entonces me estás convenciendo.
1: Pues, ¿cómo ves? Ya, si te animas, pues lo hacemos un día de esto.
0: Ok. Yo quiero que me escribas otra cosa.
1: ¿Qué te digo?
0: ¿Cómo es? A ver.
1: ¿De ahí?
0: Uh-huh.
1: Ya, pues estaría besándote, tocándote, acariciándote, besando.
0: Yo quiero que tú me describas cómo es tu parte íntima para ver si me atrae o no. ¿Es chico, grande, delgado? A ver, descríbeme.
1: ¿Es grande?
0: Mm.
1: Y de ahí, pues dijeras, ah, este tiene buen cuerpo, tiene bonito cuerpo y me animo a acostarme con él o algo. ¿Cómo ves, Alejandra?
0: No, pues es que ahora sí que dependiendo el tamaño es como me gusta. Entonces yo quiero que me describas el tamaño. ¿Grande qué tanto es?
1: Como 2 centímetros y medio. ¿Está bien? ¿Tamaño?
0: ¿Cuánto?
1: Como pues se hincha y está de largo como 2.70. No tan grande, está 2.60.
0: ¿Estás seguro que te lo has medido?
1: Pues así lo que mide mi parte. ¿Cómo ves?
0: Pues es que está chiquito, 2 centímetros es bien poquito.
1: No sé cuánto midas, se sabe medir como que cuando me veas el aire así lo tiene grande. No sé cuánto lo mida, pero sí me ha de medir como 3 o 4. No, no como 3, pero sí se mira grande. Y te vas a decir, ah, es que sí me conviene.
0: Ok.
1: ¿Sí? No. ¿Cómo ves?
0: ¿Entonces eres de clítoris grande?
1: Pues, más o menos, lo tengo grande. Pero sí, ya me imaginé.
0: No. Oye, sé. ¿Tienes la circuncisión?
1: Pues sí.
0: Ok. ¿Cómo me enamorarías? No sé.
1: No lo sé, pues nada más te enamoraría. No te enamoraría, no sé cómo te enamoraría, pero sí estaría platicando y eso.
0: A ver, espérame, déjate ver. Te digo algo. ¿Tú me quieres solamente para una noche o para algo formal? En serio, sí, estamos en confianza.
1: Pues algo, pues cuando tú quieras, formal, que tú me dijeras, ¿sabes qué? Me gustó cómo me lo hiciste y quiero hacerlo seguido, ¿cómo ves? Bueno, sí, está bien, ya lo hacemos.
0: Ya, en serio. ¿Me quieres nada más para una noche de pasión o algo bien? Ya, ¿algo? Sin pena, estamos así.
1: No, pues puede ser para unas cinco, puede ser para cuando tú quieras, una noche de pasión o así como dijiste. ¿Cómo ves?
0: Ok, entonces ya veo que nomás solo quieres una noche. O varias, ¿verdad? Pero nada formal.
1: ¿Formal? ¿Como andar así como contigo?
0: Ajá.
1: Pues así, pues...
0: No, normal. Ya lo pensaste, ya lo dudaste. No. Entonces ya veo para qué me quieres.
2: ¡Mocos, güey!
1: No, pues, como sea, pero ya lo que tú decidas, pero sí, como sea, es igual.
0: Es igual. A ver, entonces si quisiera yo que algo serio, ¿me pedirías que fuera tu novia ahorita?
1: Ahorita, pues ahorita, dijera, pues, después, como novia, pues mientras, como amigos, pero sí, de todas maneras, no tiene nada de malo.
0: Ok. ¿Y no te daría pena que Manuel lo supiera?
1: No, pena no.
0: Eres como todos, ¿verdad?
1: Como así de...
0: No, que todos quieren nada más sexo y se acabó.
1: No, sigue hablándonos de amistad y eso. No pasa nada, no soy nada más para eso. Es como tratar y eso.
0: Ah, es que la verdad pues yo estaba buscando otra cosa. La verdad sí buscaba una relación bonita, casi tener hijos, pero ya veo que no, contigo tampoco.
1: No, sí soy para todo, pero nada más sí me arriesgo.
0: Sí te arriesgas, a ese rito dijiste que no.
1: Es que a veces digo sí, a veces digo no, pero sí a arriesgarse.
0: A ver,
1: dime.
0: Si en verdad te gusta y todo, ¿por qué no me pides que sea tu novia ahorita?
1: Novia, pues... Tenías que llevarte a pasear, a todo, diversiones, pues, como se pide a
0: ¿Y no
1: una
0: me lo
1: novia.
0: Puedes pedir ahorita? ¿Aquí? ¿Con teléfono?
1: Pues, tenía que... Dime.
0: No, te estoy preguntando. A ver, ¿sí me pedirías ahorita?
1: Pues sí.
0: No, pues es que declárate.
1: No, pues, estoy declarando que sí estaría bien.
0: No, sí me estás diciendo eso, pero ¿cómo eres bueno para... aventarte para todo lo demás, sexo, cama, describirme de mi cuerpo y todo, y no te puedes animar a decirme que si quiero ser tu novia?
1: Pues sí, voy a decir que si quieres ser mi novia.
0: Pero arrodíllate.
1: Arrodillado.
0: ¿Me vas a pedir bien así que sea tu novia, que me vas a arrodillar y todo?
1: Sí.
0: Ok, entonces pídemelo.
1: ¿Quieres ser mi novia?
0: Pero así nada más. Y mi amor, me gustas, mira, quiero algo bonito, inspírate.
1: Mi amor, me gustas, la verdad quisiera andar contigo, quiero hacer contigo unas cosas y la verdad me gustas mucho, ¿te parece, mi amor?
0: Ok, ¿no? Entonces, ¿quieres la respuesta ahorita?
1: Sí.
0: Antes de contestarte, te quiero hacer una pregunta.
1: Dime.
0: ¿Cómo se oye el Panda Show?
2: ¡A toda máquina!
3: Alejandra.
0: Ay, no, ¿qué
3: ¿A dónde estás en las bromas del Panda Show? Es una broma de Manuel, o sea, en realidad le pidió a Alejandra que hiciera la broma. Eres un atascado, maestro. Oye, de verdad, Alejandra, este tipo, que por cierto, no sé si sepa... De menos medírsela, pero 2 centímetros y medio es ridículo. Pero está cañón, así que, Manuel, ahí está tu cuate, dile por qué la bromita.
4: Bandita.
3: Oye. Oye, Manuel, no manches. Tu cuate, aquel todas mías, tiene un pirrincito, güey. O sea, 3 centímetros, no mames.
4: No, Pandita. Adán, sabes que es un chingo, güey. Es broma.
3: Aunque tengas una riatita, güey. Aunque tengas una riatita.
4: Es broma de cotorreo. Ya sabes que te quiero un chingo. Sabes que te estimamos todos. Y eres bienvenido a la familia, a la empresa, a todos lados. Sabes que
3: Alejandra, Alejandra, es que me gustas mucho y todo, y tus ojos y tu vagina y
4: te...
3: Te la quiero besar. Tus boobies. No manches. Oye, Adrián, ¿te gustó tu bromita que te mandó tu amigo Manuel?
1: Pues sí.
3: ¿Y la neta, sí te gusta Alejandra?
1: Más o menos.
3: Bueno, pues yo creo que lo que más te gusta son sus ojos, sus pechos, y su vagina. Alejandra, lo que más me gusta, son sus partes íntimas, ¿verdad? Ahora entiendo por qué este tipo no te llama la atención, porque bueno, según le ha dicho Manuel, que pues te contacte, pero ya sabes, quedó clarísimo solamente para qué, ¿no, Alejandra?
0: Sí, ya veo.
3: ¿Y qué le quieres decir a él? ¿Te sientes hombre? Y yo supongo que después del quejo, con lo que se me veía claro que te sentiste hombre, dijiste, pues la tengo más o menos yo. Ay, qué cosas. Bueno, pues Emanuel, despídase de su cuate, adelante.
1: Adán, ya sabes que te queremos mucho y es broma, güey. Y ya
3: Alejandra.
1: Sabes que siempre te valoraba muchísimo y nunca te faltó al respeto. Y gracias por acceder a esta broma y ahí estamos.
3: Gracias por acceder a esta broma. Pinches pueblerinos, ¿de qué? Que están cabrones como hablan. Oye, yo he platicado con gente de León, hace muchas bromas, pero ustedes sí. ¿Qué edad tienen ustedes? ¿26, 25, 24, por ahí?
1: No, güey. Somos de San Francisco del Rincón.
3: Gracias por acceder a esta broma y el otro, no, pues me gustan tus ojos, tus partes íntimas. Y la otra diciendo, no, pues me siento hombre con esta broma, se te dijo. Han pedido las domingueras, bien cabrón. No, pues Adán, saluditos hasta San Francisco.
1: Hace como 10 años, pero muchas gracias.
3: Qué buena onda. Pues Alejandra, Emanuel, querido Adán, díganme, ¿cómo se oye el Panda Show?
1: A toda máquina, pandita. Panda Show.

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1: ¿Qué onda, Isis? Buenas noches, ¿cómo estás?
2: Hola, buenas noches, Panda. Muy bien, gracias. ¿Y tú?
1: Gusto saludarte aquí a toda máquina. ¿Qué estás haciendo, Isis?
2: Platícame. Igualmente, muchas gracias. Bueno, estoy aquí descansando.
1: ¡Qué rico! ¿Solita o acompañada?
2: Con este frío. Solita.
1: No me digas, ¿una mujer tan guapa como tú solita?
2: Ay, sí. Pues sí, tengo mi novio, pero ahorita también está solito.
1: ¿Y tu novio no vive contigo?
2: No vivimos juntos.
1: ¿Y eso por qué? Oye, ¿de dónde eres, mija? Que escucho tu acento como de otro lugar.
2: Sí, yo soy de Brasil, brasileña.
1: ¡Oh, Dios! ¿Brasileña? ¿Y qué se te perdió en México?
2: Pues vine de vacaciones, tengo una hermana aquí, me quedé.
1: Mira.
2: En este país, sí.
1: Oye, pero Brasil también es precioso,
2: Así es muy bonito.
1: ¿De qué parte eres de Brasil? ¿De Sao Paulo? ¿De dónde?
2: Soy de Bahía, del norte.
1: ¿De Bahía? Ahora de Bahía, qué bueno. Oye, ¿y qué promete para tu novio?
2: Pues le quiero hacer una broma de la llamada disparada.
1: ¡Órale!
2: Sí, y quería aprovechar que no he hablado con él y siempre en la nochecita hablamos para despedirnos y quería aprovechar ahorita que no he hablado con él.
1: Órale, me late. ¿Cómo se llama tu novio?
2: Moisés.
1: Moisés. Oye, ¿y cuánto tiempo llevas con Moisés?
2: Un año.
1: ¿Un añito? ¿Y él es celoso?
2: Sí. Un poco, poquito.
1: Ok, ¿existe algún innombrable o en el pastel?
2: No.
1: ¿No? ¿No hay alguien con quien te cele o algo?
2: No.
1: ¿En serio?
2: No. Sí.
1: Órale. Bueno, entonces vámonos entonces a dos llamaditas. La primera, okay. La que es común, en el cual hablas para despedirte, estás cansada, día difícil, adiós, amore. Pero en el número disparado, ¿qué? ¿Cómo va a ser? ¡Ah, ya sé! Pudimos hacerle como que estás con alguien.
2: Ok, bueno, está bien.
1: Vámonos a la primera, ¿ok? ¿Vas a hacer llamada de tres o marcamos de un número privado, de un público? ¿Qué onda?
2: Pues, de un número privado. Y le voy a decir que no sé qué pasó con mi teléfono, porque no va a haber mi número, entonces eso le voy a decir.
1: Bueno, en caso de que te lo pregunte, si no se inmuta, pues tú no justificas, ¿sale?
2: Sale, ok.
1: Listo, marcamos la diversión, las bromas están en este Casto Show. Hola.

0: bueno, solamente te disculpo porque sé que en las noches estás muy ocupado en tu programa haciendo unas bromas que, ¡ah, caray! Oye, son muy buenas, a ver si luego me das algunos tips para hacerlas también. Te mando un fuerte abrazo, mi querido panda. Y recuerda que yo, tu amigo el duende, regresaré.
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5: ¿Bueno?
6: Lo que pasa es que anda fallando mi cel y me vine a visitar una amiga, Fernanda. Y te estoy llamando porque estoy haciendo llamadas para ver, porque mi otra amiga también me comentó lo mismo, que anda fallando, aparece como desconocido. Por eso te dije que por WhatsApp, ¿no?
7: ¿Y por qué esta noche?
6: Hasta que no me habías contestado, yo estaba preocupada.
7: ¿Y qué te dijo esta noche?
6: Sí, le tuve que pedir su teléfono, ya me lo prestó. Pues ya.
7: Claro, ¿qué es tu amigo esta noche?
6: Pues es que estaba pasando por aquí, me dijo que se podía pasar a visitarme, le dije que sí. Y ya le pedí su teléfono porque el mío anda fallando. Ya me voy a dormir, amor, un ratito. Ahorita que me despido de mi amiga, ya me duermo.
7: ¿Y tu amiga dónde está?
6: Hablé para decir buenas noches, mi vida.
7: ¿Y por qué me marcas ese número?
6: Tómate algo, ¿va?
7: A ver, para la cámara.
6: Que descanses. Bye.
8: Oye, se quedó con la duda, ¿Pero por qué de ese número, amor? Oye, ¿tu novio Moisés ya está medio jetón? ¿O qué onda?
6: Sí, está un poquito grifado, pero todo bien. De hecho, creo que sí me creyó.
8: Bueno, no, creo que sí. Y ahorita viene lo interesante porque viene el número disparado tal cual como lo solicitaste. Entonces vamos a hacer una plática normal, en el cual me digas, oye, me puse bien, me preguntó del número, yo pensé que no, gracias por prestármelo y yo, no te preocupes, sí me di cuenta, vamos sí a estar juntos, pero lo bueno es que ya no te va a llamar. Y hacemos una plática como si estuviéramos coqueteándonos. ¿Te late?
6: Okay,
8: ya está. Sí. Ponte las pilas, mija, ponte las pilas.
6: Sí, por favor, usted me va diciendo todo.
8: Vamos a generar la plática, así que marcamos las bromas en el Panda Show.
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8: Yo pensé que no te iba a preguntar, mi amor, pero sí te preguntó.
6: Sí, me preguntó, pero... Ay, gracias que me prestaste tu teléfono.
8: No te preocupes, sabes que estoy aquí y aparte nos lo vamos a pasar padrísimo, tú y yo, juntos,
6: sí,
8: toda la noche.
6: Ay, ya te he extrañado, mi amorcito.
8: Ay, de verdad, ven, acércate.
6: Ay, sí.
8: ¿Sabes
6: ay,
8: qué encanta? Tu piel, tu rostro. Esta brasileña.
6: Ay, qué bueno que te vas a quedar aquí conmigo. ¿Qué me creyó, verdad?
8: Pues yo creo que sí. ¿Qué te dijo?
6: Pues que ¿por qué le estaba marcando de este número?
8: ¿En verdad te lo empezó a decir?
6: Sí, pero tú no me vas a decir nunca, ¿verdad?
8: A ver, pero si tú ya te aburriste de él, ¿por qué no lo dejas? ¿Por qué no lo dejas? Déjame hacerte feliz.
6: No sé cómo decirle.
8: A ver, mi amor.
6: Pero dame chance, sí, después hablo con él. Ahorita vamos a aprovechar. Dale un beso.
8: Sí, pero tú me has dicho que te encanta cómo hacemos el amor. Entonces, ¿qué te detiene con él? Ni un año llevas con él.
6: Ay, sí, pero es que lo quiero mucho. Su familia también me trata muy bien. Bueno, no te quiero decir, no te quiero lastimar, ¿sí?
8: Pero, mi amor,
6: prometo que arreglaré todo. También lo quiero mucho, pero...
8: Vente conmigo, bueno, acércate.
6: Ay,
8: bueno,
6: no.
8: Ay,
6: un beso. Ay, qué delicia. Despacio, cándate que me extrañabas, pero...
10: Oh, sí, así.
6: Creo que me tenemos que lavar, ¿no?
8: Sí.
7: Sí, ¿con quién estás?
6: Mamá. Ay, amor. Y ya no vamos a hablar de él, ¿sí?
8: No.
6: Prometo.
8: Acércate, sí.
6: Después hablaré con él.
8: Mira lo que te...
11: ¡Soquito Loki, mi amor! ¿Con quién es?
6: ¡Colgó!
8: Oye, ¿escuchaste cómo te dijo mi amor con quién estás? Así que prepárate porque te van a empezar a llegar mensajes. ¿Qué onda, mija?
6: Creo que me está hablando.
8: ¿Crees que te está hablando o te está hablando?
6: Me puso un mensaje, me preguntó que con quién estoy y que está ocupado mi teléfono.
8: ¿Así te dijo? ¿Con quién estás?
6: Sí. Ajá, sí.
8: Ok.
6: Sí.
8: Pon en el mensaje, mi amor, como te dije con mi amiga, me estoy despidiendo. ¿Todo bien? Con signo de interrogación. Vamos a ver qué te responde. Con mi amiga, como te comenté, ¿todo bien? Y el signo de interrogación. Si tú quieres hacer tu bromita, bueno, pues ya lo sabes, a través de Facebook, localízame como Panda Zambrano 25. Ok. ¿Te está marcando entonces?
6: Me dijo que estoy en una llamada.
8: Mira, Isis, ¿qué vamos a hacer? Mira, pon atención. Él te está marcando, él quiere obviamente comprobar qué onda con tu teléfono, ¿va?
6: Sí.
8: Que le contestes de tu teléfono. Entonces, como te ha mandado mensajes y te está marcando por WhatsApp, ahorita vamos a marcar desde el mismo número y tú nerviosa. Así, ¿qué pasó, mi amor? Así en tu tonito portugués, aquí chido. Okay. ¿Qué pasó, mi amor? Oye, te estoy mandando mensajes. Ah, no, perdón. Es que estoy despidiendo a mi amiga Fernanda. Tienes que utilizar lo mismo. Y te va a decir, no, yo escuché, estás con alguien más. Y ahí como que se te cae el asunto y le tienes que decir, ok, te voy a decir la verdad. Pues estoy con un amigo, he estado saliendo con él. Y ya inventa su nombre, el nombre que quieras.
6: Pablo.
8: Pablo y
6: Paulo.
8: Bueno, no, Paulo. No quería que te enteraras así. Bueno, pues, ¿por qué no mejor ahora que estoy con él, estoy con Paulo? Si quieres, ahora que nos veamos, podemos aclarar todo, ¿vale? Pero tienes que aceptar la situación. ¡Listo! ¡Marcamos las bromas en el Panda Show!
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6: Bueno,
7: ¿qué pasó?
6: Pasó, amor. Es que estás hablando el teléfono de mi amiga, porque el mío te comenté que anda fallando. De hecho, está en la mesa.
7: ¿En dónde está?
6: ¿Qué pasa? ¿Todo bien? ¿Te sientes bien?
7: ¿En dónde está?
6: Pues aquí, con mi amiga, en mi casa.
7: A ver, pásamela.
6: Está me trae el teléfono de mi amiga, ya se va a ir.
7: A ver, pásamela.
6: ¿Para qué? ¿No confías en mí? ¿Qué pasa, mi amor?
7: Ay, no quiero haberte visto que estabas hablando con un cabrón.
6: ¿Qué?
7: A ver, marca mi teléfono.
6: No te escucho. Habla más
7: márcame
6: fuerte.
7: Tu teléfono.
6: Pues es que no sé qué pasa, no sirve.
8: ¿Sabes qué pasó, pequeña? Ya vi, el número se
7: ¿dónde dispara. Estás?
6: Bueno, pues ya.
7: ¿En dónde estás?
8: No. Dile la verdad, se enfrenta. Yo creo que es lo mejor.
7: A ver, ¿quién es esa persona? Pásamela.
8: Bueno.
7: ¿Qué pasó?
8: Habla Paulo.
7: ¿Qué pasó, Paulo?
8: Oye, mira, no quiero problemas contigo, ¿estamos juntos? Llevamos 2 meses saliendo, sé que anda contigo. Es una situación entre ella y yo. Yo creo que acláralo, ¿no? O sea, cero broncas. Lo único que sí te digo es que me encanta y estoy con ella. ¿Qué quieres que te diga, brother? Voy a pelear por ella. Y bien, hacemos el amor riquísimo. Te repito, sé que también anda contigo. Pero si eres caballero, pues peleemos bien, ¿no? Sin ofensas. Y acláralo. ¿Te parece?
7: Ah, si no, ¿de dónde saliste? ¿Qué onda? ¿Cómo?
8: Pues, ¿qué quieres que te hable de mi mamá? ¿De dónde salí? ¿O cómo nací? ¿O cómo?
7: Pues sí, ¿no? ¿De dónde eres? ¿Tú qué más? ¿Por qué de repente llegas y un gallo?
8: Ya te lo dije. Voy a pelear por ella y bien. Sin ofensas. Sin agresiones.
6: Ay, pero ¿por qué haces eso?
8: Mi amor, no. ¿Qué quieres que haga? Ya se dio cuenta.
6: Oh, después hablo con él.
8: Pequeña, te lo dije, hay que hacer las cosas bien, termínalo bien. ¿Y qué me dijiste?
6: ¿Por qué?
8: Voy a
6: ¿por
8: hacerlo.
6: ¿Por qué haces eso, Pablo?
8: Porque te amo.
6: A ver, pues ya. Dame mi teléfono.
7: No se puede de nada.
6: Bueno.
7: ¿Tu teléfono?
6: A ver, no te quería decir así lo que está pasando, pero es que sí, tenemos un tiempo saliendo y iba a hablar bien contigo, pero se me adelantó. Y sí, estamos saliendo. No sabía cómo decírtelo.
7: Ay, no mames.
6: Te lo iba a decir. Más, te iba a decir la mañana que te iba a ver, pero...
7: O sea, por eso, yo estaba dormida, por eso me despierta.
6: Es que él vino y quería verme.
7: Ah, no te preocupes, yo ahorita voy.
6: ¿Qué?
7: Ah, pásamelo para que me espere el cabrón.
6: No, pero...
8: No, pásamelo,
7: güey.
8: Oye, con ofensas, en ningún momento te estoy ofendiendo, brother. O sea, en ningún momento te estoy insultando.
7: ¿Entonces?
8: Si quieres, te espero, pero vamos a arreglarlo bien. Lo único que yo te estoy diciendo es, sin ofensas, sin insultos, sin violencia.
7: No, pues espérame, güey.
8: ¿En cuánto tiempo llegas?
7: No es dramático para esperarme, hijo de la estimada.
10: ¡Oh, Dios!
8: Estás pasando de la raya, güey. En buena onda.
7: No es dramático, cabrón.
8: Bueno, ¿cuál es tu pedo, pendejo? Claro, ¿vas a venir en pijama, en batublas o qué, güey?
7: Vale, puto. Puto, ahorita me parece.
8: ¿Quién es el más puto, cabrón? ¿Por qué no le dices a Isaías quién es el más puto, güey? Tú ni siquiera te la coges rico, cabrón.
10: ¡Mocos, güey!
8: ¿Cómo que eso qué, güey? ¿Eso qué?
7: No, güey, eso vale madre.
8: Si está conmigo, güey, es porque le encanta cómo le hago el amor, cabrón. Pinche pito chico, güey. Vamos a arreglar las cosas bien, güey. O sea, si quieres pedo, va a haber pedo, güey.
7: Eso no me ofende, cabrón. Ahorita voy allí, güey, a ver si sientes huevos,
8: puto. Primero la con huevos, cabrón. Te pareces vieja, güey, que hablas con el pinche culo para adentro, pendejo.
11: Ay, Bambi.
7: Personalmente.
8: Pinche cornudo pito chico, cabrón.
6: Sería dicho, Pablo, que iba a hablar yo con él.
8: Sí, mi amor, pero a huevo quiere venir y quiere pedo, cabrón.
6: Déjame hablar con él, permítame.
8: Si no, sí, habla con... Que venga,
6: permítame. A ver, Moisés.
7: Ahorita me esperas.
6: Tú no vas a venir, ¿ok? Tú no vas a venir. Yo no estoy en mi casa, estoy con él. Él me prestó su teléfono.
8: El pendejo cree que estamos en tu casa. Pinche pendejo, estamos en un hotel, cabrón. ¿Entendiste?
10: No, güey.
8: En pijama, cabrón.
7: Hasta putos ahí.
6: A ver, Moisés, después hablamos mejor.
7: Ah, mira, mejor.
8: Mientras yo voy a seguir disfrutando, ¿eh?
11: ¡Uy, ya colgó, no manches!
8: Aquí les demuestro, cuando me porto más tranquilo y más negociador es cuando se divierte, pero pues se tapó con
6: pared.
8: No manches.
6: Bueno, lo bueno es que ya no va a venir. Ya no va a venir a mi casa porque piensa que no estoy aquí.
8: Oye, ¿y vive lejos de tu casa?
6: Sí, unos 40 minutos.
8: Oye, platícame una cosa. Dime alguna cosa por lo cual, digo, en un supuesto, pudiste haberlo sido infiel. Dime una cosa. Porque a lo mejor, no sé... No te gusta su trabajo, no tiene varo, no te satisface, la familia, algo.
6: Pues, ¿por qué no me...?
8: Sí, ¿por qué lo pudiste haber engañado? Tenemos que buscar, dime una cosa. ¿Conoces a su familia?
6: ¿Por qué no se viene a quedar conmigo?
8: Ok,
6: ¿y cómo...? Le puedo decir que es porque no se viene a quedar conmigo, a veces me siento sola...
8: Ok, bueno, ese es un buen argumento, pero dime otra cosa, ¿cómo te llevas con la familia? ¿Te tratan bien?
6: Me tratan bien, sí.
8: Ok.
6: Nos llevamos muy bien.
8: ¿Tú ganas más dinero que él?
6: No, él gana más que yo.
8: Ok, él gana más que tú.
6: Sí.
8: ¿Le has pedido que viva contigo?
6: Sí, una vez.
8: Ok, bueno, entonces ahí está el match. Le vas a hablar y le vas a decir, oye, ¿sabes qué? Yo no quiero que las cosas sean así. Ya insultaste a Paulo. Tienes que defender a Paulo.
6: ¿Le podrías hablar primero y decirle, oye, por respeto a mi futura novia, dejo que hable contigo y que arreglen las cosas y que aquí en mi frente termine, que yo ya no quiero verte cerca de ella, algo así?
8: Ok, pero te voy a pedir que le digas cuando yo haga esa situación... Que le digas que una de las cosas por las cuales es que tú le has pedido, le echaste ganitas y que en realidad él no ha aceptado pues vivir contigo y consumar la relación. Marcamos, contesta o no las bromas en el Panda Show.
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7: Bueno.
8: Todo se tiene que arreglar y todo, sí. Bueno, idiota.
6: Bueno.
8: Mira, imbécil.
7: ¿Qué pasó?
6: Yo hablo con él.
8: No, mi amor, espérame. Si tú hablas con él. Mira, estoy hablando con ella. Te voy a permitir que hables con ella, para que cierren el círculo y se aclare todo, güey. Si quieres putazos y vergazos, va a haber, cabrón. Pero a mí me vienes valiendo madre, güey. ¿Ok?
11: Sí, mi amor, pero de una vez.
6: Bueno, ¿Moisés?
7: ¿Qué quieres?
6: No te escucho.
7: ¿Qué quieres? ¿Qué pasó?
6: Pues es que tú nunca vas a quedarte conmigo, siempre me dejas sola y no me dices nada de vivirnos juntos. O sea, yo por eso hice eso. La verdad, o sea, y por eso voy a tomar esa decisión de estar con él. Bien.
7: Ah, bueno, está muy bien. Qué bueno.
6: Sí, yo iba a hablar bien contigo, pero...
11: Ándele, culero.
6: No era el momento. Ya.
11: No, mi amor.
6: No me digas nada, no le insultes.
11: Me consta que yo jamás lo insulté. Él empezó a insultar. Yo le dije que sin violencia.
7: Ah, él empezó a insultar a ti, pinche maricón.
11: ¿Quién empezó a insultar a quién, pinche puto? ¿Quién, güey? Júramelo por tu puta madre, güey. ¿Yo empecé, güey? Neta, Moisés, yo empecé a insultarte, güey. O sea, qué poca madre tienes, cabrón.
7: Un pinche bravito, ¿no? Ahí atrás del teléfono.
11: Como quieras, pero esta brasileña es mía, güey. Y acabamos de coger riquísimo, cabrón.
10: ¡Oh, sí! ¡Oh, sí! ¡Así!
7: ¡Qué bueno, cabrón!
11: Ay, no sabes. Esas nalgas cómo se frotaron. En fin.
7: Corriente,
11: güey. Vete en el pinche espejo, cabrón. O sea, no mames. Pero bueno, yo hablo contigo. Vamos a seguir cogiendo, güey. Y lo único que va a estar en tu mente es: ¿cómo se oye el Panda Show que es una broma de ISIS, güey?

0: caíste en el número disparado.
1: Se cayó en la broma. No es cierto, mi amor, no es cierto. Es una broma. Gracias, panda.
0: Moisés, ¿cuál fue la parte del cuerpo que más te sudó?
2: No mames, panda, estás viendo que me quedé como coronavirus y ando temblando.
0: Ay, oye, neta, ¿traes el bicho?
2: No,
1: es una gripa.
2: Siento como gripa y de repente me llama. No, yo siempre escucho tus bromas porque me hacen reír mucho.
1: Te dije que me iba a vengar porque siempre me hacen muchas bromas.
0: Y mira ahora, ensartado.
1: Ojalá no se enoje de verdad.
0: Oye, Moisés.
2: Para allá que temblando, la neta sí.
1: Qué rico, hacemos el amor.
0: Ay, pero basta de, hasta te saqué de aquí, como dijiste, hijo de tu puta. Así como diciendo,
2: no,
0: man,
2: no, ¿qué pasa, sí?
0: Oye, Moisés, ¿dónde se conocieron esta trompuda y tú?
2: Nos conocimos en el trabajo.
0: Ah, mira, órale.
2: Nos conocimos en el trabajo y ya tenemos un ratito saliendo y todo.
0: Oye, ¿ya bailaste samba o no?
2: Claro, claro. Yo viví en Brasil, entonces no
0: hay ningún problema. Sí, pues, que sean bien felices. ¿Qué ensartadón te dio tu novia? Y díganme, por favor, ¿cómo se oye el Panda Show?
1: A toda máquina.
2: A toda máquina. Panda Show.
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0: programa muy cool. Y para muestra, un botón. ¿A quién tenemos en la línea?
1: Oye, Panda, ¿eres tú?
0: No, mano, soy tu abuelita en calzones. ¿En qué te puedo servir?
1: ¡Chale! ¡Eres el Panda, cabezón!
0: No soy el Panda. Estás hablando al Panda Cool Center. ¿Qué pasión?
1: Mira, o sea, de que yo solo ahora sí que quería felicitar al Panda por sus bromas tan
0: chidas. A ver, ¿vamos por la otra línea? ¿Panda Cool Center?
1: Panda, ¿estás ahí, pandita? Es que te tengo una broma super rating, Panda.
0: Ey, maestra, estás hablando al Panda Cool Center. Y antes de que te pueda comunicar con el pandita, tengo que comprobar que seas gente cool. Y para tu desgracia, no lo eres. Siguiente llamada, Panda Cool Center, ¿quién habla?
1: Panda, pandita, oye, ¿cuál es el 69 modelo?
0: Bueno, es obvio que de vez en cuando se nos cuela uno que otro individuo no cool al aire. Pero eso solo pasa cuando le estamos maquillando su bello rostro al panda. Ahora estás enterado de que mientras otros tienen su call center, aquí tenemos nuestro Panda Cool Center. Porque sencillamente somos el programa más cool de América. 16.

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2: Hola, Andreita. Buen viernes. ¿Cómo estás?
3: Hola, Pandita. Buenas noches.
2: ¿Cómo?
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2: ¿Y qué? ¿Cómo? ¿Quién? ¿Quién invitó a quién? ¿O cómo se dieron las cosas?
3: Pues según íbamos a ir a platicar, pero terminamos platicando de otra cosa en un cinco letras, ¿no?
2: Entonces, ¿fue en un hotelito? ¿Fue en un hotelito?
3: Sí, en un hotelito.
2: ¿Y qué? ¿Que había jacuzito o normalito?
3: No, normalito.
2: ¿Camita chiquita o camita grandota?
3: Grande.
2: Ok, ¿con esas sillitas maravillosas o no?
3: No.
2: ¿Tuvo o no tuvo?
3: No.
2: Erección, más bien. Oye, mija, ¿y qué? ¿Cuántos hubo?
3: Uno,
2: dos, tres, ¿cuántos?
3: Cuatro.
2: ¿Cuatro en cuánto tiempo?
3: En 2 horas más o menos.
2: ¡Oh, Dios! Cuatro en dos. O sea que sí estuvieron camiones, ¿eh?
3: Algo así.
2: Sí le pusieron chido. ¿Y qué? ¿Quién llevó los condones? ¿Él o tú o cómo?
3: No nos cuidamos, por eso la bromita.
2: No manches, Andrea.
3: Sí. Bueno, pero es que me he estado sintiendo mal. Entonces la bromita va por ahí, porque yo le he dicho que me he sentido mal, con náuseas, con asco y todo eso. Ya fui al doctor y todo, me detectaron presión baja. Ya, pero ya le metí el sustito mientras para...
2: Está bien, oye, pero... Pero Andrea, eres una mujer emprendedora, tienes tu propio negocio, no sé qué edad tengas, ni me importa, pero cuando te invitan a una fiesta hay que llevar gorrito.
3: Sí, Pandita, gracias.
2: No tanto por temas de embarazo, digo que es importante, pero si tú misma te retiraste del camino junto con Joaquín porque presumes que posiblemente te andaba engañando con la ex. Pues eso. Pero bueno, entonces tuvieron... ¿Esto fue hace cuánto tiempo?
3: Hace aproximadamente como 2 meses.
2: 2 meses. Bueno, sí. Platícame de qué se trata la broma.
3: Bueno, entonces la cuestión es que tuvimos intimidad, pero no nos cuidamos.
2: Ajá.
3: Yo le dije en estos días que me he sentido mal, me he sentido con asco, con náuseas, con mareos, lo típico de un embarazo, ¿no? Y me preguntó que si no estaría embarazada. Entonces la cuestión aquí es que tú te harás pasar por mi tío y harás como que se haga responsable de él. Va a tener un año que nos conocemos la próxima semana. Entonces sería como una bromita para que recuerde la fecha.
2: Ok, yo soy el tío llamado...
3: Catalina.
2: Ok, ¿y vivo en dónde o con quién?
3: Vives conmigo y nada más te conoce de vista.
2: Perfecto, ¿y tu mami se llama?
3: Josefa.
2: Josefa, mi tocallita, ok. Oye, y Josefa y Catalino son hermanos.
3: Exacto.
2: Ok. ¿Cómo reaccionaría tu mamá si de repente le sales con que te embarazó alguien?
3: Pues ella anhela mucho el nieto, pero pues le he platicado que por el momento soy muy joven para tener hijos.
2: Oye, ¿y se conocen ellos dos? ¿Tu mamá, Josefa, y Joaquín, el que le encanta planchar sin protección?
3: Sí, porque cuando empezamos a andar, pues él fue a pedirle permiso a mi mamá.
2: ¿Y cómo lo trató?
3: Pues normal, nada más me dijo que me cuidara, que no me lastimara y cosas así.
2: Bueno, entonces vamos a manejar que mi hermana, o sea, si tu mamá está muy decepcionada. Hubo una traición. Oye, ¿y qué pasó con tu papá? ¿No lo conoces?
3: Se fue por los cigarros y nunca regresó, Carlos.
2: Ok, perfecto. Entonces, prácticamente, tu mamá es tu papá. ¿Toda la vida has vivido con Catalino?
3: Sí, de hecho, a Joaquín siempre le platicaba como que esa parte, que mi tío ha sido como la parte paterna en mi familia, porque él estuvo en momentos donde necesitaba.
2: Bueno, entonces la decepción total, tu mamá está decepcionada, el tío Catalino está decepcionado, el embarazo obviamente está consumado, 8 semanas de embarazo, le voy a decir, o 9, 8 o 9, haz bien tus cuentas.
3: 7 semanas.
2: Ajá, 7 semanas. Y vamos a decirle que fue del tercer palo, ni del primero ni del segundo. Ok, pero oye, ¿y el tercer palo qué fue? ¿De misionero? ¿De perrito? ¿Cómo fue?
3: Normal, él abajo y yo arriba.
2: Ah, ok, entonces fue del tercero y fue, es un embarazo de tú arriba y él abajo. Ok. Ya está, ¿quién entra primero? ¿Tu tío, entrando al contexto, o entras primero tú?
3: Entro primero yo y ya tú haces como que la interrupción para meter más de lleno la broma.
2: Ok, muy bien, si te pregunta de dónde le llamas, pues del teléfono del tío Catalino, que de hecho el tío Catalino quiere hablar con él. Listo, señores, marcamos las bromas en el Panda Show.

0: no, ¿sabes qué? Entro yo primero, mija.
1: Ah, ok, perfecto.
0: Yo te lo paso, yo nada más rapidísimo el contexto.
1: ¿Sabes qué?
0: ¿Qué edad tengo?
1: 52 años.
0: ¿Serio?
1: De carácter fuerte.
0: Ok. Muévete el viento.
1: Buzón, la
0: llamada. Ah, ¿sabes hacer llamada de tres?
1: Obvio.
0: Ok, ni modo, viene llamada de tres. Maestro, pudita.
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1: ¿Cómo? ¿Estás ocupado?
6: Estoy trabajando.
1: Te robo 10 minutos de tu tiempo.
0: Ay, toma. ¿Qué
1: pasó? Es muy importante.
0: ¿Sí?
1: Es que tengo un problemita en la casa. De hecho, me estaba abarcando, pero no le tomaste la llamada.
6: ¿Ando, mamá?
1: Tengo un problemita aquí en mi casa. Mi tío te estaba marcando porque quiere hablar contigo.
6: ¿Tu tío?
1: Ajá.
6: A ver.
1: Ok, déjame, te lo paso. Espérame, Danita. Tío.
0: Bueno.
6: Bueno, buenas noches.
0: Oh, buenas noches. Habla Catalín, el hermano de Josefa. Ajá. Oye, pues quiero saber qué pasó.
6: ¿Qué pasó con qué?
0: Pues es lo que digo. ¿Con qué? Con el respeto. Mi hermana está decepcionada. ¿Enojada? Pero, pues, ¿cómo vas a enfrentar esta situación? Porque según me dice mi sobrina, que ustedes terminaron.
6: Ajá.
0: Y le digo, ok, pero entonces si terminaron, entonces, ¿cómo es que están embarazados?
6: Ah, caray.
0: Ah, caray, así sí. Nos quedamos aquí en la casa también. Ella se estuvo sintiendo mal, fue al doctor, 7 semanas de embarazo, platicando con mi sobrina, pues, ya me dijo que ustedes... ¿O se vieron? Entonces
6: a
0: yo
6: ver,
0: lo...
6: Pero con su sobrina ya no me he visto desde hace como 4 meses. La última vez que tuvimos relaciones fue hace 4 meses también.
0: A ver, Andrea, ven para acá. Me está diciendo que hace 4 meses. Tú me dijiste que hace 2 meses tuvieron que ver.
1: Tuvimos.
0: Está diciendo que no. Entonces, ¿qué claro, es? No, ¿salió del Espíritu Santo? ¿De dónde salió?
1: Sí, él es psicopatía.
0: A ver, Joaquín.
6: A ver, mire, señor, no quiero ser grosero, ¿me puede pasar a Dulce?
0: A ver, a mí no me hablas así, cabrón. Si estoy tratando de ser prudente...
6: El tema que tengo que tocar es con ella y no con usted. La relación la tengo con ella y la tuve con ella.
0: No, a mí te me vas mucho a la chingada, porque aquí es una hija de familia, ¿sí? Josefa está muy encabronada, quiere que enfrenten esta situación, pero ahora resulta que se te olvida cuando te has cogido a mi sobrina. O de tu pinche madre. A ver, Andrea, recuérdale, porque tiene amnesia el cabrón, tiene amnesia. Pero cuando te la dejó ir, ahí sí no tenía amnesia. O de su pinche madre.
6: A ver, Dulce, que quede claro. Si vamos a hablar, vamos a hablar tú y yo. Yo no tengo nada que hablar con nadie. Y tú lo sabes perfectamente.
1: Sí.
6: Ok. Aquí, mira, tu tío me falta respeto. La verdad es que tú sabes que yo soy un hombre de derecho y... pues nunca le he faltado, ni mucho menos, ¿no?
1: Sí.
6: Se me hace un poquito inmaduro el señor para que se ponga así.
0: Los hombres cuidan pues a las mujeres y usan condón y más cuando no existe un compromiso. Preséntame a tu mamá, cabrón, para que también utilice condón.
1: Yo una vez que te había dicho que me había estado sintiendo mal y pusieron la...
6: Mira, creo que ya se está pasando tu tío, tú sabes lo que estoy pasando. Yo no sabía de esto, ni siquiera me habías dicho nada, pero tampoco es como para que se ponga así. Y tú lo sabes perfectamente.
1: Sí, lo entiendo.
6: En segunda, tú exactamente apenas que nos vimos, tú me dijiste que la última vez que nos habíamos ido fue en enero, febrero, ¿sí o no?
1: Y ya, ¿cómo estamos?
6: ¿Eh?
1: ¿Cómo estamos?
6: Por eso mismo, estamos a 4 meses, no puedes tener ni 7 semanas de embarazo.
1: ¿Cómo 4 meses, Joaquín? Si fue febrero,
6: marzo,
1: abril.
6: ¿Tú no me habías dicho nada? ¿No me habías dicho en el comentario? Tú sabes perfectamente que nosotros nos cuidamos y yo te dije las cosas.
1: La última vez no nos cuidamos, Joaquín.
6: Pero yo te lo dije. Y te lo dije perfectamente y lo sabes.
1: ¿Qué me dijiste?
6: Que yo no estaba para tener un hijo ahorita, ni tú tampoco, y lo sabemos perfectamente.
0: Ay, Andrea,
1: pues sí, pero
0: con
1: las cosas
0: pasan,
1: no te
0: tanto que te advirtió tu madre.
6: No se tiene que hablar por teléfono, ni mucho menos. Y lo único que sí te pido... Lo
0: te
6: único
0: metes
6: que yo
0: con cualquier pendejo que va de la responsabilidad y amnésico.
6: Lo sabes perfectamente.
1: Pues sí, pero pues supongamos si vieron las cosas que hago. De todas maneras, sí. Ya me regañaron, ya todo me
6: dijeron. Somos mayores de edad y los que tenemos que ver esto somos tú y yo.
1: Pues sí, pero pues si me están diciendo que quieren hablar contigo, ¿qué hago? Al final de cuentas, hace 20 días estuvo, no sé cómo...
0: ¿Qué forma de este idiota evadir la responsabilidad de la paternidad? Somos adultos, lo arreglamos. ¡Ah, qué chingón! ¡Qué chingón!
6: Al final de cuentas, ya te lo estoy diciendo. Yo no voy a tocar el tema por teléfono, ni mucho
0: pero
6: menos.
0: Pero cuando sí, querías que vino a hablar con mi hermana, sí, con Josefa, a pedir permiso.
6: Yo no tengo nada que hablar con nadie más. Y lo sabes.
0: ¡Zángano, prángana!
1: Ok, entonces, ¿qué propones? ¿Que hablemos en persona?
6: Hablemos en persona tú y yo, nada más. Ni tengo que hablar. En dado caso, si le tengo que pedir las disculpas a tu mamá, para que lleguemos a un acuerdo, pero primero yo tengo que hablar contigo.
0: Una paternidad no se arregla con una disculpa, idiota. Se enfrenta, si es un hombre. Se enfrenta.
1: Ya me corrieron de la casa, José. Esa es la cuestión.
6: ¿Quién te corrió?
1: Sí, pues están todos decepcionados y molestos que cómo pude hacer eso, que si ya habíamos terminado, cómo pasaron las cosas.
0: Y ya que mi hermana dijo que te fueras, ¿con qué árbol te arrimas?
6: Paso por ti al rato a tu casa. Es que ahorita estoy trabajando. Mira,
1: independientemente,
6: tú sabes que yo no me voy a evadir ni de la responsabilidad, ni mucho menos.
0: Yo no quiero hablar con tu tío. ¡Pocos huevos, cabrón!
6: ¿Me dejas hablar contigo, por favor? Yo no quiero escuchar a tu tío porque la neta me va a hacer enojar.
1: Ok.
0: ¡Ten los huevos para hablar con un hombre, güey! ¡Ten los huevos!
1: Estoy afuera, de hecho, y él está adentro y, o sea, obviamente, pues...
0: ¡Mi sobrina no tiene padre, pero tiene tío, hijo de la chingada!
6: O lo que sea, yo no quiero escuchar eso. Yo quiero hablar contigo.
0: Te voy a topar, cabrón. Te voy a topar y te voy a poner un condón en el culo, cabrón. Para que aprendas a usarlos, güey.
1: Vamos a hablar entonces en persona. Hay que arreglar esto porque tu vida te había dicho que me había estado sintiendo mal, que me hubiera sido mal.
6: Pero creo que estas cosas no van así, ni mucho menos que tu tío me marque y me empiece a decir cuando mi madre no tiene nada que ver en esto. Ni mucho menos te estoy diciendo, ni reclamando, ni mucho menos me estoy desistiendo de
0: tu
6: la
0: madre. ¡Tu madre tiene la culpa porque no te enseñó a utilizar un condón, idiota! ¡No te habló de sexualidad, güey!
1: Ok, a ver.
6: Yo ahorita yo estoy trabajando. Tú lo sabes perfectamente. Si vamos a hablar, vamos a hablar en persona, nada más tú y yo. No quiero que vaya nadie más.
0: Ahora entiendes, Josefa, ¿por qué? ¿Ya entiendes, Josefa?
6: Yo no quiero tener ni problema.
0: Tú le abriste las puertas, este idiota.
1: Tampoco quería generar un problema, pero pues me encontraron los resultados. Es como te digo, yo por más que traté, porque quería como hablarlo bien. Pues los vieron y pues no puedo evadirme porque pues, al final de cuentas son sus reglas, es su casa, no puedo.
6: Ahorita ya te corrieron, ¿tienes chance de irte con tu amiga y yo paso a verte a rato?
1: ¿Con cuál amiga? ¿O con cuál amigo?
6: Con tu amiga, con tu mejor amiga.
1: Ay, pues no inventes, acabo de llegar y...
0: Ay, ahora tu tío me habla muy feo. Como yo utilizo medias, sí, necesito que me hablen con cuidado.
6: Mujeres de edad y sabemos de que tenemos que hablar, pero yo no voy a hablar con personas como tu tío, la verdad.
1: Okay.
0: Los mayores de edad utilizan condón, se cuidan. No solamente de embarazos, sino enfermedades.
1: ¿Puedo hacer una pregunta?
0: ¡Idiota!
1: ¿Y me prometes que no te vas a enojar?
6: No tengo por qué... enojarme, simplemente, mira, yo te lo estoy diciendo.
0: Pero que no me lo diga tu tío, porque somos mayores de edad.
1: Por eso, Joaquín.
6: Éramos mayores de edad y sabemos lo que estábamos haciendo.
1: Joaquín.
6: Sin embargo, yo lo único que sí te pido...
0: ¡Somos mayores de edad, chico!
1: Escúchame, Joaquín.
6: Que tu tío me empieza a hacer eso con tu mamá.
1: Joaquín, escúchame.
6: Yo te lo estoy diciendo.
1: ¿Te puedo hacer una pregunta y no te vas a enojar?
6: Dígelo perfectamente que es importante. Yo no voy a hablar con personas como él.
1: Por eso, escúchame. ¿Te puedo hacer una pregunta y no te vas a enojar?
6: Dime, ¿qué pasó?
1: ¿Me lo prometes?
6: No tengo por qué enojarme, me dice. Simplemente, ya te dije, si vamos a hablar, lo vamos a hablar como mayores.
1: Ok.
6: Veamos lo que hacíamos, sabemos lo que estábamos pasando.
1: Ok.
6: Si va a pasar esto, al final de cuentas, mira, yo me deslindo, pero sabemos que ya habíamos terminado, pero yo te voy a apoyar en todo. Yo no tengo nada que decir.
1: Escúchame. Dime cómo se escuchan las bromas del Panda Show, que esto es una broma.
2: Máquina.
0: Joaquín.

0: Ay, dile a tu tío que no se meta. Somos mayores de edad y nosotros lo arreglamos sin condones. ¿Qué onda, Joaquín? ¿Cómo estás, carnal?
1: Anda, aquí trabajando.
0: Emputado, ¿verdad? Sí, se te nota que estás que te carga la chica.
1: Pues es que imagino que estando trabajando y que me hagan esta ensalada.
0: Oye, ¿y en qué trabajas, carnal?
1: Mi chamba es hacer instalaciones hacia domicilio,
0: todo ese pelo. Ah, ándale, ¿y estás todavía trabajando? Ahora, pues qué bueno, porque ya vas a ser papá. ¡Felicidades! Oye, me comentaba Andrea que tuvieron una bonita relación, que pues, por cuestiones que ustedes sabrán, terminaron, pero que son amigos. Y aprovechando que tuvieron un encuentro cercano y que ella se sintió un poco mal, te quiso hacer una bromita de aniversario de conocerse. Oye, ¿cómo te cayó el tío, Catalino?
1: No mames, no me cae. Mira, yo conozco a su familia, pero yo siempre me he dirigido con respeto, ¿me entiendes? La verdad, ya tratando de hacer una broma, pues ya lo entiendo, pero pues me tocaste un tema de mi madre, pues no tiene mucho
0: que ver. ¡Échame tu mamá, cabrón, para que veas cómo me la pongo! El tío metido y tú así, pero aguantándote, conteniéndote. Bueno, Andrea, dile por qué la bromita, ándele.
2: Porque ya vamos a tener un año de conocernos y últimamente me ha abandonado mucho excusándose en el trabajo, pero pues quería hacerle la bromita para que no se olvide de mí, porque le dije un día que te estábamos escuchando, algún día te voy a hacer una broma, pero pues como siempre se le olvida todo. Pues aproveché el momento.
0: ¡Hicimos una broma sin condón, cabrón! Oye, Juaco, espérate, ya para dejarte trabajar, ven, acércate. Oye, güey, ¿que te aventaste cuatro, güey?
1: ¿Cuatro qué?
0: Pues, ¿qué? ¿Cómo que qué, güey? Te das pendejo.
1: Ah,
0: ¿cuántos te aventaste? ¿O cuántos te aventaste?
1: Pasadito de cuatro.
0: ¡Ay, chiquitín! O sea que le dejaste ir la microfibra, compadre. Qué bueno, pues ahí estuvo la bromita. Espero que no te vayas a enojar con Andrea. Ya te explico por qué. Así que, familia, díganme, ¿cómo se oye el Panda Show?
2: A toda máquina, pandita.
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1: Panda, acabo de luchar y te lo dediqué.
0: Hola, Víctor, ¿cómo estás?
2: Bien, bien, bien.
0: Padrísimo. ¿Dónde nos acompañas, Víctor?
2: De la ciudad de Toluca.
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7: Con Pepe, o sea, tú estabas echando de verdad. A ver, pero espérate, pero tú eres hétero, ¿no? No, o también eres gay como Belino.
2: No, no, yo no soy gay, yo estoy el sentido totalmente opuesto a tu hermano.
7: Oh, ok, pero ¿a poco crees que tu hermana crea que tú acá con el Pepe, güey?
2: Pues puede creer porque pues estoy en los 40 y en los 40 dicen que empieza a cantar uno las golondrinas.
7: ¿Y tú no eres casado?
2: Divorciado.
7: Ok, entonces por ese lado está bien. ¿Y dónde está Belino?
2: Él está aquí conmigo, pero pues obviamente cada quien estaría en una habitación diferente.
7: A ver, comunícamelo.
2: A ver, te comunico a Belino.
7: Échamelo. ¡Belino!
2: Bueno, bueno.
7: ¿Mi amor?
2: ¿Y?
7: Hola, habla Pepe.
2: Hola.
7: Y sí, en realidad soy Pepe porque me llamo José. Y para ti soy Pepe Tony porque soy José Antonio.
2: Okay.
7: Y puedes llamarme mi amor, si así lo deseas. Oye, carnal, entonces, la broma, a ver si la entendí bien. ¿Tú encontraste a Víctor con tu ex?
2: Sí, sí, sí.
7: ¿Cómo? Ok, entonces, ¿cómo va la logística? ¿Le hablas tú para quejarte con Rosa?

0: Pepe.
1: Oye, pero tendrás que estar delicadito, ¿eh? Porque imagínate, tu hermano con el Pepe.
2: Hey.
0: Pide tu broma por WhatsApp. 553-726-3482.
3: Bueno.
2: No. Chiqui, ¿dónde estás?
3: En la casa. ¿Qué pasó?
2: Ay, amiga, ¿qué crees que pasó?
3: ¿Qué?
2: Lo que pasa que, pues vine a ver a Hugo, a su departamento, y pues lo quería cenar. ¿Y qué crees que, pues, me lo encontré al hijo de la chingada con el Pepe?
3: Ajá.
2: Y pues ya, mandé a la chingada al caca, ay, Rosy.
3: ¿Dónde está?
2: Pues, no sé, me salí, estoy, en mi departamento. ¿Dónde? Ahorita pues ya me voy a meter porque, ay, no sé, hermana.
3: ¿De dónde me estás marcando?
2: Pues, Rosy, yo los vi cuando entré y pues estaba Hugo y pues el Pepe, ay, hermana. Y pues Hugo ya no me quiso decir más, yo me salí y ay, hermana.
3: ¿Qué pasó?
2: Y pues ya, hermana, pues así fueron las pinches cosas y mi pedo, pues ya pasó. Y pues quería ver si puedes venir por mí, porque pues yo ya no me quiero quedar aquí.
3: ¿Dónde estás?
2: Pues estoy afuera del departamento. Ya no quiero saber nada, hermana, neta, no sé.
3: ¿Encontraste a Hugo?
2: Sí.
3: ¿Cómo?
2: Pues es que yo entré porque pues Hugo ya apenas me dejó la llave y pues encontré a Hugo pues en pleno cogidón con el otro pendejo.
4: ¡Ay, qué asco!
2: Sí. Y por eso te estaba marcando para ver si... Ay, hermana, ya no sé qué hacer.
3: Pero tú ahora no entras a tu depa.
2: No, Hugo.
3: ¿Y tú tenías llave de Hugo?
2: Sí, pues porque yo me traje la comida para acá.
3: A la chica. ¿Y qué le dije a Pepe?
2: Pues nada, el pendejo se metió. Pues yo ya no le dije nada más que aventé al pinche Hugo. Andaban los dos bien ocupados aquí en la sala.
3: ¿Y qué te dijo Hugo?
2: Pues el pendejo no me dijo nada, nada más me dijo Bill. Y pues ya, el otro baboso se metió con los pinches calzones en la mano al cuarto. Y me salí y le pensaba marcar a mi mamá, pero pues ya ves que mi mamá no.
3: ¿En el departamento de Hugo?
2: Sí.
3: ¿Y qué hago entonces?
2: Pues habla con Hugo, porque pues si no se vale. Yo pensé que pues...
3: Y yo le iba a marcar ahorita, porque como ya no me contestabas, le iba a decir que te fuera a ver.
2: Que Rosy, no mames, pues entre eso no. Bueno, y luego entre hermanos, ya ves que el pendejo es supuestamente muy hombre, muy así, pero no mames, Rosy, justamente con el que no chingue el hijo de su madre.
3: ¿Cómo crees? Bueno, no te puedo creer.
2: Ven, te lo paso. Espérame.
5: Peli, por favor. Pelino.
2: Bueno, ya, vale, grande, vale.
5: Pelino, cálmate, a ver, cálmate. Bueno.
3: ¿Qué pasó?
5: Bueno. Rosy, pues la cagué. Me está llevando la chingada, mira.
2: Eres un pendejo.
5: Pelino, cálmate, déjame hablar con él. Espérate, déjame hablar con Rosy.
3: Padre. Ya, cálmate.
5: Mira, Rosy, yo no quería, discúlpame, yo no, ya le dije a este güey pues que me disculpe, finalmente ya no es nada de Pepe, y Pepe a mí me gusta. Y desde que se dejaron, pues yo empecé a mensajear con Pepe, lo invité aquí al departamento, a un café, y pues se dieron las cosas. La neta es que me enamoré de Pepe. Por eso me divorcié. Yo la neta es que quiero hacer una vida con Pepe bien, y por eso mandó a la chingada a Belino, pues. Pero pues, ¿qué hago, Rosy? Dame un pinche consejo.
3: No lo busques, está amputado, si quieres.
5: Pero sigo con Pepe, termino Pepe, ¿o qué hago?
3: Ay, vaya, el otro pendejo tiene miedo en la cabeza, ¿o qué?
5: Mira, hermana, hazle entender.
3: Ay, guay.
5: Pero hazle entender que este cabrón ya no tenía nada que ver con Pepe. Pepe ya estaba libre.
3: Ay, cabrón.
5: No sé qué hacer, dame un consejo, hermana, porque...
3: Pues lo único que te puedo decir es que lo dejes en paz ahorita, está emputada.
5: Y
3: va a ser una mamada.
5: ¿Y con Pepe qué?

0: Santiago.
1: A Pepe lo tengo encerrado. A Pepe lo amo. Pepe es mi vida.
0: Sí, hermano, pero pues también te hubieras fijado. Pues ahora sí, perdóname, pero son chingados.
1: A ver, hermana, escúchame. ¿Qué hago? ¿Quieres que le confiese a mi mamá que soy gay y que...
0: Va, pues,
1: ¿me enamoré,
0: ¿no?,
1: de Pepe o sigo manteniéndome en el closet o qué hago? O pues, sí, o ya tú sabes el
0: yo digo que se aplaquen porque se van a tragar a mi mamá los dos, cabrón.
1: Pero se tiene que enterar mi mamá que vivo con Pepe o que voy a vivir con Pepe. Ya que reventó esto, pues que se sepa o qué hago, tú dime. Pero yo quiero conservar a Belino, es mi hermano y pues yo, tú sabes que lo amo.
0: Debiste haber agarrado tus huevitos y hablarle a Belino con la verdad.
1: Sí, pero Belino no se iba a prestar para eso. Belino no se iba a prestar para eso, hermana.
0: Ahí entró tu pedo de la vieja de ella, de Cuernavaca.
1: Yo lo hacía por simular, por eso andaba con ella.
0: Ay,
1: Belino, mira, habla con mi hermana. Esta es mi
2: hermana. Bueno.
0: Voy por ti, güey.
2: Hermana, perdóname, pero... quiero preguntarte cómo se escuchan las bromas del Panda Show.
3: ¡A toda máquina!

0: Oye, ¿no será que en el fondo a lo mejor sí te gusta?
1: No, ni madre, hasta ahorita no.
0: Sí, sería muy natural, ¿no?
1: Ah, bueno, fuera, panda, pero no.
0: Oye, ¿y por qué no le dijeron a Pepe? Se lleva, ah, no, ¿verdad? Creo que...
1: No, pues esos cabrones no se puede ver, señor.
0: ¿Pero tanto así?
1: Sí, terminaron mal.
0: Hijo de qué animal. ¿Pero por qué crees que nos haya colgado tu hermana?
1: Pues yo creo que no se esperaba que le hiciera una broma.
0: Oye, pues vamos a marcarle. Oye, ¿quién entra? ¿Belino o tú? Porque se ve que no nos va a ir muy bien. ¿Quién de los dos le entra primero?
1: No, pues ya yo le digo.
0: Bueno, ahora le marcamos, señores, las bromas en el Panda Show. ¿Contesta o no?
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4: Broma. Excelente.
5: Botón de voz. La llamada se cobrará al terminar los tonos siguientes.
0: No. Váyanle mandando un mensaje.
1: Mándale un mensaje.
0: Sí, dile, oye, fue una bromita en el Panda Show. Contéstanos. Joder, Calimán. Oye, ¿vive lejos tu hermana?
1: Como a media hora, 20 minutos más o menos.
0: Vamos, pero están en Toluca, no digo, no es tan grande, así que digas.
5: ¿Dónde vos?
0: Wow.
5: La llamada se cobrará al terminar los tonos
0: pues
5: siguientes.
0: Pues acá manda buzón, mi rey, ¿eh? ¿Con quién vive tu hermana?
1: Pues mi cuñado, su esposo y su
5: buzón
1: hijo.
5: Buzón de voz. La llamada se cobrará.
0: Bailamos las calmadas, carnal. Bueno, pues mi querido Víctor y Belino, díganme cómo se oye el Panda Show.
1: A toda máquina.
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0: gustan los corridos porque son los hechos reales de nuestro pueblo.
1: Sí, a mí también me gustan porque en ellos se canta la pura verdad.
0: Pues ponlos pues, órale, ahí va.

0: Continuamos. Pandita, te pediré mi broma por WhatsApp y te lo enviaré con mis datos móviles Telcel.
1: Y en este jueves está Pepe. ¿Qué onda? ¿Cómo estás, tocayo?
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4: ¿Él te lo ha pedido?
5: Sí, me ha dicho que se quiere volver a regresar.
4: Ok, ¿y qué te dice? Carnal, échame la mano.
5: Sí, ándale así, ¿no? Entonces, pues le he dicho, aguanta, pues no he conseguido, no he visto quién, y así le doy larga, ¿no?
4: Oye, pero entonces, ¿por qué se quiere regresar si él decidió hace año y medio, según entiendo, regresar a México?
5: Pues cuestiones personales según por sus hijas, entonces, fue lo que él dijo y ya.
4: Ah, ok, digamos, el corazón, la familia le ganó y se regresa. Yo creo que ya se le pasó la emoción. Bueno, ¿y de qué se trata la bromita? ¿Cómo vamos a aplicar este tema?
5: Pues mira, sería que decirle que ya conseguí el coyote. Okay. De hecho, yo le marqué ese rato y le comenté, ¿sabes qué? Te voy a marcar al ratito, voy a ir a ver a la persona esta y yo te marco cuando esté con él para ponernos de acuerdo cómo sería. Uh-huh. Si él quiere platicar contigo, entonces vamos a ver cómo va a ser esta travesía. Y dice, no, okay, está bien, sí, es por tu llamada. Entonces sería, por ejemplo, una opción es pues la del ataúd.
4: La del atayud. Ok, no, atayud. Atayud.
5: No, ataúd, dije.
4: No, para nosotros es atayud. No te estoy corrigiendo, te estoy diciendo que es atayud.
5: Sí.
4: Ok, ¿y la segunda?
5: Y la segunda sería que pasara en un aeroplano manejado como un tipo dron. Que él tiene que aventarse con un paracaídas.
6: ¡Ay, no!
4: ¡Órale! ¿Y cuál te estás fumando, hijo?
5: Porque he escuchado la de la avioneta, pero no.
4: Bueno, tenemos la de la avioneta, tenemos globo aerostático, compadre, también esa está buena. Ok, digo, obviamente esta broma pues la hemos hecho de muchos temas, por ejemplo, la botarga de vaca. No sé, tantas cosas.
5: Esa también estaría buena. Él ha dicho que no importa, él se quiere regresar de como que él, de lo que caiga.
4: Pues mira, tú dame dos opciones y yo aquí estoy para servirte, hermano. Hacemos la de la tayud y la propuesta B, ¿cuál sería? ¿La que dices de un dron?
5: Ajá, pero yo pienso que la de la tayud dijeras tú. Simón, esa yo pienso que esa estaría chida.
4: Ok, bueno, entonces vamos por esa propuesta. Seguramente si dice que no, que porque quién sabe y que le da miedo y que no sé, pues igual hay improvisos y hacemos. Fíjate que eso de lo del dron está muy jalado de los pelos, pero podría ser. O me voy por el globo aerostático, por la botarga, en fin. Ahora, ¿cómo vamos a manejar esto? Estamos juntos en el mismo lugar, tú y yo.
5: Sí.
4: Me tienes en llamada de tres, ¿qué onda?
5: No, yo le dije que iba a ir, según me iba a reunir con él y íbamos a platicar, entonces yo le iba a marcar cuando yo estuviera con él para que nos pusiéramos de acuerdo.
4: Ok.
5: Y platicáramos los tres.
4: ¿Qué nombre me pongo?
5: Ah, pues vas a decir como un chicanito medio cholo, que sería un Willis, póngame.
4: Me parece perfecto, Willis. Muy bien, Willis, ya está hecha la machaca, nene. You know.
5: Ok, yes, Willis. Barrio.
4: Oye, pues digamos, yo ya he cruzado gente conocida por ti. ¿Qué onda?
5: Uh-huh. Sí. Okay, sí, yo le dije que ya has traído varios familiares y varios amigos de aquí del trabajo. Entonces él identifica a varios de ahí.
4: Mencióname nombres, mencióname a quién supuestamente yo he cruzado.
5: Mira, por ejemplo, le puedes decir que has traído familiares del Chilango. Así.
4: Ok, primo del Chilango. Ok, primo del Chilango, ¿qué más?
5: Sí. Otro puede decirle que apenas trajiste al hermano del bombero. Tú nomás dile así.
4: El primo del Chilango, el hermano del grande. ¡Hombre, está bien, Perfecto, pues ya está. Entonces voy por número privado. Si te pregunta de dónde me hablas, pues de mi número, pues como que de quién.
5: Sí, porque yo le dije que él lo haga.
4: Oye, ¿él quiere irse ya rápido o está planeando?
5: No. Yo le dije, yo le comenté al cabrón, le digo, ¿sabes qué? En cuanto se haga la chanza, no me vas a decir con que ay, que una semana, que no. En cuanto yo diga cámara, ya está el show, ya está la persona esta, te vienes ahí, vámonos.
4: Ya está, no, entonces sí, está la bien. Cruzada es este domingo en la noche, ¿te parece?
5: Órale,
4: hermano. 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
4: ¿Tú y yo somos amigos o no, me?
5: Sí, somos amigos.
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5: Bueno.
13: Hola, ¿sí?
5: Oh, hola, ¿no está este Saúl?
13: Sí, espera.
5: Órale.
13: Sí, nos vemos, sí, hace mucho.
5: ¿Qué pasó? Igualmente. ¿Qué pasó, carnal? ¿Cómo estás?
14: Pues aquí.
5: ¿Estás durmiendo?
14: No, unos achaques de la edad.
5: No, pues ya es la rocopausia, güey, ya.
4: Joe, can you give
14: me... No te vas a morder el hocico, pendejo.
4: Yes. One ring for me, please.
5: Okay, mira, ¿ves que hace rato te dije que iba a ir con el camarada este, el coyote?
14: Ajá, ¿qué pasó?
5: Entonces vine a verlo y estoy ahorita aquí con este canijo. Entonces estamos platicando y sería el business sería el domingo, güey.
14: Ajá.
5: Sería el domingo, porque ese cuate, mira, ha traído ya varias personas y las pasa, pero sin nada, ¿no? O sea, bien, bien chido. Entonces, haz de cuenta que se dedica, trabaja en, es una como una funeraria, trae cuerpos de los que quedan por allá y los repatria, güey. ¿Me entiendes? Entonces sería más o menos algo así. Pero aquí lo tengo. Déjame ver. A ver si se salió el canijo. Para que te explique bien cómo sería toda la onda. Y ya, pero sería el domingo. Sería el domingo todo el show. Para vernos cómo. Dónde bien, dónde nos toque. ¿Te quedaría de ver con él?
14: Sí.
4: Hey,
5: y sería así,
4: man,
5: más o menos.
4: I'm here. What happened?
5: Ok. Ya. Mira, déjate lo paso, güey. Déjate lo paso. Para que platiques con él, para que vean cómo se desvelan. ¡Willis!
4: ¡Hey!
5: Oh, aquí está mi carnal.
4: ¿Cómo se llama tu carnal, man?
5: Saúl.
4: ¡Hello!
14: Sí, buenas noches.
4: How are you, man?
14: How are you?
4: I'm Willy. ¿Cómo estás, carnal? ¿Chido?
14: Pues sí, gracias a Dios, sí, estamos bien.
4: Pues acá vino el cantón José. Tú eres Saúl, ¿no?
14: Sí.
4: Oye, pues me está acá pidiendo parito, you know. Pero pues, yo necesito hablar contigo, loco. ¿Qué es lo que pretendes, man?
14: Mira, yo ya estaba allá y me regresé porque soy un familiar.
4: Sí, me comentó tu bro. Incluso estuviste de este lado un tiempo, ¿no? Y te fue medio complicado. ¿Cómo fue tu pasada? ¿Cómo fue tu cruce, loco?
14: Yo llegué a Ciudad Juárez y de allá estuve con... Estuve 15 días en una casa con un señor que se llama, lo dicen el tío. Y de ahí, cruzó por el. Ahora sí que nos llevaron y cruzamos por el muro, ¿no?
4: ¿Hace cuánto tiempo de esto, men? Supongo que más de 4 años, ¿no?
14: No, 3 años.
4: 3 años.
14: Justamente voy a hacer 3 años.
4: Y si ya estabas allá, ¿para qué te regresaste, loco? Está bien difícil el cruce, men. No solamente por todo lo que pasa, men. Sabes que toda la gente de Centroamérica y todo quieren llegar acá, loco.
14: Sí, no. Ahora sí que, como te vuelvo a repetir, yo estaba allá, pero por problemas familiares tuve que regresar. Y ahorita mi hermano, pues, me va a volver a apoyar para ir. Por eso mismo me... A verlo, por esta comunicación.
4: Mira, yo lo entiendo, men, y no tienes por qué darme ninguna explication, men, you know. Mira, yo ya llevo tiempo en esto. Incluso, pues, al primo del chilango lo trajimos para acá. También al hermano del bombero, you know. Y pues mira, aquí la cruzadita está muy sencilla, men. ¿Ya te dijo tu carnal o no? ¿Ya te dijo tu bro?
14: Sí, me está comentando a qué te dedicas.
4: Pues mira, pues ahí tenemos un intercambio binacional. Yo tengo trailers, men, ¿sí? Y bueno, pues no estoy solo. Tú sabes que esto se trabaja en conjunto en los dos países, men. Yo necesito que estés el domingo en Nuevo Laredo, men. Ahí necesito que estés, te prepares. Vamos a hacer un cruce, pero maravilloso, men. Como nunca nadie te ha cruzado, loco. Ahora platícame un poco de ti, ¿qué edad tienes? ¿Cuáles son tus medidas, tu peso? Dame tus generales, men.
14: Pues tengo 44 años. Debe pesar, yo creo que unos 78, 80 kilos por mucho.
4: Ah, no, pues estás de buen tamaño, loco. ¿Problemas de presión? ¿Algún tema?
14: No tengo ningún problema de salud, no tengo ningún problema.
4: ¿Eres muy velludo, men?
14: No, pero tengo... Mi cabello todavía es abundante, bastante todavía.
4: ¿Y estás dispuesto a que se te corte, loco?
14: ¿El cabello? Sí, no hay problema.
4: No solamente el cabello, si tienes pelo en el pecho, en todas las partes del cuerpo, men. Tú me dirás, Willy, what happened, loco, mira... Se trata de esto. Primero nosotros y nuestro equipo te recibe en Tamaulipas, men, en Nuevo Laredo. Ahí el domingo. Y estarás por 2 días. Alimentación especial, loco. ¿Sí? Dieta blanda. Después una preparación donde pues, te tenemos que rasurar todo, men. Absolutamente todo. ¿Por qué? Pues porque es un requisito que nos pide pues, las leyes de los Estados Unidos. Porque se trata de... repatriarme, ¿sí? Y bueno, pues a partir de ahí, lavadito de estómago, inyeccioncita, a dormir, féretro, te cruzamos, pulso abajito, welcome to USA. ¿Cómo ves, men? Fácil. Llegamos a Texas, Houston, y después de ahí interno, pues llegar hasta Washington, loco. Ya me puse de acuerdo con tu hermano, loco. Ya me puse de acuerdo del precio y todo, pero pues sí tiene que ser en caliente. ¿Sufres de claustrofobia o algo así?
14: No.
4: Pues a veces de repente me preguntan, oye, pues ¿qué es lo que pasa, Willy? ¿Cómo son las cosas? Pues muy sencillitas.
14: Sí, lo acabas de decir. Tiene que ir uno en un feto.
4: Pues sí. ¿Tienes algún tipo de problemita o algo? De una vez háblalo, men.
14: Pues ahora sí que problemas, no tiene ningún problema. Ninguno, yo que sepa, hasta ahorita no tengo ningún problema físico, ni menos con las fobias, ni nada.
4: No, pero pues no te hablo si tienes algún problema de salud, men, ya me lo acabas de decir. Ajá. Algún problema de estar adentro de una talud, men. Porque hay mucha gente que se pone crazy, no sé qué se imagina. Yo les digo, hey, pues es como estar en una camita, loco, dormidito, ni te vas a dar cuenta. ¿Por qué tenemos que recortar el cabello y el pelo? ¿Por qué requisito? Después bolsita negra. Hay un certificado, nosotros preparamos todo. Ahí hay un certificado, el qué, cómo, cuándo, dónde, por qué. ¿Y sabes qué? Pa' dentro y sin preguntas, loco. Ya después llegas a una casita, hidratación, alimentación, todo bien. Te alivianamos y pues viene la travesía pa'l norte, loco. Hasta Washington. Pero mira, hagamos una cosita. Platícalo con tu carnal, con el Pepe. ¿Cámara?
14: Sí.
4: Órale. Hey, men. Dice que fine. Órale, pues cámara.
5: ¿Qué pasó, güey?
14: Pues mira, hey. Mira, él me comenta que te pasan como como repatriado, ¿no? En caja, en un ataúd y con bolsa, ¿no?
5: Sí, güey, es lo que me estaba diciendo, entonces es lo que te dije, ¿sabes? Sabes que, o sea, lo repatria, güey.
14: Bueno, sí que...
5: ¿Ya? Para acá y, o sea, son seguros, güey, o sea, de que te barra tienes que rasurar todo, güey, aquellito, pues ni pedo, güey. Te vuelvo a crecer.
14: Deja de que te tengas que rasurar, o sea, yo puedo quedar calvo, de eso no hay pedo, yo puedo cortar todo, cortar todo el pelo, todo el vello, pero ahora sí yo no tengo problema con ese pedo, ¿no? Pero debe de...
5: Pues no sé, güey, como que te escucho así... Este güey ya me hizo una pinche, ¿cómo te diré?
14: Ajá.
5: O sea, ya le... Mira, le di 5,000 baros, güey, para que te vea el putazo ya de volada.
14: Sí, entonces...
5: Pues no sé, güey, te escucho medio dudoso, güey, ¿qué pedo?
14: No, lo que pasa que pues es toda una película lo que te platican, güey. No mames, o sea, debes de entender, si ya pasé ahora sí corriendo y batallando, pues de modo que no puedo aplicarme, rasurarme y pasar, güey, o sea, yo...
5: Sí, güey, haz de cuenta que vas a ir un party, güey, bien rasuradito, mira, dormidito y ni cuenta te vas a dar.
14: Sí, es lo que estás diciendo, que te duermen, te bajan el pulso para que no haya pedo.
5: ¿Ves que digo que te va a dar comida especial? lavadito de estómago para que...
14: Lo que pasa que te deben de pasar como muerto. Eso es lo de ley, ¿no? Entonces...
5: Ajá, güey, todo.
14: Yo creo nada más que este... Pues el chiste es llegar hasta allá. Entonces, ¿cuándo me tengo que ir, güey?
5: Pues vas a agarrar un avión, güey.

0: Te duermen, te bajan el pulso para que no haya pedo.
1: ¿Ves que digo que te va a dar comida, comida especial, lavadito de estómago para que...
0: Lo que pasa es que te deben de pasar como muerto. Eso es lo de ley, ¿no? Entonces...
2: Pues, ajá, güey.
0: Yo creo nada más que este... Pues el chiste es llegar hasta allá. Entonces, este... ¿Cuándo me tengo que ir, güey?
1: Pues vas a agarrar un avión, güey.
0: Ya.
1: Porque ese güey hasta te pasa un videito, güey, para que te prepares y veas cómo es el pedo y todo, güey. O sea, no hay temor por eso, güey.
0: No, o sea, yo no tengo temor. Te estoy platicando a ti, güey, que lo que me dijo él no es temor. O sea, yo no me espanto ni nada, ¿no? Yo no me espanto, nada más que, pues, tampoco soy dudoso. Simplemente que, pues, no mames, esto es diferente a la pasada, que fue distinta, ¿no?
1: Sí, no, pero este güey te digo que ha pasado más de 50 personas así, güey, y no ha habido pedo, güey.
0: Sí, o sea, no hay pedo, eso no hay pedo, y me entregan...
3: No, dile que todo es ready, incluso hay hasta caracterización, le vamos a hacer como una rajada en el pecho donde está caracterizado todo. O sea, todo bien planeado, 50 y todos hemos pasado, me.
0: Sí, de eso no hay problema.
1: ¿Sabiste? No hay pedo, güey, no te espantes. Ves que yo te dije, en cuanto se consiga yo a alguien, güey, cámara, haz el pinche pedote en grande.
0: En caliente. Ahora que razón, pues ya ven, ya este... Pues sí, ahora sí que nada más es cuestión de que digan que llego hasta allá.
1: Entonces, ¿qué? ¿Estás jalas o no jalas, güey? Porque este güey, ya le digo que yo le dije que yo le di 5,000 baros, güey, al tier.
0: Sí, pues ahora sí que ya nomás es cuestión de que me acaben de dar indicaciones y llevar a cabo las cosas.
1: Mira, te voy a pasar a este güey entonces para que te diga cómo vas a llegar, güey. Ya te lo paso. Willy.
3: Hey, man. Ready.
1: Sí, te paso a mi carnal.
3: Acá Willy, bro.
0: Sí. Aquí Saúl.
3: ¿Cómo? Pues mira, pues ¿en qué parte estás, loco? Necesito enviarte un ticket de avión. ¿Dónde estás?
0: Estoy en la ciudad de México.
3: Ah, estás en la Ciudad de México. Mira, le voy a decir ahorita al tu phone. Vamos a contactarnos por WhatsApp. ¿Estamos?
0: Yeah.
3: Mira, ahí vamos a hacer los preparativos para que vayas a Toluca, ¿sí? Y de Toluca vas a volar a la parte de México. Tamaulipas, Laredo. ¿Estamos?
0: Sí.
3: Ahí te va a recibir el Robocop en el aeropuerto. Va a poner un letrero donde va a estar tu nombre, men.
0: Sí,
3: ahí te vamos a llevar al lugar donde va a estar la preparación. Todo está planeado, alimentación, te vamos a rasurar bien, un video de cómo son las cosas. Tenemos incluso gente de caracterización, men. Tú sabes que cuando pasa esto, pues... Tiene que haber rajaditas y tiene que haber muestras de, pues, de lo sucedido, men. De acuerdo a lo que diga, pues, el parte médico, ¿no, men?
0: Sí.
3: Lo único que hace la parte de aduana es checar el pulso, loco, porque no pueden checar más. Y tu pulso va a estar, pues, prácticamente down, men.
0: Sí, parece la inyección de la que me dio.
3: Y a partir de eso, mira, tranquilito, cuando te vas a dar cuenta, pues ya vas a estar en territorio tejano, loco. Y ahí ya, pues, me va a dar gusto saludarte y pues, traerte hasta Washington.
0: Bien.
3: ¿Alguna preguntita?
0: No.
3: Pues entonces yo te voy a ver en Texas, directamente te veo por ahí del miércoles, men. Llegas el domingo la preparación y esto va a ser en la noche del martes, loco. Precisamente para que, pues, lo que es aduana y todo, pues, esté bajo el asunto. Digo, no vas a ir solo, van a ir acompañados. Vamos a cruzar 5 satayudes, men. 5.
0: Ya.
3: Tú vas a ir en uno de ellos.
0: Sí.
3: ¿Y sabes qué va a decir tu atayud?
0: No.
3: Va a decir que cómo se oye el Panda Show, que es una broma de pe...
4: ¡A toda máquina!
3: ¿Qué onda, Saúl? ¿Estás en las bromas del Panda Show?
0: ¿Qué pasó, carnal? Te olvidaba que te encanta hacer bromas.
3: Oye, Saúl, déjame comentarte que de las bromas que hemos hecho de este tipo, eres, ha sido el más seguro, el cual, órale.

0: rasurar, va, esto va. No, órale, yo lo que quiero es estar para allá. Pepe, dile por qué la broma a tu hermano Saúl.
1: Mi chiche carnal, ya sabes que no hay bronca y cuando te llegan se vas a ver qué pasa, estoy tranquilo.
2: Sí, yo sé que cuando llegue la hora, o sea, estaré por allá contigo, no hay problema.
0: Oye, se me olvidó decirte, men, habla el Willy. Lo que te quitemos de abajo te lo vamos a poner de bigote, men, para que se vea bien. ¡De bigote!
1: No mames.
0: Saulito, pues yo espero que pronto puedas llegar a los Estados Unidos. Es tu deseo para que estén en familia. Y díganme, ¿cómo se oye el Panda Show?
1: Toda máquina. Panda Show.
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0: está en contra?
1: Ah, porque yo me separé hace como 7 meses, más bien hace 7 meses. Y entonces ella me dijo que ella no quiere que yo haga otra vida, sino que yo peleé por la relación que tuve en algún momento. Pero bueno, okay. eso ya pasó a historia, porque pues la que era mi pareja, pues ella no es de Toluca, ella es de otro estado, y entonces fue y allá y ya hizo su vida. Entonces,
0: pero es importante esta parte de la historia de tu vida para que lo entendamos. ¿Cómo se llama la chica con la que te separaste?
1: Se llama María, es de Guadalajara, Jalisco.
0: María de Guadalajara, ¿y la relación duró cuánto tiempo?
1: Casi 7 años, por 4 meses, 7 años.
0: Ah, no, pues entonces un buen ratote, si fue tu mujer, o sea, sí, amalcoyó. ¿Hubo familia con María?
1: Claro que sí, hubo 3 hermosos hijos.
0: ¿Y dónde andan los chamacos?
1: En Guadalajara, pandita, están allá con ella.
0: ¿Y tú vivías en Guadalajara cuando hiciste esta familia?
1: Claro, yo en el 2013, yo fui a trabajar allá en Guadalajara. Estuve trabajando allá alrededor de un año, ahí la conocí, nos hicimos novios, nos enamoramos y entonces ella me robó y pues ya pasó eso.
0: Ok, oye, ¿y qué? Digo, no es que me guste el chisme, pero si ya era una relación sólida, vivían en Guadalajara, 3 hermosos hijos, ¿qué pasó para que reventara hace 7 meses?
1: No, pues te platico. Entonces, al año que estuve trabajando allá, pues yo me la traje para Toluca, vivíamos acá en Toluca. Okay. Acá en Toluca fue lo del problema, que pues mensajes, panda, mensajes en el celular y cositas así que no deberían de pasar, pero pues pasan por no sé, ¿no? Hay veces que uno no es por escudarse, pero pues las cosas pasan así.
0: ¿Pero qué pasó en el celular, carnal? ¿O sea, en tu celular? Sí. ¿O en el celular
1: Claro, no, en el de ella. De hecho, pues yo siempre he sido panadero y pues hemos trabajado, el mayor tiempo en la panadería. Entonces, pues yo regresando del trabajo, muchas veces encontré así mensajitos y empezó a irse para Guadalajara y a lo que me platica un amigo de los dos, de ambos, de allá de Guadalajara, que cada que iba, pues ellos se miraban, ¿no? Con el que ahorita es su pareja de la mamá de mis hijos.
0: Entonces, ¿te traicionó? Ya, ¿te puso los cachos?
1: Sí, sí, pandita, realmente es lo que pasó. No, no es por escudarme, ¿no? Yo puedo decir mucho.
0: No, y aparte digo, pues por algo fue, pero qué feo, ¿no? Claro. Y luego con tu cuateta, cañón.
2: ¡Oh, Dios!
1: Sí. Entonces, pues yo, la neta, pues sí. Yo, pues me dediqué, a tomar, pandita. Yo hace esos meses que me dedicaba así como que me fui para abajo y pero no, nada, yo entonces un buen amigo, pues platicamos, me dice, pues ya a últimas el que se va a hacer daño pues eres tú.
0: Pues claro, carnalito, porque tú sabes que el alcohol como que, o sea, no es un buen mensajero, carnal, tú lo sabes, mi rey.
1: Sí, sí, y pues aparte yo descuidé mi negocio, pandita, y como que estaba en declive, pero no, pues ya lloré lo que tenía que llorar y hace como 3 meses que otra vez me tuve que mudar a otro lugar para, ¿cómo te digo yo?, para olvidar y empezar, y entonces ahí empecé. Me mudé igual por lo que acá yo estaba con mi amiga Lucero, realmente... Pues como te digo, no ha habido el respeto y todo lo que conlleva una amistad. Pero por mi mamá.
0: Pero mira, qué chido que nos compartes la historia, porque vamos entendiendo por qué tu mamá o por qué esta broma tu mamá. Porque, bueno, pues supongo que sufrió este mal de amor es tu jefa y has estado sufriendo, caíste en el alcohol y él y ella lo que quiere es primero que sientes cabeza, que salgas adelante y que no caigas otra vez en el juego del amor, porque pues como que aún no es tiempo, quiero suponer, ¿no? Okay. Oye, ¿y cómo la relación entre María y Juana?
1: Es una relación que me ha puesto mucho problema, porque mi mamá tiene comunicación con la mamá de mis hijos y pues, la mamá de mis hijos sabe que yo ya no estoy viviendo allá, que ya sabe de Lucero, incluso no simplemente sabe que que ella está en contra, sino a ella a sus oídos llegó que una ocasión que Lucero fue, porque yo la conocí, Lucero fue a hacer mi aseo, hacía ahí donde yo vivía, en la casa de ustedes, donde yo radicaba anteriormente.
0: Gracias.
1: Entonces ella iba y limpiaba pues mis trastes, lavaba lo que yo ocupaba para la panadería. Y una ocasión, pues ella estaba ahí haciendo el quehacer, y yo me senté con ella en la sala. Y estaban platicando, ¿no? Cosas que teníamos que platicar, ¿no? De pues, en el trabajo y todo eso. Pero no estábamos haciendo nada, entonces ella llegó con una de mis tías y la corrieron. Pero, no, es que a mí no me gusta el así.
0: ¡No manches! ¡A Lucero la corrieron!
1: Sí, pandita, la corrieron así. Y entonces mi mamá me dijo, dice, pues yo lo único que quiero es que sea responsable de los niños y si no va a ser ahí así, dice, entonces ya no quiero saber nada de ti y cosas por el estilo, me dijo.
0: No, pues ya con estos antecedentes ya entendemos toda la historia. Oye, y la idea es llamarle a Juana, a Juanita, ¿y de qué se trata la broma, Efraín?
1: Sí, ahí te va, pandita. Yo trabajé la broma hace como, fue como a las 6 de la tarde que yo hablé con ella.
0: Ok.
1: Y me rechazaba, buzón. Entonces le hablé a mi hermano y le dije, carnal, ¿estará mamá? Y me dijo, sí, carnal. Dice, ¿para qué? Y le expliqué, quiero hablar con ella, esto y lo otro. Después me dijo, ella se fue al mercado, ella regresa y te marca. Entonces ella me marcó, pandita, y me comentó lo siguiente. Me dijo, pues es que yo quiero saber de ti, pues no sé ahorita ni dónde estés. Digo, pues yo también quiero comentarle algunas cosas, pero yo bien serio, ¿no? Quiero comentarle algunas cosas, necesito que por favor me conteste, estoy trabajando, pero en cuanto me desocupe, entonces usted me contesta. Hace como una hora que ella me marcó y se oía así como que un poquito, ¿cómo te digo? Yo la conozco y sé que ella no estaba bien, porque yo le dije, ¿sabe qué? Yo necesito hablar con usted porque nadie me escucha, a mí nadie me pone atención y yo voy a agarrar otros caminos porque para mí es otra solución. No sé por qué lo dije, pero lo dije, pandita.
0: Sí, pues por baboso, pues como que ¿por qué? Por menso. ¿Y luego?
1: Con el antecedente que tengo, de que le echo a las copitas anteriormente, pues ella se preocupó y ahorita no es como sacada de onda. ¿Qué pasó? Que le dijera ya. Digo, usted espérame, yo ahorita yo estoy trabajando, pero en cuanto me desocupe, ya yo le marco. Entonces la broma es decirle, o más bien ya me vas a escuchar para entender qué le tengo que decir, pero una idea así simple es decirle que yo estoy en desacuerdo porque corrió a Lucero, que yo voy a hacer mi vida con él, con ella, pese a lo que ella o los demás piensen, y en verdad que si ella se va a poner a estorbar en mi relación con Lucero, que realmente que mejor me deje de hablar porque yo no quiero tener problemas con Lucero.
0: Ok, y entonces prácticamente la broma se trata de que ya estás teniendo una relación de pareja con Lucero. Lucero participa porque al principio de esta plática me dijiste va llegando para la broma. ¿Ella participa o qué onda?
1: Sí, ella realmente no sabía cómo tal era la broma, pero él ya me está escuchando ahorita y tal vez pues en su oportunidad ella pueda participar, pandita, según se vaya dando. Hay una cosa muy importante que quisiera comentar. Mi mamá y Lucero son vecinas, pandita. Mi mamá me recomendó a la hermana de ella para hacer mi aseo. La hermana de ella me hizo el aseo una sola vez, pero por sus pequeños ya no pudo. Entonces, pues ahí entró Lucero. Entonces, yo te lo digo porque yo conozco a mi mamá, cómo es explosiva, yo sé cómo es la aterrada, de dramática, pandita. Yo amo a mi mamá, pero sí, te doy esas como que referencias.
2: No, pues ya estoy entendiendo cómo esto se está empezando a amalgamar acá bien chido, carnal. Oye, el Lucero, platícame un poquito de Lucero. Ella es separada, tiene hijos, ¿no? ¿Qué onda?
1: Sí, Lucero es mamá soltera y tiene 2 pequeños. Ella, te comento, es de Pénjamo. Entonces ella es... Yo soy chaparrito, pandita, de 1.50. Lucero...
0: ¡Ay, no manches! ¿Eres de 1.50?
1: Sí, me dicen de 3 tostones.
0: No manches, está rechaparro.
1: Pero, sí. Pero pues ya, como uso botas de vaquero, pues subo 1.53.
0: Ok. Oye, ¿y Lucero es más alta que tú?
1: Claro, ella mide 1.97. ¿Y qué no te rías, panda?
0: No, no, espérate, yo no creo que, digo, una mujer de 1.97 creo que no es muy común.
1: Ay, papita, no digas eso, que se va a poner aquí.
0: No, yo creo que a lo mejor 1.70 sí te puedo creer que sea una mujer alta. Bueno, cualquier cosa no, al lado tuyo es alto, ¿no? Pero...
1: 1.75,
0: mire. Ah, bueno, 1.75 ya. Ya sí, se puede entender una mujer alta. 1.97, estás todo tan imapendejo. ¿Ya viste cómo el alcohol no te dejó nada bueno, papá?
1: Sí, manita, no, la verdad que sí. No, es que realmente yo, a mí yo la volví a ver y pues sí, la veo grande.
0: Pero pues no, cómo no, es. Pues todo, yo creo que hasta el lavabo lo ves grande. Estás muy chaparro.
1: Oye, bendita mande.
0: ¿No te gustaría, pensando, y bueno, por eso es que pregunto siempre los antecedentes para ver qué propuesta les puedo dar? ¿Vives lejos de donde vive tu mamá?
1: Sí, pandita, ya como 40 minutos.
0: Bueno, entonces, ¿por qué no hacemos que Lucero empiece la broma saludándola y diciéndole, oiga, pues su hijo quiere hablar con usted y quiero decirle que a partir de hoy voy a empezar a vivir con él porque... Que la embarazaste y vas a ser papá, güey.
1: Sí, pandita, yo creo que sí, ¿sabes por qué te digo? Porque mi mamá está bien preocupada del tema de mis hijos y me dice, no, no, haz las cosas bien, haz esto, el otro, pero no es de que quiera. De primero cuando me dejó, pandita, me abandonaron, porque es una realidad eso, ella me decía, no, rehace tu vida, tú échale ganas, tú demuéstrale tu vida y todo. Pero cuando vio que realmente yo salí de esto y entonces empecé a tener amistades, en este caso pues a Lucero, pues entonces no, con todo al menos con ella. Con todo.
0: Oye, ¿y ves a tus hijos, hablando de tus hijos ya que los topaste?
1: Sí, bandita, por videollamada les estoy aportando ahí a mis posibilidades económicamente. Y yo fui a mirarlo hace como 2 meses, pero pues ya sabes, ¿no? Bueno, no sabes, te comento. La miré ahí con su galán y todo, y en vez de ayudarme, pues como que me dio un poquito más para abajo, pero pues eso me hizo dar cuenta que pues ya tengo que seguir, no solo, no digo que solo, sino que ya por cuestión del destino de la vida, como tú lo quieras mirar, pues seguir echándole ya ganas por mí.
0: Bueno, pues entonces vámonos a la broma. Pues, ¿qué te parece? Ya entiendo más o menos cómo es tu situación personal. Entonces, yo creo que en tu participación, como quedamos, Lucero está embarazada. Tú te vas a hacer cargo de sus hijos. Y van a ser tus hijos y le pides incluso que ellos sean sus nietos. Porque como la situación está tan mal con María, que no te los deja ver más que por videocámara, y aparte estás tan enano que no puedes verlo, no los alcanzas a ver. Pues que vas a formar esta familia y ahí es donde la rinconas. A ver, mamá, o me apoyas a mi decisión, o de plano, ahí muere. Así como terminé con María, terminamos nuestra relación. ¿Ok?
1: Listo.
0: Órale, comunícame, Lucero. Ella va a empezar la bromita. ¡Échamela! Lucerito, ¿cómo estás?
3: Bien buena, ¿y usted?
0: Yo como Santo Edubiges. Panzón por donde te fijes, chancluda. ¿Cómo estás, Lucerillo?
3: Bien.
0: Oye, por lo que entiendo, eres una buena amiga de Efraín, ¿no? O sea, hay buena vibra, hay buena relación. ¿O no?
3: Sí.
0: ¿Y te gusta o no te gusta?
3: Sí.
0: ¿Sí te gusta?
3: Sí.
0: Neta, aunque esté tan enano.
3: Ay, sí.
0: Imagínate, te bullearían en Toluca. O sea, dirían, ay, mira, ese niño va al lado de su mamá. ¿No te daría pechito?
3: No.
0: Imagínate cuando tengan un encuentro. ¿Estaría cañón? No, pues no. Pero bueno, vámonos a la bromita, así muy normalita. Señora, ¿cómo está? Habla Lucero. Oiga, pues es que estoy platicando con Efraín. Sé que él ya platicó hace rato con usted, pero estamos aquí en un problema. Lo que pasa es que tú le vas a dar la noticia, estoy embarazada. Llevo 9 semanas de embarazo y pues Efraín quiere platicar con usted y se lo pasas, ¿ok?
3: Sí.
0: Pues vamos a pegarle, señores, en directo desde el Panda Go Center, las bromas en el Panda Show.
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0: Listo, te voy a pedir que hables fuertecito, Lucero. Quítatelo de pénjamo y esta participación pequeña, hazla con actitud.
3: Bueno.
6: Bueno, buenas noches.
3: Sí, buenas noches, dígame.
6: Habla bueno. Lucero. Habla Lucero.
3: ¿Quién Lucero?
6: La novia de Efraín.
3: Ajá, ¿quién es Lucero?
6: Le voy a pasar a Efraín.
1: Bueno, ma, buenas noches.
3: ¿Qué pasó, flaco?
1: Madre, pues, ¿cómo le digo? Ya hablé, hace un rato hablé con usted. Primero que nada, pues, quisiera saber cómo está, ¿no? Y, pues, ma, comentarle nada más lo siguiente, que pues yo quiero rehacer mi vida, ma. Realmente, pues, para
3: a
1: mí
3: ver,
1: es...
3: A ver, una pregunta. ¿Quién sí, es Lucero? Te es estoy hablando novia. Bien, o sea, no, ni siquiera estoy gritando ni nada. ¿Es la chica esta la que yo me imagino?
1: Pues no sé usted a quién se imagine, también no me vaya aquí a comprometer.
3: No,
1: creo que no tienen el gusto de conocerse. Realmente, pues yo la hablé porque yo le dije que pues yo tenía pues algunos problemas, cuales yo le quería compartir, ya que usted no tenemos una tan buena relación usted y yo por lo pasado, pero pues realmente pues yo la aprecio, la amo a usted como mi señora madre, pero pues también ya yo quiero rehacer mi vida y lo quiero hacer con esta hermosa
3: mujer.
1: A
3: ver, Efraín, y si en realidad dices tú que ya vas a rehacer tu vida, o sea, eso ya es muy independiente.
1: Y bueno, voy a decir la verdad, sí, Lucero es la persona que usted se imagina. Es Lucero, la muchacha de Pénjamo.
3: ¿De dónde?
1: Es la muchacha de Pénjamo. Lucero, su hermana, la vecina de usted. Entonces, mire, yo sé que usted al momento usted me decía, rehace tu vida, haz tu vida, usted me comentaba las cosas, pues si ya no se pudo, realmente, pues a mí también me tomó de sorpresa, pero realmente para el amor pues no se manda, creo que usted me puede entender en eso. Y pues la verdad yo le hablé porque realmente quisiera que usted aceptara mi relación. Igual yo como usted, como mi madre, yo solamente le estoy como que avisando, realmente no me lo tome a mal, no le estoy pidiendo permiso si usted me autoriza o no me autoriza esta relación con ella.
3: Ajá.
1: Y pues ella, le voy a ser bien sincero, ella en este momento ya está embarazada y entonces ella tiene 9 semanas de embarazo. Usted ya sabe que ella tiene pues sus dos hermosos niños.
3: A ver, Efraín, haz ahí hincapié tantito. Okay, mira, ahorita tú sabes, ya mis hijos están durmiendo, tus hermanos ya están durmiendo, Rafael, tú sabes que él ahorita no está, se va a trabajar.
1: Sí.
3: A ver, Efraín.
1: Pero yo quisiera que no me vaya a ver, cuidar, yo quisiera que, vamos a entablar una comunicación, no la tenemos bien, y entonces pues yo ya, como le hablé, ahorita voy saliendo del trabajo ahorita, y pues quisiera que no me colgara, que no se saque de onda. Tal vez vamos a molestarnos un poquito en cuestión de plática el día de hoy. Pero no sé, entonces ustedes, díganme lo que me tengan que decir. Yo le escucho, estoy para escucharla.
3: Okay, a ver, Efraín, haz ahí hincapié. Digo, yo no me voy a meter en tu vida. Nada más a mí respóndeme algo. Y respóndemelo así sincero. En primera, yo no sé por qué me hablas por teléfono cuando te conoces la casa.
7: ¡Oh, Dios!
3: Dices que me aprecias, dices que quieres platicar conmigo y por qué no veniste. Mira, Efraín, no me meto en tu vida. Nada más respóndeme esto y no te vuelvo a preguntar. ¿Qué pasó con mis niños? Nada más respóndeme esto.
1: Ah, bueno. Sí, está bien. Yo sé que...
3: Yo te dije sí. Bien claro la vez pasada. Perfecto. A Mari la vas a perder, ya la perdiste, y punto. Está bien. No se comprendieron. Nunca tú te has prestado a platicar conmigo. Y tú lo sabes. Nunca te has prestado a platicar conmigo.
1: Sí, siempre no, estés tranquila, yo le voy a decir algunas cosas y ya me escucha. Vamos intercalando, que es muy importante. Mire, yo pude ir a ver a su casa, pero pues Lucero me dice que usted la malvé en la calle. Bueno, no la malvé, sino usted
3: Yo esa muchacha la paso. Y ni siquiera, así te digo, ni siquiera le he dicho nada.
1: No, nada, yo digo que le haya dicho algo, yo no estoy diciendo eso.
3: Entonces,
1: estoy diciendo que ella siente que su mirada de usted pues es un poquito negativa hacia su persona. Segundo punto,
3: no hemos
1: tenido una buena relación, usted sabe por qué, ¿no? Y yo no la culpo, usted igual rehizo su vida, ¿cómo si otra vez hizo su vida? Yo tenía 5 años, me dejó a cargo de mi abuelita, está perfecto.
3: A ver, ya ves por qué tú mismo lo has dicho, no llevas una buena relación conmigo, ¿por qué? Porque yo nunca te dejé, Fray. Mi madre y Marta se interpusieron en que yo te trajera, porque si tú estuvieras conmigo, Efraín, este fuera otro cantar. Y así te lo digo yo.
1: ¿Eh? Listo, ahora, sí.
3: Yo iba yo por ti. ¿Qué decía Marta? Es que ya no es tu hijo, es que ya es mío. Es que no, es que contigo va a sufrir. Tú te dejaste llevar por los regalos caros que Marta y mi madre te daban. Y acéptalo.
1: Usted a lo mejor me está mirando de su manera, pero yo de manera, pues yo siempre sentí como que usted me abandonó, o sea, no me quiso.
3: No, Efraín, y si para eso me hablaste.
1: A ver, yo le dije que no me voy a colgar, es muy importante platicar, no quiero que me vaya a colgar porque no hemos tenido una buena relación y no quiero que termine mal. Entonces,
3: por eso te estoy diciendo, o sea, yo... Fíjate, tú ya sacaste otras cosas cuando yo te pregunté qué onda con mis niños. Nada más eso te pregunté.
1: Ah, y al tema de los niños, usted no se preocupe de ellos, yo les estoy aportando a mis posibilidades. Mientras ellos estuvieron acá, usted sabe que no les faltó nada.

0: puede decir eso. Yo no me voy a hacer responsable, ¿cómo le digo yo?, más de lo que yo debo de ser. Yo estoy aportando semanalmente que ella los envuelva con otras cosas, las mentiras. Yo le enseñé las fotos, los videos cuando llegué allá, grabé a mis hijos cómo estaban. También le enseñé las llamadas, cómo ella me insulta a mí, la insulta a usted. Pero ni así usted se pone de parte mía, porque usted ama a los niños y le tiene un respeto y un cariño a ella. Pero a mí no me ha dado mi lugar como su hijo. Discúlpeme, pero no me ha dado. Y yo, para no pelear, pues no he ido a su casa.
1: Por eso te digo, a ver, para eso me hablaste.
0: No. Yo, y no se ponga así sentimental, porque créame que aquí el que está un poquito más afectado soy yo. Usted no vio los días que yo me la pasé solo, llorándole, esperándole, amando a mis hijos. Usted no miró eso, usted no miró los días que yo me amanecí en el alcohol, tontamente, pensando que se me iba a olvidar, pero al otro día era...
1: A ver,
2: ¡oh, Dios!
1: Usted, dice,
0: ahora me toca a mí, porque usted me está poniendo sentimental y me habló de muchas cosas. Mi coraje es de ese día que usted mata a Corleone a Lucero.
2: ¿Qué?
0: Ese es mi... Porque usted me había dicho, rehace tu vida, haz tu vida. Y justo cuando yo estaba platicando con Lucero, entendiéndonos, que no estábamos, digo yo, yéndonos por otro camino, ustedes llegaron, ve a Marta cómo nos trató, a mí también. Yo por eso yo me salí de la casa allá, y no por otra cosa, para yo rehacer mi vida. Créame que estoy contento, estoy tranquilo acá donde vivo, también en la casa de ustedes, ya que guste. Yo, usted sabe que me dedico al trabajo, siempre me ha conocido, siempre he trabajado domingo a domingo, me encanta la panadería, es mi motivo ese por el cual sigo adelante. Yo a mis hijos los voy a tener más adelante acá conmigo, estoy seguro, porque trabajo, mami. Y ellos saben, ella sabe de antemano.
1: A ver, Efraín, ¿cómo tuviste dinero para irte cuando yo realmente te pedí apoyo para ir a Guadalajara, Efraín?
0: No, es que es de más.
1: ¿Ya viste cómo me jugaste?
0: Usted escuchó la llamada que dijo que si usted iba, así le iba a ir. Usted escuchó la llamada, o sea, no nos hagamos mal. Usted no sabe qué tanta basura dijo en su coraje, porque ella no sabe que el apoyo siempre usted se lo brindó a ella. Por coraje uno dice muchas cosas que uno a veces se va a arrepentir. Creo que usted es mejor que yo y que todo el mundo lo sabe, ma. Entonces, créame que yo le estoy hablando, yo siempre le he hablado así con respeto a usted. Hay veces que nos alteramos y allá a veces ni nos hablamos. Pero este no es el momento. No le estoy reprochando que me abandonó, no le estoy reprochando que le apoya más a ella que a ella. Ese no es el tema. El tema es que Lucero está esperando un hijo mío. Yo amo a Lucero, y si usted se va a interponer en mi relación con ella, en verdad lo siento en verdad mucho, pero así como perdí a mis hijos y como perdí, como usted dice que perdí según a ella, realmente no fue así, ella me perdió a mí. Entonces yo voy a hacer lo mismo con usted, mami, discúlpeme. Yo,
1: a ver,
0: te amo,
1: por eso
0: con todo mi corazón.
1: ¿Para eso fue tu llamada, Efraín?
0: Para avisarle que viene un nieto más a usted.
1: No,
0: y la pase.
2: ¡Oh, Dios!
0: Porque
1: a
0: los hijos de Lucero, yo los amo más. Yo amo a los hijos de Lucero.
1: A ver, Efraín, te lo voy a plantear así fácil. Y déjame hablar.
0: Listo, sí, yo
1: te
0: escucho.
1: Lo voy a plantear fácil. De ti solamente tuve 3 nietos, ¿sale? ¿Eh? Y me quitaste lo que más quería. Lo que más quería me quitaste, Efraín. No sale, no hay dos. ¿Eh? Y nunca digas que te abandoné. Porque siempre en las buenas y en las malas estuve contigo, hijo. Pero eso sí que te quede bien claro. De ti solamente tuve mis 3 hermosos hijos.
0: ¿Cómo es? Ya no me hagas sentir mal.
1: Ya
0: no,
1: te dije.
0: Yo estoy ahorita solo, yo no sé.
1: De ti solamente tuve mis 3 hermosos hijos. Te olvidaste de ellos. Pues sale, con eso fue la llamada. Órale,
0: defienda a la que me engañó, defienda a la que me engañó, pero a la que me ama no la defienden. O sea, póngase en su lugar. Todos tenemos derecho a rehacer nuestra vida. Ahora, Lucero fue primero una amiga, hoy se está robando mi corazón. ¿Qué de malo tiene que me esté muriendo yo por una mujer? Dígame, ¿qué de raro tiene?
1: No, Efraín, en serio que no, hijo. Y así te lo digo, me quitaste lo que más quería yo. Pero sale,
0: no,
1: pues,
0: no se lo quité, esa, no los quitaron.
1: A ver, Efraín, échale ganas. A ver, si esa mujer ya está embarazada de ti, échale ganas, Dios que te bendiga. Y que te quede una cosa bien clara.
0: Me dijeron que yo le estamos planeando poner Ana Juana, como usted, Ana, por la abuelita
1: no,
0: de
1: hombre,
0: ella.
1: ¿Qué te pasa?

0: Ana, por su abuelita que está a 3 metros bajo tierra. Y le voy a decir por qué. Porque ella trabaja en el metro de la Ciudad de México. Y Juana, por usted. Juana, por
1: no,
0: usted.
1: No, Efraín, no, hombre. Juana le hubieras puesto a mi Betsaida.
0: No, no, porque Betsaidita es Betsaidita. Ella un día va a estar con nosotros nuevamente.
1: No, la vida
0: es larga.
1: Ahorita, la vida es larga, porque tú ya lo dijiste.
0: Le íbamos a poner a Agustina, pero como mi abuelita, pero no se lo merece. Mi abuelita también me dio la escuela, pero no es tema eso. El tema es que ella está embarazada de mí, trae una semillita ahí mía en su vientre, y entonces pues le vamos a echar ganas, a pesar de que me hagan burlas, que ella está más alta que yo, que me digan lo que me digan, que donde quiera que me vean se burlen de mí. Más, pues si mi papá era más alto que usted, que no, ahora sí que yo digo en paz descanse, porque hasta donde yo investigué, de que él me abandonó cuando yo estaba pequeño, él ya falleció. ¿Usted supo que ella falleció? Él ya falleció.
1: No,
0: ¿sabe
1: pues
0: qué?
1: Eso a mí ya no me interesa. Yo te dije la vez pasada, si tú piensas así que vas a llevar bien tu vida, adelante. Adelante.
0: Yo no quisiera que me dijera, ¿me va a apoyar con la relación con Lucero? Porque ella me quiere llevar para Pénjamo. Estamos a unas horas de terminar una situación. No solamente ya no va a ver a los niños, sino a mí ya no me van a ver, porque allá donde voy a ir, pues no hay teléfono público, no hay internet, nada más hay la tienda de los
1: niños. Por eso te estoy diciendo, mira, si para eso fue tu llamada, Efraín, estás es sumamente grandecito. Tú sabes lo que haces,
0: familia o vivimos alejados, pero usted determine y no se ponga mal. Mi motivo de llamar es para llegar a un acuerdo. O sea, yo no me voy a hacer irresponsable de los niños, pero tampoco quiero olvidarme de usted. Pero usted me está orillando a hacer eso. La sociedad de aquí ya me cataloga que yo soy el malo, cuando toda mi vida me la pasé trabajando. Yo no tengo la culpa en haber dado la libertad y que ella, cada que iba para Guadalajara, veía al fulano es que realmente ni me interesa, porque yo me veo al espejo y yo estoy más
1: perfecto.
0: Bueno.
1: Perfecto, dices tú que yo saco mucho la cara por ella. Mari no era así, que tú le hiciste abrir los ojos fue otra cosa, pero Mari no era así, y de antemano tú lo sabes. Cuando ella llegó, no era así.
0: A mí ya no me saque tema de ella porque no me interesa. A mí nomás quiero saber, ¿me va a apoyar con mi jirafita Lucero o no me va a apoyar con mi jirafita? Porque realmente es como yo le digo de cariño, jirafita, ella me dice el 1.50, 3 colchones, para mí es lo mismo.
1: Ojalá y siempre te valores.
0: No, pues es que es lo que yo busco, que alguien me valore. Yo,
1: por eso te estoy diciendo, ojalá y sea buena mujer y te valore. Mira, Efraín, para no entrar en detalles, tú eres feliz a tu modo, síguele como vas.
0: Pero pues
1: o sea,
0: yo...
1: no entiendo, a ver, tú dices, es que no me vas a apoyar en esta relación. O sea, Efraín, ya no tienes 17. Eso déjalo para morir.
0: O usted no me quiere, como mis hermanos son altotes. Yo soy chaparro, por eso a mí no me quiere, ¿o cómo? A ellos sí los apoyo y a mí no.
1: Por eso te estoy diciendo, no digas que te abandoné. Tú de antemano sabes que más que mi mamá te compraron con regalos, cosas
0: chaparro,
1: que Rafael nunca te pudo dar.
0: Por trabajador no me quiere. O sea, ese es su problema de usted.
1: Precisamente no. Por eso, porque si fueras trabajador, Efraín, mira, yo ahorita yo ya no tengo que comunicarme con esta mujer. Yo la verdad, yo cambié de número, me robaron mi celular. Tu hermano Rafa hace 8 días vendí unas cosas que tenía y me dice, mami, te voy a volver a comprar celular. Le digo, bueno. Dice, aunque sea un usado, te voy a comprar para que tú no te quedes sin celular. Ya el Rafa ya me compró mi celular. Ahorita hace rato vino esta persona porque todavía le debe 200 de mi celular. Y le dice, ¿te aguantas?
0: Ya, ahorita usted sabe que yo con el apoyo siempre lo va a tener de mi parte. Usted, por algo pasan las cosas, acuérdese. Usted me recomendó a la hermana de Lucero para que me hiciera mi quehacer. Ella fue, hizo mi quehacer, todo bien.
1: Yo te recomendé a su hermana, mas yo nunca te dije, mira, ella tiene una hermana. Yo ni sabía si esa tipa existía.
0: Yo no le pido que la quiera, solamente que le dé el lugar de nuera que se merece.
2: ¡Oh, Dios!
1: No, hombre. A ver, Efraín, tuve 3 nietos. A Mari la quise
0: usted,
1: como
0: ¿cómo
1: hija?
0: ¿Me prefiere ver? A ver, ya nada más.
1: A ver,
0: usted,
1: por eso te estoy diciendo.
0: ¿Me prefiere ver?
1: ¿Para eso me hablaste?
0: No, le hablé porque quería saber cómo estaba, pero ya se llegó la situación y le quise comentar.
1: A ver, Efraín, ¿hablas como si vivieras lejos? ¿Hablas como si vivieras no sé hasta dónde? Yo no sé dónde te fuiste a vivir, pero estás aquí adentro del cerrillo. Oye, no puedes venir a la casa.
0: Adentro,
1: a ver,
0: verdad,
1: ¿qué quieres? Bueno, y yo me voy a preguntar a dónde vives eso, para que yo te vaya a ver.
0: No, ahí va. Yo ahorita estoy a unas horas de irme a Pénjamo. Y ya yéndome yo y a mí, usted ya no van a saber nada de mí. Yo nomás quiero que usted me diga, ¿usted me quiere ver cómo? ¿Me quiere ver así como le estoy hablando, contento, queriendo rehacer mi vida? ¿O perdido en algún vicio, en otro camino? ¿Usted me conoce y sabe mi procedimiento? ¿Me va a apoyar o no me va a apoyar?
1: A ver, mira, en el apoyar ya te dije, ya no estás chiquitito. Si tú piensas que eso...
0: ¿Cómo no voy a estar chiquito si me viene a 50?
1: A ver, ¿me dejas hablar? Porque yo te dejé hablar.
0: A ver.
1: Si tú piensas, si tú piensas que es tu felicidad, yo no sé qué es lo que piensa esa muchacha, esa señora, adelante. O sea, yo no me voy a meter en tu relación. Te dije desde la vez pasada, te lo dije y lo sostengo. Cuando te dije...
0: Lo que quiero es que me acepte con
1: mi vida. A ver, déjame hablar. Yo te dije bien claro esto. Mire, Efraín, haz tu vida, hijo. Total, ya la perdiste, ni modo.
0: Pero no, yo no la perdí.
1: A ver, déjame hablar. A ver, déjame hablar. Yo te dije, mira, si ya la perdiste, Mari, perfecto, no se comprendieron, pues ni modo. No eres el primero ni el último, ¿no te lo dije? La gente va a hablar, que la gente le bala.
0: Pues exactamente lo que yo quiero que te entienda. Dígame.
1: A ver, déjame hablar. Yo te dije, haz tu vida. Ahora, me hablas solo para decirme que esta señora ya está embarazada. Perfecto, que es tu felicidad, síguele. O sea, yo no me estoy interponiendo. Yo malo fuera que ahorita yo te estuviera diciendo, oye, ¿por qué? Con esa, con otra. A ver, si yo no la conozco, no la voy a juzgar. A mí lo que me interesa es que tú y tus hermanos sean felices. Lo único, el único coraje y el único resentimiento y el único
0: dolor. Espérame, sí, mire, vamos a tranquilizarlo.
1: Son mis niños, Efraín.
0: Sí, está bien, y también son míos. Y mire, yo le compuse una canción a Lucero, no me vaya a colgar. Y yo le compuse esta canción.
1: No, Efraín, no.
0: Escúcheme tantito, no me vaya a colgar. No, no quiero mi felicidad, mi ama. Yo quiero su felicidad.
1: Estoy diciendo que sí.
0: Ahí va, bueno, entonces escuchen nada más lo que le compuse a Lucero. Porque gracias a... Esa es para la fulana esa, ¿eh? Porque gracias a ti, mi amor, mi serpiente con tacón, he podido encontrar al amor de mi vida. Ella me levantó, me mostró un nuevo sol, le dicen la jirafa y a mí me dicen la hormiga. Entonces, ya sabe que yo compongo canciones, también le he compuesto pues unas piezas de rap. Mi jirafita, la quiero como si fuera mi hijita, la quiero. Me sacó una sonrisita, aunque yo esté chaparro, parecido a una hormiguita, no me importa. Y estoy hablando aquí con mi mamita. Entonces, yo me estoy enamorado así. O sea, es mi si no fuera mi felicidad, creo que yo saco tanta cosa de mi cabeza. Ella es mi felicidad, me comprende. Bueno, qué día fuimos así a salir así como amigos. Y me trajo de caballito una cuadra. Entonces, créame, entonces mi felicidad, entiéndame tantito, por favor. Mire, yo nada más quiero que usted le diga, igual que yo, mi jirafita, su nuera la jirafita, en verdad es un amor esta muchacha. Si usted no la va a querer, si usted no la va a aceptar, prefiero acabar la relación con usted como la terminé con aquella. Porque es mi felicidad.
1: Perfecto. A ver. Yo te dije, y te lo vuelvo a repetir ahorita, que quiero la felicidad para mis tres hijos. Perfecto. Si tú crees que es tu felicidad, adelante, sí, échale ganas.
0: No, pero pues sí, es lo que le voy a echar ganas.
1: A ver,
0: y nada más que te quede bien claro. Y discúlpeme, ahí va algo que a lo mejor... Yo no he ido allá con mamá Tuna, con mi abuelita, porque lo siguiente. Mi felicidad es... Pues, no sé si usted me vio, siempre estuve bien portado ahorita... Hace días me pinté mi cabello de color y después de no me gustó me lo pinté de otro, queriendo ser alguien diferente. No sé si usted se acuerda de eso. Ahorita yo estoy a punto, el día de mañana voy a hacerme un tatuaje de una araña en mi frente. Y entonces con mi barba, pues va a tapar bien. Yo no sé, si usted no, ahorita no me acepta con mi jirafita, no sé si usted me acepte con un tatuaje en mi frente. Ya no sé si yo voy a hacer la vergüenza de usted. Quisiera que usted me pues dijera allá, sí. Mande.
1: Pues allá tú, porque lo bueno conoces.
0: Sí, yo conozco lo bueno y sé que lo bueno es la felicidad. Hay veces que uno, aunque se quiera, yo me aporté bien y de nada sirvió, pero ahorita quiero ser como yo soy.
1: Pues entonces, a ver, si esa mujer te quiere, ¿qué le gusta verte así como dices? Que sea tu felicidad, no tu perdición, no seas tonto.
0: Mamá, acuérdese, ella cree que alguien va a amar a alguien chaparro, mami. Yo sé que la...
1: Por eso te estoy diciendo, tampoco no te bajes de autoestima, aunque sea una pinche mugrosa, te ha de querer. ¿Quieres que te hable yo fuerte, fuerte? Te voy a hablar.
0: ¿Pero una cree que alguien me va a querer a mí?
1: Aunque sea una mugrosa, te va a querer, pero... Pero pues tampoco no es como para que te tatúes, te digo, si esa persona quiere ser también feliz contigo, vas a estar tú bien, pero si te va a llevar a la perdición, no chingues, ¿ves?
0: Pues sí, ella ahorita pues me ha enseñado muchas cosas, yo no sabía bailar, sé bailar, yo tampoco sabía...
1: No, eso de bailar, olvídate, nadie te mandó que te casaras, chico. Ahora
0: imagínese tanto que ya grabamos un video de la quebradita, así, en
1: no,
0: verdad.
1: No, Efraín, y yo estoy hablando bien, olvídate ahorita de tus esas cosas, que ahorita yo no quiero saber nada de cómo te ha ido ni esto ni lo otro. Simplemente tú me hablaste para decirme que esta persona está embarazada.
0: Fuimos al zoológico y allá toda la gente, ay, qué bonita jirafa. Yo no sabía si le decían a ella... Entonces, es mi felicidad, no estoy tomado, ni estoy nada, estoy saliendo de trabajar, muy cansado. Usted sabe que yo trabajo aquí en la panadería y pues ahorita ya voy a...
1: ¿Te hablaste para decirme o para que te quejes?
0: Para que la acepte. Yo si quiera, hoy no, mañana le preparamos un pan porque ella me va a ayudar a hacer pan y se lo llevamos. Le damos el... Usted le dé el gusto bueno, le llevamos ahí un arreglito de pancito.
1: Yo mañana no estoy...
0: Acéptela, por favor.
1: Yo
0: y
1: mañana
0: también
1: temprano,
0: Ana Juana, se va a llamar mi princesa Ana Juana.
1: A ver, te explico. Yo ahorita, mañana temprano voy por mi mandado, llego y nada más estoy un ratito y luego me salgo con Luz a recoger la tanda y no falta con quién me quede yo en la calle. No, yo ya no entro aquí. Me salgo como a la una y tus hermanos te lo dicen, me salgo como a la una.
0: Y le voy a decir la verdad, la verdad ahorita que Lucero se fue y ahorita Lucero esté bien. Yo la verdad estoy a punto de ser gay. Así se lo digo porque nadie me quería. Y platiqué con un muchacho, nos estábamos ahí, estábamos platicando y que esto, que el otro. Y, o sea, ¿usted qué preferiría? ¿Que yo fuera gay o que sea así hombrecito, varoncito? A mí me dicen el varón, antes del cerrillo, el varón del cerrillo. Ahora me dicen el varón, pero ya soy de otro lado. No le puedo decir porque no quiero revelar mi identidad, dónde es que estoy, porque a lo mejor eso me perjudica. Me perjudica en cuestión de que ustedes menos me van a apoyar. Van a decir, sí, te fuiste para allá, por algo te fuiste para allá. Entonces, yo el varón, aquí teniendo la panadería, el día que usted guste venir a probarlos, tenemos desde conchas, viñuelos, palanquetas, besos, cacahuates, magdalenas, conchas, los cuernos ya, imagínense. En ocasiones hasta he llorado cuando llegan las señoras y me dicen, joven, hoy tiene cuernos, y yo digo, vale, gorro, pues otra vez, digo, sí, ahí hay. Ya bien agüitado. Una vez, otra vez, la señora llega y me dice, joven, ya no tiene orejas. Y le digo, ¡ay! Digo, no seas chismosa, pues aquí las tengo pegadas. O sea, son por cuestiones que hay que ver la vida. Hay que saber verla. Y entonces, le quiero cantar una canción a usted. Madrecita, de mi corazón te llevo.
1: A ver, Efraín, precisamente, dices tú que ahorita Lucero no está bueno. Ahí te va. Ahorita yo no quiero... No estoy en el momento como para que me la traigas. Te soy sincera. No. Ahorita yo lo que quisiera, tú sabes. Okay, perfecto. Ahorita creo que por el momento déjale así. Es tu felicidad, échale ganas.
0: Pero mi felicidad la quiero compartir con usted. Ya veo que Lucero me ha cambiado. Soy otro, soy alegre. Yo rapeo, ya subo reels o cómo se llaman reels allá al Facebook, también en mi TikTok. Entonces son cuestiones que la vida me ha favorecido. O sea, imagínese, yo nunca empecé a encontrarme a Lucero. Usted me recomendó a su hermana me recomendó a ella, y vea.
1: Yo te recomendé a su hermana para que te hiciera el quehacer. Más nunca dije, oye, Efraín tiene una hermana y embárcate ahí. Ese ya fue muy tu pinche problema.
0: Pues este problema se ha vuelto mi felicidad, me estoy volviendo loco.
1: Por eso te digo, mira... Si para eso fue tu llamada, por eso te digo, te apoyo. Yo lo quiero lo mejor para ustedes tres. Yo así como te quiero ver a ti feliz, quiero ver feliz a mi Noé, quiero ver feliz a mi Rafa. Ya con el tiempo solamente Dios va
0: a... Yo nada más le quiero decir, usted quiere más a ellos que a mí. A ellos sí, si ellos hicieran lo mismo, a ellos sí les consiente. pero yo como salí chaparro, pues estoy guapo, estoy así, luego estoy también musculoso, de 1.53, pero bien formadito, mami, en verdad me hizo así con harto amor. Mi jefecito en paz descanse, pues también le metió injundia, y pues la neta, pues yo estoy bien formadito, a pesar de que mis hermanos tantos cotes, 1.70, 1.80, yo con 1.50 yo tengo, en verdad. O sea, yo le agradezco eso, pero si fueran ellos, ahí lo está apoyando, pero pues como es el chaparro, pues
1: no,
0: sí.
1: No. Si fueran ellos, se traen, por eso te estoy diciendo, si tú estuvieras aquí, fuera otro cantar.
0: Nada más quiero que acepte a mi jirafita, me acepte a mí, acepte mi corazón, a la futura Ana Juana, que va a ser su tocaya de usted, y ya fuimos a ver lo del ultrasonido, su corazoncito escucha, pum, pum, pum, pum, pum.
1: Ya te dije, y ni pienses ponerle mi nombre, porque mi nombre lo va a llevar una de mis verdaderas nietas. Y ese
0: es el nombre que nos hubiera puesto mi Desaida. Por eso, a mí me adoptó, porque es una de sus verdaderas nietas. Yo soy adoptado, dígame la verdad. Dígamelo ahorita que lo quiero escuchar.
1: ¿Cómo vas a ser adoptado, güey?
0: No, a mí nomás, sí, dígame. La verdad es lo que dicen. La verdad, como sí. Pues como yo soy el más chaparro y el más musculoso y el más bonito. Dígame la verdad, ¿soy adoptado?
1: No, güey, como yo estoy, dices tú, como tu jirafa.
0: Con mi jirafa no se meta, que va a tener problemas conmigo.
1: No, estás pero bien mal, y mañana que se despierten tus hermanos les voy a decir.
0: A mí esos dos monstruitos, a mí no hacen los mandados, porque yo soy el del virote, el de la concha y el de los cuernos. Oye, feo, pero de los cuernos, pero de pan, ¿eh? No, de otra cosa.
1: No, Efraín, no, ya hablando bien. Dame chance, yo no me quiero portar grosera.
0: Jefa, pero en verdad la amo, en verdad la amo a mi jirafita.
1: No, tú no amas ni a ti mismo, hijo.
0: Si no me amara yo mismo, ¿cree que yo le iba a seguir echando ganas a vivir? ¿O cómo me quiere ver perdido en el alcohol? ¿O cómo me quiere ver usted para que me haga caso?
1: No, y el día que te vea yo así, créemelo. Ya le pedí el número a Catalina y a Irma. Y el día que yo te vea así, Efraín, olvídate, porque con que Catalina y Irma me digan de dónde son, porque ya me dieron el teléfono, así sea que yo investigue dónde estás, que te vayan a sacar. Me va a costar. A lo mejor Rafael se va a encabronar conmigo, pero yo voy a trabajar, Efraín, con tal de tenerte en ese lugar si no te pones al tiro.
0: Pero no, me quiere más al tiro. Está ahí perdiendo mi amor, pero aún así la jirafita, aún así yo sé que sería conmigo al hoyo.
1: A ver, si está embarazada, la vez pasada, ¿qué hacía ahí tomando con Mario?
0: Ah, eso yo no sabía. A ver, cuénteme eso. ¿Cuándo fue eso? Yo necesito saber cuándo estaba tomando ella.
1: Como hace 15 días.
0: Yo si voy a te... ¿Cómo?
1: ¿Por qué estaba tomando?
0: ¿Y a mí por qué no me avisaron? ¿Qué está pasando? La gente está muy loca.
1: Ya te dije.
0: Bueno, yo voy a hablar con ella. ¿Hace como cuánto, dice?
1: Tiene como hace 15 días. Que estaba ahí con Mario, tenían una
0: persona. Bueno, ya, porque ya me estoy enojando. Cuando nazca Ana Juana, ¿le va a dar la bendición usted, sí o no? Nos va a acompañar, la queremos, queremos hacer un ritual con ella. Lo que pasa es que ella, esta jirafita, trae otras ondas, es, maracuyá, de la tribu de maracuyá. Entonces,
1: Estoy hablando bien, Efraín, no te cuelgo.
0: No, pues yo le estoy diciendo lo mismo. Es que a la niña se le tiene que pintar su pelo de rojo para que se haga chinito y no salga tan chaparrita como yo.
1: Pues que crezca rápido, porque cuando traiga yo a mi bestia, a ver si se va a dejar.
0: No, pues yo las amo, las voy a amar igual.
1: Tú no amas a nadie.
0: Pues si amo a la jirafita. Y yo creí que usted me amaba a mí. Y yo creí que yo amaba a usted, pero ahorita me estoy dando cuenta que las cosas son muy distintas y muy diferentes. Porque si fuera el Rafa, ahí sí lo iba a apoyar. Pues claro, como si es su hijo, como dice que sí va a tener sus genes de ustedes, y igual. Pero si fuera Noé, poquito peor, su consentido. Pero pues como soy yo...
1: Ahorita están durmiendo, pero sobre ti, Rafael, está primero mi Noé.
0: Por eso le dije, pues, su consentido.
1: Está bien,
0: y yo no digo que no. Yo creo que se lo ha de haber ganado, así andando de vago en las maquinitas, por eso es su consentido.
1: A ver, con mi bebé ni te metas.
0: Por eso, pues, ¿cómo no va a meter? Si él sí lo va a permitir que haga y deshaga, y entonces yo qué... Nada más pues, quiero que me conteste una cosa.
1: Pues
0: quiero que me conteste una cosa. ¿Soy adoptado?
1: también para que después mis tres mueras estén bien, pues ya después les presentarás una jirafa, dices tú.
0: A pesar de todo, me da mucho gusto que se haya prestado a hablar así bien conmigo y no se haya exaltado, no me haya dicho como la otra vez, que güey, que pendejo, que maricón. Qué bueno que no me lo dijo hoy, porque pues no sé cómo pude haber reaccionado, pero...
1: Ah, bueno que... y se lo ganaste a pulso la vez pasada, ¿no? Además tú, que tú me conoces, como te dije la vez pasada.
0: Conoces, ya estoy conectando. Ya espérenme porque ya estoy conectando ahorita mis chakras. Yo nada más quiero que usted me conteste una pregunta.
1: ¿Ya te la contesté?
0: No, ahí va otra pregunta, pero ponga mucha atención. Quiero que me conteste. ¿Cómo soy el Panda Show? A todos.

0: Y es que de verdad estoy sorprendido con esta broma. Juanita, buenas noches, ¿cómo estás, chiquilla?
1: Buenas noches.
0: ¿Cómo está la preciosa Juanita?
1: No, en serio, de veras que no.
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3: Ya no le voy a llevar su bizcocho, ya no le voy a llevar sus conchas.
0: Oiga, Juanita, este Efraín, si es adoptado o no, porque yo ya me hice bolas.
1: Ay, ¿quién sabe?
0: Digo, porque no, tan chaparrito y aparte creo o siento que... ¿Usted prefiere a sus otros hijos o cómo está el negocio?
1: No, los tres son iguales, los tres.
3: No, yo lo digo, Juanita.
0: ¿Y este por qué le salió tan chaparro? ¿Qué, no tomó ácido fólico o qué tranza?
1: Creo que fue su papá el medio metro.
0: A ver, señora, pues, está en las bromitas del Panda Show, Juanita, de verdad.
1: No se vale, de veras.
0: Yo aprendo en cada broma, después de una situación tan complicada, tan álgida, creo que hay situaciones familiares, medios complejos. Llegó en un punto en el cual hubo revelaciones fuertes, pero lo bueno es que el buen Efraín empezó a disfrutar, empezó a cambiar, a bajarle el agua, y le dijo, oye, ¿de dónde sacaste esa canción, Efraín? Ya está compositora, la jirafa y la hormiguita, y no,
3: hombre. Juanita.
0: ¿Qué onda?
3: Invítame a tus bromas, carnal.
0: Oye, me encantaría que fueras conductor del Panda Show, pero estás tan chaparro que ni el micrófono vas a alcanzar. ¿Cómo, fregados? ¿No, sí?
3: Oye, Pandita.
0: Mande.
3: Quiero mandar unos saludos, Pandita. Dame chance.
0: Órale, va, viene. Échate los saluditos.
3: Dale, un saludito para Arturo, para Arturito. También un saludito para mi jirafita, Lucerito. También para mis pequeños, que algún día escuchen. Para un día que escuchen también mi broma, mis pequeños. Neftalí, Betraiga y Mateo Sebastián. Y un saludo para tu mamá, Panda.
0: No, aquí te está escuchando y quedó sorprendida de todo lo que escuchó. Bueno, Juanita, primero, la relación entre Lucero y Efraín no es verdad. Al contrario.
1: No, pues, oye, espero que no.
0: Bueno, o al menos eso creemos, ¿verdad?
3: Ese también, como soy el Panda Show.
0: Participó al principio, pero creo que la jirafita, como es de Pénjamo, casi ni habla. No aportó mucho, pero bueno, Juanita, fue una bromita. Efraín, dile por qué la broma a tu mami.
3: Pues la verdad no ha habido una buena relación entre usted y yo. Segundo, porque quiero que entienda que realmente las cosas no es como se la están haciendo saber. Esa persona está manejando mucha influencia que tiene acá. Pero la realidad es que no es como ella está contando, haciéndole saber. La segunda es porque te amo, madre, a pesar de que no entiendo, no me abandonaste. Son cosas que pasan en la vida y estoy agradecido a ti, tanto como a mi hija. Y pues sí, nomás quería darte una lección de lo que yo he sentido cuando tú me das la espalda. Y lo disfruté. Qué bueno que te hice llorar. Madrecita de mi corazón, pero bueno, hasta casi me mueve el corazón ahorita que estaba oyendo que ya estabas como la llorona. Pero la disfruté y también el Pandita también, qué bueno que deja hacer estas bromas, porque uno se desahoga, uno saca también lo que tiene adentro de su corazoncito.
0: Como lo dices, sí, hiciste una catarsis también tu mamá, Juanita, mucha catarsis en esta bromita, como que si hay algunos problemitas familiares, ¿no?
3: Sí, Pandita, luego hacemos otra broma y otra vez las dejamos.
1: No, ya no te vuelvo a tomar la llamada.
0: Oye, Juanita, ¿qué le dices a tu hijo? Oye, ¿qué le dices a tu hijo, Juanita, después de todo lo que ha pasado en esta broma?
1: No, pues, híjole, no, es algo duro, ¿no? Porque si usted lo ha dicho, pues, problemitas familiares, pero bueno, todo en esta vida hay solución.
0: ¿Y por qué no lo solucionan? Porque creo que han estado separados, ¿no? Por confusiones, malas influencias, a lo mejor la situación de la mamá de sus nietos, no sé, tantas situaciones ahí que han complicado la relación, ¿no?
1: Sí, exacto, pero no, bueno, no me meto mucho en su vida de él, pero no, siempre lo he dicho que tuve una nuera y no más. Y pues sus hijos ahora sí ven su mi adoración y él lo sabe.
3: No le está escuchando, no le está escuchando, es horrorosa. Usted ahorita diga lo que piense de ti.
0: Oiga, Juana, y cuando él decida en algún momento rehacer su vida y enamorarse, o sea que son, ¿nadie va a tener entrada en su familia? Bueno, me queda claro que la jirafita no. Pero
1: No, por supuesto que no.
0: ¿Alguna no, no, no. otra mujer que se gane el corazón de Efraín en algún tiempecito? ¿O tampoco?
1: Sí, pues
3: ya. Voy a ser gay, yo se lo dije. Ahora se aguanta, ya voy a ser gay.
0: Ay, le dijiste tantas cosas, hiciste tantos cambios de matices, que realmente espero que pues esta bromita le sirva a Juanita y Efraín para poderse unir. Pero bueno, pues, en fin, familia, díganme, por favor, en Toluca, ¿cómo se oye el Panda Show?
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0: ¿De una vez te lo quedó claro?
1: Hola, Fanny, ¿cómo estás?
2: Bien, ¿y tú?
1: A toda máquina, ¿y tú qué haciendo, trompudita?
2: Aquí, pues ya esperando para hacer la broma.
1: ¿Y ¿Lista? Para quién va la bromita?
2: Va para mi hermana, es que me debe ya la broma, entonces le voy a decir que ya me voy a vivir con mi exnovio, al cual ella no quiere, pues realmente le cae como hasta mal, no lo quiere.
1: Pero platícame, ¿cómo que te debe la bromita? No entendí, ¿qué me quieres dar a entender con eso?
2: Ah, sí, es que una vez en un restaurante ella me hizo una broma muy buena, pero hasta lloré.
1: ¿Qué broma te hizo? Platícame.
2: Íbamos mi mamá, mi hermana y yo y empezaron a decir que yo era adoptada y así, pero al mesero, a toda la gente. Y literal salió el chef, salió el gerente del restaurante y nos regalaron cortesías porque recién me acababan de adoptar.
1: No, la neta estuvo buena la broma.
2: Muy buena.
1: ¿Hace cuánto tiempo
2: entonces,
1: de eso?
2: Tiene como un año aproximadamente.
1: ¿Y qué sentiste? O sea, ¿fue tanta la presión que te lo creíste?
2: No me lo creí, pero o sea, yo le dije ya, o sea, para, porque hasta le dije a mamá, porque mi mamá participó y le dije llama. Y literal, cuando le digo llama, todo así mi hermana y mamá, ay, ya le dijiste mamá, y así frente a toda la gente.
1: O sea, entonces te dio pena ahí del restaurante.
2: Pues sí.
1: Oye, ¿qué edad tienes, Stephanie?
2: 24.
1: ¿Y tu hermana?
2: 25.
1: Ok, algo me estabas platicando de un exnovio, ¿qué onda?
2: Sí, se llama César, terminamos hace como 3-4 meses.
1: Ah, bien poco.
2: Pero
1: ajá.
2: Pues, ajá, realmente no lo quería mi familia.
1: ¿Por qué?
2: O sea, por las condiciones en las que él vivía y pues su clase social y así, entonces no.
1: Ah, a ver. A ver, en las condiciones en que vivía, pues, ¿cómo vivía?
2: Sí, o sea, bueno, en la zona en la que vivía y así, a mi mamá.
1: Ah, no
2: a
1: le parecía a tu familia, ok.
2: Ajá, sí, no les agradaba.
1: ¿Y eso de la clase social?
2: Sí, bueno, porque es que bueno, yo tengo licenciatura en psicología y maestría, y pues él apenas va a terminar la preparatoria.
1: Ah, ok, ¿y dónde conoces César, ¿no? ¿Se conoce?
2: Lo conocí porque él trabajaba, era empleado de mi mamá, y pues yo entré al área de recursos humanos con mi mamá, y pues ahí él estaba de empleado. Y pues él...
1: O sea que te enamoraste de un peón.
2: Así es.
1: O sea que como una historia de novela, ¿no? La chica bien, hija de familia, con licenciatura, con maestría, se enamora de... ¿Qué transite? ¿Qué pasó, mi reinita? ¿Cuánto tiempo dura la historia de amor entre César y tú?
2: Como un año.
1: Ok, ¿y andabas escondidas o aunque te dijeran que no lo aceptaban, te valía gorro?
2: Pues sí, me valió gorro, aunque no lo aceptaban, me valió gorro y seguí con él.
1: ¿Y por qué terminó entonces, si peleaste contra todo?
2: Sí, pues a él, o sea, realmente pues yo fui muy sincera y le dije, mira, la situación está así, pues así como que tú vayas a reuniones y así con mi familia, pues no, porque no aprueban la relación, sin embargo saben de ti, saben que ando contigo, y pues eso a él no le agradó, y pues terminamos porque...
1: ¿Y él te terminó o tú lo terminaste en esa plática?
2: Yo lo terminé porque ya era como mucho estrés. Dije, es que yo pongo mucho de mi parte y tú no pones nada. Y ya empezamos a discutir y pues lo terminé.
1: ¿Pero por qué no ponía de su parte?
2: Pues sí, porque me insistía mucho a que lo llevara con mi familia. Yo le decía, pues no puedo, o sea, ahorita no puedo.
1: Le hubieras dicho, primero báñate y arréglate y después te...
2: No, hasta eso bañado y arreglado sí era.
1: Oye, ¿cómo se llevaban Zaira, que es tu hermana, la de la broma, y César, tu exnovio?
2: Pues realmente nunca convivieron, pero, o sea, no, ni se dieron la oportunidad de conocerlo. Bueno, mi mamá era la única que lo conocía.
1: O sea, solamente supo de él, nada más.
2: Ajá, y pues no le agradaba esa relación que yo tenía.
1: Ahora sí, pasamos a la broma, después de que te dijeron que eras adoptada y quieres hacerle la broma a Zaira. ¿De qué se trata la bromita, Stephanie?
2: Sí, le voy a decir que pues regresé con él, que de hecho ahorita ya estoy en su casa con él, ya decidí que me voy a mudar con él y ya hacer mi vida con él porque aparte estoy embarazada. Y pues nos vamos a ir a vivir a su casa donde vive pues con sus abuelos, con su mamá y con su tío.
1: Okay, ¿en qué barrio le vas a decir que vive supuestamente César?
2: En Cuautepec.
1: No manches, o sea, ¿te vas a ir a Cuautepec al barrio bajo o al barrio alto? Cuautepec. ¿Vas solita o necesitas que te ayude como César?
2: Dice, no, sí, ayúdame como César.
1: Bueno, pues a ver, platícame un poquito de César, cómo habla, cómo quieres que exprese, cómo quieres que haga el papelillo.
2: Pues él habla así, o sea, no se le nota como tanto su código postal, pero pues sí, de repente ya cuando se enoja, sí saca, como diría en su barrio, las chulas. Pues sí, de repente, ¿no?
1: O sea, pero... Ñerón light, ¿no?
2: Ajá, ándale.
1: Ok.
2: Un Ñerón light.
1: ¿Un tipo de cuántos años?
2: De 24.
1: ¿Con quién vives tú, Estefanín?
2: Yo ahorita vivo con mis tíos.
1: ¿Y Zaira?
2: Con mi mamá.
1: Entonces la idea es decirle que ya vas a hacer vida con César, que estás embarazada, que ya estás en Cuautepec. ¿Y qué le vas a pedir de paro entonces?
2: Sí, que vaya y que me lleve ropa y saque las cosas que tengo en casa de mis tíos. Porque le voy a decir que mis tíos no saben, o sea, que ellos ahorita me dieron permiso de salir a una fiesta, pero que no saben que realmente ya no voy a regresar.
1: Bueno, no le vas a decir que te lo lleve a Cuautepec, sino que se ven en el metro Panquitlán mañana. Pa' que amarre el asunto. Ok, pues mira, pues pa' que amarre y luego creo que entremos acá con tubo. ¿Qué te parece que yo empiece la broma? Para sacarla de onda del número. Me presento así leve, soy César. No sé si quieres que desde entrada le diga cuñada. Estoy con Stephanie, te la comunico y a partir
2: con
1: de
2: Fanny,
1: ahí vas.
2: Con Fanny.
1: Con Fanny.
2: Ajá, okay. O sea, le dice, hola, soy.
1: No le digo Stephanie, sino Fanny.
2: Ajá, a mí me llega así. Y me dice Fanny, hola, soy César, ¿te acuerdas de mí? Fanny, te habré contado algo, estoy ahorita con ella y así, pero Fanny.
1: Sale. Y después vas tú, ¿te parece?
2: Me parece.
1: ¿Estás segura de la broma aunque seas adoptada? 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

0: ¡Excelente!
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2: ¿Quién habla?
3: ¿Zaira?
2: Sí, ¿quién habla?
3: Habla César, ¿cómo estás?
2: ¿Cuál es César? Perdón.
3: Ah, el novio de Stephanie. ¿Cómo estás, cuñada? Te paso a Fanny, que quiere hablar contigo.
2: Gracias, muchas gracias.
4: Hola, flaca.
2: ¿Qué pasó, Elena? ¿Dónde estás?
4: Estoy acá con César. Es que para eso te hablé hace rato, porque pues te quería dar... Bueno, eres la única que sabe, es la única en la que me quiero apoyar ahorita de la decisión que acabo de tomar.
2: ¿De qué?
4: Escúchame, relájate y escúchame. Pues es que acabo de tomar la decisión, ahorita ya me vine con César. Arturo ni Nancy saben, ellos me dejaron salir a una reunión. Sí, pero escúchame. Entonces, ellos saben que estoy en una reunión y pues César pasó por mí. Nos venimos a su casa, ya pues voy a vivir con él. Acaba, ya pues todo el día estuvimos haciendo una adaptación